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2: Muy bien, nos vamos con el chocolatazo a Veracruz y tenemos a José Manuel. José Manuel, buenas tardes.
3: Buenas tardes.
2: José Manuel, le vamos a hacer el chocolatazo a Isabel. Ella viene siendo tu novia desde hace un año, ¿verdad?
3: Sí.
2: Un año de relación, todavía no se conocen en persona, solamente por internet, por el WhatsApp, por Facebook y todo eso.
3: Sí.
2: ¿Tú dónde la conociste? ¿En Facebook?
3: Me la presentó un amigo. Ya nos pusimos en contacto por WhatsApp y todo.
2: ¿Tú la amas a ella y ella dice que te ama a ti?
3: Sí.
2: Ok, ella tiene... ¿Cuántos hijos tiene ella?
3: Ella tiene un niño.
2: Tiene un niño y tú la has ayudado a ella con a salir adelante con su niño. Tú la sacaste de trabajar para que esté más tiempo con él, ¿no?
3: Pero sí le ayudo en algo, sí.
2: Pero tú sí la ayudas, ¿no?
3: Sí, sí le ayudo ya.
2: Entonces el chocolatazo se lo vamos a hacer porque últimamente está muy cambiada contigo.
3: Sí, porque luego sí me... Ya sí me contesta y todo, pero ya últimamente no quiere hablar por videollamada ni nada.
2: Ok, no quiere hablar por videollamada ni nada. ¿Tú le has hecho algo? ¿Le has fallado? Dime la verdad.
3: No. Luego de repente sí yo dejo de marcarle uno, dos, de tres días, pero por lo mismo de mi trabajo, que luego estoy ocupado y todo eso.
2: ¿Y se enoja?
3: Pues luego sí se enoja y que no sé qué. Ahí están los detalles, los problemas.
2: Bien, vamos a marcarle en este momento, José Manuel. Vamos a ver si Isabel te manda los chocolates a ti o a alguien más, ¿ok?
3: Ok.
2: Sí, entra ahí la llamada.
4: Bueno.
2: Bueno, con Isabel, por favor.
4: ¿Quién habla?
2: Hola Isabel, mi nombre es Carla, te llamo de una compañía de chocolates. Tenemos una promoción donde le mandamos chocolates totalmente gratis a alguna persona especial que tú tengas. Me imagino has escuchado de esas promociones, ¿no?
4: Sí, sí, claro que he escuchado.
2: Ah, bueno, Isabel, pues es algo muy simple. Si tú tienes a alguien especial, nosotros le mandamos los chocolates, llegan de 2 a 3 días, vienen en forma de corazón, le podemos escribir algo muy padre en la tarjetita que va con los chocolates, y bueno, de eso se trata.
4: Ah, ok.
2: ¿Tú tienes a alguien especial, Isabel, a quién te gustaría que le mandemos los chocolates?
4: No, pues sí tengo, ¿verdad? Pero...
2: ¿O si tienes a alguien especial, a quién te gustaría que le mandemos los chocolates en forma de corazón, Isabel?
4: Bueno, pues no, precisamente, bueno, sí, claro que sí tengo, pero ¿cómo lo...?
2: O sea, como que tienes a alguien por ahí, pero no es una relación muy seria, ¿o cómo?
4: No, es que ni siquiera sabe quién, la verdad sí me sacó de onda, pero hasta todavía no me caía el 20, ¿sabes?
2: No, tranquila, Isabel, yo entiendo, a veces esto saca de onda, pero es algo muy simple en realidad.
4: Bueno, pues entonces, ¿pero cómo procedería ese asunto? A ver, dígame.
2: ¿Cuál asunto? ¿De los chocolates?
4: De que se los mande alguien.
2: Bueno, es algo muy fácil. Tú me dices a dónde se los enviamos, por ejemplo, a su trabajo, a la escuela. Te los envío a ti, tú se los entregas. Llegan de 2 a 3 días, vienen en forma de corazón. Le podemos escribir en una tarjeta algo muy especial que vaya de tu parte. ¿Cómo se llama él, la persona que tú tienes que es muy especial para ti?
4: Jaime.
2: Jaime. ¿Y Jaime viene siendo tu esposo, tu novio, un amigo especial o qué es de ti?
4: Bueno, él es mi novio.
2: Ah, muy bien, Jaime es tu novio. Vamos a decir que le mandamos los chocolates a él. Le escribimos en la tarjeta algo así como: Jaime, te quiero, te amo, eres muy especial para mí, o algo así. No sé, ¿qué le escribiríamos a él?
4: Ay, pues todo lo que usted me dijo.
2: ¿En serio? O sea, él es muy especial para ti, lo quieres mucho.
4: Ah, claro que sí.
2: Bueno, entonces le mandamos los chocolates a Jaime. ¿Me dices él viene siendo tu esposo o tu novio, qué es?
4: Mi novio.
2: Tu novio, Isabel, muy bien. ¿Y ya mucho tiempo de novios?
4: Bueno, ¿y eso por qué? ¿Por qué la pregunta?
2: Bueno, tienes razón, ¿verdad? Bueno, lo que pasa es que preguntaba más que todo como para ver cuánto tiempo tenían de novios y para ver qué le podía escribir, así algo más profundo, algo así.
4: No, es que ¿sabe qué? Le pregunto porque, ¿qué tiene que ver el tiempo?
2: Bueno, no, sí tiene razón, no tiene nada que ver. Oye, pero dices que Jaime es tu novio, que es alguien muy especial, que le escribiríamos que lo amas, que lo quieres, que es muy especial. Pero entonces, si él es muy especial, Jaime, ¿qué es para ti o qué significa para ti José Manuel, por ejemplo?
4: ¿A ti?
2: Dices que Jaime es tu novio, la persona que amas, la persona especial a la que le mandaríamos los chocolates. Pero si tienes a Jaime, entonces, ¿quién es José Manuel?
4: ¿Quién es ese?
2: ¿Quién es ese? Bueno, no sabes quién es, aquí te lo paso. Adelante, José Manuel.
3: Sí, bueno.
2: ¿Me escuchas, José Manuel?
3: Sí, lo escucho.
2: Escuchaste la plática, obviamente, todo lo sobre Jaime, que lo quiere mucho, que es alguien especial, a quien le mandaría los chocolates, lo escuchaste, ¿no?
3: Oh, qué bueno, es lo que quería saber nada más.
5: ¿Ya colgó,
2: A ver, márcale de nuevo.
5: Le puedes dedicar la de siempre te voy a querer. Oh,
2: shoot. A ver, márcale de nuevo.
6: Sí, bueno.
2: Sí, bueno, Isabel, bueno, estábamos hablando contigo, tenemos en la línea a José Manuel, él escuchó toda la llamada, él es tu novio, pero dices que también tienes a Jaime, ¿no?
5: Y colgaste.
6: Se cortó la llamada, disculpe, se cortó la llamada, ¿quién habla?
3: Manuel.
6: Bueno.
3: Bueno.
6: Bueno.
3: ¿Me escuchas?
6: Sí, sí, sí te escucho.
3: ¿Qué pasó?
6: Pues es lo que digo, ¿qué pasó?
3: Te dice, no, nada más quería saber qué onda contigo, pues ya... Ya supe.
6: Sí, pues, ¿qué tiene? O sea, mira, para empezar, yo ya sabía que eras tú, en primer lugar.
5: Clásico, lo que dicen todas las mujeres que agarran aquí, ya sabía.
2: A ver, José Manuel, pues tú lo escuchaste todo muy clarito. Tú dices que le ayudas económicamente a ella, ¿verdad?
3: Pues no seguido, pero sí, luego le echo la mano a ella.
5: ¿Y se gasta el dinero con el Jaime?
3: Sí. Pero ni modo, así pasan las cosas. Dicen que amor de lejos.
2: Sí, está difícil. Ya colgo de nuevo, ¿no?
3: Sí, nada más es lo único que ya sabe.
2: Pero es muy común cuando las personas que agarramos aquí siempre dicen así como, oh, no, es que yo ya sabía que eras tú.
3: Ay, dice que según ya sabía que era yo, pero si supiera hubiera dicho el nombre, ¿verdad?
2: Exactamente. Oye, pero tú igual ya habías visto un cambio en ella, ¿no? Dices que le llamabas, ya no te contestaba igual, no te texteaba igual y todo eso, ¿no?
3: Sí, por eso ya.
5: Pero también es muy común, Choco, que ahorita pasa el coraje, el brody le va a llamar, la va a perdonar y va a decir, mi amor, estamos bien. ¿Y quién es Jaime? Maldita sea.
2: Cálmate.
3: No, ¿cómo cree? No, es que yo hice esto porque pues, ya con esta es la segunda vez.
2: ¿Esta es la segunda vez que ella te engaña o la segunda vez que qué?
3: Que una persona me engaña, sí.
2: ¿O la segunda vez que una persona te engaña? ¿Tú ya habías hecho el chocolatazo?
3: No, es la primera vez. Otra fue en personal.
2: O en persona. ¿Tú viste cómo la otra persona te engañaba con otro?
3: Sí, no, lo que pasa es que no la vi, sino que era mi esposa y me viene para acá y pasaron las cosas.
2: O era tu esposa, te vienes a Estados Unidos a trabajar y se fue con otro, o te dijeron, o te mandaron fotos, o cómo fue.
3: No, pues, ella me lo dijo y todo.
2: O sea, te vienes para acá a trabajar y te dijo, ya me cansé de esperar, me voy a ir con otro.
3: Sí.
2: ¿Y cuánto esperó ella? ¿En cuánto tiempo se encontró a otro?
3: 2 años apenas. Espero, no más aguantó 2 años.
2: Solo se aguantó 2 años y te engañó, se fue con otro que... ¿Quién era? ¿Tú ya lo conocías a el otro?
3: No, afortunadamente no. Eso fue lo bueno.
2: ¿Y tú tenías hijos con ella?
3: Con la primera sí, tengo 3 niños.
2: Entonces ella se fue con el otro y también con tus hijos, tus 3 niños.
3: Ahorita nada más se quedó con 2 y el mayor está viviendo con mi mamá.
2: Wow, ¿y están viviendo en la misma ciudad?
3: No.
2: ¿Se la llevó para otro lado?
3: Sí, se la llevó para otro lado.
2: Entonces te abandona, se va con sus hijos con el otro y ella está ahora feliz, ¿tu ex?
3: No, sí, ya son felices y hasta luego platico con ella, que le vaya bien y quedamos como amigos y todo.
2: ¿Tú ya la perdonaste?
3: Pues perdonar, pues por lo que me hizo a mí sí, pero pues ahora sí que los niños son los que ven todo, ¿no?
2: Pues muy fuerte todo eso. Entonces, después de escuchar esto, José Manuel, que esta mujer pues anda con un tal Jaime, pues como que ya no es tan fuerte comparado con lo que ya pasaste.
3: No, pues ya, como que era más un pellizco. Bueno. A despertar del sueño.
2: Sí, ¿no? Bueno, cuídate mucho. Hasta luego. Bye, bye.
3: Hasta luego y gracias.
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buenas tardes. Ay, esperemos que estén pasando un excelente jueves. Ay, llegó el momento de presentar a dos más que estarán en la casa de los babosos.

0: Muy bien, bueno, vamos a presentar a dos más. Diablito, por favor, ponte aquí. Erasno, te necesito de este lado. Y, bueno, tú, Doggy, tú, dos seleccionados, por favor, de este lado. Háganme el favor.
1: A ver, esto para allá un poquito, güey. Esto para allá un poquito.
0: Diablito, ¿tú estás dentro de la casa de los babosos?
2: Yes.
0: Doggy.
3: Gracias a todos.
0: Garbanzo, tú también eres parte de la casa de los babosos. Seleno, tú también eres parte de la casa de los babosos.
4: Saludos a todos. Los quiero, los amo, los deseo, especialmente a los hombres casados.
2: Y se va a celar el garbanzo, se los vas a bajar.
1: No, pero no puede estar haciendo tanta publicidad.
0: Muy
1: para
0: bien,
1: él.
0: Bueno, estamos contigo, Doggy.
3: Gracias, ya decíamos.
0: Es el momento de mencionar a dos más.
1: Dos más.
0: Fox, Tucan, Piojo, Huachusei, Pelotero, Barney, José José, Obrador, Ranchero Chido. Y muchos más.
1: Don Mac, no dejen.
0: Don Mac, por favor. Es verdad, Don Mac. Llegó el momento de...
5: Así estoy bien, si quieren. Mira a su madre.
0: Que entren dos más. Y uno de ellos...
1: Oh, come on.
0: Eres tú. Erasno.
6: Estamos hartos, ¿eh?
3: Te voy a decir, Erasmo, como dice uno de tus luchadores favoritos, era Brody, cero miedo, Brody.
1: ¡Oh! ¡Pentadoggy!
3: ¡Pentadoggy, Brody!
1: Viene a...
0: Muy bien, bueno. Erasmo, estás ahí. Vamos ahora con el siguiente que estará en la casa de los babosos. Empezando este lunes, a través de... Aquí en vivo, en la radio, también... A través de elerasno.com y en las plataformas de podcast pueden escucharlo. Así que el siguiente que está en la casa de los babosos.
1: Agárrame la mano.
0: Okay. Eres tú, Ranchero Chido.
2: Les estoy diciendo. Les estaba diciendo en el film apenas ahora. Que traigo una corazonada. Que yo iba a entrar, traigo una corazonada yo, ay, porque el día de que viene siendo el domingo después de misa me quedé al Santísimo y ya fue, dije, voy a entrar a la casa de los babosos porque me dirán baboso, pero ya no voy a andar en el fin una semana ahí dándoselas al sol.
0: Qué bien,
1: tiene
0: Ranchero
1: sus ventajas.
0: Chido. Qué bien, Ranchero Chido. Pues bueno, ustedes ya son parte de la casa de los
1: babosos. Viene con canela, ¿no?
0: ¿Perdón?
1: ¿Qué pasó? Viene con cadena, el Ranchero Chido, ¿no?
2: No, que voy a traer cadena, pues, ¿qué piensas? ¿A quién estás figurando que soy yo?
1: No, pues, ahí con la... ¿Va a venir Bertalicia con usted?
2: No, ahorita yo me quiero, por eso me quiero escapar, igual que tú, cuando van a trabajar fuera de la ciudad, que te vas bien feliz. Oye, que no te anda siguiendo la señora Blanca.
0: ¿Te sigue la señora Blanca, Diablito?
1: No.
2: Siempre que estamos se va del bar donde estemos para ir a hacer un FaceTime call.
0: Choco. Muy bien, en este momento quiero, por favor, que tú primero, Garbanzo, me digas quién es el que te cae más gordo de todos los que están en la casa de los babosos.
1: El Doggy. Ya, rápido.
0: Con la emoción.
1: No, es que para qué, okay, ya bueno. Tú lo sabes, maldito viejo.
0: Muy bien. ¿Te salió del corazón? Diablito, ¿quién es el que te cae más gordo de la casa de los babosos?
1: El Doggy.
0: ¿El Doggy también?
1: Sí, porque va a venir aquí a tratar de incultar su religión.
0: Muy bien. ¿Erasno?
2: La neta, aquí se va a hacer un puro desmadre y yo creo que sí es casa de babosos. Aquí vamos a hacer nosotros. A mí me caen más gordo de todos el Doggy, la neta.
1: Aguas fiestas, Dog.
7: Sí, es un castrozazo.
0: Brody,
8: ¿a ti, Selena?
0: ¿Selena?
8: Ay, no, se me hacen chistoso el Diablito, el Garbanzo, el Ranchero Chido. Ay, vamos a estar juntos.
2: Oh, ¡oh, de veras! No, ¡De veras!
8: Y bueno, el Erasmo me cae bien. Yo me caigo súper bien. Ay, no sé, no, es que me caigas gordo. Es como que... ¡Ay! El doggy.
0: Muy bien.
1: Ve buscando tu rincón.
0: Doggy.
3: Muy bien. Yo creo que de eso se trata, ¿no? Los guerreros siempre se encuentran ante...
9: Por eso caes gordo.
3: Esas murallas. Nada más que estas no son murallas, estas son... ¿No han visto cuando tienen huerto atrás las señoras? Tienen como un papelito negro para tapar del polvo. Son murallas, son hule ahí.
0: Bueno.
1: Siempre encuentran...
3: Ustedes empezaron, ¿no? Ahora ya no se van a aguantar.
9: Por eso, por tus comparaciones estúpidas.
3: Es que tiene razón. En este momento... Hola, soy el Doggy, así no soy yo. Esos no son mis... Así no son mis valores, yo soy diferente. Eso les gusta a ustedes, ¿no? O nada.
0: El Doggy será parte de esta casa de los babosos. Garbanzo, Seleno, Erasmo, Diablito, Ranchero Chido están en la casa de los babosos, ¿ok? Vamos. El día de mañana tendrán su primer reto.
1: Mañana.
0: Aunque esto empieza el día lunes. El día de mañana tendrán su primer reto, nada más para que vayan calentando y le vayan quitando las telarañas a sus cerebros. ¿No? Así que eso es. ¿Quién es tu favorito, Diablito, de la casa de los babosos?
1: La verdad, Seleno.
8: Ay, gracias.
1: Es que tú eres una tentación.
8: Ay, menso, no hagas eso.
1: Es una tentación.
8: Menso, no hagas eso, vas a llorar.
1: A ver, ven para acá.
8: Ya, pero...
1: Ven para acá, te voy a decir...
8: Diablo, no hagas eso, vas a llorar.
1: Voy a hacer tus sueños realidad.
8: No.
1: Con un hombre casado.
0: Bueno, ya, a ver, vamos.
1: Siéntate aquí.
0: Garbanzo, ¿quién es tu favorito?
1: Siéntate aquí.
9: Pues, chocó, la pregunta ofende, no manches. Selenito, ¿cómo se viste?
8: Ah, ya, no, ustedes me quieren. Es una broma.
9: No, es que es bien único. Cuando dices que, a mí me gusta mucho cuando dices, tienes las manos y las botas llenas de tierra.
8: Oye, nomás una cosita, Garbanzo.
9: No, es que tienes muchas pros.
8: Deja de estarme siguiendo al parking porque, dime, voy a ver si ahí me asustas.
9: No,
8: siempre me das por atrás, me abrazas, dices, ¿quién soy?
9: Es que...
8: Y como tienes sus manos suavecitas, ya sé qué es él.
0: Muy bien. ¿Qué quieres decir, Garbanzo?
9: Nada más, que está muy guapo, Sele. Que la neta camina muy sexy.
8: Ay, ustedes me van a matar aquí a piropos.
0: ¿Tu Doggy, quién es tu favorito?
3: Mi favorito es...
9: ¿Por qué estás enojado?
3: Fíjate, Choco, que diga primero Erasmo.
0: Ok, Erasmo, ¿quién es tu favorito?
9: Hoy nomás es...
0: Mi favorito es Eleno también.
9: ¿Qué hago?
8: Hoy dejo...
0: Pues.
8: Es que ustedes son bien dainos, es que... Miren, es que yo de niño nunca tuve mucho cariño.
0: Bueno, vamos a aprender historias en la casa de los babosos de ustedes. ¿Quiénes son? Parte de lo que son y la gente los va a conocer más.
8: Sí, es que yo me faltó mucho amor. O sea, andaba con 5 niños. Y yo quería andar como con 6 o 7. Hacía las escondidas, me jugaba con ellos y me decían, ah, yo con Seleno. Porque yo jugábamos ahí al papá y la mamá.
0: Ok, bueno, vamos contigo, Doggy.
3: De verdad, mis favoritos, pensándolo bien, ¿no? Y uno se mira en el espejo y dices, ahí está mi favorito. Mi favorito soy yo, Choco. Que lo sepan todos.
9: No, ¿qué es eso?
3: Que lo sepan todos, yo soy mi favorito.
8: No.
3: Creo que eso de tener favoritos fuera de casa es estar... pensando a ver qué hace un güey que no tienes control de.
9: ¿Qué va?
3: Mi favorito soy yo. Tengo control sobre mí.
9: Hoy no más.
0: Ay. ¿Sabes lo que es el egocentrismo?
3: Ahorita no tengo tiempo para contestar tu pregunta. Nada más estoy pensando en las mías.
0: Bueno. Ya por ahí va. Señores, tenemos la casa de los babosos. Ya sabemos quién es el favorito, Seleno. El que cae gordo es el Doggy. ¿Quién es el más baboso?
3: Garbanzo.
8: Garbanzo.
3: Sí, este güey es el padrino. Está el oro, el atleta, el bronce, este güey es platino.
9: Ay, nomás, cálmese.
0: ¿Diablito?
1: Garbanzo.
0: Ay, no, aquí
9: Ranchero
0: todos.
9: Chido, usted no me quede mal.
2: Yo te voy a decir, el que más gordo me viene cayendo a mí, viene siendo el Doggy, y el que me cae mejor a mí, así como amigos, viene siendo el Garbanzo, pero que sea así como mi favorito, el Seleno.
9: Yo hago,
2: Además, ya dijiste ayer que se van a ganar $10,000. Imagínate, $10,000. No cualquiera se gana $10,000 en la casa de los famosos.
9: ¿Quién es el baboso?
2: En el Phil. ¿Cuánto me vengo ganando en el Phil?
9: ¿Cuánto gana, ranchero?
2: Ahorita más o menos hay, que tú digas, así como los ya grandes, buenos, que cobran más. Porque yo le puedo hacer como Lupe Esparza, pero ahorita ando tipo cholo.
0: Bueno, bueno, no, no, ya regresamos, está en la casa de los babosos. Así que... vaya pensando en su favorito, llámenos. ¿Quién es su favorito en la casa de los babosos? 1-888-874-2656. Llámenos, ¿quién es su favorito? Mándenos un mensaje también al WhatsApp de Erasmo, ¿no? 323-541-7056.

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Recuerden que la semana que viene, o lo dirían los señores, la semana que entra, vamos a estar con la Casa de los Babosos. Así que no se lo vaya a perder.

0: Ok, bueno, va a haber retos, va a haber de todo. Ya saben que tenemos los primeros elegidos para hacer, para estar dentro de la casa de los babosos. Fueron el Diablito.
1: Así es.
0: El Doggy. Y el día de ayer dimos a conocer que el Garbanzo y también el Seleno están en la casa de los famosos Seleno.
1: Babosos.
0: De los babosos. Claro, bueno, no, no hayas cómo, Garbanzo, resaltar.
2: Hola, Garbanzo.
1: Pasó,
2: Selena. Oye, Selena, te voy a decir algo. Ayer cuando fui elegida para la casa de los babosos, que el Garbanzo que me agarra en el parking y me dice, hey, ¿qué hay que hacer? Y le digo, ¿de qué? Dice, hay que encerrarnos, pero ir practicando.
1: Estoy diciendo,
3: Brody,
1: yo lo que hice, sí, y ya qué bueno que lo dices al aire, güey, yo lo que te dije es...
2: ¿Por qué me dices, güey?
1: No, bueno, perdón, Seleno.
3: Seleno, yo, es que eres argüendero.
2: Seleno. Oigan, ¿él quién es?
1: Es Chucho, el de la moto. Mira, saluda a Seleno.
4: Mucho gusto, Seleno. ¿Cómo
2: ay,
4: estás?
2: ¡Qué voz! Oye, Chucho, tú eres Chucho, el de la moto.
4: Eso dice, así me bautizó el José José.
2: ¡Ay, qué bonito! Oye, Chucho, el de la moto, ¿y cuántos caben en la moto?
4: Pues, los que tengan que caber, Seleno.
2: Con uno más, papi, con uno más.
1: Ah, come on.
2: Con uno más, deja ver tu mano.
4: No seas el oso, Diablito, me está viendo feo por tu culpa, Seleno.
2: Bueno, entonces que me alcance el Garbanzo, pero no me hizo así de, ¡ey, Seleno! Me agarró por atrás y dice, me puso los ojos, las manos en los ojos.
1: No.
2: ¿Quién crees que es? Y rápido supe.
0: ¿Por qué? O sea, ¿al rato supiste que era el Garbanzo?
1: ¿Cómo?
2: Porque tiene sus manos, es el que tiene las manos más lisitas aquí.
0: Sí, es cierto. Oye, entonces lo de la bicicleta es un fraude.
2: Es un fraude, el Garbanzo es un fraude andando chistosito. Oigan, y que me... Y entonces, pues, soy muy gracias, seré gran parte de la casa de los babosos. El alma, el brillo y las y el sol de esa casa.
0: Diablito, ¿qué sientes tú?
5: Amor por ti.
0: Ok, gracias, me gusta que hay amor.
1: Yo pues solo para aclarar lo de ayer, Seleno, por favor.
5: Ah, no te aclares.
1: Solo para aclarar. Yo me le acerqué y le dije, formemos un clan para hacer equipo dentro de la casa de los babosos y así ir hasta la final.
0: O sea, todavía no saben ni qué se va a tratar y ya están haciendo clans.
1: Bueno, pues
2: pero
1: es una estrategia.
2: Él asume, yo quiero que lo asume todo. ¿No?
0: Ok, bueno, vamos a las encuestas, guys. Bueno, Garbanzo, Seleno ya son parte de la casa de los babosos. Diablito, el Doggy.
1: Yeah.
0: Y el día de hoy, más tarde, vamos a dar a conocer otros dos participantes
1: más
0: de la casa de los babosos. ¿Quién será? What you say? ¿Será el pelotero? ¿Será Necesita de tu Dinero? ¿Barney?
1: ¿José
0: el
1: José? Tuca,
0: ¿José José? No, bueno, no sabemos. Así que vamos con las encuestas.

0: 4 que pusimos el día de el martes en la página de X de Erasmo y la Chocolata. El día 7 de agosto, o sea que el día de mañana, Choco, sí, mañana 7 de agosto, estaremos con el Día Internacional de la Cheve, la cerveza, la birra, como dicen allá en el Italia. Mañana es Día de la Cerveza. Las cervezas es de las bebidas más antiguas, Choco, de la humanidad. Ahí te van. Los primeros indicios de que había cerveza estamos hablando de los tiempos de Mesopotamia, en el año 4000 antes de Cristo.
1: 4000 antes de Cristo ya había índices de que había cerveza.
0: Así es. Nice. Y había chela. Así que, señores, la pregunta es, mañana día de la cerveza, ¿cuál de estas cervezas prefieres de las 4 más vendidas en Estados Unidos? ¿Ok? Aclaré ahí, de las 4 más vendidas en Estados Unidos, porque van a decir,
2: esa cerveza no tan buena, yo tomo de esta, tú Erasmo, ¿pa' qué andas poniendo esas fotos? Ay, yo tomo de esta, yo tomo pura cabrona, pura victoria.
3: Ok, ok. Oye, Erasmo se podía hacer un otro personaje, brody.
0: ¿Cómo le quieres poner, maestro?
3: A ese señor vamos a ponerle...
4: Cervecero.
3: Yo tengo una. Tiene un nombre así, se ve como, no sé, tiene un... como... que se llame Don Jesús Galvez, algo así, bro.
0: Don Jesús Galvez, regidor.
2: Que me llamo Jesús Galvez.
1: Tú, Garbanzo, ¿cómo le quieres poner al señor?
4: El viernes.
1: ¿Por qué viernes?
4: Se toma el viernes.
1: ¿Cómo? ¿Cómo?
4: Así, porque el viernes se toma. Es el fin de semana de chamba a tomar el viernes. Vámonos.
1: Al señor le dicen el viernes.
4: Simón.
1: Porque el viernes se toma.
4: Claro.
1: Ok.
0: Pues es también viernes de dormir en cama ajena. El día de ahorcar rucas, güey. ¿Cómo le vas a...
4: el día de ahorcar rucas.
0: Oh, my God. No, no, no tienen barrio.
4: Ponle Marco Chelero. Marco Chelero.
3: Mucho, güey. No le
0: Flores. Tienen la culpa, güey.
4: Marco Chelero Flores.
3: Error.
4: Miedo, no, nada, error. Los dos, todos ustedes de aquí.
1: ¿Y a mí por qué, estúpido? ¿A mí por qué? ¿Eh?

0: Wendy.
1: Mañana, Día de la Cerveza, es una encuesta de las cuatro cervezas más vendidas en los Estados Unidos. ¿Cuál eligen ustedes? Está la Modelo Especial, la Michelob Ultra, la Bud Light y la... ¿qué? Pues estas dos veces Bud Light.
2: Era la Coors Light.
3: Está bien,
2: okay. Pero bueno que puse la foto, ahí está. La Coors Light, la Bud Light, la Michelob Ultra o la Modelo Especial.
1: Erasno, ¿tú qué tomas? ¿Cuál te gusta de ahí?
3: No, ¿cuál
2: la
3: no?
2: La neta, todas, pero la que más es la Michelob Ultra. Esa está chida, está para refrescarse, güey.
3: También es a la Michelob Ultra.
1: ¿También, Diarito, tú, que... Garbanzo?
3: Coors Light, es mi preferida, Choco. Todos los viernes paso por mi state.
4: Ah, ya sé por qué.
2: No, ya.
4: Te gusta montar en las montañas. ¿Qué tiene que ver eso?
1: Bueno, a ti, Doggy.
5: Bueno, de las de ahí, yo creo que sí, Michelob Ultra también. Lo que pasa es que es light y tiene 99% de calorías, y cuando te andas ahí cuidando el bofe, yo creo que es...
3: El bofe.
5: Porque esa cerveza no pierde el sabor. Y, por ejemplo, Coors o Bud, como que ya está muy diluido el sabor a cerveza.
2: Bueno, ahí está. En primer lugar, Choco, Modelo Especial. La ganadora, 77% votaron que les gusta la Modelo. Saludos al equipo del Jiquilpan, el... 3,000 veces campeona de la Liga del Burro. No hay competencia, Choco. Y armaron un equipo de paga, güey. Para que nos ganaran. Nos ganaron el otro día. 4-2.
3: Qué bueno, güey.
1: Ah, o sea, ya les ganaron.
2: Sí, pero ¿qué crees? Fue el equipo C. Sí, no fuimos los buenos, güey. Y hacían penas. Y porque hay un penal, el pollo hubiera sido 4-3.
3: Ese pollo juega bien feo, ¿no?
2: Pues ya, sí, güey. Lo tiene ahí porque, pues, tiene palancas.
3: El mejor de ahí es el Tibo y Don Dani.
4: Oye, una pregunta sobre las chelas. En la radio, en los 2000, cuando uno anunciaba algo así.
1: ¿En los 2000?
4: Sí, en los 2000. Y alguien decía, no, pues me gusta la Michelob Ultra. De volada enviaban, ¿no? A los tiempos
1: en aquel tiempo, cuando decían, me gusta esto, llegaban los fans, que los radioescuchas.
4: No, no los fans, sino que también las empresas.
1: Pero, las empresas, bueno.
4: Ha cambiado las cosas.
2: Sí, ha cambiado todo eso.
3: Ey, se está hablando el señor.
2: Oigan, Choco, pues bueno, Coors Light es la que menos. Déjame decirte que Coors está chida. Saludos a toda la banda que trabaja en la Coors en Denver. Tenemos muchos compas que trabajan ahí en la Coors Light. Pues ahí está. Esas son las cervezas para el día de mañana. Esta pregunta armó mucha controversia. Ah, no, todavía no. La 8. Es que va la del que si el dinero de comprar a la felicidad, caray, Choco.
3: Espérate.
1: ¿El dinero? ¿Esa es una de las preguntas?
2: Pero es en las 6, vamos en las 5. 8 de agosto, sí, este 8 de agosto, Choco, prepárate porque el día sábado, 8 de agosto, es el Día Internacional del Orgasmo.
3: No, ¿really?
1: Diablito, ojalá un día sepas qué es eso.
3: Ah, qué va.
1: Oh, my God. Diablito, ¿sabes qué es eso?
4: No sé.
1: Garbanzo, ¿tú sabes?
3: Sí, Choco.
5: Dice que lo has sentido.
3: Choco. Oye, pero no aclararon bien. Tiene que decir puesto. Del orgasmo femenino. Este no leyó bien.
1: ¿Día de qué?
2: 8 de agosto, Día Internacional del Orgasmo Femenino. Ahí. Para hombres, la pregunta. ¿Alguna vez dejaste a una mujer a medias cuando casi llegaba al orgasmo y llegaste tú primero? La respuesta para mí es que sí. Y más de una vez, yo he llegado primero y las morras sí se han quedado así como que WhatsApp. Pero después viene la revancha, eso está chido.
1: Ok, ¿tu revancha es, Diablito?
4: A mí siempre, man.
1: ¿Te pasa
4: precoz
1: siempre? ¿Eres precocito?
3: No entendió la pregunta, pregúntale.
1: Sí, que la dejó a medias a la chica y él llegó el primero. Ya, Garbanzo, a ver tú.
3: Ah, un chorro de este, Choco.
5: Oye, el paro del Garbanzo es tener al Diablito, o sea, hay un güey más güey y que está más gordo, eso es el paro de él.
3: Por eso estás tú al lado de Erasmo.
4: Oye, Garbanzo, ¿quieres que te haga el amor?
3: Okay. Oye, esa jala.
1: Bueno, a ver, muchachos, entonces, ¿te ha pasado, Doggy, a ti?
5: Sí, a todos los hombres nos ha pasado que llegamos primero que una mujer que diga que no está.
4: A Doggy no lo creo.
3: Con esos músculos que tiene.
4: Claro, tú eres.
5: Además, tiene que ver eso, güey. Hay güeyes gorditos que son buenos que.
2: ¿Qué bien sabe,
3: pero tú eres
2: maestro?
3: Un toro, güey. Hay un gordito que me llevó a la casa.
5: Ustedes no hacen. Lo que trabajan no lo hacen.
4: Es solito cayó.
3: Investigación. Cayó.
2: Oye, maestro, se lo echó un gordito, ¿verdad?
5: Sí, ay, sí, Erasmo, sí, bro.
4: El Doggy es el que se sienta ahí en el locker room en los gyms y ve a los hombres encuerándose.
5: Ah, bueno,
3: esas sí ya son.
5: Bueno, ya esas son ideas de...
3: Esas son ideas de enfermo.
5: Sí.
3: Eres un...
2: Oye, Choco, el otro amigo, el Diablito, que va al gym, pero siempre se queda sentado así como donde están. Bueno, ya saben los gorditos que no agarran nada, ¿cómo son?
1: Bueno, a ver, pues dice que sí. ¿Cuánta gente?
2: Choco, la mayoría, mira, 54% de los que votan aquí fueron sinceros, dicen, la neta, yo, sí, 54%, más de la mitad, más de una vez, 29%, nunca me ha pasado, 17%, ay, siempre,
3: cálmense, garbanzos,
2: matadores. Siempre la dejaron a la mujer temblando.
3: Joder, tío.
1: Bueno, pero una cosa es que llegue primero tú y otra que la dejes ya después con ganas, ¿no?
2: Exactamente.
1: Erasmo, ¿a ti alguna vez te pasó a estar con una mujer y que no, de plano la dejaste con ganas?
2: Sí, sí, sí. No, en una... ¿Y sabes qué? Ya hablé con ella y hablé con una sexóloga y me dijo, es que tú estás muy, ¿cómo se dice? Ansioso. Cuando un vato está muy ansioso de una morra... que quiere estar con ella y que está bonita y acá, y como esa morra ya la traía ganas desde hace muchos años, y ese día que pasó, no me la esperaba, güey, fue así, y nomás no.
3: De hecho,
1: a ver, pero nomás no qué, o sea...
3: No, WhatsApp.
1: Pero, ¿por qué? O sea, llegaste muy pronto, no funcionó, ¿qué pasó?
3: Nervio.
2: Estaba nervioso.
1: A ver, Garbanzo, te estoy preguntando específico, ¿qué pasó ahí? O sea, era obvio que estaba nervioso, ¿qué le pasó?
5: Que no se le paró.
1: Oh my, Doggy, por favor.
5: Es que no estás entendiendo,
3: sí,
5: que...
3: Choco.
1: ¿Eso pasó?
3: Y hasta le hicieron una canción, un grupo que se llama Marrano, Choco. Le hicieron una canción.
2: Estoy ansioso de veras.
4: Oye, Choco, eso...
2: De meter...
4: Nada. Pero lo que dice Erasmo es cierto. De tener tanto ansiedad que quieres, yo conozco a alguien que caminó así el hall de un hotel... Y no llegó al cuarto, porque ya se... Él solito...
1: Oh, ya en el pasillo, ya iba...
2: Ya tirando aceite.
1: Oh, my God.
3: ¿Y tú, Choco, a cuánto estás dejado así ya a mal andar?
1: Pues, mira, yo cuando me junto con tu hermana y Erika, pues ya han sido varios... No andamos dejando olumbra la por ahí.
3: Chorro.
1: ¿Algo más que quieras preguntar?
3: Okay. ¿Por qué nunca participas en las encuestas? Tú eres la mujer.
1: A ver, hazme una pregunta para participar en la encuesta.
3: Ahí está.
1: ¿Cuántos has dejado así como si ya anduviera con...?
3: Es una...
1: Yo te voy a decir algo, Garbanzo. Soy de Los Altos, Jalisco, del estado y de la región más conservadora de México, si no sabías, ¿ok?
3: Pero ese
1: no me hagas esas preguntas. Falta de respeto para una mujer y una dama. Y tú no te rías. Es que es lo que no les gusta. Ya cuando les dicen...
3: No, pero es que es la pregunta.
1: ¿Le has preguntado a tu hermana cuántos hombres ha dejado así? Ah, chale. Ah, chale, ¿verdad? Si te van a contestar. A ver, pregúntame. Pregúntame.
3: Choco. ¿Tú celebras el Día del Orgasmo?
1: ¡Ay, chale! A ver, le has preguntado a tu hermano, oye, hermano,
3: Choco,
1: ¿cuántos hombres has dejado ahí, Choco, tirados?
3: Choco, la pregunta es para ti. Tú eres parte de la encuesta, es la que trabaja aquí.
1: Claro que no quiero que me pregunte. Aquí es pregunta para hombres, dice ahí.
5: Pues, ya ves.
3: Ustedes...
2: ¡Oh!
5: No, ya ves cómo te respetan.
1: Choco. 54% sí.
2: 29% dicen que nunca les ha pasado y... sí, una vez, 29%. Y a mí me ha pasado varias veces, pero dejar así ya con ganas, no, más una. Pobrecita.
1: ¿Pero después viniste por la revancha o no?
2: Sí, varias veces. Desde ahora sí, ando como el ansioso.
3: Pon la canción.
2: No...
1: Bueno, niños, hoy vamos a dar a conocer dos participantes más de la Casa de los Babosos. Así que no se lo vayan a perder más adelante aquí en el show de la Chocolata. Volvemos con el Doggy. Y además tenemos... ¿Qué más tenemos? Bueno, las parodias y mucho más.

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2: Choco.
1: Muy pronto.

0: El diablito no sabe ni hablar. El garbanzo nomás se sabe reír. El doggy es un amargado. El seleno se la pasa tirándole a los hombres casados. El ranchero chido anda con el seleno. ¿Por qué les estorba un chino como yo que va a echar mucho desmadre? ¡Quiero estar en la casa de los babosos! ¡Cagaje!
1: A ver, permíteme, ¿por qué estás diciendo carajo como yo?
0: Perdón, tu caferete, pero es que ya vi que cuando uno se enoja dice ¡carajo!
2: Oye, chico, yo soy el pelotero. Lo que dice aquí mi amigo de China, que vende barbacoa de oso panda, que ya no son oso panda, que son perros pintados blanco y negro, tiene la razón. Chocolata, una radioescucha el otro día dijo que tú eras infantino en la hembra contra macho. Déjame decirte que pareces infantino porque estás escogiendo a tu favorito. ¿Cómo es que llegaste a una elección para que quedara fuera el pelotero? Este hombre aquí, este otro hombre, este que parece hombre. ¿Y cómo entró aquel que parece hombre, pero no es el Galbanzo, el Seleno, todo eso? Me tienen hasta la madre, cagajo.
3: Tú también. Caray. Bueno, tranquilo, a ver, Seleno, Garbanzo, Doggy, Erasmo, Ranchero Chido, Diablito, ustedes son parte de la casa de los babosos.
4: Gracias, Choco.
3: Una disculpa a ustedes, se les dijo que probablemente iban a entrar, nunca se les realmente dijimos, uy, van a estar 100%, o sí dijimos don José José.
1: A ver, si ustedes ya saben, díganme, oiga, borracho, no venga, o vamos a hacer una llamada por Zoom.
3: ¿Por dónde?
1: Zoom.
4: ¿Por su qué?
3: ¿Por quién? ¿Cómo Zoom?
1: ¡Por Zoom!
4: Zoom.
1: M al final, no sean pendejos. ¿Por qué no me dicen, don José? Uno que ya está más difícil. Y además hay escaleras para subir aquí. El elevador parece para un enano.
3: No, el elevador no es para un enano. El elevador, la puerta es pequeña para los de sillas de ruedas.
4: No, es para carga, Choco.
3: No, también es para los de sillas de ruedas.
4: No, bueno, si quieren...
3: Okay, ¿por dónde lo suben?
4: Como que pues ahí abajo.
5: No nos permiten aquí.
3: No, por ahí, no, claro que sí.
1: Carga, es la que traigo aquí. Aquí atrás en la espalda del estrés. Porque me dijeron, oye, seguro vas a estar ahí. ¿Pero qué? No, siempre los mismos, Chocolate Infantino.
6: Yo estoy de acuerdo. Era, yo ya le dije a los muchachos.
1: Mac.
6: Yo ya les dije.
1: Nos reunimos ahora en la mañana en el IHOP.
6: Sí, ahí estábamos con...
3: ¿Se reunieron en el IHOP para qué?
6: Pues para desayunar, ni modo que vayas en el IHOP.
2: Para hacer una protesta. La protesta, que estamos haciendo la protesta, don Mac, dígale.
6: Sí, pero yo ya le hablé al Trueno. Y mañana a las 8:37, después de comerciales, vamos a tener 5 minutos al aire para expresar esta injusticia.
3: Con el Trueno.
6: Sí, porque esa radio sí es justa.
1: Yo.
6: Ahí.
1: El Trueno me habló y me dijo, vengan.
6: Sí, él nos va a ayudar.
1: Al punto del 5 después de la hora, vamos a estar poniendo un promo. Justicia por los buenos.
6: Sí.
3: Ah, sí, son los buenos.
6: Y él también nos dijo que él también puede hacer la casa de otros babosos, no de estos, de otros.
3: ¿Ya piensan hacer la casa de los babosos dos?
1: No. Es la casa de los babosos VIP.
4: ¿Qué está pasando?
1: Barney, ¿por qué te quedas callado?
6: Habla tú también.
7: Uy, es que tengo mucho coraje, porque no es posible que no entremos a la casa de los babosos. Y estamos aquí con estos babosos que ya están elegidos como siempre.
4: Es que eres un peligro. Come on.
3: Sí, Barney, tú ya dijeron los de seguridad que siempre hay problemas, siempre entras con armas.
7: ¿Hay algún pedo con eso?
4: No, pa.
2: Yo prometo que Barney se va a portar bien. Y tenemos allá al pelotero. Ya vino, tenemos al Trueno, que está aquí con nosotros.
3: A ver, el Trueno.
6: Sí, aquí es donde...
3: A ver, Trueno, ¿qué pasó?
2: Hola, ¿qué tal? Muy buenas tardes. Gracias a todos y a todas. Les saluda el Trueno. Claro que sí, muchas gracias por invitarnos. Estamos aquí en Radio Poder, donde tocamos la misma música que en otras radios, pero aquí se escucha más bonita. Muchas gracias a todas las personas que fueron parte de la promoción de regreso a clase, Choco.
3: Oye, pelotero, okay. ¿Qué promoción tuvieron ahora de regreso a clase en tu radio?
2: Fíjate que estamos tirando la casa por la ventana, estamos regalando un borrador a cada radioescucha que nos llame.
5: Más que
2: eso, estamos sí. Regalando un borrador porque sabemos que últimamente los papás se quejan mucho de los niños que la están regando mucho, entonces dije, para los hijos que la riegan, solamente en Radio Poder tenemos el borrador de Radio Poder.
6: Eso, mi Trueno, tú sí eres locutor, no como otro.
2: Ese sí se escucha como ese, locutor.
6: Ese es el bueno.
2: No como Erasmo y la Chocolata que tiene la voz de chicharra.
3: Ya. Chicharra tu madre.
6: Y usted tiene voz de
2: ya reno. Está muerta como Castillo también.
3: Muy bien, bueno, a ver usted, ¿quién más se quiere quejar? Digo, esto parece día de quejas, no, a los que no entraron.
6: ¿Qué vamos, cómo va a ser esto?
3: A ver, espérese, ¿quién está hablando?
6: Dile, ¿cómo se va a hacer
2: César
6: esto?
2: César Bono, dile.
6: Chaparro.
4: César Bono.
6: ¿Qué estás haciendo, Chaparro?
8: Muy bien, bueno. Choco, a mí no me incluyeron en el juego. Yo siempre vengo.
6: Cálmate, güey. Cálmate.
8: ¿Qué me quieren? ¿Por qué no me dejaron entrar con los adultos?
3: ¿Quién habías entrado ya? Aquí había un niño ya.
6: Sí, aquí había un niño ayer.
8: Y aquí había un niño. Ay, caray, ¿quién eres tú, niño? Nos agarramos de la mano, nos vamos con el Trueno.
6: Yo como que aquí es un desmadre.
3: Bueno, alguien más. A ver, alguien más.
6: ¿Qué va a pasar?
3: ¿Alguien más por aquí que se quiera quejar?
6: Allá, pinche.
9: En este momento, a las personas que están escuchando, quiero que pongan su foto en el aceite sagrado, que pidan por nosotros, que oren, pero que hagan una donación de $5,000 para que podamos salir de este problema.
3: ¿Por qué siempre tienes que pedir una donación tú necesitas de tu dinero?
9: Porque en este momento las personas están siendo apoderadas por el diablo. Satanás se está apoderando de ti, Chocolate, apoderándose de los 6 que van a estar en la casa de los babosos.
6: No, man. Pónganos en aceite.
9: Pongan en este momento la foto de los que ya están en la casa de los babosos para que sean maldecidos.
6: No.
9: En aceite sagrado.
3: Tranquilo, no hay que desear el mal, necesita tu dinero, no está para tanto.
9: Empezando con la Chocolate, que es la que empezó todo esto. Yo voy a levantar mi mano para pedirles a ustedes que en este momento no donen $5,000 para que haga efecto. Vamos a ponerle $10,000 cada persona.
6: ¡Ala!
3: Ah, mira.
9: No es posible.
8: Necesitaba de tu dinero.
6: Ah, caray. ¿Eso qué? Ya cambió.
8: Necesitaba de tu dinero. ¿Puedo ir contigo?
9: Este niño puede ir conmigo a donde quiera, pero lo importante es la donación. Si el niño va conmigo, necesita comer, lo veo muy gordito, que sean $15,000.
6: No.
3: Pura pedidera. ¿Alguien más que se quiera quejar el día de hoy? Por favor, ¿alguien más por ahí?
9: ¡Oh! ¡Oh!
6: No.
3: Santa, ¿qué haces aquí? Estamos en verano.
10: Hola, ¿cómo están? A todos los chiquitines les saluda Santa el original, no el del mall. Y quiero y exijo mi espacio en la casa de los babosos. Merry Summer.
6: Merry Summer, what?
10: Sí, porque estamos en temporada de summer.
6: Sí, de verano.
10: Del verano, y yo quiero Chocolate pedirte, por favor.
3: ¿Y traes a tus renos también?
10: Sí, vienen mis renos. En este momento, quiero pedirte, por favor, que veas mi look de verano.
3: O sea, Santa viene de rojo, pero como, o sea, como con shorts de Santa, y una camisa así como... Como así, como de basquetbolista.
6: Está mamadita.
3: Pero de Santa. Sí, no te... Pensamos que... O sea, estás gordo, pero como... Luchador mexicano. O sea, fuerte, pero gordo.
10: Muy bien. Y quiero decirles que... Es muy mal estar juzgando a las personas por su físico. Si ustedes se burlan de alguien, no les van a traer regalos... El fin de año. ¿Ok? Nada más quería decirles que no me olviden y que si quieren alguien muy baboso, me llame para la casa de los babosos.
8: No más. Oye, Santa.
10: Merry Christmas.
11: Sobrino nomás.
10: ¿Perdón?
8: ¿Qué oye, Santa, sí, mi niño. Mamá está embarazada. Tiene 8 meses.
10: ¿Tiene 8 meses tu mamá? Está muy chiquita para estar embarazada.
8: 7 meses.
3: No, Santa, está embarazada la mamá y 8 meses de embarazo.
8: Oh. Se me hace raro.
10: Perdón, déjame reírme a gusto. La mamá tiene 8 meses.
8: Y encontré tus botas allí.
10: ¿Eh?
11: Ah, hasta la risa se le fue.
8: Por la chimenea encontré tus botas.
3: A ver, déjame, hago cuentas. Diciembre, enero, febrero, marzo, abril, mayo, junio, julio, agosto.
10: 8 meses.
3: ¿Está embarazada de 8 meses?
8: Sí, Choco.
3: Oh, my God, Santa.
10: Oh, me tengo que ir porque mis renos ya tienen hambre. Ya me...
8: ¡No te vayas! ¡Papá Noel!
10: ¿Papá Noel? Mamá tampoco.

0: es que yo no soy la que eligió esto. Aquí entre todos eligieron quién iba a estar en la casa de los babosos, quién no. O sea, la gente, yo no sé por qué se enoja, se molestan y todo eso. O sea, eso es lo que es.
1: Yo no tengo nada que ver con eso.
2: Yo soy Guacho, sí, buenas tardes.

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0: telefónica a Ramón. Ramón, ¿cómo estás? Buenas tardes.
1: Buenas tardes, Choco, ¿cómo estamos? Buenas tardes. ¡Feliz!
0: Muy bien, se escucha que estás feliz. A ver, ¿por qué estás feliz para el público que está escuchándonos en este momento?
1: Pues, si las cuentas no me fallan, creo que soy el ganador de la playera de la selección autografiada por Hugo Sánchez, original de 1986.
0: ¡Eso! Ramón, ¿cuál es tu apellido, Ramón?
1: Ramón Juárez de Merito, Jalisco.
2: Tiene el nombre como un defensa del América, Choco.
0: Sí, ¿verdad?
1: Igualitito, primo.
3: Oye, Choco, checa bien que el Erasmo no le haya mandado la camisa solo porque el Brody tiene el nombre de un jugador del América.
4: Ah, sí, Erasmo, yo dudaría.
0: Tú haces eso y te parto la cara.
2: ¿No la partimos o qué? Oh. No, a mí no me andes diciendo eso. Yo ni siquiera saqué el ganador, lo sacó los de redes, que fue Chucho, el de la moto, diría el ranchero chido. Chucho, el de la moto, fue el que sacó a este Ramón. Dijo, él es el ganador. Que porque no sé qué, Isami, que me da, yo me quería quedar con la camisa, yo estoy enojado que ha ganado.
1: No, ver, primo, ¿qué pasó?
0: Ramón.
1: Nada con Ramón.
3: Saludos,
1: Juárez.
3: Brody.
1: Es mi sobrino o algo, pero no. Me la gané a legal, a pulso, creo yo.
3: Mira, Choco, a mí, como tú lo has dicho, lo has mencionado, lo importante aquí es que gane alguien que va a disfrutarla. Alguien que se ve que se... Hay gente que anda buscando ganarse algo y se lo gana nada más sin ni emoción, ni siquiera lo necesitan. Por lo menos oigo que es alguien que sabe.
0: Bueno, a ver, tú te lo ganaste, escribiste algo. Estamos regalando cosas en redes para que nos sigan. Cada vez vamos a regalar más cosas que tienen que ver con el programa, camisas de fútbol, X cosas, ¿no? Y dijimos que Hugo Sánchez cumplía años. Y Hugo Sánchez dijo que obviamente, quien escribiera algo bonito por lo de su cumpleaños iba a ganar la camisa. Y la camisa ya va rumbo a Oxnard, que es donde tú vives, ¿no? ¿O Ventura?
1: Ventura, California.
0: En Ventura. ¿Qué aquí es lo que
1: tienen,
0: escribiste?
1: Aquí tienen su humilde casa.
0: No.
1: Pues mira... Sí.
3: Choco.
1: Bueno, nunca me voy a comparar contigo, Choco.
0: Obvio.
1: No, mira, hace tiempo, así como dice el maestro Doggy, pues quién no sabe quién es Hugo Sánchez. Entonces, pues ya hacía tiempo que se me había ocurrido hacerle un tipo homenaje, canción al más grande de México, al más grande futbolista de México. Pues salió eso de le dicen el niño de oro de México, era el mejor, de cabeza o de chilena fue el mejor rematador, pero también con la izquierda tiene un gran récord, señor. Algo así, estoy todo nervioso, pero
4: ay, güey, ahí... esta perra, esa rola.
0: Okay, o sea que eres cantante además.
1: No, mi hijo es el cantante.
0: Ah, okay. ¿Y tú compusiste
1: yo
0: la canción?
1: Soy loco, poeta, y como dice el dicho, sí, pues la compuse ahí en mis ratos de ocio.
0: Bueno, ¿verdad? Pues eres el ganador por haber hecho ese comentario para Hugo Sánchez, donde habla de que pues de su carrera un poquito y bla bla bla. Total, de que te pusiste creativo y para esto es para que las demás personas nos sigan en redes y bueno, vamos a tener premios ahí. Recuerden que aunque ustedes nos sigan y no les aparezcan ahí en sus redes, es porque a veces cuando publicamos algo no le llega a todos los que nos siguen, le siguen solamente a cuánto, 30% de los que nos siguen, más o menos. Si tenemos en Facebook tenemos 2 millones de seguidores, nunca hemos pagado para que nos sigan como otros. Y obviamente de esos 2 millones le van a llegar a 200,000 personas, si quieres, ¿no? O menos. Porque obviamente...
4: Wow. Eliges según cuánto pagues.
0: Porque Facebook ya quieren que le pagues para que le llegue más gente, Instagram y todo ese rollo. Pero bueno, te llegó a ti y eres el ganador. Lo que quiero decir es que siguen, chequen nuestras redes todos los días para que encuentren cosas bonitas.
3: Bonitas, y luego lo ahí primero está, en la cara del garranzo.
4: Qué belleza de hombre.
2: Oye, Choco, me metí al Facebook de Ramón Juárez. Aquí está en una quinceañera. Dice, feliz cumpleaños, mi niña hermosa. Dios te conceda muchas felicidades y mucha salud. Dice en un Facebook.
0: Oye, Erasmo, ¿de qué estar hurgando? Sí,
1: apenas, pues tuvimos la dicha de festejar a nuestra hija y pues
2: buena la
1: nada, estuvo bien padre, se la perdieron, no sé si les llegó la invitación, pero se las mandé.
2: Yo vivo ahí en Osnar, y cómo no me llegó la caraja invitación, tú Ramoncillo.
0: ¿Cómo que Ramoncillo?
2: Ese Ramoncillo viene, hace buenas fiestas, Ramoncillo.
1: La vida, por favor.
2: Esos de Jalisco hacen buenas fiestas, en algo han de andar. ¿Para qué de esos y estonones?
1: Sabe, vale, yo no sé.
2: Chendo. No sé, vale. Primo, ¿quién es Chendo?
1: Chendo, es un vato perro que canta en la banda a Gavera y un vato perrón para la segunda, es un musicazo el compa.
2: ¿A poco música llevaste a la Gavera para la quinceañera de tu hija?
4: No, está jugando, güey, no.
1: Sí.
4: No, ¿en serio?
1: Neta. Fue porque es mi compa, me hizo el paro ahí.
3: Con razón.
4: Porque es difícil agarrarlos, choco a ellos.
0: ¿Y en la banda qué?
4: A Gavera.
1: La Gavera.
0: Necesito ir a vomitar.
2: ¿Cómo la...?
1: Pero agave, Choco, es agave. Bueno, ¿dónde viene el tequila?
0: Sí,
1: Jalisco,
0: pero...
1: Jalisco, conocido mundialmente por el tequila.
0: Del agave sale el tequila. Del agave sale el tequila, no las bandas, tú, menso.
4: Oh. Ahora sí lo torció.
1: Perdón.
2: Mira, lo que puso aquí, mira.
1: Oye, primo,
2: ver,
1: me estás quemando.
0: ¿Qué dice ahí?
2: Dice Ramón Juárez, pone un video y se oye la música y dice, y él aclara, Choco, dice, la música no es mía, es de Rod Stewart.
0: Ah, pensé que era de él. Oh, qué bueno que lo aclaró.
1: Es que si no lo pones, te cortan la música. Cáiganle, ahorita está la feria aquí en Ventura. El viernes es el desfile bien perrón en la ciudad de Santa Bárbara, así es que cáiganle.
4: Choco, ¿por qué no te invitaron?
0: ¿Qué más?
4: ¿Por qué no te invitaron de reina?
1: Sí, podrías haber sido la reina, Choco, la escaramuza principal del desfile.
4: Y ahí llegan, Choco, y se hace el festival del mariachi, que por cierto va a estar tu novio Jos Favela también.
0: ¿Jos Favela va a estar ahí?
4: Sí, sí.
0: ¿Y cómo sabes tú eso?
4: Porque me dijo que te mandó mensajes y que tú ni lo pelas, que no sé.
0: No, es que pues son musiquillos, musiquillos. ¿Cómo voy a andar yo con Garbanzo? Ya estás grande para que aprendas.
4: No, pues Choco, entonces ¿a quién se los vas a dar?
2: Saludos a todos los del Molino, Jalisco, allá toda la banda del Molino, Jalisco. De ahí eres tu primo, ¿no? Ahí cerquita de Villa de los Niños. Sí.
1: Cerquita de Villa de los Niños, sí,
2: Rancho La Estampida, por allá. No,
1: sí, a cabecera municipal, Jocotepec, Jalisco, pegadito a Chapala, y pues todo bien bonito, por allá. Cuando gusten, pues allá y acá en Ventura tienen su casa.
2: Zapotitán, Jalisco, allá toda la banda de Lomas de Buenavista, allá Acatlán de Juárez, toda la banda ahí.
4: ¿Conoces bien, eras notario?
1: Claro, claro. Aquí un saludo también para mi mamá Paz y mi tía Mari que vinieron desde... Ah, bueno, mi mamá está aquí, pero mi tía Mari vino desde Texas.
4: A ver, pásanos a tu mamá Paz.
2: Sí, pásanos a tu mamá Paz, a ver.
1: Aquí habla la mamá.
5: A ver, ¿qué pasó? Dígame.
0: ¿Con quién hablamos?
5: No escuché. Con la señora María Paz Velázquez, mamá de Ramón Alberto Juárez.
0: ¿Cuántos años tiene usted? ¿Ya se escucha más nueva que su hijo?
5: ¡Ay, hágame la buena, por favor!
2: ¡Yo se la hago!
5: Le voy a decir los años que tengo, pero por favor, no quiero que se vaya a caer. Siéntese bien.
0: A ver.
5: Tengo 74 años.
0: ¡Oh, my God! Y se escucha más joven que el señor. Y, oiga, ¿su suegra le ha dado mala vida a Ramón?
5: No, para nada.
0: Bueno, ya nada más preguntabas, no. Es porque Ramón se escucha cansadito.
5: No, pobre, tengo unos hijos súper trabajadores. Gracias a Dios, bendito sea Dios, son un orgullo hispano mis hijos.
2: ¿Y su favorito es Ramón?
5: Oiga, ¿me sabe algo cambiando tanto?
2: Oiga, pásenos a su nuera, por favor.
5: A ver, ¿dónde está? Ahorita se la van a pasar.
2: ¿Cómo se llama?
5: ¡Qué maravilla! Mi nuera se llama Fabiola López.
2: Pásenos a Fabiola. Pásenos a Fabiola, por favor. Por favor.
5: Claro que sí. Esa.
2: No, espéreme. Pásenos a Fabiola.
5: Ahorita le digo, ella es una hermosura de mujer.
4: No, pásela.
5: Así se la pasó.
2: No.
4: Así ya no.
2: Fíjate, Fabiola.
5: Bueno.
2: Oiga, ¿cómo le cambió su suegra al último cuando vio que venía? Dijo que si Ramón se había cansado es porque no le habían dado buena vida a la mujer.
5: No, claro que le doy buena vida.
3: Oiga, pero ¿por qué anda diciendo eso la señora Paz de usted?
5: ¿Cómo?
3: La señora dijo que usted no le daba buena vida a Ramón.
5: Claro que le doy buena vida.
3: Ey, Choco, te digo, las suegras hablando de siempre a espaldas de la nuera.

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0: ¡Buenos días, familias! ¡Estamos en vivo! Su amigo Don Cheto lo saluda a 20 y tantos años en la radio y no se nota nada, hijo de la tinada. ¿Cómo estamos, Ferrari? Buenos días en los controles. La chica Ferrari ya maquillándose para lucir espectacular la huella.
1: Good morning. ¿Cómo estás, señor?
0: Ahí ando, hija, ahí ando. Caído, pero tirando, chavalona.
1: Se ve todo con energía, más energía que
0: energía,
1: yo.
0: Energía, no te preocupes, ahorita se me cae.
1: No diga eso.
0: Hoy tenemos, no tuviste infancia, vamos a recordar esos momentos bonitos de nuestra infancia, cosa que las nuevas generaciones, para bien o para mal, no van a poder disfrutar, no van a poder vivir, hablándolo por lo claro. Buenos días, amigos que andan manejando, con cuidado, con precaución, tómele al café o tu traguito, como quiera que sea.
1: Y hablando de café,
0: ¿Hablando de café qué?
1: Yo necesito el mío.
0: Tú no necesitas nada.
1: ¿Así hablé?
0: Sí, necesito. Necesito. No necesitas nada.
1: Se me salió, sorry.
0: No, el café nomás es... O sea, sí, el mundo se sostiene a base de café, huevos y arroz. Esas son como las comidas en el mundo, pues arroz, huevos.
1: Frijol.
0: Café y huevos. Donde quiera que vayas va a haber arroz y huevos.
1: True.
0: Y café, donde quiera que vayas en el mundo. ¿Ya? Y de ahí, y de eso es lo que sostiene la humanidad, pues, con la comida. Entonces el café, pues, no, a mí no me hagan caso porque yo soy un vato que ni para tomar café sirvo. Y cuando me tomo café, tengo que...
1: Es agua.
0: Y agua, y que no esté muy caliente, y quién sabe qué güey. Un día quisiera tomar café, pero bien, como se toma el café.
1: Negro.
0: O sea, que tú mueles el grano.
1: Ah, ok.
0: Y que haces todo la faramaya, y que te lo tomas así sin echar azúcar y
1: leche,
0: cremas y leches y esa mano. No, así bien como es. Y creo que pienso que puede ser una gran experiencia tomar café como se debe de tomar. Porque como lo tomas tú, como lo toma el chino, que es poquito café y luego un chorrotote de leche de la...
1: De vanilla.
0: De la de vainilla, de Hazelnut y esa mano. Ya no es café. Café bien así, de bien a bien. El patrón nos va a acompañar el día de hoy, hasta que venga el chino. ¿Cómo estás, patrón?
2: Muy bien, Don Cheto, ¿cómo amaneció? El viejón.
0: ¿Amanecí?
2: ¿Qué es ganancia?
0: ¿Qué es ganancia, hijín?
2: Pero sí huele como que aquí medio raro.
0: No, huele bien perrón, hijo.
2: Es que anda unos días usted que trae unos perfumas.
0: Yo no sé por qué ando gastando mis perfumes aquí con esta raza.
2: No, lo merecemos.
0: Quiero, güey, yo mire el que vengo yo. Es que merecen el periflico.
2: Para la plebada que no sepa, Don Cheto llega con unos perfumes raros y empieza a explicar este perfume, el rey de Uzbekistán.
0: De quién sabe qué güeyes.
2: Y luego, y que lo usaba el rey de Uzbekistán y que no sé qué. Y aquí lo viene a andar luciendo con la perrada
0: aquí,
2: de nosotros.
0: Aquí nomás, aquí yo no sé para qué traigo estas...
2: No merecemos ese
0: perro. No se merece. No, contrario. Nomás mereché porque me lo mandó mi perro. Copa G. Rivas. Le quiero mandar un saludo a mi copa G. Rivas que vende perfumes en Instagram.
2: Es mi dealer también.
0: ¿También es tu dealer?
2: Ella,
0: y ya le mandé uno ahí y le dijera, ¿no tienes este? Y me dijo, sí, viejo. Órale, pues dámelo vara. Órale, pues.
2: Algo bien.
0: Y bien vara que me lo dio y siempre me manda buen harto. O sea, le compro uno y me manda otro y me manda samples ¿no? A G. Rivas, ¿cómo está en Instagram?
2: Aje Rivas, ahí le traigo un regalito.
0: Aje Rivas Perfumes, ¿verdad?
2: Perfumes.
0: Le mandamos... ¿A dónde vive el vato? En
2: Miami, allá en Florida.
0: ¿Florida, en lugar
2: en
0: de
2: Florida? Florida, por allá, pero a todo dar el vato.
0: ¿Quiere? ¿Se le gusta la perfumada? Hombre, todo hombre, tienes que tener ahí un perfumito ahí chidón.
2: Sí, ahí tiene todo el vato, macizo. Sí, ahí te trae bien ajuareado aquí con...
0: Aje Rivas Perfumes en Instagram. Aje Rivas Perfumes. Giselle Bravo, bienvenida, hija.
1: Gracias, viejón. Estoy muy feliz de la vida porque me voy a zumbar ahorita. Un elotito.
0: Un elotito que nos trajo nuestra amiga Yesimex engordándonos, sí, señores.
1: ¿Qué tiene?
0: No nos quiere ver delgados, quiere ser la única delgada aquí, la güey.
1: La única.
2: Y viene engorda todo el mundo. Fitness.
1: Todas bien bofas, pero yo quiero ser la única fitness.
2: Bien bofas.
0: A ver, ¿uno tuviste infancia?
2: No, tú
0: que
2: no
0: tenga que ver con pan. Con
2: que
0: pan.
2: Tenga que ver
0: si
2: con
0: nunca
2: pan.
0: Te echaste un pan de la tienda con una Coca-Cola y sentado, así viendo el atardecer.
2: No tuviste infancia.
0: Vuelve a vivir, por favor.
2: Ahí le va una que me aventaba.
0: Cálate.
2: Nos íbamos a la casa allá de con Don Memo, allá tenía unas vacas el viejón, ¿okay? Y decía yo, si tomamos leche con pan, voy a calarle directamente así de la ubre. Pero de la ubre a la boca y un pedazo de pan de mujer. Que ahí si Dalo le da ahí un pan que le llama pan de mujer.
0: Ah, pan de mujer, sí, pan claro, de mujer. Claro, pan de mujer.
2: No tuviste infancia si no comiste un pan de mujer así, pero así directamente, no, ya te agarraba la ubre, así, ¿no?
0: Así, la espumita.
2: Ver, vámonos con toda
1: la espuma. Ay, la mía está más light.
2: A ver, vámonos, Recio.
1: Yo le iba a decir, sí.
2: Ajá, caray.
1: Yo iba a decirle que si nunca te dieron tu hot chocolate, tu chocolatito así caliente, así bien espumosito, y te dabas tu panecito y lo cortabas y lo chopeabas así, y te lo comías, no tuviste.
0: Está fresón, pues.
1: Ay, es que no manches de la ubre. Yo cuando perras voy a agarrar una ubre y ahí...
0: ¿Nunca se agarra así que al pegarte y que de la, así que la leche salga bien a bien?
1: No, viejo, yo nunca tuve vacas. ¿No?
0: Oh, bueno, pues... Ah, ok. Que debes vivir.
2: Si no te quemaste el hocico con el pan que te trajo la Jessie ahorita, no tuviste infancia. Me lo acabo de quemar, plebada.
0: Señores, si no te echaste una burra... No, esa no la voy a leer, pero estoy de acuerdo.
1: Pero coincido, dice, por problemas de peta, la neta.
0: Los marranos. Morrillo, no te mandaban a abrir el gallinero para que salieran las gallinas y tú lo abrías y salías corriendo para que no te picaran los guajolotes. No tuviste infancia, Santiago.
1: Oye, los guajolotes
0: sí son mendigos. Sí, sí.
1: Yo he visto videos de niños.
0: Los patos también te siguen.
1: Pero yo he visto que los guajolotes sí son más mendiguillos con los niños, o sea, bueno, con quien.
0: Es que los niños son muy cócuros.
2: Don Pichetto, los gansos.
0: Los gansos
2: son mendigos.
0: Los gansos esos te siguen hasta...
2: ¿Sí? Pero mendigos son. Esos no, y te les vas encima y te atoran.
1: No,
2: esos son peleoneros. Macizo.
0: Pato o ganso.
1: Un pato. Los patitos no me ha tocado ver, pero sí me ha tocado ver los este...
2: Guajolotones.
1: Ajá, que esos sí son bien...
0: Sí, pues aquí ves diario un guajolotón ahí. Yo.
1: Don Guajolotón.
0: Vamos a leer más, dice... Si nunca te le pegaste a un autobús, a una galeana, y te querías subir a la canastilla, no tuviste infancia, claro.
2: Nosotros como estábamos morros ahí en el rancho, a luz a mi gente, estación Capomas, Guasave, Sinaloa, México, el ombligo del mundo, no porque esté en el puro medio, sino porque está hundido, Don Cheto, ahí en el rancho. Nos subíamos iban los camiones de los refrescos, pues, de la coca.
1: Sí.
2: Y a nosotros nos gustaba encaramarnos y colgarnos ahí del camión. Y cuando fuimos creciendo, agarramos la maña, porque por ahí por el rancho pasa el tren, Don Cheto.
0: Ajá.
2: Pasa el tren, Giselle. Ajá. Y quisimos, si nos subimos al camión, ¿por qué no nos podemos subir al tren?
0: No, cállate.
2: Pero un día, el tren siempre se paraba ahí, pero ese día nos subimos varios y uno de los morros no se alcanzó a bajar.
1: Uh-huh.
2: Tuvieron que ir como a 2 horas todavía para arriba para ir por el morro porque el tren le dio y no se alcanzó a bajar.
1: No manches.
0: Oh, pues claro, que te iba a decir que no te vas a bajar al tren, hijo.
1: O lo llevaron a otro pueblo.
2: Hasta Angostura, por allá terminó el plebe allá. Y llegamos.
0: A la otra estación, pues.
2: Y llegamos con los papás y le contamos. Uh-huh. Y ahí van los papás en Madrid a por él. Y cuando llegaron allá, dice que el morro estaba... Llore en la central de ahí de los ahí en la terminal ahí del tren.
0: Si nunca te le perdiste en el mercado a tu jefe.
1: No tuviste infancia.
0: Yo.
1: Niño que se respeta, se tuvo que ver perdido.
0: Pero regularmente estábamos o viendo el señor que vendía las canicas o cómo mataban los pollos, ¿verdad? Nomás estaba viendo cómo mataban los pollos, ¿eh?
2: Sí, cierto.
0: ¿Verdad? Jefa, ya trabaja los... El tomate,
1: el mandado.
0: Y el mandado, y tú, mamá. O si nunca le diste la mano a una señora que no era tu jefa. La señora, ¿qué pasó, hijo? ¡Ay! ¡Mamá! Le diste la mano a una señora que no era tu jefa.
2: Sí, cierto.
0: ¿Qué pasó, niño? ¿Perdido?
1: Sí. Qué mortificante es eso.
2: En los mercados o en las tiendas.
1: A mí me pasó a los 6 años.
2: Que te voceaban por el micrófono de las tiendas. Un niño se perdió.
1: Fulanito,
2: trae una playera negra y está cachetón.
1: Sí. No manches.
0: Un cachetón.
1: Repórtese a la entrada.
2: Y no, mi mamá, manches. Qué vergüenza.
1: Sí, mortificación y vergüenza.
2: Nada más para una nariz.
0: Esta está bien buena, la de mi amigo el Mayo. Si nunca te embrocates, ¿sabes qué es embrocarte?
1: No.
0: Como bajarte, pues, así.
1: Ah.
0: Si nunca te embrocates en un arroyo, en un río, a tomar agua así de... ¿Agua corriente?
1: No.
0: Es que iba a decir que si nunca te brocaste al agua, pero soy medio sentadón, ¿verdad? Sí. O sea, la raza que nos oye a nosotros, pues, está muy avanzada en su mente y va a ser... Pero si nunca te brocaste al agua, o sea, pues, espérate, a un arroyo, a un agua corriente, el río, algo así, una charquita que le quitabas ahí...
2: Salgazo.
0: ¿Por qué le hago así?
1: No, sé, viejo, por eso lo estoy viendo. Porque se proyectó.
0: Me proyecté.
2: Bueno, pero todavía uno hasta la limpiaba. Porque dice, no voy a hacer que me vaya a enfermar por...
0: No va a ser que me traiga uno de esos maromeros. Un maromero, güey.
2: Maromero.
0: O un carrito del agua, los que andan así por la ciudad. Igual que sí.
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2: ¡Regresamos, señores! Familia, aquí andamos en esto que no tuviste infancia. La raza sigue mandando mensajes.
3: Anda muy activada.
2: Si nunca echaste pescaditos que agarrabas allá en el río a la pila de tu abuelita y se morían o te agarraban a madrazos porque esa agua no era para echar pescados, no tuviste infancia.
3: ¡Ay, no!
2: A ver, esta es una de las abuelitas. Si nunca te dijo tu abuelita, ¡hijo, ven porque se me cayó la tal cosa dentro de la pila!
3: Y ahí vas.
2: Entonces tú te tenés que embrocar a sacarle el cuchillo, el casito del agua que se le hundía dentro de la pila y ella te decía a ti, ¡hijo, no me iba a sacar esto dentro de la pila! ¡Ay, ay, ay, ay, ay!
4: Dice por acá, si no brincabas en un monte de arena de una casa que tenían en construcción y salía la dueña de la casa a regañarte porque le regabas toda la arena, no tuviste infancia, dice por acá.
2: Dice Alberto, si nunca tu jefa casi te arrancaba el cuello cuando te quitaba el suéter, no tuviste infancia.
3: Usted el otro día que dijo que las jefas cuando te cambiaban o cualquier cosa que eran bien
2: calibrico, quítate, muévete y das vuelta y la pata te la jalaban.
4: La hurracarrana.
2: Sí, ¿no? La hurracarrana, la quebradora. Y...
4: ¿Nunca lo bañaron usted con estropajos que salen del monte?
2: ¿Cómo no?
4: Que te bañara tu mamá chimorrillo así para que órale, órale y te...
3: Que te quite la mugre, seguro.
4: Es que hay unos estropajos que crecen en el monte que se secan y ira.
2: Yo creo que las jefas dentro cuando uno lo maltrataban así, ajá, por dentro decían, no sé para qué te tuve, yo tan a gusto que andaba soltera. Edad que sí.
3: Tan morrillo.
4: ¿Para qué me acosté con ese hombre?
3: Ay, no, man.
4: Si no le diste un resorterazo
2: a una pa' cabala, ¿te pareces a él?
3: Ese es el coraje.
2: Ese coraje que ellas sí, eligieron mal y sí, se desquitan con uno.
4: Sí, sí, sí. Ahí le va, dice, si no le diste un resorterazo a una nache de tu compa y lo hacía llorar y luego la abuelita se metía y te metía una tunda, no tuviste infancia.
2: Ah, era mi compa Santiago Nava, me dijo una chida. Si no te acuerdas de cuando Don Cheto contaba una historia que duraba una semana.
3: Hace 20 años.
4: Sí, me acuerdo.
2: 20 años, pues sí.
3: Dicen que...
2: Santiago.
4: Si no brincaste en un montón de arena y seguías jugando, ya se lo dijiste.
2: Según la hijos ahí, según yo.
4: Sí. Pon la mano. A ver. ¡Ay! Uy, que tiene la mano pesada, tú.
2: Tiene la mano pesada.
4: Pesadona.
2: Hablate bien sinaloense, viejo.
4: Con razón. Pues ni modo que puede. ¿Cómo va a hablar? Sí. Apenas que apriete el sombrero mano ayer.
5: Si de moro no te encerrabas en el baño a ver revistas de Labón, no tuviste infancia. ¿A qué se refiere con
2: la revista? No, nomás voy a decir este va a ser mi comentario.
4: Lo puedo hacer.
2: A ver.
4: Una, dos, tres. De Labón.
3: ¡Qué maravoso!
4: Yo no. Y lo de Rascahuele estaba más perro, ¿no, Cheto?
2: Ya.
4: Lo de Rascahuele.
2: A ver, está bien maníaca, esto estaba para el chino, pero pues como no ve, ¿no?
3: Niño.
2: Si nunca te robaste los calzones de alguna mujer, al menos de tu prima, la más buena.
3: ¡Qué raro,
2: no tuviste infancia!
3: ¡Hala! ¿Tu prima la más buena? ¿Quién dice?
2: Un vato.
4: Un saludo para el Toluco, pues, Rodríguez. Oye, ¿sabes qué hacíamos cuando estábamos morridos nosotros cuando llovía? Tiempo de aguas. Ahorita que dijo este Maromeros, las ranas y los sapos, que teníamos una plática ayer de eso.
3: Ajá.
4: Cuando ponen los huevecillos, ponen como una tira.
2: Sí.
4: Ponen como una tira así. Nosotros los agarrábamos de morro y nos los poníamos como collares. Y según traíamos collares nosotros.
3: ¿Miren los huevos de las ranas? ¡Qué perro asco!
4: Sí, así nos los poníamos así. Y decíamos, traíamos collares.
2: Están más salvajes.
3: ¡Tatanca! Coleccionaban las ranas porque llegaban para comprarles la piel de las ranas.
4: Sí. Ah, sí, esa también no se le contaba en chat.
2: ¿Cuál?
4: Que ahí en el rancho había muchas ranas y muchos sapos, demasiados. Y una vez llegó raza ya a comprar las ranas y los sapos, que dice que para hacer recintos o botas o carteras o no sé qué, con la piel del sapo y la rana. Pues ahí está todo el plebero buscando ranas y sapos en el rancho. Se acabaron, don Cheto, pero ¿qué cree que pasó?
2: ¿Qué?
4: Al siguiente año, en el tiempo de lluvias, era una de grillos, de insectos.
2: Que mataron a los sapos.
4: Correcto.
2: De hecho, dicen que la peste negra, hay una teoría que la peste negra que mató millones de personas en la época medieval allá en Europa, fue porque empezaron a decir que empezó la onda de las brujas, la cacería de brujas. Entonces empezaron a decir que los gatos era como la mascota de las brujas o el instrumento de las brujas o que tenía una conexión con el maligno. Entonces empezaron a matar gatos.
4: Ay, este siniestro.
2: A lo que hacen gatos. Empezaba la dicen que incluso hasta la iglesia pagaba por gato muerto. Y los morrillos andaban con palos matando gatos. Uh-huh. Entonces se acabaron los gatos en las ciudades medievales ya porque estaban relacionados con las brujas. Y llegó la peste negra por medio de las ratas.
5: Esto fue Jueves de Misterio.
2: Muchas gracias, ahí. ¡Sí, ahí!
4: ¡Ya la libró!
2: Esto fue Jueves de Misterio. Hoy tocamos la peste negra. Muchas gracias, Sergio. Gracias. Bueno, yo ya cumplí, ¿vale? Ya, ya gustando yo. ¡Qué agusticidad siento yo aquí en este programa!
5: No.
2: ¡Qué agusticidad siento yo! Que ya cumplió uno con su labor y el día, ¿verdad?
3: No,
2: ya.
4: Sintió como que fue a desbararte una parcela completa.
5: Si nunca te sacaron los piojos delante de toda la gente y te daba vergüenza, no tuviste infancia, dice Misael.
4: Roger.
5: ¿A poco las mamás se sacaban los piojos enfrente
2: a
5: de la gente?
2: A mí sí, y a mis carnalas también. Pero te digo algo, no es algo que me daba vergüenza, era como de
3: en era el de rancho, rigor de los
2: en el rancho todas las chiquillas las sacaban a las 5 de la tarde espulgarlos a jugar.
3: ¿Pero cómo se les...?
2: ¿Cómo está, comadre? Bien, aquí espulgando a esta y la chiquilla así. Que
4: y luego de la más grande a la más chica, un cheto así se ponía.
2: Iri nomás, taz, mira, se la están comiendo, comadre, mire nomás qué sangrerío, los pies.
3: ¡Qué asco!
4: Sí,
2: grisis,
4: sí.
2: Los güeyes, grisis, ay, asco, tronaban. Hasta la hacía mi jefa, ¿hoy?
3: ¡Taz! ¡Ay, no!
2: Sí, porque estaban llenos de sangre, ¡pah!
4: Y luego, mire, este está güerito.
2: Ey,
4: mire,
2: este está más hasta güeros tienes.
4: ¿Ah, sí?
2: A mí se me dijeron, creo que hasta de puerco traes, hijo de tu chico. Unos güerotes.
4: Güerotes.
3: Que se acuerda que digo que le había puesto veneno de
2: para los puercos en la cabeza.
4: Sí, sí le ponía.
2: Por eso estoy loco yo, vale.
4: ¿A usted le pusieron eso?
2: No, yo por esto loco.
4: Yo creo que sí, don Cheto.
2: Porque una vez el ayuntamiento... mandó a unos güeyes ahí con unas bombas de esas de palanca.
4: Sí. Como loco. Es una bomba para
2: fumigar
4: los puercos.
2: Para tirar faena. Para andar la faena y para fumigar los puercos. Porque quién sabe qué tienen los puercos. Para los piojos de los puercos.
4: Hey.
2: Y mi jefa fue a fumigar los dos puercos que teníamos el señor. Y le dijo, échile este en la cabeza. Y el vato como que de entre cotorreo y pues ni modo decirle que no. Mi jefa me agachó y que era... No. Que me da tres carrujazos.
4: ¿En serio?
2: Tres carrujazos allí en la maceta. Y luego que me pone así una bolsa. Que me pone
4: para que amarre, para que amarre.
2: Para que hiciera efecto invernadero.
4: Sí, que
2: me
4: sí.
2: Vale, le piojerío, güey, para arriba. Mira, San se acabó. Se me acabaron los piojos. Pero quedé loquito, hijo.
4: Terminó aquí en la radio.
2: Estoy chisqueado. Yo estoy chisqueado. Se me van las cabras.
4: No sé.
2: Se me van las cabras. Estoy chisqueado. Yo estoy loco.
4: Ya.
2: Mis 500 dólares que me robaron.
4: Ay, pues este que dijo que
2: No, mis 500. ¿Y mi cadenita? ¿Dónde está mi cadenita?
3: ¿Cuál cadenita?
2: Giselle, la foto que me ibas a mandar.
3: ¿Cuál?
2: ¿Dónde está? Yo estoy loco. Estoy loco. Se me van las cabras.
4: No le crea este.
2: Estoy chisqueado. Yo estoy chisqueado. Ya dije el Jueves de Misterio.
4: Dice, si nunca le mentiste a tu mamá para no ir a la escuela porque un día antes habías marrado para una pelea. Y ahora que tenías que ir, le sacabas, no tuviste infancia.
2: O sea que quedaste a pelearte con alguien.
4: Con alguien y dices, mamá, no, ando enfermo, no pude ir a la escuela porque hoy tenía...
2: Porque te iban a madrear y...
4: Te iban a madrear.
5: Dice, si nunca te dijeron que eras adoptado o que te encontraron en la basura, no tuviste infancia.
4: Gato.
2: Sí es cierto. A ti, eso era pelea entre hermanos,
3: ¿verdad? Los hermanos.
2: Tú eres adoptado. Pues a ti te encontraron en la basura. A ti mamá te encontró en el tianguis.
4: Este es para ustedes dos.
6: A mi hermana.
3: ¿Qué le decía?
6: A eso que la encontraron en la basura. Mi mamá sintió lástima que vio una niña.
2: ¿Tu mamá suele ser a tu hermana?
6: Mis hermanos y hasta yo también.
2: Tú cállate, te compramos en la Choc. En la tienda de seguridad.
5: Están todas igualitas.
2: ¿Eh?
5: Todas
2: iguales en la Choc.
4: Dice el Iván, dice González.
2: A ver, ya hagan ni caso este, hombre.
4: Si no escuchaste cómo Don Cheto imitabas ahí de los espectáculos, no tuviste.
2: No, yo no lo imité nunca.
4: Claro que sí, yo los...
2: No, fui yo. Fueron los bombazos que me aventó el vato.
4: Yo estoy loco.
2: Yo estoy chisqueado, se me van las cabras.
3: Póngame el medicamento de las piojos, ¿verdad, viejo?
2: Sí.
5: Si de niño nunca te aventaste a la cama de agarrando un balón como portero y tu jefe te pegaba una gritoniza porque le ibas a romper el frame de la cama, no tuviste infancia,
2: que te aventabas. Brian. Yo no sé por qué las mamás ya antes se enojaban porque lo, los chiquillos brincaban en la cama.
3: Es que también la por la base, porque es de madera.
2: Camas, ¿qué madera va a ser si nosotros teníamos unas perrulatonis? Latas. Si tú nunca tuviste una cama de latón, no tuviste infancia.
3: ¿Qué es latón? Como de...
2: ¿De latón? De latón, de este material.
4: Como aluminio, pues.
2: ¿Material?
3: Ah,
2: aluminio.
3: No, viejo, no manches.
6: Ni que fuera pobre, dice.
4: Dominio, va a tumbar.
6: Ni que fuera pobre.
4: Va a tumbar la puerta.
2: Perra puerta, yo la puedo tumbar. Aparte, yo estoy loco, yo estoy loco. Es que me echaron los de esos, el puerco en la cabeza. Estoy loco.
4: Ya fue de misterio, ya dije.
2: Entonces, sí, era de latón.
3: No.
2: Que se iba a quebrarse el de latón, nomás las jefas, porque pensaban que todo se les desgastaba a las pobrecitas.
4: Aquí te está fuerte.
2: Cállate, hombre. No, para estoy loco, estoy loco. Estoy chiqueado.
4: Don Cheto, le voy a brincar, dice, si de niño no te quemaron los pies por andar de casera, no tuviste infancia. Le quemaron las patas, de niña, porque andaba de vaga, dice.
2: No, pues está muy fuerte.
6: Eran Hitler y...
3: Ya es abuso infantil.
2: Eran Hitler y los jefes. Infantil,
5: espero que no les dé regalo el día del padre y el día de la madre,
2: ¿Te acuerdas que me quemaba las patas, jefe? Pues ahora, ¿qué cree?
6: Le voy a que...
2: Me avientas como te aventaba ella para cambiarte y ir a la escuela, así... Yo levanto las patas y tenga...
6: Con la plancha.
2: Dice, Giselle, alguien te lo tiene que decir y me tocó a mí. Dije, el tío Junior Aguacaliente.
3: ¿Qué?
2: Cuando dijeron lo de los calzones robados y tú dijiste que quién podría hacer eso, te tengo que decir. Tú eras la prima buena. La...
3: ¡Ay, qué vergüenza! Bien,
2: yo estoy de acuerdo.
3: Esa es infancia maniaquilla.
2: Quiero hacer una pregunta para el público. Ustedes, si fueran primos de la Giselle, ¿le robarían mucho?
4: Sí, de hecho el chino está vendiendo algunos.
3: No, yo sé que tú no eres maniaquillo, bebé.
2: Vuelvo a preguntar, público.
4: Sí.
2: Si la Giselle...
4: Sí, sí, sí.
2: ...fuera su prima, ¿le robarían unos chonis?
3: ¡Sí!
2: Yo también.
3: ¡Ah! Sí.
5: ¿Cómo que usted también?
2: Es que yo estoy loco,
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1: ¡Ábrame la, Don Cheto!
2: ¡Otra vez!
1: Es momento de abrir el buzón. Y quiero iniciar, Don Cheto, quiero iniciar el buzón mientras la gente está mandando sus saludos. Ustedes saben que el próximo sábado será sábado 8 de agosto. Y el sábado 8 de agosto es el onomástico, es el cumpleaños de una mujer que nosotros queremos muchísimo. Que nació como Erika González, pero que el mundo la conoce como la Ferrari. Entonces, como no vamos a poderle celebrar su cumpleaños el sábado porque no venimos a trabajar, y como no hay televisión, yo me hice a bien de pedirle algo que yo sé que ella va a agradecer mucho. O sea que, por favor, mi queridísimo Luis Ortega, ponle play.
2: ¡Ponle play a la Ferrari!
3: A ver, Ferra.
4: ¿Qué?
5: ¡Ah! Quiero felicitar a mi amiga Erika González, la Ferrari, de parte de Lynn Ramírez, que cumple muchos años más. Que Dios la bendiga siempre. Muchísimas gracias por el apoyo. Le mando un fuerte abrazo a la distancia. Saludos y bendiciones.
3: Ya. ¡Oh, my God! ¡Happy birthday, Ferrari!
1: ¿Qué tal? ¿Qué tal?
3: Thank you. Oh, my God.
6: A ver, ¿le hubieras mandado un guión a Lenin Ramírez? Porque a mí no me gustó que le haya dicho amiga.
3: Ahí tuvo que decir amigo.
6: Y hubiera dicho a mi fan número uno, a mi amor, Erika La Ferrari, mi nombre, sí, sí, algo así.
3: De poquito a poquito, ya para la otra.
1: Ella es de las amigas que son brinconas. Brincona. La Ferrari es una amiga brincona.
2: Yo no sé qué va a decir mi hermano después de ver eso.
3: Ay, cállate.
2: Hermano, ¿qué va a decir?
3: Ay, no.
6: Le vale prestar el pollo.
2: Tu carnal está taponcillo de alberca, vale. Señores, bueno, con el cuento también.
3: Thank you.
2: Estamos en vivo. También estoy en TikTok en vivo.
1: Y tenemos otro video que yo sé que usted grabó en sus vacaciones. Preséntenoslo y háblenos de
2: esto. Señores, por favor, lo pidió. Tengo, el video está dividido en tres videos. El primero, donde está el famoso Chucheras, el de Viena Bien, dijo Chucheras. O sea, está en etapa. Fue a saludarme y luego ya cuando le compré un 24, le jalé con 24 y empezó a pistear. Luego ya cuando ya se había tomado medio 24, ya después ya ustedes...
6: Primero llegó bien y luego terminó...
2: Así que, señores, sin más ni más, aquí está mi amigo Chucheras, que les manda saludos. Vamos a verlo.
7: A ver. Amigo Chuchera, lo quieren conocer en el norte. Dígale algo allí.
8: Aquí estamos, aquí con Don Cheto, de bien a bien, a sentar para, ya saben, y saludos para toda la radio, todos los oyentes de Don Cheto. Aquí meras el gallo Chuchera, de bien a bien.
9: Sentando para aquí con Don Cheto, a sentar para, ya nomás. Un 24 aquí me compró de bien a bien, mira. Nomás por esa frase, sentar para, salud. Don Cheto.
2: Y aquí ya estaba. Ahí vamos a
9: sentar. Aquí su amigo Chucheras, aquí estamos sentando varas de bien a bien. Pura Sauceda.
2: Y aquí ya andaba.
9: Giselle.
3: Sí.
9: Oye. Mira nomás, lo que me firmó aquí nomás es este gallo. Saludos, mamita. Arriba el gallo Chucheras desde la Sauceda, Michoacán, México. Y también.

0: para tú, para ti, Ana Bárbara. No te sientas mal, mija. Yo, mi bien, lo puedo hacer. Después de tres, y siempre he sido el rey de mil coronas. No acostumbro a tomarle un trago a la botella que otro le toma. No soy el fantasma, mami, pero aquí todavía hay papel de bien a bien.
1: Amigazo, Chuchera.
2: A ver, le quiero decir algo a Chuchera.
3: ¡Chuchera! Chucheras,
2: la frase que usamos nosotros aquí en el programa es de bien a bien. Sentar vara.
1: No, sentando vara es quien sí que no. Está pisteando.
2: Sí, no.
1: Sentando vara.
2: Entonces, la frase que usamos es de bien a bien, dijo sí, Chucheras.
4: Pero no sabía eso. Él sacó sus frases.
2: Hola, pero se puso pedo Chucheras ahí.
1: Se puso un 24
4: para el solo.
1: No, una jalé con una botella de tequila.
2: Venga,
4: tú. ¿Pues así andaba?
3: Vengo y el gritón. Lo más perro era el gritón y el saludo que le mandó a Bárbara.
1: Que sí, mami, le dice Alicia. Dice el mami, dice el mate. Saludos, querido Chuchera, dale un abrazo. Ahora sí vamos a la saludadera. Después en TikTok.
2: ¿Que cuándo va a sacar al Pirriquis, dice por acá?
1: Restricte, porque... ¿qué?
2: ¿Que cuándo va a sacar al Pirriquis?
1: No lo vi, fíjate, no lo vi. ¿No lo vio?
3: Mándale un saludo a don Guillermo Mariscal de Meritito Pasingán.
1: Saludos a don Guillermo Mariscal de Pasingán, Michoacán. Bueno, señores, voy a... Saludos para toda la gente de Río Verde, San Luis Potosí, que está conectadas en el TikTok. Saludazos también a toda la gente de Guanajuato. Hasta que conocí a Chuchera, dice Gastón. No hay más que vea.
4: Ya se va a volver famoso el Chuchera. Dice aquí don Cheto Johnny Ramírez, dice... Quiero proponer un tema. ¿Qué comida te hace cuestionar? ¿Cómo fue que los humanos descubrieron que era comestible?
2: Traca.
4: Porque hay cosas muy exoticonas que a lo mejor sí comemos y te hace cuestionar.
2: ¿Cómo se dieron cuenta de que se comía?
1: ¿De que se comía?
3: Las tripas, por ejemplo.
4: Esos son pensamientos medio marinos.
1: No, yo creo que las tripas está bien porque pues yo creo que cuando descubrieron pues eso dijeron, también hay que comernos todo aquí.
3: El menudo.
1: Sí, que todo es comestible, todo es comestible. Por ejemplo, Japón cuando pasó por una era de hambre, de mucha hambruna, tú todavía vas a un restaurante japonés y te venden los huesos del pescado. Te lo fríen y te lo venden el hueso del pescado, la cabeza y el hueso.
3: La porque era la que comían en la
1: hambruna. Porque hasta eso se comían allá.
2: Dice Sky acá, dice Moro Miguel ya está preguntando si le da un bañito a Chucheras para merendárselo.
1: Sí,
2: dice Mónica Vallaro, dice, mándale un saludo a Steve, esposo de mi sobrina Jocelyn, que los escucha todos los días y hoy se regresan a Texas.
1: ¿Sabes qué? Me voy a salir de TikTok.
4: ¿Por qué?
1: Porque creo que me pusieron como restricte.
2: ¿Guay?
4: ¿Por qué?
1: No sé por qué. Entonces me voy a salir, me voy a volver a meter.
4: Arrasa.
3: Un saludo para la gente de Dolores Hidalgo, cuna de la Independencia Nacional. Nos escuchan en Georgetown, Texas. ¿Eh? En Georgetown.
4: ¿Georgetown?
3: Georgetown.
4: No había escuchado de Georgetown.
3: Georgetown, Texas.
4: No.
3: Ahí está.
1: Ay, mira, me gané 9 centavos.
3: Al menos ahí sí gana.
4: ¡Qué emoción!
3: Al menos ahí sí gana, Don Cheto.
1: Pero ahora sí me voy a meter live en TikTok, Don Cheto Oficial. Ya estamos live.
4: Giselle Gallegos, mi tocaya, dice, buenos días, por favor, le puedes decir a Don Cheto que me felicite, hoy es mi cumpleaños. Giselle Gallegos.
1: Saludos para Giselle Gallegos, con mucho cariño, Giselle Gallegos, y ahorita voy a empezar a mandar también mensajes. Saludos por acá a la gente que se conecte en el TikTok, Don Cheto Oficial, Don Cheto Oficial, Don Cheto Oficial, Don Cheto Oficial. Saludos y buenos días para todos.
2: Manden un saludo a mi compadre Juan Manuel García Robles de San Cristóbal, Chiruindo. Chiruindo o Chiwindo.
4: ¿Dónde es eso?
2: Que anda trabajando en el módulo de riego en Valle de Santiago.
1: Saludos hasta allá. Échale ganas ahí.
3: Un saludo para Ramón Camarillo desde Abasolo, Guanajuato.
4: ¡Oh!
1: Tengo una noticia buena y una mala.
3: A ver.
1: Me acaban de decir, hola, mi amor. Esa es la noticia buena. La mala me dijo Leonardo Zavala. Leonardo Zavala. Dice, saludos a mi marido Miguel El Cocho, que anda trabajando en el concreto. Saludos de parte de Lupita para su marido. Saludos a la gente de San Pancho del Rincón, Guanajuato. Don Cheto, hi, it's Victoria Vázquez. ¿Cómo estás, Victoria Vázquez? Saludos desde Omaha, Nebraska. Saludos a Pancho de Omaha, Nebraska. A los compañeros de Lexi, Organing en Watsonville. Saludos, chavalones.
3: Que si cuando se avienta un ladrillazo, aquí la gente llaman tres que me preguntan.
1: La fricho está en la cárcel, el barrio le extraña, su dulce serenata no se oirán llamar. Los niños ya no tienen su amigo querido, que tanta monedita le daba al pasar.
4: Don Cheto dice Santiago Pérez, por favor, Don Cheto, yo sé que no me conoce Chucheras, pero un saludo, es mi ídolo. Y por favor, pídale que haga unas redes sociales.
1: ¿Sabes qué tiene TikTok, Chucheras? No me hagan caso. ¿TikTok? Ahorita, si tiene... ¡Ah, sí, likes!
2: ¿Chucheras?
1: Es que él cuida un rancho.
2: Ok.
1: Y así likes. Creo que en TikTok se llama El Gallo Chucheras.
3: El Gallo Chucheras.
1: Creo que es
3: el...
1: Ahorita voy a checar.
4: Búsquelo ahorita. En TikTok,
1: pero creo que es El Gallo Chucheras.
4: Porque la raza está pidiendo que haga redes sociales.
1: Nomás esto es... Chucheras sí pide para la botella, sí dice, jalen con la botella.
4: Ah, para la raza sí va a jalar.
1: Creo que es El Gallo. calle Chucheras en TikTok.
3: Está bien, está bien.
2: Saludos a Santa María del Refugio Celaya y a los Yarderos de Dallas, especialmente al Farruco y a Ramón, que venimos escuchándolo, Don Cheto.
3: Saludos a todos en cabina, dice parte Moisés Plasencia, que saludos a su mamá, que hoy sale de Guadalajara a visitarla, después de 5 años la va a ver.
1: Ah, qué toda madre. Pues, dice, años. Va a venir el maestro Fernando, de hoy quiero hacer una pregunta a Raymond. Sí, se va a venir, ahorita va a venir Raymond, para que le haga la pregunta. Saludos para la familia Obispo, con mucho cariño, dice por acá.
3: Si le mando un saludo a Raspados de Numerán, Michoacán.
1: Saludos a Raspados, ¿de qué?
3: De Numerán de, ahí.
1: Numerán, Michoacán.
3: Sí.
1: Pero nomás se llama el lugar Raspados en Numerán,
3: Michoacán. Raspados de Numerán, así se llama, que le mando un comercial.
1: Saludos a la gente de Raspados en Numerán, Michoacán.
2: Mándale un saludo a mi tío Mario Muñoz desde Daytona Beach, Florida, y Puro León, Guanajuato, dice David Muñoz. A ver, don Mario Muñoz.
1: Ándele. Dice, Don Cheto, mi compadre Alex Mercado está enamorado de Saí, de parte de Arturo.
3: Hoy lo que le va. No, bebé. Dice, buen día. ¿Le puede decir a Don Cheto que mande un saludo para Elotes Lupes en Vista Hermosa, afuera del templo, en León, Guanajuato? Pero, por favor, con la voz de Saí.
1: Ay, quiero mandar un saludo a mis amigos hermosos de Elotes Lupes. Me guardan todas las... la no me guardan todas las los olotes que sobren.
4: ¿Por qué los olotes?
1: Para dárselo a los puercos.
2: Yo no hablo así, ¿eh?
1: No. Aguantado. Tú ni hablas así, ¿por qué hablas así?
4: Dice Guillermo, por favor, Don Cheto, vengas a ver al Tijuana contra Timbres. Me supongo que es Tigres, ¿no?
1: Sí.
4: La siguiente semana. Dice pero que le dan,
1: ¿van
4: que
1: a
4: le
1: jalar?
4: Dan posada. Pues dice que le dan posada.
1: No, quiero para boletos.
4: Pues dice que vaya.
1: A mi compadre Janrón.
2: Pregúntale a Chuchera si es soltero. Como el patrón no jaló, pues por lo menos a Chucheras.
1: Se pones a Chucheras en joven, tú.
3: Ajá. Ah, caray. Chuchera, o sea, que así voy a terminar yo.
4: Sí.
1: De Tolimán, que San Pablo, Tolimán, Querétaro, saludazos. Dice Don Cheto, a Yossi, nos llevan a Estudios Universales, lo vamos escuchando, doctor Víctor García. Saludos a todos, al doctor Víctor García y a Yossi, que lo llevan a Estudios, la llevan a Estudios Universales. Dice, saludos a la raza de Fresnillo, Zacatecas, a mi amor Noé, de parte de Isabel, y arriba la chetiza.
3: Quiero ver qué opinan de este mensaje.
1: A ver.
3: Patrón, mándenle mensaje a un amigo que está de vacaciones, díganle que se le extraña, que regrese por favor ya, de ser posible que llegue mañana. Díganle que regrese a levantar el barco. Mi amigo se llama El Chino.
1: ¡Ah, qué
3: ay, cuando perras!
1: ¡Ahí está, Pedro! La mera neta, Dali, se extraña más. ¿Sabes qué se extraña más? Un foco que se fundió así en el pasillo de vecino. Como que dicen, ese foco como que, ¿cuándo lo irán a cambiar? Ese foco quemado que está ahí.
3: Un tornillo que hace falta en la puerta.
1: Se extraña más un foco en un pasillo que el chino, vale, la mera neta. Dice, saludos para la verdulería, Bere.
2: Saludos hasta Angamacutiro, Michoacán, y a la lonchería Bemo, de parte de Fabi.
1: Saludos. Oye, eso ya los voy a cobrar yo, ¿vale?
3: Un saludo para mi mamá, Doña Roy de Penjamillo, Michoacán, que ahora está teniendo su cirugía de los ojos.
1: Al rato va a andar con los lentezones de Robocó.
2: Perla Alejandra, hoy es su cumpleaños, felicítela.
1: Hola, Perla Alejandra, happy birthday to you.
2: Cumple 37.
4: Mami.
3: Un saludo hasta Milwaukee, que le mande un beso, Saíd.
1: Milwaukee.
3: Alejandro Alba.
2: Alejandro, póntelo donde quieras.
1: Dice Don Cheto, mi esposo lo mira todos los días, and he forces me to listen to you guys. You're so funny, Wendy. Thank you, Wendy. Say hi to your husband. Saludos, Don Cheto, desde Coatepec, Guatemala.
2: Reiner quiere mandar una queja. Me dice, quejate. ¿Por qué todo lo que pega lo quitan? La Ferrari pujaba y era lo que más nos gustaba de ella y ya no puja.
1: Porque
2: lo que más nos gustaba de Don Cheto el jueves de misterio ya no lo da.
1: Porque cuando...
3: Ya lo dio hoy.
1: Porque yo tengo que limitarme. Yo así trabajo. Cuando algo pega, lo quito para ver si soy capaz de poder...
2: De superarlo.
1: Nunca lo he logrado.
2: Nunca.
1: Nunca lo he logrado.
4: Rafael dice, saludos a Chucheras, Don Cheto, por un saludo de Chucheras, y le ando mandando para la botella, ¿eh? Dice, está aquí bien. La chucheriza al 100.
2: Ya pegó Chucheras, ya lo va a quitar.
4: Al 10.
3: Dice que si le puede mandar un beso a Piolín Murillo, que es su cumpleaños de parte de Javier. Pero
1: un saludo a Rafuchón, a Piolín
4: Murillo. Al Piolín, happy birthday.
3: Ahí está.
1: Órale, pues, vale, salud, bueno, a toda la raza que está, las 1800 gente que está conectada ahorita a Nueva York, hombre. Saludos a la gente de Nueva York, a Purísima del Rincón, Guanajuato, a Tiago Muñoz.
4: Ya encontraron al Chuchera.
1: Sí, el gallo dice, Chuchera, ¿se da?
4: Dice, dice aquí Jorge Meje, dice, ya seguí al gallo Chucheras y de paso miré a Don Cheto.
1: Ah, ok. El gallo Chuchera, sí.
3: Saludos a la gente de Comederito, Irapuato, Guanajuato.
1: Saludos a Comederito, Guanajuato. Irapuato, Guanajuato.
2: Saludos a la raza de San Pablo, Tolimán, Querétaro, que radica aquí en Los Ángeles de parte de Salvador.
1: Saludos a Chile, con mucho cariño, y Argentina también. Don Cheto, saludos a mi novio Xavi hasta Zaragoza, España. Saludos para Xavi hasta Zaragoza, España. Hoy andan de campeones del mundo los españoles.
3: Todo lo que da. La gente de Tecalitlán que nos escucha en Seattle, Washington.
2: Armando, besos, bebé. Te manda, te mando yo y de parte Manuel.
1: Saludos hasta Peluquería Pablito Ruiz, hasta Nabri, Canadá. ¿Quién le pone a una peluquería a Pablito Ruiz? Está chido.
2: Sí. Oh, mamá. Ella me ha besado.
1: Pablito Ruiz traía un pelo que todos los morros en su tiempo querían el de Pablito Ruiz. Tú ibas a una peluquería y decías, quiero el de Pablito Ruiz.
4: ¿Quién era Pablito Ruiz?
2: Sí, sí.
1: Es una cachetada. Cada caricia que me das, me matas.
3: Saludos, Ulises Carvajal. Saludos, Ulises Carvajal.
2: Oh, yeah.
1: La vi pasar, linda como el aire.
4: Sí.
1: ¿Cuál era esa?
2: Sí, era otra.
1: ¿Era otra edad?
2: Sí.
3: Y, no, yo de morro.
2: La vi pasar linda por la calle. ¿Estás
1: escuchando a qué, Ana?
3: Yo de morro. Yo soy quien besa a tu esposa cuando te encuentras dormido.
1: No, yo Pablito Ruiz.
4: Oiga, estoy viendo al Pablito. ¿Ya vio a Pablito Ruiz de grande?
1: Ya.
2: Pablote Ruiz.
4: Sí.
2: Pablote.
3: Arriba, Aguacaliente, Michoacán, vale.
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0: Eso, señores, son 8 después de la hora. Estamos en vivo, 6:08 a.m. en Burbank, California. Con mucho cariño, su amigo Don Cheto lo saluda y le doy la bienvenida al equipo completo en los controles, la chica Ferrari.
1: Good morning, buenos días. How are you guys?
0: I'm doing fine. Very good. También nos acompaña el día de hoy, último día aquí en el programa.
2: Alabaré. También voy a cantar, porque llegaba a las 6 de la mañana y me iba a las 7 aquí de la empresa.
0: Entonces, y tiene razón,
2: bien madreado.
0: El Dios Patrón Verdugo, mejor conocido en el mundo de la radio como El Patrón al Aire.
2: ¡Feliz viernes!
3: Y pagaron.
0: ¡Pagaron! Con razón.
3: ¿Con razón qué, viejo?
0: Pues con razón, los noto muy felices. Y señores, ella es... Giselle Bravo.
2: Oh, yeah.
3: Un croissantito de chocolate.
0: Presenta a la patrón para yo tocar la trompetita.
4: Señoras y señores, con ustedes a la pista número 2.
3: ¿Cuál pista, me llega... dijo? ¿Cuál pista?
4: Giselle Dubrasca Bravo.
3: Ella baila.
4: Así.
3: Sí. Entre más aplausos.
0: Yeah, I want to remind you of the gentleman. Hey, pero deja ser yo el DJ del Experiment Rhino.
4: I want to remind you of the gentleman here that that 2-for-1 songs right now. Four songs for $40.
2: Oiga,
4: right now.
2: Pero pégase machina mi crema para que lo bate.
4: Private room is $40. Only $40 for 2 songs. For Giselle Bravo.
2: No, Dubrasca Bravo. Dubrasca Bravo.
0: Hace todo el perro. Said, bien gracias tú, bien gracias, ahorita llega ya Said, señores, pero este es el viernes.
2: ¡Peliculero!
0: Recomiendo hacer una película lo que le dé
5: tu bomba gana.
3: Dígame que por favor vio algo.
0: No, vi nada, vale.
2: Era, pues, muchacho.
0: Pero yo siempre tengo algo que recomendar, hijo.
2: Esto.
0: Acerquín sin adiós. Yo tengo que recomendar Acerquín sin adiós.
2: Mira, pues.
0: Lo último que vi fue la de La Odisea.
2: A ver.
3: Entonces no cuenta.
0: Ya porque la, ya la recomendé, ¿verdad?
3: La vez pasada, viejo, no manché.
0: No sirvió para nada.
3: Bueno, le voy a platicar lo que yo estuve viendo y la verdad me gustó.
0: A ver.
3: Es una, porque tiene como un twist muy inesperado en todos los aspectos. Primero se va de una cosa y luego piensas que esta va a ser el resultado y luego se termina en otra cosa. Se llama A Toxic Love Story, una historia de amor tóxica que está en Netflix. Y básicamente es un documental hechos reales. Obviamente las personas que salen ahí son las verdaderas. Hay unos que no quisieron salir y ser partícipe de, porque pues ya se van a dar cuenta por qué. Se trata y comienza de una pareja, Don Cheto, de unos americanos que pues se conocen en un Starbucks, empiezan su vida amorosa, bla bla bla, se mudan y pues la morra de repente se embaraza luego después de haberse mudado, pero todo empieza a decaer cuando le empieza a mandar mensajes la ex del vato.
2: Ah.
3: La ex del vato le empieza a mandar emails a la nueva, pues emails amenazan, con una amenaza, se podría decir.
2: Fue la que subió aquí.
0: La ex le dijo, no, ya que...
3: pero le escribía los mensajes a la nueva morra, pero ya eran mensajes que iban subiendo de tono, amenazándola a ella, amenazando que le iba a quitar los hijos.
2: Y luego el vato trabajaba en la policía, era federal el vato.
3: Entonces se hace las cosas más como particulares, porque dice, como a un federal que trabaja para el gobierno, no cualquier policía, correcto, trabajaba así para el gobierno con posición chaca. Entonces decía, pues, ¿cómo les va a pasar eso a esta pareja? Pues se va desenvolviendo la historia, Don Cheto, y vas viendo que lo que ves al principio de este documental no es como en verdad... termina esta historia tóxica de amor.
2: La morra estuvo en el bote, ¿no? La
3: morra esta que estaba amenazando la metieron al bote, pero ¿era culpable o no? ¿Y quién es la verdadera persona detrás de todo esto? Don Cheto, se va a sorprender. Esto es basado en hechos reales, sucedió aquí en Anaheim, California, literal, cerca de Disneyland. Esta situación fue histórico, se podría decir, porque pues fue una de las historias que sonaron mucho.
2: Impactado.
3: Aquí en el 2017, 2010 y algo por
2: porque ahí. Porque involucraron hasta mucho a la policía, demandaron a la policía.
0: Y hay una cosa que voy a decir, no tengo pruebas, pero tampoco dudas. Ya vamos a hacer el tema, ese tema. ¿Cómo las relaciones con policías, o sea, una pareja donde uno de los dos o los dos sean policías, tienen un alto índice de inestabilidad.
3: Ah, yes, claro.
0: Yes. Machín. Machín, machín, machín.
2: Es cierto.
0: O sea, es alto el índice de inestabilidad. O sí, sea, de gritos, de golpes, de divorcios, pero alto.
3: ¿Y por
0: ¿A qué se debe a todo?
2: Pues, saluda a todos los policías que nos
0: escuchan. No, a ver, a los placas que me digan si es cierto o no, porque sí. Hay una... Yo escuché una vez que es como... ¿Cómo si Hailey... probabilidad de que haya problemas familiares de pareja, uh-huh. Una pareja donde uno de los dos sea policía o los dos, pues.
3: Bueno, pues ahí se va a dar cuenta y le va a aclarar esa situación.
2: Entonces, pero a mí lo que más me gustó, Giselle, y la gente que está escuchando.
0: ¿Otra la vitis?
2: Sí, ya.
0: Vato que ve ese tipo de cosas, una chicotota más.
3: Una chica traumada más.
2: Si estoy por venderle mi historia a Netflix, usted también.
0: ¿También tuviste experiencias tóxicas?
2: Pero...
0: ¿Cómo se llamaba el vato?
2: No, oiga, pero lo que me voló la cabeza es de que cómo le da el giro a la historia. Sí, de pronto uno está bien enganchado y de pronto que sale... ¿Qué?
3: Es que son triple. Triple.
2: Son tres veces el documental en tres partes, como que dice, a ver, espérame tantito. Yo le regresé como tres veces, a ver.
3: Yo también, güey. La paré a medio y dije, espérate. Porque si te distraes poquito, te sacas de onda. Eso sí le tengo que decir, es un documental de una hora cuarenta y tantos o una hora y media. Y no pares y no te distraigas. Tienes que estar pilas porque da tantos twists esta historia.
2: Pero,
3: que cualquier cosita que te pierdas te vas a sacar de onda. Vas a decir, no manches, pero ¿cómo pasó de esto a esto?
2: Yo le regresé, sí. Machín. Yo la que le voy a recomendar...
0: ¿Se llama entonces?
3: A Toxic Love Story en Netflix.
2: Netflix.
0: Una historia tóxica de amor.
3: Exacto.
2: Los peores vecinos del mundo.
0: Los peores vecinos del mundo, pues, pariente. ¿De qué trato los peores vecinos del mundo? Pues?
2: Imagínese, de los vecinos que son malos. Como esa
0: como experiencias que te tocan con vecinos
2: sí,
0: malos.
2: ¿En pero, plataforma? Pero en Netflix. Está en Netflix también, pero ahí le va. Esto escala no solamente al vecino que se mete a tu terreno, que te tira basura o que te pone los botes enfrente. No, eso no es nada.
3: Otro nivel.
2: No, nivel de que hay historias ahí de incluso de personas que desviven a los vecinos.
3: No manches.
2: De personas que balacean a los vecinos, que tienen órdenes de restricción y son vecinos y no pueden salir ni a regar el patio. Uh-huh. Historias tan fuertes como que hubo hasta explosiones en la casa enseguida. Y medio vecindario quedó deshabitado y medio vecindario quedó fuera.
0: O sea, que son historias de experiencias de gente que ha lidiado con vecinos mendigos.
2: Son cuatro historias que le va a volar la cabeza. Y son cuatro historias que van en ciudades como en Oakland, California, otra allá en Kentucky y así en todo Estados Unidos. Pero cosas así, hard, así cosas de... De pesadonas, como
0: no, un caón ruidoso, pues.
2: No, que se metió a mi balcón y que no, ahí.
3: Que le llamó a la policía por la fiesta, nada.
2: No, hombre, eso ya es después de ver ese documental, vas a decir.
3: Vas a apreciar a tus vecinos.
2: Así como el chino, mis vecinos no hacen nada, bájale a la música. No, pero están los peores vecinos del mundo.
0: Los peores vecinos
2: del mundo. Pero...
0: Fíjense, solistas en vivo.
6: Muy buenos días a toda la gente. Oiga, quiero recomendarles una serie que se llama No Tengo Miedo. Es un thriller en un pueblo de Veracruz en 1986, cuando un niño Miguel, al que le encanta el rollo del mundial y está obsesionado con Maradona y cómo va a jugar en el Azteca, y es una familia pobre, de clase baja, que se dedica a los campos y al cultivo de café allá en Veracruz, y de repente una plaga que llega a Veracruz empieza a acabar con el trabajo de todo el pueblo.
2: Okay.
6: Pero resulta que el niño, que se llama Miguel, encuentra a otro niño encadenado en un poste.
0: Ah, ¿qué no lo habían recomendado la semana pasada a la gente?
2: ¿Cómo se llama?
0: Sí, está bien, no, pero tú síguele.
6: Se llama No Tengo Miedo.
0: Como que encuentra a un chiquillo, ¿verdad?
6: Encuentra a un niño, son 8 episodios, la verdad, muy bien hechos.
3: ¿Cuánto duran los episodios? ¿Están largos?
6: No, como 35 minutos, 40 máximo. Y protagonizada por Fátima Molina, guapísima y buena actriz, y Luis Alberti, Humberto Busto, y la verdad está... Muy recomendable, señor. Sí, no tengo miedo.
0: Tengo miedo.
6: Hay momentos en que pareciera una serie de terror.
0: Sí.
6: Hay momentos en que se centran mucho en el tema del mundial, del fútbol.
0: Pero entonces hay ¿qué está haciendo ese chiquillo ahí encerrado?
6: ¿Qué está haciendo el chiquillo ahí encerrado? ¿Y cómo todo un pueblo que esté en la decadencia podría estar involucrado?
3: ¿Con ese rollo?
6: Con el rollo del niño encerrado ahí.
2: Caray. O sea, el niño estaba ahí en el hoyo.
6: El niño estaba ahí en el hoyo.
2: Ah, caray.
6: Buenísimas actuaciones de los niños, ¿eh?
3: Eso te iba a decir porque yo vi los previews y los niños, el niño que lo encuentra también me sacó mucho de onda cómo se le pone a la familia.
4: ¿Ya lo vitis?
3: Vi un poquito en previews, pero me llamó la atención, pero dije, ay, no, es que cuando se trata de niños me pone de nervios.
2: Pero los morrillos perros para actuar, entonces. Bueno,
6: perrísimos para actuar, perrísimos.
2: Que verla, plebada.
6: Es una serie mexicana que además está muy bien hecha, con mucha garantía en actuaciones, en producción, y la historia, la verdad, bien. Yo le pondría incluso más de 9 de calificación.
4: Se dice exclusive.
6: ¿No se dice exclusive?
4: Sí, se dice exclusive.
6: ¿De dónde saca usted que se dice exclusive?
4: Sí, como bueno, yo exclusive.
6: No, inclusive.
2: Okay. Exclusive, hijo.
4: Pues vale, está bien.
2: Exclusive, hijo.
4: ¿Quieres no aprender a hablar y seguir tú en tu ignorancia? Síguele. Adelante.
3: Venga. En tu ignorancia.
2: Mira, pues, ¿cómo piste que
6: no se dice exclusive? Pero bueno, la cuestión es que lo único es que el final, no sé si te deja con un excelente, no churro, pero te deja con un sabor de boca así como de ya se acabó.
2: Ay, o sea, quieres que siga.
6: O sea, es como ya.
2: Es que, yo pienso que no.
6: Es que no te deja la ventana abierta ni a que va a seguir, ni te deja una conclusión, te deja nada más así como de, ¿ah?
2: Yo pienso que de todos los sentimientos cuando terminas de ver una serie, una película, es la peor, yo creo.
6: Sí, así de,
3: ¿eh? Sí. Así de, odio eso.
6: Entonces, la serie está perrísima, ni siquiera es que tenga un final churro, ni siquiera tiene un final malo. Te queda así como de, ¿ah? ¿Ya acabó? No. Así de, ¿ah? Así, literal, pero...
3: Yo he notado que las películas mexicanas te hacen mucho eso, ¿eh? O sea, que muchas te quedas así como...
6: Es que algunos directores, según eso, por estar en la situación de ser alternativos, le quieren dejar al público que él piense...
3: Que ellos hagan su
2: historia en la cabeza.
6: No, señores, a nosotros queremos un film, ¿vale? Somos huevones para pensar.
4: Sí. Aparte, sí. La televisión es para andar ahí de ¿cómo sí? Distrayéndonos. Sí. No me deje a mí cosas ahí.
2: ¿Qué somos? ¡Somos sus mesos!
4: ¡No, sí! ¡Sí! ¡No, digo, no! Órale, pues, yo no voy a recomendar nada.
6: ¿Why not?
4: Casa de Javen, sí, no watch nada.
3: Pero para eso tenemos a la gente.
6: ¿No fue a ver Spider-Man?
4: No. Olvido, vale.
2: Pero de las que ha visto, a lo mejor alguna por ahí.
4: ¿Qué? No, pero lo que sí que ya salió la segunda temporada de 100 años de soledad. Sigue la saga de los Buendía.
6: Oiga, me dijo mi amiga Jimena Costa, que por cierto le mando muchos saludos a mi amiga colombianosa, que está muy buena. Yo no vi la primera, ¿usted vio la primera?
4: Claro.
6: ¿Y estuvo buena?
4: Estuvo buena.
2: ¿Tú crees que no la va a ver? Hasta la trae de fondo de pantalla.
4: Sí, eso sí.
2: ¿Eh?
6: Según yo traía a Silvio.
4: No, ya no, pues ya no. Ya le cambió. No, traigo a mi morrillo.
2: Ya le cambió.
6: A Briancito.
3: Trae a su hijo y no a un vato.
2: ¡Oh, trae chucheras! ¿Por qué trae chucheras ahí de fondo?
4: No, ya traigo a mi morro. A ver. Qué perrón, Pati. ¿Cómo le quito aquí la luna? Es que compongo la luna para que no me moleste.
6: Qué raro.
4: Mira.
6: Ay, el Briancito, mire qué chulo. Ay,
2: míralo. Si me pelara, no quebraba ni un plato ahí.
4: Bueno, entonces así quedamos, vale. Vamos a ver, entonces yo nomás voy a recomendar, porque ya salió la segunda temporada de Señor Soledad, vamos a ver qué sigue en la saga de los Buendía y cómo retrataron esta obra de la literatura, ganadora del Premio Nobel para García Márquez, en una serie. Vamos a regresar con
6: luego la Casa de los Espíritus y 100 años de soledad han sido también muy criticadas, entonces habrá que darle... ¿A usted le gustó?
4: 100 años de soledad no me disgustó, okay. para nada, y vaya que yo soy fan de la novela y la he leído veces, 8 veces.
3: Y un 87% de Rotten Tomatoes, no manches.
6: Let's see it.
4: 8 veces la he leído fácil.
6: ¿Está en Netflix?
4: Está en Netflix. No me disgustó. Bueno, vamos a ver qué dice
3: La raza, viejo.
4: La raza, regresamos.
3: Sugerir 818-563-1055 o las redes sociales de @DonChetoAlAire. Si soy Zahid, la chica Ferrari con K, el patrón al aire y Bravo Giselle.
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0: jalapeños, hijos.
1: ¿Vamos qué?
0: Bien jalapeños.
2: Agua con jalapeños,
3: Como jalado.
2: ¿Por qué? Porque están bien infectados también.
0: Ah, ¿cómo traes tú? ¿Tú eres este? ¿Cómo se llama?
3: Es como lo que tiene usted, el mal que tiene usted, hipocondríaco.
2: No, sí, ahí está, la FDA.
3: Aguas con jalapeños. Que señal de cuando ya estás chocheando, de que ya estás preocupándote por todo. Sí, claro, pláticas de que...
1: Mira.
3: Sí, la neta, güey.
1: Me quiero ir hasta nuestro queridísimo Salinas, que nos vio triunfar hace algunas semanas allá en el evento con Majo Aguilar, donde Don Cheto vendió 18 playeras allá en su negocito. Ahí está Santiago Ramírez, que le tiene una recomendación a la bebezona para que saques pluma y lápiz, o si no, tus notas ahí en el celular, porque te va a recomendar algo. Santiago, buenos días.
0: Santiago, ¿cómo estamos, viejón?
4: ¿Qué onda, viejón? Buenos días, muy bien.
0: ¿Qué dice el hombre? ¿Qué ha mandado?
4: Aquí, mira aquí, aquí en casa, despertando.
3: Eso es.
0: Está bien, vale. ¿Qué vas a recomendar en el viernes peliculero?
4: Mire, viejón, quería recomendar una película que se llama Líbranos del Mal.
0: Líbranos del Mal.
3: Ajá.
4: Es de allá del 2014. Es protagonizada por Eric Bana y Edgar Ramírez. Tuvo una calificación de neatomatazo de 30%.
3: ¿Ha salido Edgar Ramírez?
4: Este actor es...
1: ¿Recargas?
4: Ajá, Edgar Ramírez. Y él fue un actor que protagonizó a Hulk allá por el 2003.
0: Sí, Eric Bana, sí, también la hizo, del que peleó con Aquiles.
4: Ándele, sí, ese también. Y es una película de terror y misterio. Trata de dos policías. Él interpreta a Ralph Searchy, donde investigan ciertos crímenes medios extraños allá en la ciudad de Nueva York.
1: Okay.
4: Y de repente reciben una llamada donde pues pasa algo medio extraño en un zoológico, y llegan a la escena y pues se trata de que una vieja pues aventó a su hijo a la
0: no te creas esto más porque quién me debería haber dicho. Okay, entonces el vato ahí como que los policías ven tanto desbarajuste que uno de ellos empieza como que a chispar, ¿era?
4: Sí, ándale.
0: Yeah. Ándale. Deliveras from Evil, que en español se llama Líbranos del Mal. ¿Dónde podemos guachar esa joya? Según yo, está en Stars, ¿no?
3: Yo lo vi en Prime, aquí dice.
4: Está en Prime Video y en YouTube, comprada.
0: Comprada, ok, vale.
3: Está en Sling.
1: Viernes de misterio, aquí en Don Cheto al aire.
0: Bien, mi majestad de valor.
3: La puede ver en Apple TV, en Amazon Prime, Sling, YouTube. Hay varias plataformas.
0: No, Eric Bana trabaja muy bien. Gracias, pues, Santiago. Un abrazo, hijo.
3: Hey.
0: Sí, ándale pues. Vamos a ver qué dice la raza. ¿Qué dice la raza en radio social? Vamos a leer algunos, porque luego dice que no lo leyemos. Si vamos a leyelos.
1: Leyelos no, leerlos.
0: Vamos a leyelos. Dice por acá: pecados inconfesables, Don Cheto. Recomendable para todos ustedes. Una mujer que vive en un matrimonio abusivo de la familia de alta gama, pero ella y el esposo son cómplices en grabar a grandes políticos y gente poderosa de la ciudad en eventos sexuales. Tienen videos con los que amenazan si no hacen lo que ellos dicen. Pero la mujer tiene de amante a un sexo servidor joven y tratan de ponerle un 4 al marido para librarse de él. Y ahí en adelante se viene el infierno para cada personaje, como los hijos y otras personas, como políticos y jueces. Se llama Pecados Inconfesables. A ver, vamos a checar, a ver ahí en internet.
3: Pecados Inconfesables, pecados, a ver.
0: Debe ser mexicana.
3: Sí.
0: ¿Dónde la podemos ver, Montañez?
3: Unspeakable Sins, dice Thriller Series. Es una serie con Surya Vega en Netflix.
0: ¿Cómo se dice en español?
3: Unspeakable Sense.
0: Unspeakable.
3: UN y luego Speakable Sense.
0: Unspeakable Sense. Ok, yeah. 2025, o sea que es nueva. ¿Dónde la podemos ver?
3: Díselo. En Netflix, viejo.
0: Netflix. Unspeakable Sense. Pecados inconfesables. Uh-huh.
1: ¿Cómo es?
3: Lo pongo en español.
0: Pecados inconfesables. Unspeakable Sense. Ok.
2: Solo en cine.
0: No, solo
3: Netflix.
0: Dice, ¿ya vieron Silo? Ya vimos Silo, Misael, ahí la estamos viendo. Dicen que la última temporada está muy buena. Yo nomás vi la primera, la segunda ya no le puse play.
2: ¿Ya está listo para el domingo para ver La Casa del Dragón completita?
0: Completita, ya el sábado, pues.
2: ¿El sábado?
0: El domingo puede dejar a comprar su de oro.
2: Sí, porque usted me dijo que se iba a sentar, se iba a aplastar todo el domingo, que no lo molestaran para nada. Porque sí, sí va a ver La Casa del Dragón de Pía Pa.
3: Según,
2: dijo usted. Desde que
0: órale, pues. ¿Qué más va? ¿Qué más dice la raza? ¿Quién tenemos en la red? En las líneas telefónicas.
1: Tenemos por acá a Juan Carlos, que nos escucha desde South Dakota. Que quiere recomendar un perrón podcast.
0: ¡Vámonos! ¿Qué onda, Juan Carlos? ¿Cómo estamos?
5: ¿Qué tal, chinito? ¿Eres tú o qué? Digo nada.
0: Ya, derecho, ya, ¿qué onda?
1: Al punto.
5: No, hombre, pues el chino sí me va a odiar con estas, Don Cheto, digo, porque quiero recomendar un podcast.
0: ¿Cómo se llama, hijo?
5: Desde el mero Purépero, Michoacán, Expediente Amezcua.
0: Ese expediente. ¿De qué va Expediente Amezcua?
5: Pues fíjese que es un vato allá, un blogger de allá de Purépero, Michoacán. Allá, saludito para la raza allá, okay. El rancho de mi esposa. Y el vato hace un podcast, hace muchos blogs allá alrededor del pueblo, pero ahorita últimamente está haciendo muchos videos así, hablando como de cosas paranormales. Están seguidores están compartiendo sus historias, como acaba de lanzar un nuevo video ayer, y eso se llama Apariencias con Evidencias. Y personas están compartiendo historias allá de México de cosas que les han sucedido y pues en realidad está bien chido, está como viene siendo casi como el Jueves de Misterio.
0: Okay, entonces se llama Expediente.
1: Oye, Juan Carlos, ¿no serás tú el del podcast y nomás le quieres dar publicidad?
5: No, yo estoy... ¿Cómo, Piti?
0: No, ya lo estoy viendo aquí en YouTube, mira, Expediente Amezcua. Uno,
1: oiga, lo que sí quiero comentar es que los podcasts o los YouTubes que más vistas tienen están relacionados con temas de terror. ¿Sí? A la gente como le encanta el tema de sentir ñañaras en el uyuyuy. Sí. O sea, le encanta sentirse espantado, le encanta sentir cosas de misterio, le encanta que cuentes cosas de terror. O sea, la gente como que está muy en ese vibe. A mí me molesta, no me gustan, pero hay mucha gente, sí veo que hay un público muy fuerte, muy cautivo para esos temas.
2: Pero por eso Don Cheto no hace Jueves de Misterio.
0: Dice el tío Panchito, Giselle, ¿cómo que te encanta el terror, pero la sangre no?
2: Ah, caray.
3: Porque lo paranormal no lleva de la mano la sangre.
0: Pero a veces el terror también llega a ser muy gore, ¿no?
3: Pero es que no me
0: gusta. A ver, por ejemplo, pregunta, ¿te gusta la película Saw y esa madre? No.
3: Okay. A mí no me gusta lo gore, me gusta lo de paranormal. Hay una diferencia entre...
0: A usted le gusta que se pare normal.
3: ¿Cómo? ¡Bien! ¿Tú crees que no? A ver.
0: A él le gusta ese paranormal.
3: No, me gusta lo paranormal. Lo paranormal no lleva de la mano la sangre, porque el sangrerío otro estilo de... No, que...
1: Yo, por ejemplo, a diferencia de mi comadre, yo un chorreadero sí te lo aguanto, pero lo paranormal...
0: Como dijo Ramón Ayala, ¡qué casualidad! Perdón, ¿puedes repetir lo que repetiti?
1: Sí.
3: Repetí.
1: Yo, por ejemplo, a diferencia de mi comadre aquí, Giselle Bravo presente, yo el chorreadero sí te lo soporto.
0: Dijo Chuchero.
1: Viene bien.
3: ¿Tú crees que no?
0: Doble normal.
1: Si es sangre, cuchillazos, esas cosas, sí.
3: Si aguantas.
1: Sí la aguanto. Pero así paranormal, así, espantos, cosas relacionadas con la iglesia, con Dios, con fantasmas, con el diablo, eso, Jamaica.
3: Eso.
0: A ver, ¿sabes qué? Voy a cancelar el viernes peliculero.
2: Sí. Jálate, viejón.
0: ¿Por qué? Espérate.
3: Ya noté todo.
0: Déjame.
2: Piénsele.
0: Ayer, fíjate, curiosamente, tenía una pregunta y dije, ¿por qué no hago esta pregunta en el Jueves de Misterio? Pero, ¿para qué nos esperamos una semana?
1: Okay.
0: Es muy sencilla. ¿Tú cómo visualizas al diablo?
1: ¡Ay!

0: ay, no me preguntes.
1: Ay, eso fue ayer.
2: Por esto, ¿qué pregunta? O sea, ya se cierra bien el peliculero. Ahorita le ponemos la rola en las preguntas. Este último segmento, vamos a hablar de cómo tú te imaginas al diablo. Tú puedes decir algo muy sencillo. O sea, yo me lo imagino como la lotería. Un personaje rojo.
0: Un personaje, para yo me lo imagino con un personaje rojo con cuernos, que además tiene como que cosas animalescas como de cabra o así, entre cabra y chivo.
2: O sea, la lotería.
0: Sí.
2: Ok, está bien.
0: Y, pero además.
2: Pero así, peludo así.
0: Sí, peludo así, maldito.
2: Lampiño así.
0: Peludo, maldito así.
2: Pero, o sea, para ti el diablo es peludo, con pelo rojizo.
0: No, pelo negro.
2: ¿Pelo negro? Ok, ese sí, me da más miedo. A mí me da más miedo pues, como el diablo negro que rojo.
0: Sí. Ay, no, qué miedo, yo no quiero hablar de eso.
2: A ver, no, sí, vas, sí, vamos. Huella.
0: No, no.
1: Huella.
2: ¿Tú, tú aguantabas chorreada?
1: ¿Tú crees que
0: sí
1: no?
0: Sí te la soporto, sí te la aguanto. Pero cosas paranormales, no, y esto es paranormal.
2: No, esto es para entretener. Regresamos, ¿cómo visualizas tú al demonio?
1: Aclare, o sea, que es viernes y que ahorita se
2: le ocurre. Viernes, no, estamos, no, en vivo, son 38, pues, sí, de la hora, viernes 7 de agosto.
1: 7 de agosto.
2: Pero nomás por el siguiente segmento, vamos aquí a hacer algo diferente. ¿Cómo visualizas? En tu mente, yeah, el maligno, ¿cómo es?
1: A mí nomás es una figura negra oscura.
2: Ok,
1: regresamos. No le veo cara ni nada.
2: Regresamos, chiquilla.
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1: Está oyendo visiones, no es jueves de misterio, es viernes 7 de agosto, 44 después de la hora, pero no sé por qué una cosa nos llevó a otra y como este programa es muy, ¿cómo se dice? ¿Impredecible?
2: Impredecible.
1: Quiero hacer una pregunta al público, ¿cómo te imaginas tú al demonio? Y todo, y ya esta la pensé ayer, fíjate, porque yo tengo una, el cine nos ha puesto al demonio de diferentes formas.
2: Nomás le aviso a Cuaros que ya estamos en otro tema porque sigue mandando viernes peliculero, no, ya no estamos en eso, ¿eh?
1: Y yo tengo dos demonios que a mí me asustan mucho en el cine. Ajá. Y no tienen que ver con cuernos ni nada, ni nada. Ok, ahí te va. ¿Cómo lo visualizas tú, Ferrari? ¿Para ti cómo es el diablo?
3: Como, like a shadow, grande.
1: Una sombra grande.
3: Ajá.
1: Pero no tiene ojos, cuernos, boca, nomás una sombra.
3: Ajá.
1: ¿Sí?
3: Ya. Yeah.
1: Como un poco más como lo que dice Giselle.
3: Sí.
1: Okay, ¿tú cómo describes el demonio?
4: Es que yo siento que es una figura negra. O sea, sí tiene una forma de que es un objeto, de que es una persona, pero yo no siento que le puedes ver. Simplemente nos han descrito, y me saca mucho de donde he visto videos que dicen que los ángeles, por ejemplo, no son como los ángeles que nos pintan, que tienen unas formas...
1: No, los ángeles de la Biblia, cállate.
4: Sí, que los ángeles...
1: Las descripciones de los ángeles...
4: Sí, se ven de scary.
1: Son puros ojos y bolas con plumas.
4: Yeah, like, I saw that, y dije, no manches, eso está... O sea, de terror, pero por eso dicen que también por eso combaten el mal.
1: Ok. ¿Cómo visualizas tú al demonio? ¿Tú?
2: Yo lo voy a platicar la primera vez cómo lo visualicé de morrillo, porque en el rancho había un señor que contaba que él se topó con el diablo, y él lo describí, y fue mi primera descripción que yo, más allá del diablo a la lotería, y era oscuro, peludo, pero ¿oscuro? Él, pero no se le miraba la cara, pero que sí le vio la famosa pata de chivo y la pata de gallo. O sea, y que era alto, era una sombra peludo con pelo, pero no se le miraba más que los colmillos también.
1: ¿Y ahora cómo lo violé? ¿Puede parecer?
2: Pues ahora ya que lo visualizo así, como pues lo visualizo así como miré una película que se llama El Herrero y el Diablo.
1: Al Herrero y el Diablo.
2: Y el Diablo, así lo visualizo exactamente.
1: Pero El Herrero y el Diablo sí está muy de la lotería.
2: Sí, de la lotería, pues, pero ya como que agarré esa idea. Pero yo muchos años lo visualizaba así como una sombra peluda, negra, con pata de gallo y pata de...
4: ¿Usted cómo se lo
1: caballo? Piensa? No, yo quiero preguntarle a Zay primero. ¿Tú cómo lo visualizas tú con el terror que debemos...
2: Yo la verdad sí lo visualizo como así como de 3 metros al tononón. Grandote, fuerte, con todo el pelo y el vello... Así negro, negro, negro, y un rojo así como que sangre, literalmente sangre, así como casi chorreado de sangre, con cara entre chivo y cabra, y un cuerpo humano, así como una mezcla entre humano y animal.
1: Okay.
2: Y una cara así, literalmente demoníaca, así horrible.
1: Fíjate que yo, curiosamente, yo lo visualizo muy humano.
4: No manche.
1: Sí. De hecho, para mí, el diablo que más miedo me ha dado es el de la película Constantín.
4: Ah, sí.
2: Oh, sí.
1: Que es que anda un traje blanco y descalzo y sin cejas. Oh, y de hecho, dicen, para algunos cineastas cinéfilos, es el mejor representación del demonio en una película.
2: ¿Constantín?

0: ¿Eh? Y es un vato así era en sus 40s, 45, 50s, con un traje totalmente blanco, descalzo y como sudando como un líquido negro. ¿Eh? Es como sudando un líquido negro. No tiene cejas y ese a mí me causa mucho terror a mí. O sea, yo para mí el demonio es una muy parecido a una persona. No tiene cuernos, yo no lo veo con cuernos, con cola, con esto y con lo otro.
1: ¿O el de la Pasión de Cristo?
0: Yo lo veo muy... ¿Era que era el niño?
1: ¡Ey, chiquillo! Ese también me impactó mucho a mí.
0: Y la mirada que tiene, ¿verdad? Sí, la mirada así. Obviamente, pues el demonio, si es el demonio, pues ha de tener... O sea,
2: diferentes representaciones.
0: Yo recuerdo de chico, para nosotros el diablo era... ¿El de la lotería o el charro negro que decían los viejos? Se da que se quiera un charro negro, un señor de negro y que andaba sí. Bueno, y hay otro que me causa mucho terror, que es como una representación demoníaca, pero muy... que tiene que ver mucho con la naturaleza. ¿Nunca vieron la serie True Detective, la primera temporada?
1: No, yo no.
0: Uy, pues que vean las, que es una de las mejores.
3: Tell me about it.
0: Es una de las mejores series de la televisión que se ha hecho, la primera temporada de True Detective.
3: Recomiéndela.
0: Bueno, se la super recomiendo. Entonces ahí es de unas morras que se empiezan a morir en Luisiana, y hay el detective de la ciudad que empieza a investigar. Entonces todas las chicas que matan están desnudas con las manos atadas y tienen un símbolo pintado y unos como unas coronitas de ramas.
1: Todas aparecen ramas, igual.
0: Sí. Entonces dice, empiezan a investigar y dicen, no, pues quién sabe quién la mataría. Y luego un vato llega, le mandan llamar a otro detective que es Matthew McConaughey. Uh-huh. De la ciudad, pero el vato sí como que no cree mucho en Dios y tiene una onda muy rara de su pensamiento. Y él dice, no, a ver, checa, quiero la historial de todas las muertes, que todas las mujeres que se han muerto aquí en el valle aquí. Y resulta que desde hace mucho tiempo había muchas mujeres muertas
1: años atrás.
0: Entonces ahí te pintan el mal como un ente que tiene mucho que ver. Ellos le llaman el Rey Amarillo y tiene mucho que ver con una cosa satánica, demoníaca. Es una cosa sobrenatural, pero de la naturaleza. Entonces haz de cuenta que puede ser una cosa tan sencilla como una manta amarilla con ramas en la cabeza.
1: Y eso
0: y me da un miedazazo, güey, a mí eso.
2: ¿Por qué, viejo?
0: No sé, porque lo siento un poco más
1: real.
0: Lo siento un poco más palpable que
1: ando
0: en un bosque y que veo una manta amarilla con ramas, y yo creo que yo me asustaría más, ¿no?
3: De una manta amarilla.
1: Se me llenó la piel.
0: Por ejemplo, mira, hay una escena, les voy a hacer un poco un spoiler, pero no, porque sí quiero que la vean, y aparte este spoiler no tiene nada que ver. Hay una escena que me causó pavor, miedo, y es una escena bien sencilla. Es un güey con una máscara antigás, en puros calzones, con un machete en la mano, saliendo de un cuartito ahí en el pantano.
1: ¿Y dónde la vio esa?
0: Pues está en HBO, eso te digo que es de las mejores series que ha habido en la historia. True, la primera temporada.
1: Hay que verla.
0: O sea, esa imagen de ese güey con un machete en calzones, con una máscara antigás, porque ellos van a salvar a unas morrillas, no se las quiero contar más, pero super véanla. Y aparte es una serie que empieza con los dos policías peleados muchos años después de los sucesos. Entonces, sí, empiezan a... ¿Y tú por qué esto?
1: Empiezan a platicar.
0: No, ese güey me cae gordo, yo que porque se pelearon en algún momento. Entonces, van de para atrás de cuando se conocieron, la investigación, por qué dejaron la investigación, por qué están retomando una investigación años después.
3: ¿Por qué están peleados?
0: Miren, vean la primera temporada de True Detective y después me agradecen.
1: Ok.
0: Y se aceptan tarjetas de Amazon.
1: Ok.
0: Porque vale la pena.
1: No, pues ya con
0: eso. No, véala, ira, te va.
2: ¿Cuánto dura esa serie, viejo? ¿Es larga?
0: Pero es una gran serie, o sea, no vas a sentirla. No, de verdad. Es larga, tiene que ser 8 episodios.
3: Sí, es larga, sí va a sentirla.
1: No, pero sí está interesante, güey. Yo no la había recomendado esa.
0: Está bien, perra. Es de mis series favoritas del mundo mundial. La primera temporada. La segunda es mala. La tercera está mejor, un poquito mejor, pero no le topan a la primera.
2: ¿Son los mismos characters?
0: No, son diferentes.
1: Me dejó pensando, y luego es el machete, ¿qué?
3: Ese de calzones a mí.
1: ¿Por qué le dio tanto miedo?
0: Me llamó la atención. Yo, porque creo que la maldad y el demonio puede ser una persona. puede ser una persona. Yo creo que el demonio no va a andar apareciéndosele a alguien, y si se le aparece, se le aparecería con lo que tenemos con nosotros conocido.
1: Uh-huh.
0: ¿Me explico?
1: Ya.
0: Conocido. Igual a nuestros antepasados, sí, en las cavernas, si el demonio existía, a lo mejor se desaparecía en forma de animal.
3: De hecho, si nos vamos a cuestiones relacionadas con la literatura, Jean-Paul Sartre en algún momento, en la obra Puerta Cerrada que yo hice en algún momento, dice justamente que el infierno es lo que a ti más te molestó en tu vida, en vida. Entonces, el demonio puede ser las arañas, ¿te dan miedo las arañas? El demonio puede ser la señora gritona que siempre te molestaba, que te generaba un conflicto. Entonces, realmente tu infierno y tu demonio es aquello que en vida te molestaba más.
0: Mira, después de que vean este True Detective, van a ver cómo el mal está en personas que tú las tiras al superleón, en que si las ves... De hecho, no se les voy a adelantar, pero el final, cuando ya ustedes vean True Detective, primera temporada, y vean el final, se van a dar cuenta de algo, de una situación.
2: Como un análisis.
0: Que siempre vimos al malo. Desde el primer minuto vimos al malo.
1: Pero no nos damos cuenta.
0: Pero era tan nada que veriento que pasó desapercibido totalmente.
1: Oh.
0: Ay. Totalmente, y después dices tú, ¿cómo que a poco este vato es el malo? ¿Cómo este güey nada que veriento ahí?
1: O sea que podemos tener
0: sí,
1: algo
0: o sea
1: mal
0: que, sí, o sea,
1: por un lado.
0: Lo ves y lo ves como cualquier persona, ya cuando te lo presentan ya haciendo maldades, dices tú, ¿qué casi sí tiene cara de maloso ahora que lo pienso bien?
2: Pero entonces a lo mejor también te deja pensar, bueno, de que también el diablo puede estar representado por gente mala. Sí. De que no necesariamente tiene que ser ese monstruo, sino la maldad. Por ejemplo, yo también tengo la creencia de que las personas que hacen cosas gachas y todo eso es de que tienen el diablo en ellos.
0: Nunca se ven como la ángeles. Película esta de Nicolas Cage que se llamaba Long Legs. ¿Nunca viste Long Legs?
2: No.
0: Oh, ve Long Legs. Oh,
2: no, espérame, sí, se me hace que sí, espérame.
0: La es la de la morra, la de la morra del de que llega a un lugar donde la gente se empieza a quitar la vida.
2: Creo sí, que sí, viejo, espéreme, creo que Long sí la leg. He visto.
0: Long Legs. Y ahí sale el malo es ¿cómo se llama? Nicolas Cage.
2: Sí, la he visto. Muy okay. Buena.
0: Hay una escena donde, porque este vato es, él según el diablo le hace decir cosas, pero hay una escena donde él de lejos de su cama sí mira al diablo. Y es una sombra, como dice, es una sombra negra. Uh-huh. Y da mucho miedo.
2: Sí.
0: Aunque es una pura sombra.
1: Pura sombra, puro color,
0: pura sombra no, negra.
1: No me acuerdo de la...
0: Si sí, no la han visto, bueno, también véanla. Yo a mí no me gustan las de terror, pero Long Legs la vi.
1: Al principio dijeron algo los dos que me llamó mucho la atención.
0: ¿Qué fue lo que dijimos,
1: de Los Ángeles. Que tenemos otra idea de Los Ángeles, y es cierto lo que dijo Don Cheto. Lo que dice, como son Los Ángeles...
2: En la Biblia.
1: Te espantas. Si lo ves, te espantas.
2: Bueno, de hecho, hay imágenes de representación así como tratando de...
0: Sí,
2: de,
0: como son, y eso hace cuenta, son una...
2: Puros ojos así.
0: Son círculos sobre círculos, dentro de círculos, con un ojo gigante, y todos los círculos tienen ojos, o son cuatro alas, dos para arriba y dos para abajo, sí, con un ojo gigante en medio. O sea, la representación de Los Ángeles es plumas y ojos, nada
2: por
0: más.
2: Eso dicen ya. Que por
0: en una forma, más hace cuenta que agarras 50 ojos y los avientas con...
1: Un bote ahí,
0: vamos. Con una... 20 kilos de plumas y sí, eso es un ángel en la Biblia, pues. Uh-huh. Bueno, regresamos ya con Noticheva. Sí, ándele, pues. Nombre sea usted.
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0: señores, señores, feliz viernes 7 de agosto y sí, ya estamos preparados, más que preparados para esto que es Notichet con todas las noticias que le están dando la vuelta al mundo, señor.
1: Ah, qué bonito, hija, qué bonito presentarte el programa. Bienvenidos, señores, mi nombre es Notichet, mi nombre es Don Cheto y esto es Notichet, donde lo vamos a llevar a por toda una montaña rusa de noticias de lo que pasa, sucede y acontece en este mundanal mundo llamado Planet Earth.
0: Yep.
2: Planet Earth.
1: Tengo una noticia buena y una mala. ¿Cuál quieren primero?
0: La buena.
1: Que no está el chino y nos acompaña el patrón. Patrón Verdugo, mejor conocido en el bajo mundo de vender drogas, sí, como el patrón
3: pasó? Al aire, señores. Droga, no vendo ni gomitas.
1: Bueno,
3: no,
1: pues para no,
3: porque toda la gente piensa
1: que... Míralo, es de 100%, es del mero guasave.
3: Guasave, qué lindo es guasave. Su gente es gente que sabe,
1: ver,
3: que sabe reír.
1: Te voy a ver, aquí va a hacer una cosa.
3: A ver, jale,
1: hay una situación que te quiero decir a ti.
3: A ver, jale.
1: Hay un examen para saber si alguien es de Michoacán. ¿Cuál es el examen para saber si es michoacano?
2: Contar del 10 al 15.
1: A ver, házmelo.
2: A ver, señor, cuéntemelo.
1: 10, 11, 12, 13.
3: Muy bien, muy bien.
1: ¿De dónde soy?
2: De Michoacán.
1: Y hay un examen para saber si el sinaloense es sinaloense.
2: Ok, a ¿cuál es el examen?
3: ¿Cuál es?
1: Canta la mafia muere.
3: ¿La mafia muere?
1: Sí.
3: No me la sé. A Culiacán, capital sinaloense.
1: Vivieron en el mismo infierno.
3: Ya me acordé.
1: Fue el testigo de tanta masacre. Si no te sabes, la mafia muere y no eres de Sinaloa, viejo.
2: Yo pensé que en el examen les iban a poner varios tipos de droga y a ver, identifica.
1: ¿Cómo saber si alguien de Zacatecano? ¿Cuál es el examen para saber si eres zacatecano?
4: Ay, ¿cuál es?
1: Si tienes $20 y quieres ir al cine, ¿vas o los ahorras?
4: ¡Los ahorro!
1: ¡Ese no!
3: ¡Oye! Ya la sabes.
4: La veo pirata, señor.
1: ¡Los ahorra y la ve pirata! ¿Cómo saber si eres de Cali? Esa no la voy a decir, señor.
0: Dígala.
3: A ver, ¿se pintan las uñas y se ponen las botas o cómo?
0: No.
3: ¿Cuál es?
0: No sé.
3: A ver, dígala.
2: No.
3: Dígala, no tenga miedo, le saque los de Jalisco.
1: No,
3: ¿qué?
1: No.
3: ¿Tiene miedo?
1: No sé el de todos.
3: Ya iba y se paró en seco.
0: Pero es que no tenemos...
3: Se paró en seco.
0: ¿Qué tenemos?
1: No saben, ¿puedo contar un chiste? ¿Cómo se dice cuando, como que tiene que ver como xenofóbico, ¿cómo se dice?
3: Sí,
0: xenofobia.
1: ¿Qué es xenofóbico?
2: Tenemos como una aversión a la gente extraña o de fuera, de otros
1: países. Ok, ahí te va. Anda un vato. Obvia. Pero es un chiste, no quiero que me estén dando lata, Vali.
3: A ver.
0: Sí.
1: Seguro que yo pedí permiso a la jalisciense. ¿Puedo contarlo pero sin agüiti?
3: Ya cuando Don Cheto se quita el sombrero para contar algo, porque
1: sin
3: ya.
1: Sin agüiti.
3: Ahí va. Viene con todo.
1: Andaba, se para el taxi. ¡Taxi! Se para el taxista. En cualquier ciudad, menos en Guadalajara, ¿no? Se para el taxista. Puede ser en San Luis Potosí, pudo haber sido en Monterrey, pudo haber sido en Morelia, pudo haber en Tuxtla, Chiapas, donde sea. Se para el taxista. Taxi, oye, ¿me puede llevar, por favor, aquí al centro? Claro, sí. Dice... Y empieza el taxista ahí, ¿verdad? Y dice... está bonito el clima, dice el cliente, ¿verdad? Está bonito el clima. Sí, está bonito el clima. ¿Usted no es de aquí, verdad? No, yo no soy de aquí, ¿verdad? Soy de Jalisco, sí. ¿De Jalisco? Sí. Oiga, en Guadalajara, si no son gays, son mariachis, ¿será? Si no son gays, son mariachis, dice el taxista, ¿verdad?
0: Sí.
1: Y dice el vato, yo soy de Guadalajara. ¿Y qué instrumento toca, amigo? Ya se la quise sacar el taxi. ¿Y qué instrumento toca?
3: Se la sacó de la manga, el viejo.
1: Pero bueno, basta de chistes chafas, señores, que hasta ahí no le están gustando. De hecho, ya me está reportando con Recursos Humanos. Bienvenidos, señores, a Notiche, 11 después de la hora. ¡Oye, Notiche! Señores, Estados Unidos amplía revisión de redes para la visa. Sí, señores, van a verificar las redes sociales para ver si te dan o no visa para venir al gabacho. ¡También!
0: Hablando del gabacho, Don Cheto, Cuarto Tribunal Federal ordena a Trump liberar fondos para defensa de niños inmigrantes que no están acompañados. Les tengo todos los detalles. Además,
1: el huachicol en México está perro. Ya no nomás ordeñan. ¡Tienen refinería!
3: ¡Ah,
1: caray! ¡Tienen su refinería los guachicoleros!
3: ¡Ah, caray!
1: ¡Ay, ay, ay, también!
3: ¡Ah,
0: caray! También intenta Trump frenar nuevamente la ciudadanía de nacimiento, pero con padres inmigrantes. Les tengo todos los detalles. Además,
3: detienen a exgobernador de Guerrero por los 43 de Ayotzinapa. ¿Quieres saber de quién se trata? Se lo platico más adelante.
1: En los deportes, Tito Padilla. Señores, qué historia de Rodri. De estar antier con el Real Madrid, ahora resulta que se puede ir al Barcelona. Eso y más también. En los espectáculos, Aid García Solís nos tiene información necesaria.
2: Presenta la dinastía Elizalde proyecto en Estados Unidos. Mario Dom lanza proyecto en solitario. No podía controlar mi boca ni mi ojo, cuenta Galilea su travesía tras procedimiento estético. Tom Holland y Zendaya celebran su boda muy íntima y sin celulares en Reino Unido. Y Aldo Rendón contó que Luis Miguel lo buscó para hacer su stylist. Detengo los detalles, comenzamos. Esto es Noticias. Buenos días, señor.
1: Buenos días, ahí García Solís, bienvenido aquí al programa que está en tuyo. Señores, ahora van a estar checando también sus redes sociales a la hora que quiera usted una visa para venir pa acá para el gabacho. Según el memorando interno del Departamento de Estados Unidos que nos llegó a nosotros, no vamos a decir que nos lo mandó, pero nos lo mandaron. Estados Unidos está ampliando un requisito más en la verificación de redes sociales. O más bien, que es la verificación de redes sociales, para incluir a los solicitantes más tipos de visas. Estos nuevos requisitos van a aplicarse ante los representantes de medios de comunicación extranjeros y a los ciudadanos cualificados de México y Canadá que quieran venir a Estados Unidos por motivos de negocio. La administración de Donald Trump anunció que los solicitantes de visas de estudiante con cuentas privadas en redes sociales van a hacerlas públicas para su publicación. Supongamos que Giselle va a sacar visa. Uh-huh. Y va al consulado de Guadalajara.
0: Okay.
1: Y yo soy el migra, yo soy el, ¿cómo se le llama? ¿Cómo se le dice?
2: El agente de migración.
1: El agente de migración. Y yo te digo, yo te voy a poder decir ya de aquí para el Real, enséñame tus redes sociales.
0: ¿Por?
1: No te me pongas brava porque te cancelo este jali. Enséñamela. Y las redes sociales también. Entonces, tú me enseñas tu Instagram y veo que está privado. Digo, a ver, no, desprivamistisimísimo, güeyona. Quiero ver lo que tiene allí. Y el migra va a ver qué tienes allí y qué onda, qué subes y todo.
0: Si tengo memes burlándome de Don Trump.
1: Supongamos si tienes memes de Trump o si dices viva la resistencia y traes tu playera del Che Guevara y probablemente te van a dar pura diara, hijo.
0: Sí.
1: Hijo, entonces como quiera que sea, estos solicitantes de visas deben de quitarle lo privado a sus cuentas de redes sociales y esta medida ya es obligatoria as of now, o sea, desde ahorita ya, a personas con visa diplomática o que estén aplicando para visa diplomática y oficiales visas oficiales y trabajadores temporales. También para visitantes de intercambio, pero se va a ampliar a cualquier persona que quiera visa.
3: Traca,
1: ahora el Departamento de Estados Unidos va a revisar redes sociales, reportando desde aquí, desde Guadalajara, ¿cómo se llama? Desde el consulado de Guadalajara. Para Notiche, el propio Don Cheto.
0: ¿Y por qué están el de Guadalajara?
2: Depende de qué redes sociales sea, porque también hay...
1: ¡A ti, chiquito! ¡A ti te van a dar puro! No te van, al rato van a ver ahí puras... ¿Por qué estás aquí en Grindr? ¿Por qué estás aquí
2: en Grindr? Ya tengo 6 años sin Grindr.
1: ¿Grindr o cómo se llame? ¿Grindr o Grindr? ¿Cómo fue es?
3: ¡Ah, caray!
1: A ver, pónmelo aquí en el celular, porque ustedes se la pasan bomba. Bueno, adelante, Giselle Bravo.
0: Don Cheto, en un nuevo revés para Donald Trump, un juez federal de California ordenó a la administración de republicano restablecer los pagos destinados a organizaciones sin fines de lucro que brindan asistencia legal a niños inmigrantes que llegaron solos a Estados Unidos, después de que el gobierno dejara de entregarle recursos durante muchos meses, a pesar que era una orden judicial previa. Esta resolución emitida por la Corte Federal del Distrito Norte de California en el caso de Community Legal Services en East Palo Alto contra el Departamento de Salud y Servicios Humanos, pues está obligando al gobierno a liberar antes del mediodía de hoy viernes los fondos retenidos para cubrir servicios legales proporcionados a estos niños inmigrantes no acompañados desde diciembre del 2025. Este fallo establece que la Administración Federal debe pagar a las organizaciones que forman parte de una red nacional de casi 100 proveedores especializados, aunque la decisión no resuelve esta incertidumbre que se está viviendo sobre el futuro de este programa debido a que el contrato federal que sostenía estos servicios expiró el pasado 31 de julio sin una renovación inmediata. Pero bueno, por lo menos en buenas noticias ya le dieron este reversazo a la administración en cuestión para poder ayudar a estos niños que no tienen acompañantes y no tienen ninguna representación y sabe qué va a pasar con ellos. Entonces, pues bueno, por lo menos ya se tomó esta decisión a favor de ellos.
1: Señores, hacia Azulis, compa, Azulis, Azulis lo tienen los guachicoleros en México. Oh, Azulis, mira, así era chulada. Azulis,
3: arrastrando Azulis, como un camarada que
1: arrastrando,
3: yo tengo.
1: Arrastrado como un sobrino que tengo, que puro de eso tiene, Azulis.
3: Hizo.
1: Porque ahora debemos recordar que el guachicol era una ordeña de un ducto de Pemex, donde la raza iba peligrosísimo, aparte, peligrosísimo.
3: ¿Se acuerdan de Hidalgo cuando se quemaron?
1: O sea, esos vatos, los que iban a hacer Giselle y la Ferrari, pues que no tienen a lo mejor un poco de idea, pasaba un ducto de Pemex por un rancho. Y ellos decían, ¿y qué tal si le hacemos un hoyito? Pero obviamente al usar brocas o usar cualquier chispazo de metal con metal,
0: era riesgoso.
1: Podía causar una
3: catástrofe.
1: Estrofi. Catastrofi.
3: Un
1: desbarajusti.
3: Más o menos, pues.
1: Entonces, ese era el guachicol, ordeñar ductos de Pemex. Sí. Ahora, porque en México la maña los tiene Azulis, pues ya no tienen ductos, ya no ordeñan ductos, tienen sus pequeñas refinerías.
3: ¿Qué?
1: De
3: ¿qué?
1: Bien a bien.
3: Dijo Chucheras. ¿Pero con todos los poderes?
1: Con todos los poderes, pues, pariente. El robo de combustible en México pasó de las perforaciones clandestinas de ductos de Pemex y el trasiego de gasolina en pipas a una estructura industrial de mini refinerías invisibles que las autoridades no detectaban, ¿verdad? Hablándolo por lo claro, hay varios puntos de ordeña, pero esos puntos de ordeña ahora están controlados con plantas capaces de almacenar, separar, inclusive procesar hidrocarburos robados.
3: Inclusive.
1: Como que los vatos, un vato dijo, a ver, si ya no estamos robando esta madre, y nos podemos robar esta otra.
0: De una vez.
1: No, pero la otra no te la puedes robar, ¿para qué nos robamos el crudo si no podemos procesarlo? Y dijo, bueno, ¿y quién sabe procesar esa madre? No, pues que el Liut.
3: El patrón.
1: El tal Liut patrón. A ver, tráemelo para acá. A ver, tú eres ingeniero.
3: Sí,
1: a ver,
3: pues, sí le entiendo la cosilla.
1: Vamos a hacer aquí un jalecillo.
3: ¿Qué jale ocupa?
1: Pues quiero que me diga qué se ocupa y cuánto se ocupa para este crudo, que es el que le encanta a la Ferrari, a la Giselle.
0: ¿Eh?
1: Y a Zahid.
3: A mí no.
1: Para sus camionetas.
3: Ahí le va la lista.
1: Quiero que me hagas una refinería Mickey Mouse,
3: okay,
1: hechiza aquí.
3: Con gusto.
1: Entonces ya en vez de llegaban ya las pipas, las clavaban allí y hacían esta refinería invisible. De hecho, había una mini refinería clandestina allá en San Luis Potosí. Hubo detenidos y toda la cosa. Tenían tanques metálicos, kilómetros de tuberías, motobombas, sistemas de calentamiento, generadores eléctricos, flotilla de pipas y tractocamiones, grúas y montacargas, compra de refacciones, recepción constante de insumos, guachicol fiscal con documentos y todo, ingenieros químicos. Tenían en la mini refinería mecánicos, electricistas industriales, soldadores especializados, laboratoristas y técnicos también especializados, especialistas en seguridad industrial, o sea, todo. Era una refinería chiquita de guachicol.
3: Tenía más personal que la de Dos Bocas en Tabasco, yo creo.
1: Hablándolo por lo claro, vale. Entonces, el día de hoy,
2: ¿por qué se va tan lejos? Si la misma maña tiene mejores armas que la policía y que el ejército.
3: Buen punto.
2: O sea,
3: buen punto.
2: Esa es la realidad. Imagínese cuánta ganancia y cuánto dinero tiene la gente que se dedica a cuestiones truculentas y mañosas, pues tienen dinero.
1: Hasta ahorita se han localizado algunas, se da unas en Reynosa, Tamaulipas, la que le cuento ahí de San Luis Potosí, y obviamente tomas clandestinas varias, estados como Hidalgo, Jalisco, Puebla, el Estado de México y Guanajuato, concentraron 2,721 tomas clandestinas, estamos hablando de 71% de las perforaciones ilegales en todo el país. Braca. Hidalgo encabeza la incidencia nacional, tiene casi 1,000 piquetes, seguido de Jalisco con 740 piquetes, así se le llama pues a la perforación. O sea, los huachicoleros dicen, vamos a hacer un piquete. Me explico así, ese es
5: término.
1: Pues,
3: ¿ahí cuántos tendrá?
1: No sé, no sale aquí porque está hablando de estados. Bueno, repito, casi 1,000 piquetes en Hidalgo, Jalisco 740, Puebla 362, el Estado de México 341 y Guanajuato 992. Reportando desde acá, desde Hidalgo, para el mundo, para Notichet, el propio Don Cheto. Me gusta cuando le hago así.
5: Ajá, le pone enjundia.
2: Sí, me gusta su enjundia.
1: Vamos contigo, Isel Bravo.
0: Gracias, Don Cheto. En más sobre inmigración, rápidamente, el presidente Donald Trump intentó nuevamente limitar el llamado turismo de parto y la ciudadanía por nacimiento, tras calificar de muy desafortunada una decisión de la Corte Suprema de Justicia de Estados Unidos que este año anuló su intento anterior de restringir ese derecho. Trump firmó el día de ayer jueves decretos sobre el tema que al parecer están endureciendo principalmente leyes ya vigentes y están restringiendo las excepciones reconocidas. Se trata de un intento aparentemente más limitado que el de un decreto firmado por Trump el año pasado, con el cual buscaba eliminar de manera general el derecho a la ciudadanía de los niños nacidos en el país cuyos padres no fueran ciudadanos estadounidenses. Pues la Corte Suprema rechazó esa medida en junio con base en la enmienda a la Constitución que, pues sí, oficialmente sí concede la ciudadanía, y le dijeron que él no podía tomar esa decisión.
1: No.
0: Pues dijo el día de ayer, tuvimos una decisión muy desafortunada de la Corte Suprema sobre la ciudadanía por nacimiento, y uno de los decretos firmados por Trump el miércoles esta semana está dirigido contra los extranjeros enemigos, así lo denominó, los miembros de organizaciones terroristas extranjeras y determinadas personas que cabildean o actúan en nombre de gobiernos extranjeros. Los hijos de personas pertenecientes a esos grupos dicen que no serían elegibles para recibir la ciudadanía por nacimiento, de acuerdo con lo que se presentó.
2: Pero también en este plan, y lo más importante es que está diciendo que está acabando con el nacimiento
0: turismo
2: de bebés
0: de
2: turismo de parto, sí, y bebés nodriza.
0: Sí, exactamente. Ese es lo que iba. Ese es el segundo decreto que se llama turismo de parto, un tema prioritario para quienes están defendiendo estas políticas de inmigración. Ahora, muchas personas han criticado a Donald Trump por este según turismo de parto, porque vienen desde Europa, no solamente desde Asia. O sea, obviamente satanizan que el latino viene a hacer eso, pero no nomás es el latino, viene gente desde Europa, Asia, de todos lados, precisamente en Florida, que es un lugar muy también medio, pues muy republicano. Mucha gente de Europa viene directamente a Florida, sí, donde tenían hospitales y centros de recuperación para las mamás que venían a parir desde Europa.
3: Pues sí, la que van a hacer también es de que cuando vayan a sacar visas le van a preguntar si estás embarazada, si no estás embarazada.
0: O a lo mejor no te van a dejar viajar.
3: Si ya tuviste a un niño aquí, vives fuera, también todo eso van a investigar. Ahora se van a poner como que más con la lupa ahí con ese asunto, ¿no?
1: Vamos rápido contigo, mi querido patrón. Tienes medio minuto.
3: Vámonos, Recio. Agarraron.
1: 28, 27.
3: Pescaron al gobernador de Guerrero, Ángel Aguirre Rivero, que fue detenido por autoridades federales y trasladado al penal federal de máxima seguridad del altiplano. La Fiscalía General de la República lo acusa de presuntamente ocultar evidencia relacionada con la desaparición de los 43 normalistas de Ayotzinapa. ¿Todavía? En el 2014. Obstrucción de la justicia, desaparición forzada derivada de su presunto papel en el encubrimiento del caso. De acuerdo con la investigación, nuevas declaraciones y el reanálisis, o sea que ya lo habían analizado y lo volvieron a reanalizar,
0: retomar
3: del expediente, llevaron a la FGR a concluir que había ordenado la destrucción de videos de vigilancia que eran clave para reconstruir lo ocurrido la noche del 26 de septiembre del 2014. Es una de las detenciones de más alto perfil relacionadas con el caso Ayotzinapa desde que el ex procurador Jesús Murillo Caram estaba trabajando en ello. El proceso judicial apenas comienza y como en cualquier caso penal, Aguirre conserva la presunción de inocencia mientras un juez resuelve su situación jurídica. O sea que están reanalizando el caso.
1: Ese vato que es lo que si tuvo no que ver en ese jalis.
3: Y ahí le va.
1: Ahí me va.
3: Salen más nombres que están ahorita en el gobierno porque reabrieron las carpetas, están checando, y uno de los que más ahí salió y que le están poniendo el ojo, el novio de Saíd. Salió ahí también.
1: ¿Carfuch?
3: Sí, también. Traco. Ahí también salió, y pero pues bueno, vamos a ver qué pasa. Por lo pronto, el ex gobernador está detenido.
2: Pero es que nada más te quiero aclarar algo de tu noticia. No es mi novio Harfush.
3: Ah, okay,
2: es mi amante.
3: Perdón.
2: Porque yo ya un esposo ya tengo, entonces. Harfush es callito. Harfush es mi callito.
1: Cántale la de. Mi nuevo amor. Mi nuevo no amor. Hace reclamos de mi tiempo y de mi horario. Ay, no.
2: Yo le iba a cantar la de Eli. Contigo lo hago así. Okay. Con mi amor.
1: Así pelo. Regresamos con los deportes con el señor Tito Padilla, que seguro se va a equivocar como todos los días. No importa.
0: Ay, no.
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0: pasada en los campos de Zipimeo y Zacapo, Michoacán, vendiendo bolis, Tito Padilla. ¿Qué horas son? A mí qué me importa, traigo la hora de Hong Kong.
1: No únicamente bolis, lo que pasa que también recogemos las frutas que tenía mi padre ahí en paz descanse en la casa, peras, perón, mandarinas, y nos vamos a venderlos también a los campos de fútbol. ¿Qué le parece?
0: Qué bueno, Tito Padilla, qué bonito recuerdos ahí, tu jefe. ¿Ustedes tenían tienda, no? ¿Tiendita, no, Tito?
1: Sí, pero Miguel y yo la acabamos.
0: No. Claro, güeyones, ahí puro.
2: Le dieron baje
0: ahí a tu jefe, pobrecito, tu jefe.
1: No, hombre, pues mi carnal Miguel se fregaba los gansitos, yo me fregaba las pizzerolas, pedimos baje a la pobre tienda.
0: Pizzerolas.
1: Porque se llamaba Abarrotes el Teco, don Cheto.
0: Abarrotes el Teco. Oye, Tito Padilla, empezamos con el desbarajuste y de Rodri, porque sí quisiera desmenuzar dos, tres cosas.
1: Vámonos, don Cheto, usted tiene todo eso, vámonos, ¿qué es lo que está pasando con Rodri? ¿Llega al Real Madrid? ¿No llega al Real Madrid? ¿Qué es lo que está pasando, don Cheto?
0: A this point, ya no sabemos, Tito Padilla, lo que pasa es que según esto, se cerraron las conversaciones con el Real Madrid, y Rodri dijo, háblele al Barcelona a ver qué onda, y Barcelona está dispuesto a soltar la cartera, y este plot twist que nadie esperaba, que Rodri fuera al Madrid, de buena fuente... Ajá. Me dijeron a mí, Tito Padilla, que el problema es esto. Rodri no cree que el Madrid lo necesite per se. Lo que Rodri dice, a mí no me quieren como jugador, nomás me quieren como símbolo de...
1: Símbolo.
0: De el mejor jugador del mundo, el balón de oro, campeón del mundo, va a estar ahí en el mejor equipo del mundo. No me quieren porque me ocupen allí.
3: Quieren vender playeras.
0: ¿Verdad? Entonces dice... Entonces, que esa es una de las cosas. Otra, que de jugar en el Barcelona, jugaría con 9 de sus compañeros de selección. 9, o sea, 9. Uh-huh. Lo malo, que en cuanto a la necesidad del equipo, lo necesita más el Madrid que el Barcelona, siendo honestos. Acá tienen a De Jong, que es un jugadorazo. Obviamente a Pedri, que es uno de los mejores jugadores del mundo también, centrocampistas del mundo. Y yo creo que en Madrid lo necesita más. Ahora, otro problema también, Tito, que si bien el Barcelona dice, sí, que se venga, se van a volver a meter en problemas económicos porque no les va a alcanzar la feria, yeah. Tito.
1: Ya, yeah. Tiene razón.
0: Ya gastaron mucho y gastarían mucho en Rodri y otra vez van a volver a números rojos. ¿Por qué se fue Messi de allí? Por eso. Apenas se habían puesto a la par, y la llegada de Rodri haría que otra vez, como decimos en Michoacán, hijo, se bambalearan las finanzas del Barcelona.
3: ¿A dónde barajuste, diría usted?
1: Y tiene toda la razón, don Cheto. Barcelona pienso que tiene un medio campo joven y ya experimentado. No porque yo soy del Barcelona, entienda, pero no es de que yo no quiera que llegue Rodri, sino que Rodri ya casi debería, estaría jugando nada más que los últimos 20, que los últimos 15, que eso, porque tiene una media cancha, usted lo dijo, de John, es excelente, y de John muchas veces juega como el número 5 para darle protagonismo a Pedri. Entonces, sí, entiendo su punto de que sería mejor en el Real Madrid por la baja que tiene en el medio campo, y Rodri es un vato que te va a mover y que a veces, muchas veces no se mira como Busquets, pero y que te resuelve. Sí lo ocupa más Real Madrid y yo le daría más preferencia en verdad a la juventud y experiencia que tiene en este momento Barcelona con varios jugadores, tanto de la cantera como de John, que ya también yo para mí pienso que ya está casi en sus últimas temporadas con Barcelona.
0: Tienen un muchacho, no recuerdo cómo se llamaba, uno que estaban haciendo para que fuera el próximo Sergio Busquets. Obviamente Rodri pues tiene un poco más de ganar espacio, gana más metros, sí. Pivotea muy bonito, pero Sergio Busquets te daba una vuelta en un ladrillo, hijo.
1: Sí, la neta.
0: Y el vato te daba una vuelta en un ladrillo.
1: Los protagonistas siempre fue Xavi, Iniesta, Messi, pero nunca se notaba. Vamos a bajar lo mismo. El que casi nomás quiere ver goles y no mira lo que es todo el cuadro, qué es lo que hacía Busquets. Busquets era un vato que te desahogaba y te decía, tómala por favor y ven, métela. Así, de ese tamaño y rompía cualquier ataque del rival, limpio, bien hecho, dos, tres despataradas, dije usted, y pum, soltaba la bola. Nada que ver con el Borrego Torrado, que las perdía. Las ganaba, pero las perdía todas.
0: El Borrego Torrado la recuperaba, las perdía. y luego la volví a recuperar la misma jugada. La misma
2: jugada.
0: Okay. ¿Qué más, Tito Padilla? Vamos a ver en qué acaba la novela, Rodri, que ahorita tiene a toda España dividida, tío.
2: Oye, el billetón que le dieron a Vinicius también.
1: Porque tenemos muchos resultados, Don Cheto, nos siguen poniendo el pie en el cuello los de la MLS el día de ayer. Nueva York mete 2-0 a Santos, Chicago 2-0 a Necaxa, Portland 5-2 le metió a Puebla, Austin le metió 2-0 a Tijuana, y los únicos que sacaron la puerca al agua fue Cruz Azul, que le gana 1-0 a Filadelfia, y a Águilas del América, que le gana 3-1 a San Diego. Por otra parte, el día de hoy, siguiendo con esto, Charlotte se medirá a las 4:30 p.m. tiempo de Los Ángeles, a Charlotte el Atlas, Columbus Crew contra el Pachuca, ya más tarde, como 5:00 p.m, bueno, pues, a Cincinnati Pumas, Tigres contra Minnesota, y Vancouver contra Ciudad Juárez, contra los Bravos. Otra, señor Don Cheto, apoyemos bastante, hoy juega México 2 veces, así como que juega México, sí, una, juega en la final, señoras y señores, en la final, ¿a qué hora se jugará México contra Venezuela? Aquí lo tengo, permítame. Sí, en la final, México contra Venezuela, en los centroamericanos, y México contra Canadá en la semifinal de la Sub-20. O sea que hoy juega México, todos apoyémoslos. Estos muchachos, bastante, pero bastante buen fútbol que tiene tanto la Sub-23 como la Sub-20. Así es que vamos a apoyarles ya las chicas, Bravo, bravo por el Tri Femenil. Son campeonas en Centroamérica, señores, señores. Derrotaron en penales a Colombia y de esta manera se levantan con la medalla de oro. ¿Qué le parece, Don Cheto?
0: Tito Padilla, de dato nada que veriento. Me gustó el uniforme de la América, con el símbolo en el, centro y esto. Pero vieron que sacaron un uniforme negro con el escudo viejo.
2: Elegante,
0: así negro.
1: Ese sí está bonito, el negro, a pesar de Chivas, como dijo aquí el patrón, elegante. Como la playera negra de la selección también,
2: ¿eh? Sí, el de Real Madrid blanco que le enseñé, viejón.
0: También estaba muy bonito.
2: Estaba perro, elegante, machín.
0: ¿Y tu Padilla, con qué quieres cerrar, vale?
1: Don Cheto, tuvieron que pasar 179 días para volver a ver los emparrillados. El día de ayer en el juego de el Salón de la Fama, las Panteras aprovecharon un parpadeo de los Cardenales y 33-30 se llevan el partido. El primer partido después de 179 días de espera, el primer partido se lo llevan las Panteras de North Carolina, 33-30 contra Cardenales. Ya lo tenía Cardenales casi en la bolsa, pero no, hombre, carajo, siempre pasa lo mismo. Vamos a ver en este arranque. Ya la próxima semana estará arrancando ya formalmente, ahora sí, a ver, nomás un tentempié, ya formalmente la pretemporada de la NFL. Señoras y señores, es todo en los deportes. Que tengan un excelentísimo y deportivo fin de semana. Síganme en mis redes sociales, Tito Padilla 7421 espacios, o Tito Padilla Deportes en Facebook, Instagram, Twitter y también TikTok. Ahí estamos. Yo me voy, me borro, me desaparezco. ¿Quién digo? ¡Fuga! Deportes, Tito Padilla.
0: Gracias, Tito Padilla. En el mundo de los espectáculos, cuando hay una noticia, la tenemos primero que nadie, porque nosotros no tenemos nomás una persona que dice los espectáculos. Tenemos un periodista de espectáculos con nombre y apellido, Saiz García Solís.
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1: Chismosillo, es periodista de bien a bien, dijo Chuchera. Siente varas ahí.
2: Y diría Mariana del Barrio, a mucha honra.
3: Pura gente preparada.
2: Muy buenos días a toda la gente que nos escucha aquí en Estados Unidos y más allá de las fronteras en este viernes. Viernes de pintarle la nariz roja al payaso. ¿Cómo está mi gordo? Bueno, ya no es ni gordo.
3: ¿Ya no?
2: ¿Cómo está mi casi flaco?
1: Oye, estúpido.
2: ¿Vio la foto?
1: ¿Qué puercotas éramos? Unas pepapillas.
2: Señor, esa foto le quiero contar. Esa foto fue de febrero.
1: ¿Por qué nadie nos decía que estábamos bien gordotis?
4: Sí le decíamos. ¿Qué le pasa? A mí sí, cada vez que se iba a rinconar
2: esa foto
4: a comer
2: fue
4: cosas, le decía.
2: De febrero del año pasado, Morongo Casino Resort and Spa, en la presentación de Teo González.
1: ¿Teo González?
2: Donde esa foto no está tuneada, no está exagerada, no. Somos dos gordotas puercononas, ahí con Teo González.
1: Las canastotas.
2: Canastotas. Esa es la foto, y la foto de ayer, que es la foto donde estamos igual,
1: fue
2: aquí
1: ayer,
2: en el set.
1: Fue ayer.
2: Una foto de febrero de 2025 contra una foto de ayer. Le agradecí en el post, pero también le agradezco aquí en al aire a nuestra amiga querida Laura Jaimes.
1: Sí. ¿Que cómo la encontramos en Instagram para los que quieran la inyección?
2: Sí, guión bajo Laura Jaimes.
1: Laura Jaimes. Guión bajo Laura Jaimes.
2: Laura Jaimes o Healing Therapy guión bajo, que es su cuenta de su negocio. La verdad es que es una mujer que durante casi un año nos ha llevado paso a paso sin dejarnos cada semana de estar al pendiente.

0: y la verdad es que nos tiene al millón. Mucha gente puso ahí, ay, ¿cuál esfuerzo? Sí es esfuerzo, señores. Sí, hay gente que se inyecta péptidos y no baja.
1: Correcto. Y me voy a montar la felicitación porque a mí me ha hecho bajar 45 libras también.
2: ¿Tú bajaste 45?
1: 45.
0: Yo bajé 65. Yo llevo 72.
1: Ay, 45. Y eso 72. Que hay gente, es cierto, de que, ay, que pu... No, también tiene su chiste.
0: No.
1: Y es además, cierto, yo conozco mucha gente que se ha puesto
0: inyectado y no baja. Oh. Y además, o sea, si hay disciplina y si hay constancia. Obviamente es mucho más fácil si llevas un experto que te guíe. Nosotros tenemos una experta que nos guía y que cada semana de la mano aquí no nos está. Ha dejado. La verdad. Pero, pues ahí están los resultados, dos fotos sin tunear, editar. Sí.
2: Estaba bien gordito.
0: Ahí está.
1: Sí.
0: Poñoñoñoñoñón.
2: Piqueta, Peppa Pig. Peppa Pig. Estaba bien, Peppa.
0: Pero bueno, ahí está la foto, ya lleva 9,000 likes, gracias a la gente que le da likes a la gordura. O a los cambios o al empeño.
1: Sí, la neta, sí, otro rollo. Se siente bien diferente, güey.
2: Bueno, pues vamos.
0: Oiga, vamos a iniciar con los espectáculos. Es que ayer he andado esta semana como si yo no tuviera trabajo.
2: Es lo que digo yo.
0: Ay, no, Dios mío.
2: Es lo que digo yo. Del tingo a tango. Tú te voy a regañar. Sí. Tú no puedes ir a todo lo alto ni te inviten.
0: No.
2: No, pues también.
0: Pero ayer mi amigo Mario Larios vino con mi amigo... El Gallo Elizalde y mi amigo el Flaco Elizalde, que además yo inicié mi carrera en el periodismo de espectáculos entrevistando a Valentín Elizalde en Guadalajara, Jalisco. De hecho, el primer concierto que a mí me mandó Reinaldo Suárez, que era el jefe de espectáculos, yo estaba en Noticias y me dijo, hazme el paro. Y yo ahí empecé a salir del closet de Noticias para irme a espectáculos.
2: Ah.
0: Y fui a entrevistar a Mariano Barba y a Valentín Elizalde en un nightclub en Guadalajara. Fue mi primera entrevista de espectáculos en...
2: Fresilla.
0: ¿Eh?
2: Todo fresilla.
1: Acá es sombrero, fierro.
0: Sí, ahí fue.
2: Aquí estamos entre un puros guapos con sombrero.
1: Fierro.
0: Bueno,
1: fierro.
0: Ahí fue mi primera entrevista al Vale y a Mariano Barba, que se presentaron juntos en Guadalajara, y ahí fue mi primera entrevista relacionada con espectáculos. Le platico. Después de eso, no me tocó cubrir la muerte de Valentín, porque yo todavía estaba en Noticias, pero... Sí me tocaron muchos aniversarios luctuosos, y cuando estaban vandalizando la tumba de Valentín, me tocó ir infinidad de veces a Sinaloa, a la tumba de
2: Valentín. Guasave, mi rancho.
0: He ido a Guasave muchas veces.
1: ¡Qué perro!
0: Y además he ido a Jitongueca, Sonora, muchas veces, bonito, a estar ahí con mi amiga doña Camila Elizalde, que me hacía de comer machaca con huevo cuando yo todavía comía machaca. Y la verdad es que soy amigo de la familia, soy amigo de Joel, del Gallo y del Flaco.
2: ¿Machaca con huevo?
0: Sí, señor.
2: Mira, había tantos, comían machaca con huevo y ahora machacas.
3: ¡Ah!
2: Ya no las comen.
0: Ya no me como.
2: ¿Qué más?
0: Ya no como la machaca ni el huevo.
2: ¿De qué te ríes, dice él? Ahora machacas ya no los comen.
0: Pero bueno, fui ayer. Estuvieron en la Hollywood Tower, ahí en un evento donde presentaron su proyecto. Sígame en los vuelos, es el video que presentaron ayer, que es su primer sencillo. Los tres como dinastía van a hacer gira por México.
2: Pero no va a estar, Joel. Joel, a mí me gusta harto. No,
0: Joel sí está en la gira, sí está en el proyecto, pero en Estados Unidos Joel no tiene visa. No.
1: Ah, ¿también le tocó?
0: No tiene papeles. Ay, están tratando de arreglarle y ojalá que le puedan arreglar, porque ese proyecto de los Elizalde, los tres juntos, ya está girando en México, ya está haciendo sus cosas en México.
1: Ha ido bien.
0: Pero ahora esperemos que ya llegue acá. Ayer solamente vinieron el Flaco y el Gallo, no vino Joel. Pero en el video están los tres, y en el proyecto musical completo, que son canciones completas y disco completo de toda la familia Elizalde, de la dinastía Elizalde, sí está Joel, el Flaco y el Gallo, los tres juntos.
3: Qué okay. Perro.
1: Rola de Valentín y el papá también.
0: Sí, ayer también a mediodía tuvieron a bien invitarme, mi amigo Mario Don me invitó a su casa.
1: También fuiste.
0: Y ayer fui
2: Mario Don.
0: Sí, Mario Don de Camila.
2: Oye, ahí te anda rozando con los grandes.
0: Señor, pues ahí estaba mi amigo David West, estaba también el CEO de Live Nation, estaba...
2: Andas ahorita,
0: vale. Y ando insoportable.
2: Andas insoportable.
0: Ando insoportable.
2: Antes era... Habla. Ay, ay, ay, me invitó ahí
0: Bueno,
2: ve nomás a un ay,
0: a la casa
2: de Mario Dos.
0: Sí, con David West.
2: Antes, ay, pasé por la florería de la Ferrari, ahora.
0: Sí, acá. Sí, ayer fui
1: el CEO de.
2: CEO de quién sabe un diperro.
0: Sí, ayer estaba ahí con mi amigo Mario Dom. Y Mario Dom presentó ese proyecto que va a lanzar él en solitario. Que se llama Dom.
2: Dom.
0: Donde él.
2: Dom Periñón.
0: Le cuento, señor. varios de los...
2: No,
0: vamos a hablar de buena música. Y vamos a hablar de buena música y referente. Y Mario Dom hace es un pródigo de la música, señor. Hay, presentó un proyecto donde él va a girar en todo el país y va a presentar un disco de varias canciones inéditas, pero también de los éxitos que ha escrito Mario Dom para otros artistas. Oh. Como Tocando Fondo de Kalimba, como...
2: Estoy tocando fondo...
0: Como el éxito más grande de Alejandra Guzmán, como de Thalía, como de Paulina Rubio. Las canciones que él hizo para grandes estrellas del pop, que fueron un exitazo, y que ahora Mario Dom, que es su creador, él las va a cantar.
1: Es un genio ese vato.
0: Entonces, va a cantar sus éxitos más nuevas canciones en un concierto íntimo, acústico, con... Un músico era mejor que el otro, señor. Ayer lo tocó en vivo ahí en la sala de su casa, literal, okay, con una acústica impresionante, con un sonido magistral, y la verdad va a estar bien chido ese proyecto. Y además las canciones están bien perras las nuevas,
1: ¿eh? O sea que si vamos a ir a verlo, vamos a decir, ah, chinga, esa canción es de él.
3: Oye, sí, pero ¿qué le, o sea, cuál fue la decisión de separarse?
2: Sí, porque, o sea, llegaban tarde.
0: Ayer dijo, esto que van a escuchar ustedes, y se jaló una cuerdita que traía al lado de él, uh-huh, es mi paracaídas, porque mi banda se está hundiendo, ah, y yo tengo que sacar un paracaídas porque mi mundo y mi vida es la música, y la verdad está perrísimo el proyecto, espérenlo, se llama obviamente su sencillo, el primero que va a salir, y obviamente está bien perrón, próximamente va a estar ya disponible. La gira va a ser para finales de este año, pero también para principios del próximo, y creo que en mayo ya va a salir el disco completo. Pero la verdad, no saben qué garantía musical de Mario Dom, ¿eh? La verdad, perrísimo.
2: No, pues eso está hasta por demás decirlos ahí.
3: Claro.
0: Señor, regreso después de esta pausa. No podía mover la boca, no podía controlar un ojo, dice Galilea Montijo, después del complicado procedimiento estético que cambió su rostro. Se lo platico al regresar de esta pequeña pausa.
1: Ah, caray.
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1: Después de que mucha gente ha criticado el rostro a los 53 años de la conductora Galilea Montijo, que desde antes de, desde La Más Draga y ahora en la Casa de los Famosos dicen, ¿qué se hizo Galilea? Sí. ¿Qué trae en la cara? Pues contó ya en un podcast para la doctora María del Mar Guerra, la entrevistó y platicó. Dice, me iban a quitar un poquito de las glándulas porque eran las que me tumbaban el cuello. Entonces dije, bueno, pues aprovechamos para hacerme algo más, para que se me levante todo. Está increíble. Y de repente dice que ese sistema linfático hizo que se le movieran algunas
2: nervios
1: de la cara y no podía controlar ni la boca ni su ojo, se movían solos para un lado y prácticamente parecía que cada quien andaba por su lado.
2: ¿Oh, sí? Como la carne de vaca.
1: Sentía hormigueo, había dolor, el cuello estaba quemado, la ceja inflamada, yo me veía para ningún lado, la cara literalmente me la tenía chueca.
2: Ah, caray.
1: Afortunadamente esto pasó y el procedimiento estético luego se fue recuperando y ya afortunadamente se ve bien, pero dice que sí la sufrió porque ella pensó que nunca jamás iba a volver a tener una cara normal.
3: Pero es que luego regresó a trabajar, güey, sí. No manches, después de ese procedimiento.
2: Opa, días, ¿no? Me imagino.
3: Pues para eso que se hizo yo pienso que sí, güey, semanas. Hay morras que se hacen eso y es de que tienes que estar literal recuperándote meses.
1: ¿Sabes que también dicen que es el mismo procedimiento que se hizo la Shakira con el que llegó al Mundial y por lo que traía lentes?
2: En la inauguración.
1: En la inauguración, y dicen que por eso mucha gente estaba diciendo que no era la Shakira. Porque no podía mover partes de la cara y a fuerza quiso salir con lentes porque traía también un ojo para Houston y otro para Nueva York.
2: Todo por salir en el Mundial.
4: Estamos hablando de Ken. De Galilea.
2: Sí la he visto así, como que, como, ¿eh?
3: Oye, pero porque estaba diciendo que la doctora con la que está ahorita le ayudó con la recuperación,
1: Sí.
3: Qué fuerte, güey.
2: Está cañón.
1: Literalmente le tuvieron que dar terapia y le tuvieron que poner...
3: Es que la de verdad
1: ultrasonido y otras cosas, nervio, sí, güey. Le dañaron nervios. Oiga, Tom Holland y Zendaya celebran su boda secreta en un lujoso hotel en Reino Unido. Prohibieron celulares a los invitados, señor. Mantuvo en privado los planes de matrimonio y organizó una celebración exclusiva sin fotografías filtradas y con pocos invitados del medio del espectáculo, dijo el diario The Sun, que es uno de los diarios más importantes de Londres. A poco menos de 20 kilómetros de su casa natal, al sureste de Londres, en la ciudad de Bredbrook. Ahí fue una boda en un lujosísimo hotel, señor, donde varios, muy pocos invitados, estuvo Christopher Nolan y algunos también de la película de la Odisea. Medio millón de libras fue lo que costó la ceremonia, señor. 150 hectáreas y 56 habitaciones en Winston Churchill. Ha tenido huéspedes ilustres como Winston Churchill en este hotel.
2: ¿El lugar es sí?
1: Sí.
2: Ah, ¿cómo vas?
4: Ay, me voy a casar yo con Carmela ahora no para que compramos 50 del águila de matrimonio.
3: Ay, sí.
4: Así de bien, así a Carmen.
3: ¿Qué le va? Le va a hacer.
2: Zahida, ¿cómo va? Que juntándose con esa gente está así de que lo inviten a esas bodas, Don Cheto.
4: Estuve la boda de Zendaya con Tom Holland.
2: ¿Sin celular?
4: ¿Cómo te ha cambiado el poder?
2: Ay, ahora, ¿cuál perro poder?
4: ¿Qué más vale?
2: Sigo esa ahí en mis redes sociales, regresados con el vida, carajo. ¿Cuál perro poder? Ay, ya, ay.
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0: 5 después de la hora, 5 después de la hora, ¿qué creen? Esta musiquita nos dice que ya está lista la mejor sexóloga de México, Delmira Cárdenas. Hoy quisiéramos que el público le preguntara cosas a Delmira sobre sexualidad. Sí. Para, así se va a llamar Las Rapiditas con Edel. O sea, Edelmira...
1: Pero ¿no podemos poner las arremangadonas con Edel?
0: No, rapiditas. Un rapidín, rapidín con Edel.
1: Ah, un rapidín. Un rapidín.
0: Muy bien, patrón, hasta que produciste algo. Un rapidín con Edel. O sea, yo le pregunto, Edel, ya no parangarico tirimícuaro, soy un hombre de 50 años que tengo diabetes. Ah, pues ahí te va. Oye, Edelmira Cárdenas, yo ya no tengo deseo sexual, mi marido ya se enojó. Ahí te va. Pero antes de eso, le damos la bienvenida, porque aparte tiene un mensaje muy bonito, a la mejor sexóloga de México, que por cierto, tiene terapia en línea para usted, ya sea individual o en pareja, Edelmira Cárdenas.
2: Hola, hola, buenos días. Yupi, yupi, es viernes y el cuerpo lo sabe. Buenos días, queridos amigos, aquí estamos.
1: Pero podemos decir, la gente no lo puede ver ahorita, pero podemos decir, desde la cabina de la mejor FM en la Ciudad de México, porque ahí está en la cabinona, la estoy viendo en la cabina, porque tiene programa con mi compadre e íntimo amigo Pablo Chagra, y ahí está todas las mañanas, están las mañanas de los viernes, y pues compartimos ahora sí que una de las mejores estaciones en Ciudad de México y la mejor estación de aquí de Estados Unidos, tenemos Edelmira Cárdenas.
2: Me encantó, claro que sí. Oigan, me encantó, gracias producción. Las rapiditas con Edelmira, las rapiditas con Edel. Así nos vamos dando poquito a poquito. Además, mañana, por favor, necesitamos celebrar en lo largo y en lo ancho de la vida y la sexualidad. Mañana es el Día Internacional del Orgasmo Femenino. Mi Giselle.
3: ¡Sí se puede, morras!
2: Sí, por supuesto el que orgaño. Se puede. Claro, el mejor orgasmo no se provoca con prisa, se conquista con presencia, amigos míos. Porque yo no sé qué pasa, que todo es ya iba a decir en friega. Bueno, ni modo, ya lo dije. Todo es en friega, queremos solucionar. Ay, es que estamos presionados porque lo alcance y la morra de allá. Ay, ¿y por qué no? Y ay, ¿qué va a decir? Que no sirvo, que no me gusta. Entonces, entre más nos estresamos, menos lo alcanzamos. No es falta de pasión, es exceso de prisa y de alcanzar el objetivo.
0: Exactamente, Delmira Cárdenas, yo creo que sí, en la cosa del orgasmo, el hombre, como que queremos que suceda, porque pues como que sentimos cierta hombría al decir, la hice que lo tuviera, ¿verdad que sí?
2: Sí, claro, porque, no es un examen. No es una prueba, es que cuando entramos en el contacto y empezamos a soltar el cuerpito, ¿verdad? Pechito con pechito, ombligo con ombligo, inmediatamente tu cerebro dice, ay, espero que ahora sí, ay, ojalá y le guste, ay, no quiero que piense que no sirvo para esto, y el hombre también va a decir, no puede ser posible si no logro que esta mujer tenga un orgasmo, es que tampoco yo no tengo la capacidad para hacerla disfrutar. No, señores, el orgasmo es la cereza del pastel, el orgasmo es parte del proceso o como el final, pero no representan lo más importante de la historia. Si ustedes ven una telenovela o van a ver en una película en el cine, ustedes están 2 horas viendo la trama, que a quién aventaron, a quién amaron, en qué bosque estuvieron, los paisajes fueron divinos, se carcajearon con la historia y al final puedes decir, en la torre estuvo bien el final, pero me gustó la trama, o al revés, puedes decir, ay, me quedé tan satisfecha con toda la historia y también el final me gustó. No lo sabemos. Hay que darle chance de que haya espontaneidad, de que haya diversión. Entre más estreses, exijas y esperes a que llegue el orgasmo, menos lo vas a alcanzar.
0: ¡Viva el orgasmo!
1: Orgasmo.
3: Orgasmo.
0: El día del orgasmo, el mes del orgasmo femenino, así que denle su... Ven y su regalo a las chicas. Vamos a las rapiditas con Edelmira Cárdenas. Dice, hola Edelmira, ¿cómo estás? Soy muy fan de tu segmento. Y quisiera preguntarte, es un nombre Edelmira, sin decir mi nombre. Quisiera preguntarte, Edel, ¿cuándo tú, como especialista, sabes que un hombre necesita medicamento y no nomás terapia? Gran pregunta. No me es específico el amigo si para que funcione, pero quiero pensar que para eso. ¿Cuándo tú recomiendas pastillitas de esas pispiretas y cuándo no, Edel?
2: Bueno, las pastillas pispiretas, en realidad, que hacer primero un examen médico. ¿Cuándo decir vale la pena la pastilla? Yo sí soy terca, testaruda, norteña. Una doctora en sexualidad que siempre ha dicho que el objetivo no es que el paranguaricutirio mícaro llegue a su máxima expresión o no. Hay que hacer un examen médico. Yo lo primero, llega un hombre y dice, no, oiga, es que tengo mucha dificultad para tener la erección o no logro terminar increíblemente bien como yo quisiera. Lo primero que pregunto es, ¿cómo estás? ¿Cómo te ha ido? ¿Cómo es tu día? Primero investigo, ¿cómo estudia después? ¿Y cómo estás de salud? ¿Te has hecho algunos exámenes? Y ahí puede aparecer, tengo diabetes, presión alta, hipertensión. Cuando hay una situación médica, es entonces cuando podemos decir, hay que buscar alternativas como los medicamentos o las pastillitas que nos ayudan. Pero primero y a la par, trabajo la parte emocional, porque detrás de eso, ¿qué hay? Frustración, impotencia, pero impotencia mental de saber que no puedo. Inseguridad, baja autoestima y sobre todo, no hay amor propio. Entonces, dicen que hay que ir junto con pegado. Hay que hacer las dos cosas al mismo tiempo. Yo no receto ni no soy médico, pero yo no sugiero que tomen primero la pastilla, porque todo el poder de la pasión se la pones a un pedacito azul.
1: De exacto, exacto. Oye, Edel, dice por acá Mari, y es un tema que hemos hablado y el que hemos tratado en las últimas semanas, y quisiera que tú, como experta en sexología, le dijeras a la gente y a nuestro auditorio. Dice, ¿por qué las mujeres, dice Mari, por qué las mujeres creemos que cuando un hombre o un vato le gusta que le trasculquen la bolsa o tiene cosquilla en la parte trasera, ya creemos que tiene tendencias gays o se nos va a voltear? Porque muchas mujeres creemos que si el hombre quiere que le chupes, le toques, le hagas algo en la parte trasera, ya se está cambiando de sexualidad o tiene tendencias a que ya va a ser gay.
2: No, para nada. Una cosa es la práctica sexual placentera, como un acto, un chupeteo, una caricia, un estímulo donde sea y como sea y con quien sea. Y otra cosa es la orientación sexual. La orientación sexual es de quien me enamoro. Y la práctica sexual voy explorando, conociendo, aprendiendo, sintiendo y explorando todo aquello que me da placer. El hombre tiene una parte, una zona, ay, bien deliciosita, por cierto. Y que estimula, todo se estimula bien chido y es la próstata. Por eso se dice que ese es el punto P, porque es la próstata. Entonces, la próstata tiene muchas terminales nerviosas. ¿Y dónde la encontramos? Pues justo por la puerta trasera, ¿no? Hay que estimular. Pero la gente piensa que hay que casi meter la mano, el puño y todo completo. No, señores, miren.
0: Porque el examen de la próstata con el doctor.
1: Pero ya lo hacen de sangre.
0: Sí, pero pues a mí me gustan los curves.
2: Oigan, para empezar, si nosotros que vamos al ginecólogo no tenemos orgasmos, al contrario, estamos estresados y nos duele. Lo mismo sucede con el urólogo. Entonces, el que te estimulen cualquier parte del cuerpo, esa parte en especial, que es la parte del ano y del recto, está lleno de terminales nerviosas susceptibles de placer. Entonces, si te relajas, si sueltas tantito y te permites entregarte la sensación del placer, va a ser increíblemente placentero, pero eso no significa que vayas camino a, de como a decimos en Sinaloa, a que se le voltee el chirrión.
0: Sí, tú nomás dile a tu vato así, déjate llevar, chiquillo. Ya con eso. Edelmira, tengo dos en una. Dice por acá, Edelmira, sin decir mi nombre, el square es un orgasmo, y dos, ¿está bien si me lo trago? Hombre, ¿qué? El square, pues. Okay. Mira, con hielitos, en un día de calor, cállate. Oh, ¿qué estamos hablando?
3: No.
0: A ver, Edelmira. El square es un orgasmo y si me lo trago, ¿está bien? Pregunta un vato.
2: No, bueno, Don Cheto le va a decir el square con tequila, ¿no? Bueno, ok.
0: Una paloma.
2: Una paloma. Bueno, el square es... La primera pregunta es el orgasmo. A ver, el squirt es cuando la mujer alcanzamos el máximo nivel de excitación y viene acompañado con el orgasmo. Cuando nosotros expulsamos ese líquido, ¿de dónde viene? De unas glándulas que se llaman glándulas de Skene, que es como esponja. Entonces, cuando nos excitamos muchísimo, lubricamos muchísimo, esa esponja pues se va haciendo más grande, y, ¿no? Y en el momento de la contracción, hablando de que es el Día Mundial del Orgasmo, cuando hay contracciones, exprimimos la esponja y se expulsa el líquido. ¿Viene acompañado del orgasmo? Sí. Algunas mujeres, tal vez la esponja chiquita, pues son unos chisguetillos, ¿verdad? Algunas tenemos una esponjota y se lanza más de...
0: Pues, ¡frena a ti! Pues, ¿qué es eso?
2: La verdad es la verdad, cada quien, ¿verdad? Pero además, pues sí, uno se entrena, ¿verdad? Para relajarse, porque entre más se relaje y se excite la mujer, pues más placer va a alcanzar cuando tenga el orgasmo y venga con squirt. Se lo puede tomar, yo no lo recomiendo.
0: ¿Why not?
2: ¿Por qué? ¿Qué pasó, don Cheto?
0: ¿Por qué no? Así yo soy.
3: Bien indignado.
0: No, ¿por qué no, Edelmira?
2: Oiga, me da risa porque se me ve el rollo y me acerco al micrófono como si estuviera hablando con ustedes al micrófono, perdón. Hoy mucho de lo que se ha demostrado que, digo, es por estadística, se ha demostrado que ha aumentado el cáncer de garganta, de lengua, laringe y de ano. ¿Por qué? Porque cuando uno se traga el esperma o los líquidos o los fluidos del cuerpo, si viene con virus del papiloma, ¿en dónde queda alojado? Pues en la lengua, en la garganta y en el ano, pues es por donde sale el líquido. Entonces, yo digo, pues si es un fetiche y es algo que lo quieres hacer y pues te quieres aventurar y poner en riesgo tu salud, pues lléguenle. Pero en mi recomendación siempre digo, los fluidos no los consuman, mejor diviértanse, bañense con él, pónganse la mascarilla, decimos allá en mi tierra, enchórrense, porque hay que recibir el chorro y disfrutar. Eso es una decisión totalmente individual y voluntaria.
0: Y Edel, quiero cerrar con esta, que más que pregunta es una curiosidad muy grande, es una cosa muy bonita que acabo de leer. Dice, no diga mi nombre, don Cheto, tengo 32 años. Y mi pregunta para Edelmira es, Edelmira, cada vez que tengo sexo, mi mente lo asocia con un color. Es como si el sexo tuviera un color. O mientras tengo sexo, mi mente se me pone de un color. Verde o rojo o de otros colores. ¿Esto lo ha escuchado anteriormente usted, Edelmira?
2: 100%. De hecho, yo lo recomiendo para experimentación, darle algo, una variación a tu vivencia sexual. Yo recomiendo, por ejemplo, váyanse, cómprense pedacitos de tela de esas de remate de diferentes tonos y los pones en la lámpara de tu habitación y puedes comprarte velas o veladoras del mismo tono, ambientar el lugar con un color en específico. No es que signifique el rojo es pasión, el morado es sadomasoquista, el negro te lleva a la oscuridad. No, esto es la emoción y la historia de cada persona. Esta chica lo que hace es representar su experiencia con tonalidades de la vida misma. Así como la vida te dice, somos un arco iris en toda la diversidad posible, cada color es un estado de ánimo de tu momento, de tu día, de tu historia y de tu experiencia. Entonces, jugar con los tonos también es jugar con la imaginación, con la creatividad y darle mayor variación a tu contacto sexual e íntimo.
0: Chulada. Qué bonito entonces, porque se me hizo curioso. Edelmira Cárdenas, la mejor sexóloga de México. Oiga, déjeme decirle que Edelmira también tiene terapia en línea. Si usted quisiera hablar con ella, tener una sesión, ya sea usted solo o usted sola o en pareja, o quiere empezar usted solo y luego incluir ahí a la pareja, Edelmira es terapeuta, es psicóloga, es sexóloga y lo va a poner bien alineado. La va a poner bien alineada. Edelmira, tus redes sociales para que se contacten contigo, beautiful.
2: Claro que sí, en Instagram soy @sexualmenteedel, Facebook edelmira.mastersex, y recuerden, en este Día Internacional del Orgasmo, no lo tomen como un examen, tómenlo como un curso de actualización.
0: Gracias, Edelmira Cárdenas. Regresamos, feliz viernes.
3: ¡Llamamos!
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2: Continuamos con Don Cheto al aire esta mañana de viernes 7 de agosto, 26 minutos después de la hora. Oiga, le quiero pedir una disculpa pública a mi amigo Jorge Barrera porque ahí me tenían en la línea esperando, pero Diego no le sabe poner el cue y jamás me dijo a qué hora entrar. Entonces, pues, pero ahí estaba yo esperando así, nada más escuchando nada así de... 8 minutos en silencio, y me dice, Jorge, ya está al aire, ¿por qué no hablaste? Pues porque nunca me dijeron. Sí. 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
3: Hablándolo por lo claro, señor, usted va a salir ahí manejando un carro en el próximo evento de nosotros aquí de Los Ángeles, cortesía de nuestro amigo Jorge Barrera, que le mandamos un abrazo grandote, grandote, grandote. ¿Qué les iba yo a decir?
5: ¿Qué? Digo, ¿hay tema?
3: ¿Tenemos tema pendiente o le doy con lo mío?
2: Es no, que no me acuerdo si tenemos. No tenemos tema pendiente.
3: ¿No tenemos?
2: No.
3: Ok, ahí te va. La mejor de en lo que va del año. Enero, febrero, marzo, abril, mayo,
4: julio, agosto.
3: Ya vamos al 8. 8,
5: mes. 8, sí.
3: Exacto, señor. Hasta lo que va del año, la mejor decisión que has tomado so far.
4: ¡Ah, so caray!
6: ¡Ah, yo tengo la mía!
3: ¿La decimos al mismo tiempo?
6: Sí.
3: ¡Una, dos, tres!
6: ¡Bajar de peso!
3: Sí,
6: bajar de peso. Inyecciones.
3: Inyectarme.
5: Picarse.
6: Picarme.
4: Igual, estamos igual.
3: ¿También tú?
4: Sí, pues yo empecé también.
3: ¡Ah, se cancela el tema! ¡Vamos! ¿Picarte?
6: Sí, porque se acuerda que...
3: ¿Has bajado?
6: Ya, 45, señor.
3: Damn,
6: girl.
3: Y luego, ¿por qué no se nota?
6: Ah, screw you guys, y se nota.
3: Que yo picarme.
5: Y luego, ¿por qué sí le creo?
3: Y que me pique también. Cállate ahí. ¿Tú? ¿Picarte?
2: Sí, bajar de peso, yo creo que sí. Yo creo que sí.
3: A ver, al rato vamos a estar bien muerto, ¿verdad? Mueren locutores.
2: No.
3: Pero recordemos cuando dijeron...
2: Yo me acabo de...
3: Para que usted sepa,
2: yo me acabo de hacer mi examen anual con mi doctor.
3: Compa.
2: Me hicieron un examen de... O sea, haga de cuenta que hasta el de física y matemáticas me hicieron. Me sacaron como 18 tubitos de sangre, señor.
3: A checar.
2: Ando...
3: Al billón.
2: Perrón, mira, señor. Me bajaron los niveles de azúcar, me bajó la presión, me bajó la glucosa, me bajó todo, señor.
3: Yo fui a
2: triglicéridos, colesterol.
3: México. Ve que estuve una semana en el rancho. Fui a hacerme unos estudios de everything.
4: También.
3: Fui con el doctor Rubén Gutiérrez, amigo mío personal, y le dije, léame lo que dice ahí, doctor Rubén Gutiérrez. Rubi, le digo yo, léame. Sí. Me dijo, anda usted como veinteañero.
4: ¡Vámonos!
3: Ando como never in my life.
4: De todo.
3: De casi de todo. No, más de eso, menos de lo que tú piensas. Ando como veinteañero de bien a bien, dijo Chuchera.
6: No, gracias a Laura.
3: Gracias a Laura por picarnos. Tú, Giselle, tú que no te has picado, hija, tu mejor decisión so far.
5: Ninguna. No se crea.
3: Ir más a misa.
5: Sí.
3: ¿Era que
5: he
3: sí?
5: Trabajado en mi espiritualidad.
3: Qué bonito, porque ya...
5: Y voy sola, ¿eh?
4: Qué está chido.
3: ¿Cuál vas? ¿Cuál vas?
5: No, voy a decir la cual...
3: llegar ahí yo y...
5: Voy, de hecho, días que no hay... Literal, somos como 10 personas que estamos ahí en misa. Pura doñita y ya... Sí, ya de la tercera. Pero fíjese que me ha ayudado mucho. O sea, en tranquilizarme, andar más en, obviamente, pues para protegerme. O sea, de todo un poco.
6: Dejar las drogas, dejar el vicio.
2: Está padre, está bonito.
5: Sí, creo que eso...
3: vamos a leer a la raza. Entonces, hasta hoy, hasta en estos meses que van del año, tu mejor, decisión que has, ¿cómo dije?
4: Sí, la mejor decisión
3: mejor decisión
4: que... Igual, 45 libras menos, bajé los triglicéridos, el colesterol, hasta el hígado graso, me bajó todo. Andamos a estirante como un overol.
5: Oiga, pero ¿te das cuenta cómo la comida literal mata a las personas? Sí. O sea, cómo lo que estamos ingiriendo nos están afectando, y no sé si es a lo mejor por cómo abusamos de la comida o no sé, pero cómo bajarle a muchas cosas.
2: Yo le voy a decir.
5: Te hace un beneficio, pues.
3: Sí, machín.
2: ¿Le puedo agregar otra?
3: A ver,
2: una situación que no le había contado, pero que es real.
3: ¡Te vas a divorciar de la piraña!
2: No, claro que no.
3: ¡No!
2: No es cierto. Nos viene escuchando ahorita mi marido.
3: Ah, no se divorcie, una bien bonita pareja.
4: Don Cheto, no acepto. No,
2: hace dos meses nos cambiamos de casa al Valle.
3: ¿Cómo?
2: Nos cambiamos de casa.
4: Ya no viven allá en Santa Clarita.
3: Mira qué diantre, yo que no he podido agarrar casa para este lado.
2: No. Pero le voy a explicar por qué tomamos la decisión.
3: ¿Por?
2: En las últimas semanas antes de yo tomar la decisión, hubo dos días donde yo hice hora y media al trabajo en la mañana porque el 14 no se meneaba.
3: No, sí, frijolita.
2: Entonces maldito. Mi marido hacía todos los días hora y media de la casa a su trabajo, porque él entraba a las 9 de la mañana a trabajar, y de regreso, que salía a las 5, hacía hora y media de regreso.
4: ¿Los viernes el 14?
2: Hacía 3 horas de regreso a la casa, 3 horas entre ida y vuelta él. Y yo, una hora de ida y 45 minutos de regreso.
3: Dije, la verdad.
2: Y yo dije, eso para mí no es vida. Sí.
3: Yo ya sabía que te habías cambiado de casa.
2: ¿Cómo?
3: Es que me había dicho la pirañita, me dijo, ya.
4: Oh, le mandó mensaje.
3: Le mando fotos, y yo sí. Y me mandó fotos del Bali en vez de la casa.
4: ¡Oh!
3: Para que lo calme.
2: No, déjelo.
3: Me mandó fotos.
2: Si esos son sus gustos. Si a mi marido le gusta la cochenda.
3: Yo le dije, no, pues
2: que se atasque.
3: A ver, vamos a leer a la raza. Dice Tony, Don Cheto, hasta ahorita la mejor decisión que he tomado en estos meses, agarrar terapia psicológica.
4: Qué todo, perrón.
3: Escuchándolo a usted me animé. Gracias, Tony.
5: Qué perro.
3: Qué bueno, ojalá te funcione, hijo, que te, sí te va a funcionar, toda te vas a conocer, te vas a conocer. Ey, nomás si te adelanto, la terapia psicológica es paciencia y enfrentarte a lo más peligroso que tenemos, que es nosotros mismos.
4: Dice mi compa, yo...
3: Espérate, quiero cerrar con un pensamiento que guardé aquí, por cierto. La salud mental, no, en la idea moderna de la salud mental nos está vendiendo la idea de que es tomar té y estar en tranquilidad. No, señor, la salud, sanar mentalmente, el proceso de sanar de la salud mental es un proceso violento y solitario.
4: Ay,
3: la verdad, es violento,
4: sí, es.
3: Y solitario.
2: Estoy de acuerdo.
3: Bueno,
2: de acuerdo.
3: Adelante y vamos a seguirle.
4: Mejor decisión es dejar el alcohol y las grasas y darle al gym para ponerme bien mamey, dice mi compa.
3: Hombre o mujer o quimera.
5: Bato.
2: Samuel tiene una como la que usted me estaba diciendo, adivinando a mí. Dice, mi mejor decisión fue divorciarme.
3: A ver, ¿por qué?
2: Traca. Dice, gracias a Dios, mi relación ya no funcionaba, y gracias a Dios tenía como pareja una persona adulta, y tenemos una muy buena relación. Lo hablamos como adultos y decidimos que cada quien sus cochecitos y sus canicas, nos divorciamos y tenemos una relación maravillosa.
3: A toda madre.
5: Qué perro.
3: A ver, ahí te va. Yo, Don Cheto, una mujer, vivir sola, es la mejor decisión que pude haber tomado. Estoy bien mentalmente y económicamente, también estoy mejor cuando pensé que no le iba a armar. Ahí está, para todas las mujeres que quieren vivir solas. No me da más explicación nuestra querida, aquí, no quiero decir su nombre, si se fue de una pareja o de la familia, no sé, pero vivir sola, okay, va. Seguimos, el tema de hoy.
5: La mejor decisión que he tomado.
4: En estos últimos meses.
2: Dice Javier, la mejor decisión que he tomado es llevarme a mi mamá y a mi papá de vacaciones una semana a Cancún. Acabo de regresar ayer. Me llevé a mi esposa, a mi suegra y hasta a mi cuñada. No sabe cómo nos la pasamos.
5: Es lo más bonito, hacer viajes en familia.
2: Que tenía 2 años sin ver a sus papás y se los llevó desde donde sea que vivan a Cancún.
3: Yo voy a llevar a mi familia en un viaje. Y además, hoy nos vamos.
5: ¿A dónde? ¿A dónde?
3: ¡A la Costco!
5: ¡Ay, no!
4: Dice, me enfoqué en los clientes buenos que no niegan y no batalla. Dejé a los clientes que me estresaban y me ha ido súper bien. Ya tengo más tiempo con mi familia y menos estrés. Me concentro en lo que sí me quiere y en lo que no lo dejé.
3: ¿Clientes? ¿A qué se dedica?
4: Pues no puso
3: a qué se dedica. Pero... A ver si algo ahí.
4: A ver, Elisa. ¡Elisa!
3: ¿Clientes de qué, Elisa? Queremos saber, chiquilla. A ver, ahí te va. Don Cheto, la mejor decisión. quería comprar una moto y andaba de caliente. La mejor decisión es no haberme embarcado con esa droga. Me bajaron horas en el trabajo y no hubiera la haber armado con el paracas.
5: Eso estaba leyendo. Qué bonito. Yo ahorita.
3: ¿Te lo mandó también a ti?
5: Okay. Sí.
2: Mi mejor decisión fue, entrando el año, me quedé sin trabajo. Y como yo sabía hacer un poco de pintura, textura, poner piso, etcétera, un amigo me dijo, ¿y por qué no me remodelas mi casa? A partir de ahí, ya empecé a ser independent contractor y llevo más de 20 mil ahorrados en 3 meses. Ahorrados libres.
3: Tracas. Préstame 10.
5: Sí.
3: A ver, ahí te va. Dice, Don Cheto, la mejor decisión, después de muchos años de no creer en mí y de tener miedo, publiqué mis 2 primeras canciones originales, Cruzar la Raya y El Salvador Regresando a Vos. Estoy trabajando en un álbum completo y ya no me importa nada.
5: Qué chido.
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4: Con perro.
3: La rola esa de que le hizo al Salvador desde el punto de vista del inmigrante.
4: Perra.
3: Porque hizo 2 canciones. Una, venirse de El Salvador a Estados Unidos. Y otra, de regresar a su tierra, El Salvador. Están bien perronas. 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
5: Dice Shelisa, dice, buenos días. Dice, mi mejor decisión fue haberle preguntado al chino cómo me comunico con Laura, la que hizo que bajaran de peso ustedes, porque ella llevo 50 libras.
4: Muy bien.
3: Vámonos, recio.
5: Una morra.
3: Vámonos, recio.
2: Mi mejor decisión es ya no ver ni escuchar noticias. No saben la tranquilidad que me ha dado, dice Camilo. Dice, la verdad es que eso me ha hecho, la verdad, ya tener paz mental, porque nada más estaba preocupado por cosas que ni podía controlar.
5: Necesaria,
4: ya le contestó a Elisa, Don Cheto.
3: ¿Qué dice?
4: Dice que tiene un olive. No, es cierto, que es el light skipping.
3: Nosotros pensando que era bailarina. Don Cheto, dejar de tomar. Me echaba 8 cervezas diario los fines de semana, ni hablamos. Pero hace un mes, digo, ¿sabes qué? Ya no, me dio una infección en la angina, dejé de tomar, ya voy para el mes, me siento muy bien, se me desinflamó todo, mi cara, la panza y todo. Y gracias a también escucharlo a usted diario.
5: Este vato.
3: Pero te felicito, mi compa Barrón. Gracias, qué bueno, viejón.
4: Se empezó el año, te bates.
3: Jálate.
4: Yo perdí 300 libras porque me divorcié de mi vieja, dice.
3: Bueno, pérdida es pérdida.
4: 300 libras, dice.
5: Dice Rafael, dice, mejor decisión de estos meses, pagar un coach fitness. Uno dice que uno solo puede, y sí se puede, pero pagar un coach de nutrición es de lo mejor.
4: Mira, hay varios del cártel. Hay varios del cártel aquí.
3: ¿Cártel Tercepatini?
4: Sí, varios aquí están poniendo, aquí, compa Guillermo, 40 libras perdió 40, también.
3: Bueno, ahí te va. ¿Qué? Dice, Don Cheto, mejor decisión hasta ahorita, lo que va del año, cortar amistades tóxicas, incluso familiares corté. Ando bien a gusto y ya no siento culpa. Oh, qué toda madre, qué bueno.
5: ¿Qué traes esta güey? Traigo hipo. ¿Qué pasó? ¿Ah, sí? Está estúpida, me dice salud.
2: Dice por acá Rosalba, la mejor decisión que tomé es dejar tirar monedas en el TikTok y de darle galaxias y leones a la gente.
3: Dice,
2: y me animé a tomar terapia, a trabajar mi ansiedad y mis ataques de pánico, y la verdad es la mejor decisión que he tomado en mi vida. En lugar de estar tirando el dinero, lo enfoqué en algún lugar.
3: No, vas a mejorar, te vas a conocer, neta, toma terapia.
4: Este Anuar se fue bien, bien profundo.
3: Mi compa Anuar, gran tipo, un abrazo para
4: mí. Dice, lo mejor que he hecho este año es tomar terapia de parejas y mi neurodivergencia, pero también trabajar realmente en mi espíritu, con plantas de poder, sin nada que tenga que ver con la religión, al contrario, me ha ayudado a honrar a mi religión y al yo poder trabajar en mi espiritualidad.
3: El neurodivergente es como...
4: ¿Qué es eso, Don Cheto?
3: Pues que estás dentro del espectro autista, que tienes TDAH, okay. O sea, pueden ser varias cosas, ¿no? O sea, condiciones como el trastorno del espectro autista, okay. El déficit de atención, dislexia, también está dentro de... neurodivergente es disléxico, el síndrome de Tourette.
4: Saludos a Anuar, mándale un saludo
3: a Anuar. Saludos a mi gran amigo Anuar.
2: Oiga, ¿no sabe cuánta gente se divorció este año?
3: ¿Sí?
2: Muchísima gente.
3: Que ha escrito... No, espérate, voy a ir Carmela y no voy a querer. Dice, inyectarme. Saludos a mi compa Uli, que se bajó 60 libras. Por cierto, le vendí unos tenis de mi colección a mi compa, ya se los vamos a mandar hoy. 60 libras, no, viejo, tú sí estás otra persona, es un mono, tú. Dice, dejar de fumar 4 meses, Don Cheto. Qué duro es dejar de fumar, pero ahí la llevo. Mándeme un saludo. Alban, un abrazo, querido. Ya la armaste,
4: hijo. Yo dejé de fumar también.
5: ¿Tú fumabas?
4: Sí, yo dejé de fumar también. Y gracias también a las inyecciones de Laura. La neta, también ya dejé de fumar. No me había fijado en eso.
3: Fíjate, esta está bien bonita de mi amigo Cristian. Dice, un día yo a ustedes no los conocía y escuchando la radio... Se puso el programa de ustedes y una frase que dijo Said, que en ese tiempo no sabía que se llamaba Said: vivir con miedo no es vivir. En ese tiempo me daba mucho a mí salir a la calle por las cuestiones de la migra y eso. Y esa frase me hizo seguirlos escuchando y ahí conocí a Don Cheto y al Chino y a Giselle y a todos.
7: Ay, qué bonito.
3: Qué toda madre, Cristian. Vivir sin miedo no es vivir. Qué bonito. Mira, toda madre.
5: No, vivir
3: qué
5: con miedo.
3: No, dice, me puso Sempi y me sentí en la fregada. Con los péptidos es igual. No, yo con Ozempic tenía efectos secundarios.
7: Yo también.
3: Que me inyectan ahora no tengo.
7: Nadita. Es muy diferente Ozempic a tirzepatide. Tirzepatide es el químico del Wyoming, que para muchos es como lo más avanzado en cuestiones para bajar de peso. Entonces, pero sí necesitas que alguien te dé un seguimiento, que alguien que sepa usarlo te dé un seguimiento, porque nada más ponértelo y así a la bravota o mandarlo a comprar... No,
5: es que hay muchos spas que nomás te lo venden como que fuera una fruta, sí. Como
3: que cualquier cosa. Querido Arturo Ramos, sí, pues. Mi pareja de perfumes, ¿verdad? Que lo quiero y lo odio a la vez.
7: ¿Por qué lo odia?
3: Lo quiero porque me enseñó el mundo de la perfumería y lo odio por lo mismo. ¿Para qué me enseñó el mundo de la
5: perfumería?
3: Pura gastadera. Dice, el mejor decisión, regresar a mi rutina de ejercicio, me da tranquilidad y me siento más activo y con mucho mejor actitud. Estás bien, mamá Dolores, pues.
4: Al Ray Martínez, saludos. 50 años lo festejó en grande y fue la mejor decisión que pude haber tomado. No se celebran todos los días. Hice un perro fiestón.
3: Bien, de bien a bien, que a toda madre. Ray. ¿Sabían ustedes que yo nunca he hecho fiesta en mi vida?
5: ¿No?
3: O sea, una más para que me critiquen. Nunca en mi vida he hecho fiesta yo.
7: ¿Cómo?
3: Ni siquiera unos perros tacos ni un pozole. Así que digas tú, me voy a festejar o festejenme. Me va a festejar mi nunca. Nada.
7: ¿Por qué no?
3: Pastel. No sé.
4: Para el ochentón a lo mejor sí, ya. Para el ochentón.
5: ¿Y qué boring, señor?
3: A ver, ahí te va mi compa Jorge. No. Don Cheto, yo puse un puesto en La Pulga. Me animé. No vendo mucho, pero me desestresa mucho estar ahí.
7: Qué madre. Chido.
3: A toda madre.
4: Date con los tenis, ¿no? Que vende tus playeras también y todo.
3: Ok, dice Don Cheto, pinté mi raya con personas incluso de mi familia, porque tener el mismo apellido no necesariamente tenemos que tener una relación. Lo hice por mi salud mental y amor propio.
5: Bravo.
3: Y me siento de maravilla, Cristina.
5: ¡Bravo, Cristina!
7: Lo mismo me mandó Miriam, ¿eh?
5: ¡Bravo!
7: Divorciarnos de la familia tóxica.
4: Sí, la neta que sí. Hágalo, compa, se va a sentir bien a gusto. Bien bonito. ¿Qué pasó? Porque hace años la Ferrari está más allá que una...
3: A ver, los amigos de Salvador que están pidiendo la plataforma es Palatium Música en Instagram, Facebook, TikTok y YouTube. Palatium Música, para mi compa, el de...

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0: Hay muchas mujeres que nos están escuchando ahorita. Les quiero mandar un saludo a todas ellas. Saludos para mi querida Tere Uribe. Saludos para mi querida Challenger, que también nos está escuchando. Para Guadalupe Suárez, un abrazo grandote. Para Elena Hernández, un abrazo grandote. Para Giselle Tutocaya, para saludos, mi querida Tutocaya. Italia Oregón, para Carla Morebeun, un abrazo, saludos para ella, para Cristi Soria, para Masha Cortés, para todas las mujeres que tengo aquí, Rosolivia Hernández, Rosalba Salazar, todas ellas. Para Marisol Vázquez, que también nos está escuchando. Saludos, Marisol, querida, te queremos mucho. Para Karen Loaesa, un saludo. Para Sofía Carrillo, también saludos para Noemí Vázquez. Bueno, ¿por qué estoy mandando saludos a las mujeres? Por una situación. A Tengo ver. Tema para las féminas de este programa.
1: ¡Ah, caray!
0: Ahí te va. Se trata de qué es Ligin. Se va a poner un poco candente, pero es viernes de sexo, ¿ok? A ver, apúntele, por favor, chicas.
1: Vale, sí.
0: ¿Qué prefieren ustedes? ¿Alto pero pobre?
2: ¡Oh, my God!
0: No me la... ¿Mamá Dolores pero menso?
2: No.
0: Apúntenle, ¿ok? Ajá. ¿Alto pero pobre? ¿Mamao pero tonto?
2: Ajá.
0: ¿Con dinero pero engañador? O sea, cheater.
2: No.
0: ¿Cómo podemos decir eso, cheater, en español?
1: Sí, pues...
2: ¿Mujeriego?
3: Mujeriego.
0: ¿Con dinero pero mujeriego? ¿Rico pero feo? ¿Y bien dotado pero de perro?
3: ¿Dotado de qué?
0: De su... Vuelvo a repetir, mujeres. ¿Qué prefieren? ¿Alto pero sin dinero? ¿Mamá Dolores pero tontón? ¿Tontón?
1: Pero el alto, por ejemplo, ¿el alto sin dinero va a estar feo? Porque puede...
0: No, el alto va a estar guapo, pero va a estar de perro. Pero va a estar alto y guapillo, pero de perro.
3: Lo vas a tener que mantener.
0: De perro.
3: Tú lo vas a mantener.
0: Sí, básicamente. Y no va a traer para los tacos el amigo.
3: Hey.
0: Mamao así de gimnasio, pero medio tontón. Medio tontón.
1: No.
0: Rico, pero no va a ser...
1: Fiel.
0: Fiel.
1: Infiel.
0: Rico, pero infiel. ¿Rico pero feo o bien dotado pero sin dinero, pero pobre? Escoge uno. Ferrari.
3: Qué buena
2: pregunta.
0: Ah, ¿qué tiene?
3: Dale, perra, jálate.
2: No, yo creo que...
3: Otra vez.
2: Rico y feo.
0: ¿Rico y feo?
2: Sí.
0: Mira qué huella me saliste.
1: Con dinero, pero infiel sería como rico y feo.
0: No.
1: Porque, a ver, el rico con
0: dinero va a estar guapo, pero nomás no va a ser el vato que... Es de esos güeyes que te va a decir en tu cara, mira, la verdad, yo fiel a ti no puedo ser. Puedo andar contigo, pero...
2: ¿Otro
0: fiel.
2: Chino?
1: Porque el chino no tiene dinero.
0: No está feo el chino tampoco.
3: Pero no está guapo.
0: Es un
3: average.
0: Con lo que hay aquí.
3: Es un average.
0: No, lo que pasa es que el chino, como trabaja entre puros feos, o que somos nosotros, se ve guapo.
3: Pero no se ve usted porque lo tiene en otro concepto.
0: Bueno, está bien.
3: Pero le molesta cuando llega gente guapa, ¿va?
1: Sí,
3: como que le incomoda.
1: No le gusta que haya un vato más carita
0: guapo que él.
3: O joven.
0: A ver, ajá. Ferrari, te voy a preguntar individualmente. Giselle, te voy a preguntar individualmente.
3: A mí también.
0: A ti no te voy a...
3: A mí también le pregunto.
0: Y después leo. Ferrari, última vez que voy a repetir los estos, ¿ok? Alto y guapo, pero sin dinero. Mamá Dolores, pero mencito.
2: No.
0: Con dinero, pero infiel. Dinero y guapillo, pero infiel.
2: No.
0: Con dinero, pero bien feyote.
1: ¿Pero va a ser fiel?
0: Él va a ser fiel. Ah, con dinero, sí, feo, pero bien feo el güey. Feo, feísimo.
1: Sí,
0: así,
3: apartado.
0: Una ratilla, güey, así, ratilla.
2: ¡No!
3: Es que la verdad, está bien.
0: Para
3: ti,
0: una ratilla panzona, así, ay, con lentes y pelón y...
1: ¡My precious!
0: Así, my precious. Así.
1: Ay, no,
3: bueno. Que con los dos dientes de enfrente te va a rajuñar.
0: Que esté bien dotado mi compa,
2: ajá,
0: pero no tenga dinero.
3: Por cierto, ¿con qué le pegó? Si tiene
0: los dos arriba. Ay, no, hijo, le di por abajo.
2: Ay, ¿ya qué dijo así de feo? No sé, me la estoy pensando.
3: ¿Ya ves?
0: Pues mantén al primero.
2: El alto, ¿verdad?
3: No es el primero que mantienes.
0: Alto de perro.
2: Ay.
0: Alto y guapo, pero de perro. O sea, el que tú quieres tú, güey.
1: ¿Pero el alto y guapo y pobre va a ser fiel?
0: Sí.
1: Ah, pues jalo con ese Yanni Pex.
0: ¿Sí?
1: Sí.
0: Alto y guapo. Rico,
1: es que viejo, la neta, yo no sé, yo mi
4: respeto. Pero a ver, yo casi quiero hacer una edición ahí.
0: Edito.
4: A ver, es alto, guapo y pobre, yo puedo con ese.
1: Sí.
4: Pero si es huevón, no.
2: Ay, yo sí,
0: no,
2: déjate.
0: No, este vato no, no va a tener dinero y
2: probablemente sí va a ser huevón.
4: No.
1: Este también le pone todos los defectos.
4: No, a ver, es que
3: pobre.
4: Es que pobre no importa.
1: Sí, exacto.
4: El dinero lo hago yo, pero si es un vato que no va a mover.
1: Que va a estar ahí aplastado.
4: Que va a estar ahí nada más.
0: No. Una palabra. Lo que voy a decir va a sonar hater, pero ya la verdad yo no tengo odio en mi alma. La verdad no tengo odio.
3: Puro.
0: Pero la mayoría de guapos son bien pinches huevones. O miento, chicas.
4: ¿Creen que todo lo merece? Sí.
2: Ah, es que yo siempre he estado con feos.
0: Guapos son bien huevones.
1: Pues sí.
2: No me he tocado un guapo. No sé. Siento, no puedo.
0: A mí sí me han tocado guapos. Alto, guapo, pero huevón y no, sin feria.
1: No, es que huevón no.
2: Ay, yo me quedo con la última. Bien notado.
0: Bien notado y sin dinero.
3: Feliz.
2: Pero feliz, pero pobre.
3: Feliz, pero pobre.
0: Le va a ser fiel, pero nomás va a ser. No va a traer nunca dinero, ¿eh? Yeah. Es como. No me disparas unos tacos, no me compras un burrito.
3: Pues ya no es la primera vez.
0: No me compras una playera y el vato, al rato te pago.
2: ¿Tú crees que no? Ay, sí quiero el último.
0: Okay, el último, no, vaya, sí. Pues perfecto.
3: ¡Tranquila!
0: Okay, ay, tú. Choose your fighter.
1: Uno, güey.
0: ¿El uno?
1: No, ninguno.
3: No, tienes que.
1: No, uno. Nola.
0: No, pues igual que la
3: Ferrari. Es que ya había cogido el feo, llama, pero...
1: Llámatelo. Es que ya cuando dijo el rico pero feo y que se iba a ser...
0: Como ratilla.
1: ¡Ya
0: sé! El dinero está muy bonito, no. Dijo una señora del rancho.
1: No, güey, pero cuando te quiera besar, ¿qué perro?
0: El roce hacia el cariño, güey.
1: No, ¡my precious! A mí no me va a convencer.
0: Mi amor. Todo, ya ven que yo costaré la cama.
2: ¡Ay, no!
0: Pancilla y
3: los garrantes
0: y
3: no los quieren robar.
1: Mire, debido a que el alto y guapo pero pobre va a ser huevón, no me gusta. Ajá. El mamadolores pero meso tampoco me gusta. Y el con dinero y guapo pero infiel,
3: el pobre
1: no,
3: es pobre
1: tampoco.
3: Porque quiere.
1: Y el rico pero feo, no.
0: Quédate,
1: güey,
0: en esa.
1: No, me voy a quedar con el bien dotado pero pobre pero
2: eso.
1: Pero bueno, va a ser fiel.
0: Tágaras, güey.
1: Que va a ser fiel.
0: Ellas son golosas, golosas, glotonas. Ellas son golosas, golosas, glotonas.
4: Okay, va. Estás en la cama, tú eres golosa.
3: ¿Saí no dijo?
0: No, Saí no, Saí no juega.
3: ¿Por qué? ¿Por qué?
0: A ver. El bien dotado y sin dinero, dice aquí Blanca.
1: Pues es que
0: todos no le huevan.
1: Otros tienen su...
2: Ah, es que tienen, no, es que yo sí me voy a ir por el feo.
3: Entonces las golosas, pero... como siempre. Las...
0: Dice...
1: Yo me quiero ir por el feo rico, dice. Pero no sé si puedo, dice.
0: A ver,
3: el
0: feo Mouse, con dinero, Don Cheto. ¿Le puede hacer un Mickey Mouse con su propio dinero?
1: Pero ahí, no, es que hay gente que no, de plano.
0: No, es como, ahora no tenemos arreglo, güey.
1: No, güey, let's be realistic, bro.
0: Pero ¿sabes qué? Si hay vatos feos que cuando los agarra una morra, sí los alinea, ¿no? O sea, hay un
1: porcentaje. ¿Le puede cambiar su estilo?
0: Sí, lo alineas.
1: Pero usted me está diciendo
0: a mí me ha tocado ver a vatos feos que cuando se casan con una morra que le gusta la moda, los alinea y mejora.
2: ¿Peso pluma?
0: No, peso pluma.
2: Sí.
1: Pero usted está diciendo que era un tipo Gollum. Un tipo Gollum no va a tener.
0: A ver, Herrera.
3: El HH.
0: ¿Estaba re feo?
1: Ay, pero tampoco.
3: Estaba más feo que un carro por abajo.
0: Hombre, estaba más feo que un taco de caca.
3: Venga, le bajo una
0: por abajo. ¿Taco de caca? ¿Cómo es? Estaba más feo que así dicen los colombianos.
3: Estaba más feo que
0: Estaba más feo que pan con caca. El Héctor Herrera estaba bien pirata, fellito. Y mejoró rete bien mucho. Digo.
1: O sea, caca del antes y después.
0: Pero antes y después. Saludos a Héctor Herrera con mucho cariño. No malo que es, como si a mí me dijeran que estoy gordo y manchado de la cara, pues si estoy.
4: De la cara no, del cuello nomás.
3: Estaba más feo que un carro por abajo, Iri.
0: A ver.
2: A ver.
1: Sí, pues sí.
2: ¿Le
0: dice? Sigamos leyendo a las morras.
2: Ah, sí.
0: Dice.
1: Pero también no.
2: I'll do that, y no, si es rico.
0: A ver, ahí está. Dinero y feo, Don Cheto. A ver, dice, dinero y feo, hasta ojos verdes le pongo, dice Miriam. Ven, va ganando dinero y feo.
3: Con dinero, pero...
1: Pero es que usted dijo que era un monstruito. Usted no dijo...
2: Ya cuando dijo
1: por monstruito. Por eso le pregunté que fuera específico. Si usted me dijo que iba a ser un monstruito, yo neta no jalo.
0: Dice, Don Cheto, no diga mi nombre. Yo he andado con todos esos vatos que usted mencionó. Dice, mi última relación y lo dejé. Era alto, guapo y la tenía bien grandota, pero era bien huevón. Y créanme, mujeres, no quieren a un vato, güey. Ya, no, no, que le digo, le conseguía morra, ¿no? Trabajo y no iba, Don Cheto.
1: Tracas, tracas. Un vato codo o huevón es
5: sí,
1: lo peor.
5: Sí, estoy de acuerdo. Es puede ser como sea, pero huevón y codo, no.
2: Y mostrito
5: no.
2: Tampoco.
5: Yo no voy a querer un huevón.
0: Tú me callas, tú no estés queriendo nada, ese tema no es para ti.
5: Yo también participo. Sí. Yo no voy a querer un huevón ni codo.
1: Que sea el eslogan, vato,
5: huevón y codo, cancelado.
0: A ver, este va a estar.
3: Pero la realidad ya cuando hay un vato trabajador y que le echa ganas a las morras, se van con el vato más...
0: Ay, las morras, guapo, las morras tienen... Las mujeres siempre escogen mal por los siglos. Sí, los siglos, sí, amén. Sí, a ver, ahí te va. Yo quiero uno con dinero aunque sea infiel. ¿Qué tiene que me sea infiel? Si ya lo sé de antemano, voy a tener estabilidad financiera. Las lágrimas me las seco con billetes.
1: Ay, no, eso, viejo.
0: Vamos a aplaudirle a esta huella, ¿eh? Vamos a aplaudirle a esta morra. ¿Qué tal? Las lágrimas me las seco
2: con billetes. Claro, no.
5: Ay, tampoco va a ser Elon Musk, ¿eh? Ay, sí. Tampoco.
0: Bueno, pues va a tener ahí su... El feo con dinero. Si es fiel, está bien. Yo le hago el Mickey Mouse.
1: Pero es que si es un monstruito no hay mucho que hacer a veces.
0: Dice, ahí le va mi experiencia personal. Dice, me quedo con el feo y con dinero. Le cuento mi experiencia personal. Yo conocí a mi esposo y estaba bien mamado. Era guapo y trabajador, pero era tan maleducado, Don Cheto, que me desesperaba. Comía con la boca abierta, decía palabras por ningún lado. Entonces yo dije, ¿sabes qué? Lo voy a educar. Y lo eduqué. Lo mejoré.
5: Bueno, y me dejó
0: vacío. Y ya, volviendo al tema, no, me quedo con el feo.
1: Se lo entregué bien educado.
0: Se lo entregué bien educado. No, no, a ver, estaría tan buena que un cavernícola.
5: A mí me parece que hay más atenuantes.
0: ¿Qué es atenuante?
5: O sea, cosas más feas que lo que usted está diciendo. Para mí, si es huevón, codo o machista, bye.
3: Adiós.
1: Yeah.
0: Dice, yo he tenido puros... Voy a leer como dijo Elena, ¿ok? Voy a leerlo tal y cual. He tenido puro pinche tacaño, Don Cheto. Así que ya me vale madre, rico y feo.
3: En seco.
0: Así en me gusta seco. Que las morras sean directas.
1: Pero es que, mira, le puedo seco. Decir una cosa. Vámonos. Cuando una mujer ya hace su propio dinero y se puede dar un estilo de vida, ya no vas a aguantar cualquier mensada, pues. No.
3: Pero ¿por qué ya se siguen yendo con pura sabandija, pues, también?
1: A ver, es que mucha morra migajera... Le hace falta amor propio.
5: Yo lo que quiero... A ver, le voy a decir algo a mis comadres, incluida Giselle y a Ferrari. No escojan ustedes, dejan que sus amigos les escojan.
0: A ver.
3: ¡Ah, caray!
0: A ver,
5: no escojan ustedes al galán, porque ya han escogido más 400 veces.
0: ¡Ahí se va! ¿Sabes qué?
5: El endejismo ya se mostró.
0: ¡Saí!
5: ¿Sí?
0: ¿Sí te llamas ahí?
5: Sí.
0: Permíteme estrecharme esa mano sucia
5: no está...
0: de glostiosa que tienes. Sí, mira, Giselle, I want you to look in my face, eh.
3: Ah, ese.
0: Look in my face, eh. Guacha, eh. Palabra, guacha mi cara, eh.
3: Guacha, eh.
0: Look to my face, she's looking to my eyes,
1: eh. You're scaring me.
0: Ferrari, look into my eyes, morra. Yeah, guacha, jaina. Si yo les consiguiera novio a ustedes, morras,
5: sí.
0: Estuvieran ahorita, mira.
3: Sí. No estuvieran aquí.
0: No estuvieran aquí.
3: Aquí no estuvieran.
0: Mera neta.
5: Yo también creo.
1: Ay, no.
0: Así que yo estoy de acuerdo con el señor aquí presente.
1: Anduviéramos
0: el
1: joven, allá en dígame, joven. Arreando vacas.
0: Es lo madre, pero no arreando vacas. Tuvieras a lo mejor en Michoacán.
1: Torteando yo sola
0: no
1: ahí en
0: torteando,
1: el
0: si yo
2: para
0: sabía,
2: 15
0: no
2: personas, 30.
0: Más caliguan, 15
1: razas no. Y con 5 chiquillos.
0: Anduvieras ahí, ahorita papá. En el, ¿cómo se llama el mall que está acá para arriba?
1: Esperando mi sexo.
0: El perrón. Anduvieras en el Saucos Plaza.
5: Saucos Plaza.
0: Esperando a qué hora se abrían. La Gucci, huella. Pero no quiere.
5: Las mujeres se escogen mal.
0: Sí.
3: Por los siglos de los siglos.
5: Amén. Amén.
0: A ver, sigamos leyendo aquí.
2: Yo sí les voy a traer el galán un día, ojalá.
5: Ay, no, Ferrari.
2: Sí. Ojalá.
5: Te hemos escogido buenos y tú eres bien piqui.
2: No soy piqui.
1: Sí. Tú y Miguel son las más piquis del condado, güey. Sí. Tú y Miguel, sí, neta, sí son las más piquis del condado.
0: Y no tienen cara para ser piqui.
5: A Miguel le gustan feos, a dos de que lo asalten, malandros, machistas, casados y heterosexuales. Pero cuando le prestan poquita atención, se desenamora la ulera.
3: Yo todavía no supero cuando andaba buscando un quiropráctico, no podía ni caminar, venía todo doblado.
0: Y que estuviera guapo.
1: No digas no que andaba
3: que
1: todo
3: estuviera guapo.
0: Ese güey sí está loco. La neta, el mono Miguel, ¿vale?
3: Se lo estaba cargando
0: el payaso. Me duele, que voy con otro. Aquí a retear todo, le dije, es que quiero un guapo. Y a huevo quedé con un
3: guapo.
0: Aunque manejara lejos, pero que estuviera guapo, está loco.
2: Ese sí está loco. Yo sí, es güey piqui.
0: Volvemos al tema.
1: Ese sí es piqui, el Miguel sí está a otro nivel.
3: Está loca.
0: A ver, sí, digamos, señores. Dice, Don Cheto, yo voy a escoger al que vive lejos. Ni modo, ya, está bien. Miriam, está bien, Miriam. Coge al que vive lejos.
2: Vas a ser feliz. Por acá.
1: Pobre, pero feliz.
2: Pobre, pero muy feliz.
1: Muy contenta.
0: A ver, dice, ¿quién lo hizo sufrir tanto, Don Cheto, que se quiere desquitar? Yo, nadie, yo, ¿por qué?
1: Es que sí se fue muy drástico.
0: ¿Sí?
3: Sí.
1: Pues básicamente,
0: no, en realidad hasta me la robé de Instagram.
1: La neta, mire, con todas esas opciones yo prefiero estar sola.
0: Sí, a huevo.
3: No, pero es
0: no, neta. Estamos cotorreando, me la robé de Instagram, querida. Luego dice, yo me saqué la lotería. Era guapo, pero huevón. Guapo, pero huevón.
3: Es que no sé.
0: Después era rico, pero empezó a ponerme el cuerno. Ahora es pobre y feo. Entonces, por experiencia, escogeré al vato rico. Aunque me ponga el cuerno, ¿qué? Ahora que ella me toca a mí también.
3: Pero es que no se les entiende a las mujeres también. Porque yo tengo una amiga y una amiga que le ofrecieron una escalade y no quiso. ¿Por? No sé.
1: ¿Tus caricias?
3: No quiso.
2: Sí, por las caricias.
1: ¿Por tus caricias? No, pero es que no.
3: No, le ofrecían casa y escalade y no quiso.
5: Saludos a Karina.
2: ¡Ey, saludos!
0: ¡Ey, qué va esta morra!
3: Hijo.
0: No voy a decir su nombre, dice. Tuve un novio guapo, pero huevón. Después tuve uno feo y trabajador, pero era muy malo en la cama. Ahora tengo esposo guapo, alto y bien dotado, pero pobre. Yo soy la que trabajo y así soy más feliz que
1: sí,
0: con los anteriores.
1: Sí, pues es que, mira, si vas a tener un vato que, pues a lo mejor no tiene el dinero, pero te es fiel y te va a tratar bien, pues preferible, güey. ¿Ya pa' qué?
0: Ay.
3: O sea, de lo peor, lo...
1: Pues sí puedo hacer el dinero yo ya, pero si el güey me va a tratar bien y me va a hacer...
3: Tú lo mantienes, vámonos, recio. Tú
0: mantén, pues si el vato va a estar bien.
1: Pues si el vato va a ser, si va a ser bueno conmigo, pues...
3: ¿Y usted cómo se considera a todos esos, Don Cheto?
0: Ni uno.
3: Ninguno.
0: Ni uno vale.
3: Porque ni el que vive lejos.
0: No, es que no, a ver, si sí, a ver, déjale los otra vez, que cabo los
1: salvo. Alto y guapo, pero...
0: Pues, alto y guapo, no estoy.
3: No
0: estoy. Media, Jim Barry, pero tonto, no.
3: A menos.
0: No. Tonto sí, pero Jim Barry no.
1: Con dinero.
0: Con dinero, pero que shit a lot.
3: No.
0: Tampoco.
1: Rico, pero feo.
0: Rico, pero feo, tampoco estoy. Que vive lejos, pero pobre, tampoco estoy.
1: Entonces, ¿cuál es usted?
3: No encaja ninguno, en
0: Cheto. Yo las trataría re bien, pues.
1: Y el, yo nomás
0: viejito. Les escribiría poemas.
3: Ay, buena gente.
5: Eso no conmigo.
0: Les escribiría poemas.
2: Eso no vamos a vivir.
5: Eso no se goza.
3: ¡Tanquecito!
0: A ver, te va.
5: El poema no se goza.
0: A ver, te va, mira. Yo sería bien romántico.
3: ¿Qué le diría?
0: Espérate, pues, deja ver.
1: ¿Cuál sería
0: su
1: street?
0: Lo que yo apoyo, lo que yo aporto a la relación.
5: A ver, romántico.
3: A ver, jálese.
0: A ver, este
3: jálese, viejón.
0: Romántico. De a madre. Si tú eres una morra que te gusta que te digan cosas bonitas, no andes conmigo.
3: Okay.
0: Así como si estuviera la filota y ella, no andes conmigo.
3: Oye, ahorita parece.
0: Porque yo, ya vámonos. Si no te gusta, que te ríes ahí.
3: Imaginé un montón de morras.
0: No andes conmigo, lo dije así con un huevo.
1: Sí, me gustó eso. Oiga, seguridad de todo.
0: Imagínate. No andes conmigo.
5: Y yo, ok, pues vaya.
0: Si no te gustan las cosas románticas, no andes. Yo soy yo romántico, detallista. Detallista de a madre, chavalo.
3: A eso sí. Imagínate un montón de morra yendo.
0: Detallista de a madre.
1: Corriendo.
0: No exijo nada. O sea, yo no te voy a exigir nada. Bueno, casi nada.
3: ¿Qué sí?
1: Ay, todo el mundo exige.
0: Espérate, pues.
1: I'm sorry, but don't say you don't
0: exigir. No voy a exigir tantas
1: todas
0: cosas.
1: Todas las personas.
0: No.
3: Libertad.
0: Si me tocas, soy huevoncito, pues poquito, ¿verdad? Pero te voy a tener, pero mira, tú manténme a mí, chiquilla, y yo te voy a tener... Tus calditos, tus tingas, tus quesadillitas, tus salsitas bien hechas.
3: Mole.
0: ¿Edad? Tu casa limpia, baby. ¿Estás
1: fiel?
0: Fiel, de a madre, fiel, de a madre. Porque pues nadie me pela. No tengo otra opción. Nadie me va a pelar.
2: No tengo otra opción.
0: Entonces ahí estoy ahí bien a bien. Y puedo ser tu esclavo, tu mandadero, tu gato, tu limonero. Lo que te dice Tantoji, como dice la canción, ¿edad? Lo que sea que ocupes de mí.
3: Vámonos.
0: Pero yo sé que no es suficiente para la mujer, porque la mujer siempre va a querer el... Mira, les voy a resumir qué quiere la mujer y qué quiere el hombre. para que se acabe la plática. Pero creo que me escuchen todos.
3: A ver.
0: Les voy a resumir las relaciones sentimentales en unas palabras. La mujer quiere un chico malo que solo sea bueno con ella.
2: Ay.
0: Y el hombre quiere una mujer buena que solo sea sucia con él.
2: ¡Damn!
1: ¡Bravo!
5: Pero de eso no se goza.
0: Pero yo les puedo escribir poemas.
5: Eso no se traga.
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0: bien gacho y las morras. No queremos sus malditos poemas. Eso no paga la renta, hijo de la... Y otra morra dice, ya me veo diciendo yo al que le debo. Mire, pero le dejo este poema. Que...
1: un poema. Raza, un poema.
0: Saludos. Oye, ¿sabes qué cumpleaños? Nuestro amigo Fernando Guntram, el que nos hace las playeras.
2: Ay, mi amigo Fer.
0: El domingo. Amigo Fer, un abrazo, vale. Te mandamos un abrazo grandototote de parte de todos aquí en cabina y de tu señora esposa. La Marisol.
2: La Marisol.
0: Que, pues nada, te felicitamos. Que el domingo, pues no estamos al aire, pero feliz cumpleaños.
2: El día de hoy, hace 34 años, nació el primer niño que me hizo querer ser a mí el mejor tío de la vida. ¿Quién? Mi sobrino Carlitos Perea, que el día de hoy nació, hoy cumpleaños, está en Los Cabos, y le quiero mandar felicitar a mi niño precioso, que la verdad es mi tercer sobrino, pero con los otros dos, como casi eran de mi edad, yo no sentí el hecho de ser tío. Él nació cuando yo ya tenía 9 años. Y fue la primera vez que yo sentí a los 9 años un instinto paternal y de quererlo cuidar.
0: Qué
2: a alguien.
0: Tú, Carlitos. Qué
1: mañana cumpleaños la bella también. Felicidades.
0: Bueno, espérate, pues uno por uno. Entonces, felicidades para Carlitos.
2: A Carlitos Perea, mi sobrino precioso, lo quiero mucho. Feliz cumpleaños. Bueno,
1: ahora, la bella, cumpleaños mañana. Felicidades,
0: ya le mandé yo su video y toda la cosa. Y hablando de cumpleaños, la Ferrari cumpleaños.
3: ¡Ay! ¡Ay!

0: ¡Échale, Ferrari!
1: Make a wish.
2: Make a wish.
0: Te queremos mucho, amiga.
1: ¡Happy birthday!
3: ¡Tengo otro también, otro también!
0: ¡Qué bárbaro, eh!
1: ¡Thank you! ¡33! ¡Ah!
2: La Ferrari.
1: Oh, thank
0: happy
1: you.
0: Verde, happy verde.
2: Te trajimos tus
1: otro.
2: Globos.
1: ¿Qué me trajeron? Oh my God.
0: Y Don Cheto, Don Cheto te va a pagar el Mickey Mouse.
1: Sí. Ay, ay, ya. Yeah. Es lo que es lo, fue mi deseo, señor. Ay,
2: ¿deseo cuál fue?
1: El de Mickey Mouse, que alguien
0: decía la paz mundial, güey.
2: Que esté el fin del conflicto.
1: No,
0: que abran el estrecho de Hormuz.
1: Que alguien...
2: el estrecho de Hormuz.
1: Que necesito un sponsor.
2: La hambruna en el mundo.
4: ¿Dónde está tu
2: jefa? ¿Dónde está tu jefa?
1: ¡Ay, aquí está! Thank you.
0: Ahí anda la
1: familia. Thank you.
0: Bueno, felicidades a la... A la...
2: Ya tiré, que tiré aquí yo.
0: Que le manden, que le manden. Que le manden, que le manden.
1: ¿Qué tiró? ¿Cuál es tu cel? ¿Cuál es tu cash?
0: Tu selle, tu selle.
1: Ay, ¿cómo, ¿cómo se manda esto?
4: Ahí está, a ver, el otro pastel.
0: No, sí, déjalo aquí.
5: Estas son las mañanitas que cantaba el rey David.
0: Hoy por ser
5: tu cumpleaños te las cantamos
0: aquí.
5: Despierta, Erika Ferrari, despierta. Mira que ya amaneció. Y ahí quiero operar el show de Don Cheto porque ya amaneció.
1: Thank you.
0: Te queremos mucho, Erika.
1: Que le sople.
0: No, ya no sopla.
2: Ya no sopla.
0: Ya no sopla.
2: Ya no sopla.
0: Eso.
1: Thank you, thank you.
0: Para todos los que quieran cooperar, tu cel, ¿cuál es?
1: ¿Tu Cash App? ¿Mi Cash App? ¿Lo puedo subir en mis historias?
0: Sí.
1: Jálate,
0: jálate.
2: Cash App.
0: Cash App.
2: Para que le inviten un trago o algo a la Ferrari de hoy.
1: El fin de semana. Una peda segura.
2: Un churrito de motita o algo así.
1: No, de drink. Pues, de alcohol, no. De mota no.
0: ¿No?
1: No.
0: Lo que quiero es un shot, shot,
1: shot, shot, shot.
0: Lo que quiero es un
1: quiero
0: shot.
1: Soltar, shot, quiero soltar, quiero soltar.
0: Mareador.
1: Un linión, dime.
2: Algo, invítele algo a la Ferrari.
0: Lo que sea, pero invítela.
1: Please.
0: Un vato, invítale un vato.
1: Ay, yes.
0: Invítale un vato así, grandote.
1: Soy bien drástico. Una bolsita de Tusi.
0: De Tusi lavada.
2: Sí.
0: Una Tusi lavada.
1: Thank you, muchas gracias. I love you guys.
2: Unas píldoras reductivas o algo.
0: Bueno, ahorita regresamos. Ponte música, papá.
2: Te queremos, Ferrari, te queremos mucho, ¿eh?
1: I love you guys, thank you.
0: ¡Viva Zacatecas!
2: Un libro el lunes te lo traigo.
0: ¡Ah, qué terriz!
2: Un libro.
0: Un Giselle.
1: Está como la del poema.
0: Poema. De eso no va a venir.
1: Poema, te le va a dar... Porque...
2: ¿Qué? Tienes razón, no libros. Te voy a escribir un poema.
1: ¡Ay! ¡El poema claqué! ¡Dame ferias, Don Cheto!
0: Es lo malo, ven. Ya no puede uno ser un chico romántico. Todo es dinero y sexo para ustedes.
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0: Le tengo una buena y una mala noticia.
1: La buena.
0: La buena. Ya es el último día del patrón el día de hoy.
1: ¡Gracias a Dios!
2: Tengo un amigo que me ama.
0: La mala. Ya regresa el chino el lunes.
1: No, vale. Ya regresa. Ya te va a traer para que te robe otra lonchera. ¡Otra lonchera!
2: ¡Ay, no!
3: Oye, saludos a
1: chino. ¿Quién se encajó eso ahí?
3: ¿Puedo mandar un saludo?
0: A ver, mándelo.
3: Quiero mandar un saludo para el güero de Nueva Italia, Michoacán, de parte de Bayuy. A mi compa el güero de Nueva Italia, que es este trailero. ¡Échale ganas, viejón! ¡Ay, arriba la nueva!
0: Y yo tengo preguntas para el lunes para ese locutor cincuentero que usted tiene aquí, porque quiero preguntarle, ¿por qué ahora no subió nada? Generalmente cuando va a las vacaciones nos dice, a ti te bote de batura, vea nada más cómo está el porqueriero aquí como en Nueva York. Pero en esas vacaciones, ni un solo video, ni un solo
3: buena pregunta. Porque está en su casa, yo creo.
0: Ay, ¿cuándo perras va a estar en su casa, señor?
1: Claro, caray. Hay algo.
0: Lo que pasa es que me da la impresión que cuando va de vacaciones con la güera y con los dientoncitos, ella le quiere demostrar a su esposa y a sus hijos que él es un hombre famoso, creador de contenido, y se quiere ocupar en algo. Cuando no va con ellos, anda más callada que la H.
1: ¿Pero por qué atasca la esposa? La sí, esposa.
0: ¿Por qué es esposa?
1: Pero atasca así como con un...
2: Con mayúsculas.
1: Es mayúscula y es osa.
2: Dos hijos.
1: Oye, ¿qué está pasando aquí?
3: Entonces, tengo una pregunta para él. Dice, Don Cheto, no me contestas ahí ni Giselle. Así que se la hago a usted.
0: A ver.
3: ¿Qué opinan de las máscaras LED para la envejecer?
0: Ok, esas son muy buenas.
3: Sí.
0: La luz roja y la luz azul sirven mucho. Uno para...
3: ¿Cuáles son esas, Vale?
0: Son como la Shark, señor, que venden en la Costco.
3: ¿La Shark?
0: En Amazon. Tiene luz roja y luz azul. Generalmente la luz azul es para combatir el acné y las infecciones en la piel o la grasa. Y la roja es para las líneas de expresión. El antienvejecimiento, el anti-age. Eso, como todo, hay que ser constante. Si se la pone una vez y usted ya quiere ver ahí a Pompi de bebé, no va a pasar. O sea, se tiene que poner por lo menos diario mes completo.
3: A ver, regálame una. Para que se me quiten las manchas de la cara, ¿sí se quitan?
0: Sí se quitan.
2: Pero tiene que estar haciéndose faciales también.

0: Ah, lleva un proceso.
1: Sí, no es nomás de que...
2: ¿Tú tienes una?
1: Yo voy a hacerme fácil.
0: Oye, ahí, pero...
1: Sí, le compré yo una a mi mamá hace como 3 años, le compré una.
0: Pero si estás constante, ¿al cuánto tiempo ya vas a ver resultados?
3: Como a los 2-3 meses ya ves resultados.
2: Ah, sí. Yo quiero algo así de rápido, yo no compro plátanos, esos verdes. No sé si van a alcanzar a madurar los güeyes.
3: Es lo que le digo a mi mamá. Digo, tú ya no compres plátanos verdes porque no sabes si te van a madurar.
2: Cállate.
3: Es que mi mamá dice, ay, no, este año no quiero ir, voy al proceso. Ay, mamá, por favor, tiene 84 años, ya.
0: Un saludo para el Tachiro Fierro, que cumple años también. Saludos para
2: el Tachiro. ¿El boxeador?
0: El boxeador.
2: Ah, que a toda madre. Tachiro. ¿Lo conoces?
0: Camarada, sí, Tijuana.
2: Oh, qué buena onda.
0: Ahí el viejón, un abrazo y felicidades al Tachiro. Tachiro Fierro. Está el cumpleaños.
2: ¿Tu motivo de tener para que le mande saludos el día de hoy?
0: ¿Por qué?
2: Pues, ¿por qué? No sé.
0: Camarada.
2: Bueno, ya nos vamos. Tenemos últimos saludos porque ya nos vamos. ¿Qué va a tener?
0: Salud para el compa Jos, que está en sintonía desde San Juan, Nuevo Michoacán, desde Seattle, Washington.
2: Saludos a mi compa Rogelio Durán, como quiera que sea. Un abrazo, mi compa Rogelio Durán.
0: Fin de semana, viejón. ¿Dónde la punta la chancla?
2: No, qué güeyes.
1: ¿No va a ir al cine?
2: Estoy pensando
0: en
2: la Spider-Man. A ver, que sí que se ve la Spider-Man, porque ahorita que no está tan lleno los cines.
0: No.
2: ¿Sí están?
0: Sí.
1: O la de Spider-Man, sí, tiene un montón de funciones en todos los cines,
0: el día, hasta las 12 es la última, ¿no? O sea, de la noche,
1: un cheto. Lo que no hacen.
2: Bueno, los quiero mucho, familia.
3: Yo voy a andar muy trabajoso, mañana lo espero en Nissan of Redlands de 12 a 2.
2: Mi amigo, ¿cuándo vas? ¿Cada semana?
3: No, voy una vez al mes. Mi amigo Jorge Barrera va a echar la casa por la ventana, como siempre, regalando cosas para la comunidad. Mañana va a haber mochilas para regreso a clase, una mochila con $250 en efectivo, y además yo llevo varios regalos para la lotería que van a estar enfocados en el regreso a clase, cosas para el regreso a clase. Entonces va a haber muchos regalos, llevamos boletos para parques de diversiones, boletos para conciertos. Ahí lo veo en Nissan of Redlands, Freeway 10...
0: Salida de Alabama,
3: ahí lo veo de 12 a 2 el día de mañana. Hoy voy a ver a Frontera en el Intuit y mañana después.
2: ¿Hoy a Frontera?
3: Sí, y mañana después de Nissan of Redlands me voy con mi compa Joshua Vela y con Majo Aguilar, que se presentan en Santa Bárbara, mañana con mi amigo Andy, que van a estar ahí en el Festival del Mariachi. Están las fiestas españolas ahí en Santa Bárbara. Saludos.
1: Que se pone muy perra las fiestas españolas en Santa Bárbara.
0: El señor anda con todo.
2: Ya es que no puedes ir a todos los que te inviten, hijo.
0: Ya sé. Viejón, thank you por la invitación. Gracias a Aid, gracias a Giselle, a todo el equipo, gracias a la Ferrari. Una semana me hicieron madrugar, ya viví aquí en la radio casi. Mañana yo voy a estar allá en el Toro Guapo de Perris con los Inquietos del Norte, que lo tuvo en entrevista el viejón aquí a los Inquietos.
2: Agradecido con el de arriba.
0: Mañana va a llover cerveza, así que el domingo no me esperen en ningún lado, pero hasta las 12 de mediodía en Nissan de Orange. A mí me toca con la misma promoción de Said, pero en Nissan de Orange, así que mañana nos vemos en el Toro Guapo de Perris.
3: Le voy a decir a mi amigo Xavier que me regale un par de boletos para también regalarlos mañana en Nissan of Redlands.
0: Se los doy ahorita, yo tengo.
3: Entonces la gente que va a Nissan of Redlands, mañana está muy cerquita del Toro Guapo. Vaya a verme a mí y de ahí se va con los boletos que gane. ¿Cuatro dobles?
0: Dos dobles, cuatro boletos.
3: Dos dobles, mañana los vamos a regalar, además de todo lo que llevo de regalos, mañana en Nissan of Redlands de 12 a 2.
2: Yo me siento mal. Porque todo el mundo tiene cosas que hacer y yo no.
3: Véngase conmigo.
2: No, mejor.
3: Hoy lo puedo llevar a Frontera, mañana con Joshua Vela a Santa Bárbara.
0: Y ahí se va para el Toro Guapo de Perry.
1: Debería de irse a ver a Joshua y a Santa Bárbara.
0: Estaría bien, viejón.
2: Es que... ¿Quiere editar la fatiga? No, estoy hablando con él.
0: Puta.
2: Dile que si no me trajo nada.
1: Ay, el hombre va a traer.
3: Dile que si le manda algo, se lo mande conmigo.
2: Sí.
3: Bebesón, ahí te veo mañana.
2: ¿Qué me va a mandar? Saludos.
3: No sé, señor, usted es el que está diciendo.
0: Ay, yo voy a saber. De Caitime.
3: Yo es que voy a saber qué le va a mandar.
1: Algo de allá de Sinaloa.
0: De Caitime, ahí de Caitime.
2: ¿Caitime qué? ¿Un guamuchil güey o qué?
3: Hay un chaparrito de oro que adoro y se llama Joshua Vela.
2: Bueno, a los quiero mucho, familia. Yo no tengo mucho que hacer más que dedicarme a mi familia y ver televisión.
1: No. Ay, somos dos.
2: Ay, voy a ir acá y voy a karaokear en casa.
3: No. La Giselle se va a pasar el fin de semana con el pollo, eso que va a haber mucho... Techo blanco.
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0: Señoras, señores, con mucho cariño, su amigo Don Cheto lo saluda y le doy la bienvenida al equipo completo en los controles, la chica Ferrari.
1: Good morning, buenos días, how are you guys?
0: I'm doing fine, fine, fine. Very good, very good, very good. Very good. También nos acompaña el día de hoy, último día aquí en el programa.
1: Alabaré.
2: También voy a cantar, porque llegaba a las 6 de la mañana y me iba a las 7 aquí de la empresa. Entonces,
0: y tiene razón,
2: está bien madreado,
0: La cañón. El patrón verdugo, mejor conocido en el mundo de la radio como el patrón, patrón al aire.
2: ¡Feliz viernes!
3: Y pagaron.
1: ¡Ah, pagaron!
0: Con razón.
3: ¿Con razón qué, viejo?
0: Pues con razón, los noto muy felices. Y señores, ella es... Giselle Bravo.
2: Oh, yeah.
3: Santito de chocolate.
0: Presenta a la patrón para yo tocar la trompetita.
4: Señoras y señores, con ustedes a la pista número 2.
3: ¿Cuál pista me
4: llega
3: dijo?
4: ¿Cuál pista? Giselle Dubrasca Bravo.
3: Ella baila.
4: Así.
3: Sí, entre más aplausos.
0: Yeah, I want to remind you all the gentlemen here. Pero, no, pero deja ser yo el DJ del Experiment Reino.
4: I want to remind you all the gentlemen here that are 2-for-1 songs right now. Four songs for $40 right now.
2: Pero pégase machina mi crema para que lo bate
4: todo. Private room is $40. Only $40 for 2 songs. For Giselle Bravo.
2: No, Dubrasca Bravo.
3: Sí.
2: Dubrasca Bravo.
0: Ah, estoy perro. Saíd, bien gracias tú. Bien gracias. Ahorita llega ya Saíd, señores. Pero este es el viernes.
2: ¡Peliculero!
0: Recomiendo hacer una película lo de que le dé.
3: ¡Tu bomba gana! Dígame que por favor vio algo.
0: No vi nada, vale.
2: Era pues, muchacho.
0: Pero yo siempre tengo algo que recomendar, hijo.
2: Esto.
0: Acerquín sin adiós. Yo siempre tengo que recomendar. Acerquín sin adiós.
2: Mira, pues.
0: Lo último que vi fue la de la Odisea.
2: A ver.
3: Entonces no cuenta.
0: Ya porque ya la recomendé, ¿verdad?
3: Dejó la vez pasada, viejo. No manché.
0: No sirvió para nada.
3: Bueno, le voy a platicar lo que yo estuve viendo y la verdad me gustó.
0: A ver.
3: Es una, porque tiene como un twist muy inesperado en todos los aspectos. Primero se va de una cosa y luego piensas que esta va a ser el resultado y luego se termina en otra cosa. Se llama A Toxic Love Story, una historia de amor tóxica que está en Netflix. Y básicamente es un documental, hechos reales. Obviamente las personas que salen ahí son las verdaderas. Hay unos que no quisieron salir y ser partícipe de porque, pues ya se van a dar cuenta por qué. Se trata y comienza de una pareja, Don Cheto, de unos americanos que pues se conocen en un Starbucks, empiezan su vida amorosa, bla bla bla, se mudan y pues la morra de repente se embaraza luego después de haberse mudado, pero todo empieza a decaer cuando le empieza a mandar mensajes la ex del vato.
2: Ah.
3: La ex del vato le empieza a mandar emails a la nueva, pues emails amenazan, con una amenaza se podría decir.
2: Fue la que subió aquí.
0: La ex le dijo, no, ya que
3: pero le escribía los mensajes a la nueva morra, pero ya eran mensajes que iban subiendo de tono, amenazándola a ella, amenazando que le iba a quitar los hijos.
2: Y luego el vato trabajaba en la policía federal, era federal el vato.
3: Entonces se hace las cosas más como particulares, porque dice como a un federal que trabaja para el gobierno, no era no cualquier policía, trabajaba así para el gobierno con posición chaca. Entonces decía, pues, ¿cómo les va a pasar eso a esta pareja? Pues se va desenvolviendo la historia de un Cheto, y vas viendo que lo que ves al principio de este documental no es como en verdad termina esta historia tóxica de amor.
2: La morra estuvo en el bote, ¿no? La primera.
3: Morra esta que estaba amenazando la metieron al bote, pero ¿era culpable o no? ¿Y quién es la verdadera persona detrás de todo esto? Cheto, se va a sorprender. Esto es basado en hechos reales, sucedió aquí en Anaheim, California, literal, cerca de Disneyland. Esta situación fue histórico, se podría decir, porque pues fue una de las historias que sonaron mucho.
2: Impactado.
3: En el 2017, 2010 y algo por
2: porque
3: ahí.
2: Porque involucraron hasta mucha a la policía, demandaron a la policía.
0: Que hay una cosa que voy a decir, no tengo pruebas, pero tampoco dudas.
3: Ajá.
0: Y ahora vamos a hacer el tema de sistema. ¿Cómo las relaciones con policías, o sea, una pareja donde uno de los dos o los dos sean policías, tienen un alto índice de inestabilidad.
3: Ah, yes. Claro.
0: Yes. Machín. Machín, machín, machín.
2: Es cierto.
0: O sea, es alto el índice de inestabilidad. O sea, sí, de gritos, de golpes, de divorcios, pero alto.
3: ¿Y por
0: qué se debe a todo?
2: Pues saluda a todos los policías que nos
0: escuchan. No, a ver, a los placas que me digan si es cierto o no, porque sí, hay una, yo escuché una vez que es como, ¿cómo si Hailey? Por la de que haya problemas familiares, de pareja, uh-huh, una pareja donde uno de los dos sea policía, o los dos, pues.
3: Bueno, pues ahí se va a dar cuenta y le va a aclarar esa situación.
2: Entonces, pero a mí lo que más me gustó, Giselle, y la gente que está escuchando.
0: ¿Otra la vitis?
2: Sí, ya.
0: Vato que ve ese tipo de cosas, una chicotota más.
3: Una chica traumada más.
2: Si estoy por venderle mi historia a Netflix, usted también.
0: ¿También tuviste experiencias tóxicas?
2: Pero.
0: ¿Cómo se llama? Vato.
2: No, oiga, pero lo que me voló la cabeza es de que cómo le da el giro a la historia. Sí, de pronto uno está bien enganchado y de pronto que sale, ¿qué?
3: Es que son triple.
2: Son tres veces el documental en tres partes, como que dice, a ver, espérame tantito. Yo le regresé como tres veces, a ver.
3: Yo también, güey. La paré a medio y dije, espérate. Porque si te distraes poquito, te sacas de onda. Eso sí, sí le tengo que decir, es un documental de una hora cuarenta y tantos o una hora y media, y no pares y no te distraigas, tienes que estar pilas porque da tantos twists esta historia que cualquier cosita que te pierdas te vas a sacar de onda, vas a decir, no manches, pero ¿cómo pasó de esto a esto?
2: Yo le regresé, machín. Yo la que le voy a recomendar es...
0: ¿Se llama entonces?
3: A Toxic Love Story en Netflix.
2: Netflix.
0: Una historia tóxica de amor.
3: Exacto.
2: Los peores vecinos del mundo.
0: Los peores vecinos del mundo, pues, pariente. ¿Cuál, de qué trato los peores vecinos del mundo? Pues?
2: Imagínese, de los vecinos que son malos. Como
0: o como experiencias que te tocan con vecinos malos.
2: Pero,
3: ¿en qué plataforma?
2: Pero en Netflix. Está en Netflix también, pero ahí le va. Esto escala no solamente al vecino que se mete a tu terreno, que te tira basura o que te pone los botes enfrente. No, eso no es nada.
3: Otro nivel.
2: No, nivel de que hay historias ahí de incluso de personas que desviven a los vecinos.
3: No manches.
2: De personas que balacean a los vecinos, que tienen órdenes de restricción y son vecinos y no pueden salir ni a regar el patio. Uh-huh. Historias tan fuertes como que hubo hasta explosiones en la casa enseguida y medio vecindario quedó deshabitado y medio vecindario quedó fuera.
0: O sea, que son historias de experiencias de gente que ha lidiado con vecinos mendigos.
2: Son cuatro historias que le va a volar la cabeza. Y son cuatro historias que van en ciudades como en Oakland, California, otra allá en Kentucky y así en todo Estados Unidos. Pero cosas así, joder, así cosas de pesadonas. Como
0: no, un cabrón ruidoso, pues.
2: No, que se metió a mi balcón y que no. Ahí...
3: Que le llamó a la policía por la fiesta, nada.
2: No. Hombre, eso ya después de ver ese documental vas a decir...
3: Vas a apreciar a tus vecinos.
2: Así como el chino. Mis vecinos no hacen nada. Bájale a la música. No, pero creo. Están los peores vecinos del mundo.
0: Los peores vecinos del mundo.
2: Pero...
0: Fáigase solistas en vivo.
5: Muy buenos días a toda la gente. Oiga, quiero recomendarles una serie que se llama No Tengo Miedo. Es un thriller en un pueblo de Veracruz en 1986, cuando un niño Miguel, al que le encanta el rollo del mundial y está obsesionado con Maradona y cómo va a jugar en el Azteca, y es una familia pobre, de clase baja, que se dedica a los campos y al cultivo de café allá en Veracruz, y de repente una plaga que llega a Veracruz empieza a acabar con el trabajo de todo el pueblo.
2: Okay.
5: Pero resulta que el niño, que se llama Miguel, encuentra a otro niño encadenado en un pozo.
0: Ah, ¿que no lo habían recomendado la semana pasada a la gente?
5: No sé.
0: Está bien, no, pero tú síguele.
5: Se llama No Tengo Miedo.
0: Como que encuentra a un chiquillo, ¿verdad?
5: Encuentra un niño, son 8 episodios, la verdad, muy bien hechos.
3: ¿Duran los episodios? ¿Están largos?
5: No, como 35 minutos, 40 máximo. Y protagonizada por Fátima Molina, guapísima y buena actriz, y Luis Alberti, Humberto Busto, y la verdad está muy recomendable, señor. Sí, No Tengo Miedo.
0: Tengo miedo.
5: Hay momentos en que pareciera una serie de terror,
0: ¿sí?
5: Hay momentos en que se centran mucho en el tema del mundial, del fútbol.
0: Pero entonces hay ¿qué está haciendo ese chiquillo ahí encerrado?
5: ¿Qué está haciendo el chiquillo ahí encerrado? ¿Y cómo todo un pueblo que esté en la decadencia podría estar estar involucrado.
3: ¿Con ese rollo?
5: Con el rollo del niño encerrado ahí.
2: Caray. O sea, el niño estaba ahí en el hoyo.
5: El niño estaba ahí en el hoyo.
2: Ah, caray.
5: Buenísimas, ya más o menos, ¿por dónde? Buenísimas actuaciones de los niños, ¿eh?
3: Eso te iba a decir porque yo vi los previews y los niños, el niño que lo encuentra también me sacó mucho de onda cómo se le pone a la familia.
4: ¿Ya lo vitis?
3: Vi un poquito en previews, pero me llamó la atención, pero dije, ay, no, es que cuando se trata de niños me pone de nervios.
2: Pero los morridos perros para actuar, entonces.
5: Sí, perrísimos para actuar, perrísimos.
2: Que ver la plebada.
5: Es una serie mexicana que además está muy bien hecha, con mucha garantía en actuaciones, en producción, y la historia, la verdad, bien. Yo le pondría incluso más de 9 de calificación.
4: ¿Qué dice exclusive? ¿Eh?
5: No se dice exclusive.
4: Sí, se dice exclusive.
5: ¿De dónde saca usted que se dice exclusive?
4: Sí, como, bueno, yo exclusive.
5: No, inclusive.
2: Exclusive, hijo.
4: Pues vale, está bien.
2: Exclusive,
4: hijo. ¿Quieres no aprender a hablar y seguir tú en tu ignorancia? Síguele. Adelante.
3: Ignorancia.
2: Mira, pues, como piste que
5: no se dice exclusiva. Pero bueno, la cuestión es que lo único es que el final, no sé si te deja con un excelente, no churro, pero te deja con un sabor de boca así como de ya se acabó.
2: Ay, o sea, quieres que siga.
5: O sea, es como ya.
2: Es que, no. Yo pienso que no.
5: Es que no te deja la ventana abierta ni a que va a seguir, ni te deja una conclusión, te deja nada más así como de. ¿Ah?
2: Yo pienso que de todos los sentimientos, cuando termina de ver una serie, una película, es la peor, yo creo.
5: Sí, así de.
3: ¿Eh? Sí. Así de. Odio eso.
5: Ah, entonces, la serie está perrísima, ni siquiera es que tenga un final churro, ni siquiera tiene un final malo. Te queda así como de. ¿Ah? ¿Ya acabó? No. Así, así, literal, pero...
3: Yo he notado que las películas mexicanas hacen mucho eso, ¿eh? O sea, que muchas te quedas así como...
5: Es que algunos directores, según eso, por estar en la situación de ser alternativos, le quieren dejar al público que él piense...
3: Que ellos hagan su
2: historia en la cabeza.
5: No, señores, a nosotros queremos un film, ¿vale? Somos huevones para pensar.
4: Sí. Aparte, sí. La televisión es para andar ahí ¿cómo se dice? Distrayéndonos.
5: Sí.
4: No me deje a mí cosas ahí.
2: ¿Qué somos? ¡Somos un mesos!
4: ¡No, sí! No, digo no. Órale, pues, yo no voy a recomendar nada.
5: Why not?
4: Casa de Javen, sí, no guache nada.
3: Pero para eso tenemos a la gente.
5: ¿No fue a ver Spider-Man?
3: No.
2: Pero de la que ha visto, a lo mejor alguna por ahí.
4: Que... No, pero lo que sí que ya salió la segunda temporada de 100 años de soledad. Sigue la saga de los Buendía.
5: Oiga, me dijo mi amiga Jimena Costa, que por cierto le mando muchos saludos a mi amiga colombianosa, que está muy buena. Yo no vi la primera, ¿usted vio la primera?
4: Claro.
5: ¿Y estuvo buena?
4: Estuvo buena.
2: ¿Tú crees que no la va a ver? Hasta la trae de fondo de pantalla.
4: Sí, eso sí.
5: ¿Eh? Según yo traía a Silvio.
4: No, ya no, pues ya no. Ya no, le cambió. No traigo a mi morrillo.
2: Ya le cambió.
5: A Briancito.
3: Trae a su hijo y no a un vato.
2: ¡Oh, trae chucheras! ¿Por qué trae chucheras ahí de fondo?
4: No, ya traigo a mi morro.
5: A ver.
4: Qué perrón, Pati. ¿Cómo le quito aquí la luna? Es que como pongo la luna para que no me moleste.
5: Qué raro. ¡Ay, el Briancito, mire qué chulo!
2: ¡Míralo! No quebraba ni un plato ahí.
4: Bueno, entonces así quedamos, vale. Vamos a ver, entonces yo nomás voy a recomendar porque ya salió la segunda temporada. Años Soledad, vamos a ver qué sigue en la saga de los Buendía y cómo retrataron esta obra de la literatura, ganadora del premio Nobel para García Márquez, en una serie. Vamos a regresar con
5: La Casa de los Espíritus y 100 años de soledad han sido también muy criticadas, entonces habrá que darle... ¿A usted le gustó?
4: 100 años de soledad no me disgustó,
5: okay.
4: para nada, y vaya que yo soy fan de la novela y la he leído 8 veces.
3: ¿Y en 87% Rotten Tomatoes, no manches?
5: Let's see it.
4: 8 veces la he leído fácil.
5: ¿Está en Netflix?
4: Está en Netflix. No me disgustó. Bueno, vamos a ver qué dice
3: La Raza, viejo.
4: La Raza, regresamos.
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0: ¡Estamos jalapeños, hijos!
1: ¿Estamos qué?
0: Bien jalapeños.
2: ¿Jalapeños? Como jalado. ¿Por
3: qué? Porque están bien infectados también.
0: Ah, ¿cómo traes tú? ¿Quién eres este? ¿Cómo se llama?
2: Es como lo que tiene usted, el mal que tiene usted, hipocondríaco.
3: ¿Hipocondríaco? No, sí, ahí está, la FDA.
2: Aguas, ¿eh? Señal de cuando ya estás chochando, de que ya estás preocupándote por todo. Sí, claro, pláticas de que...
0: Mira.
2: Sí, la neta, güey.
0: Me quiero ir hasta nuestro queridísimo Salinas, que nos vio triunfar hace algunas semanas allá en el evento con Majo Aguilar, donde Don Cheto vendió 18 playeras allá en su negocito. Ahí está Santiago Ramírez, que le tiene una recomendación a la bebezona para que saques pluma y lápiz, o si no, tus notas ahí en el celular, porque te va a recomendar algo. Santiago, buenos días. Santiago, ¿cómo estamos, viejón?
4: ¿Qué onda, viejón? Buenos días, muy bien.
0: ¿Qué dice el hombre? ¿Qué hemos andado?
4: Aquí, mira, aquí en casa, despertando.
2: Eso es.
0: Está bien, vale. ¿Qué vas a recomendar en el viernes peliculero?
4: Mire, viejón, quería recomendar una película que se llama Líbranos del Mal.
0: ¿Líbranos del Mal?
2: Ajá.
4: Es de allá del 2014. Es protagonizada por Eric Bana y Edgar Ramírez. Con una calificación de...
0: ¿O deliberas from
4: me? Netomatazo de 30%.
2: ¿Ah, sale Edgar Ramírez? Este actor
0: es... ¿Recargas?
4: Ajá, Edgar Ramírez. Y él fue un actor que protagonizó a Hulk allá por el 2003.
0: Sí, Eric Bana, sí, también la hizo del que peleó con Aquiles.
4: Ándele, sí, ese también. Y es una película de terror y misterio. Trata de dos policías. Él interpreta a Ralph Searchy, donde investigan ciertos crímenes medios extraños allá en la ciudad de Nueva York.
0: Okay.
4: Y de repente reciben una llamada donde pues pasa algo medio extraño en un zoológico, y llegan a la escena y pues se trata de que una vieja pues aventó a su hijo a los leones.
0: No te creas esto más porque el chino debe haber dicho. Okay, entonces el vato ahí como que los policías ven tanto desbarajuste y que uno de ellos empieza como que a chispar, ¿era?
4: Sí, ándale.
0: Ándale. Deliver us from evil, que en español se llama Líbranos del Mal. ¿Dónde podemos guachar esa joya? Según yo está en Stars, ¿no?
2: Yo lo vi en Prime, aquí dice.
4: Está en Prime Video y en YouTube comprada.
0: Comprada, okay, vale.
2: Está en streaming.
0: Viernes de misterio, aquí en Don Cheto al aire. Bien, mi baja ese valor.
2: La puede ver en Apple TV, en Amazon Prime, Sling, YouTube, hay varias plataformas.
0: No, Eric Bana trabaja muy bien. Gracias, pues, Santiago. Un abrazo, hijo.
2: Ey.
0: Sí, ándale pues. Ándale, pues. Vamos a ver qué dice la raza. ¿Qué dice la raza en redes sociales? Vamos a leer algunos. Porque luego dice que no lo leyemos. Así vamos a leyelos.
1: Leyelos, no, leerlos.
0: Vamos a leyelos. Dice por acá: pecados inconfesables, Don Cheto. Recomendable para todos ustedes. Una mujer que vive en un matrimonio abusivo de la familia de alta gama. Pero ella y el esposo son cómplices en grabar a grandes políticos y gente poderosa de la ciudad en eventos sexuales. Tienen videos con los que amenazan si no hacen lo que ellos dicen. Pero la mujer tiene diamante a un sexo servidor joven y tratan de ponerle un 4 al marido para librarse de él, y ahí en adelante se viene el infierno para cada personaje, como los hijos y otras personas, como políticos y jueces. Se llama Pecados Inconfesables. A ver, vamos a checar, a ver ahí en internet.
2: Pecados Inconfesables, pecados, a ver.
0: Debe ser mexicana.
2: Sí.
0: ¿Dónde la podemos ver, Montañez?
2: Unspeakable Sins, dice Thriller Series. Es una serie con Surya Vega en Netflix.
0: ¿Cómo se dice en español?
2: Pecados Unspeakable Sins.
0: Unspeakable Sins. Ok, yeah. 2025, o sea que es nueva. ¿Dónde la podemos ver?
2: En Netflix, viejo.
0: Netflix, Unspeakable Sins, pecados inconfesables. Uh-huh.
1: ¿Cómo es?
2: Lo pongo en español.
0: Pecados inconfesables. Unspeakable Sins. Ok.
3: Solo en cines.
0: No, solo en cines.
2: No, en Netflix.
0: Dice, ¿ya vieron Silo? Ya vimos Silo, Misael. Ahí la estamos viendo. Dicen que la última temporada está muy buena. Yo nomás vi la primera, la segunda ya no le puse play.
3: ¿Ya está listo para el domingo para ver La Casa del Dragón completita?
0: Completita, ya, el sábado, pues.
3: ¿El sábado?
0: El domingo puede dejar a Comercio de Oro.
3: Sí, porque usted me dijo que se iba a sentar, se iba a aplastar todo el domingo, que no lo molestaran para nada, porque sí, se iba a ver La Casa del Dragón de pie a pa.
2: Según,
3: dijo usted. Desde que
0: ¿Qué más va? ¿Qué más dice la raza? ¿Quién tenemos en las líneas telefónicas?
1: Tenemos por acá a Juan Carlos, nos escucha desde South Dakota,
0: que quiere
1: recomendar un perrón podcast.
0: ¡Vámonos! ¿Qué onda, Juan Carlos? ¿Cómo estamos?
5: ¿Qué tal, chinito? ¿Eres tú o qué? Digo nada.
0: Ya, derecho, ya, ¿qué onda?
1: Al punto.
5: No, hombre, pues el chino sí me va a odiar con estas, Don Cheto, digo, porque quiero recomendar un podcast.
0: ¿Cómo se llama, hijo?
5: Desde el mero Purépero, Michoacán. Expediente Amezcua.
0: Ese expediente. ¿De qué va Expediente Amezcua?
5: Pues fíjese que es un vato allá, un blogger de allá de Purépero, Michoacán. Allá, saludito para la raza allá de allá. Okay. El rancho de mi esposa. Y el vato hace un podcast, hace muchos blogs ahí alrededor del pueblo, pero ahorita últimamente está haciendo muchos videos así hablando como de cosas paranormales. Están seguidores están compartiendo sus historias, como acaba de lanzar un nuevo video ayer, y eso se llama Apariencias con Evidencias, y personas están compartiendo historias allá de México de cosas que les han sucedido, y pues en realidad está bien chido, está como, viene siendo casi como el Jueves de Misterio.
0: Ok, entonces se llama Expediente.
1: Oye, Juan Carlos, ¿no serás tú el del podcast y nomás le quieres dar publicidad?
5: No, yo soy el...
0: ¿Cómo, Piti? No, ya lo estoy viendo aquí en YouTube, mira, Expediente Amezcua.
1: Lo que sí quiero comentar es que los podcasts o los YouTubes que más vistas están relacionados con temas de terror. ¿Sí? A la gente cómo le encanta el tema de sentir ñañaras en el uyuyuy. Sí. O sea, le encanta sentirse espantado, le encanta sentir cosas de misterio, le encanta que cuentes cosas de terror. O sea, la gente como que está muy en ese vibe. A mí me molesta, no me gustan, pero hay mucha gente, sí veo que hay un público muy fuerte, muy cautivo para esos temas.
3: Pero por eso Don Cheto no hace Jueves de Misterio.
0: Dice el tío Panchito, Giselle, ¿cómo que te encanta el terror, pero la sangre no?
3: Ah, caray.
2: Porque lo paranormal no lleva de la mano la sangre.
0: Pero a veces el terror también llega a ser muy gore, ¿no?
2: Pero es que no me
0: gusta. A ver, por ejemplo, pregunta, ¿te gusta la película Saw y esa madre? No.
2: Okay. A mí no me gusta lo gore, me gusta lo de paranormal. Hay una diferencia entre...
0: A Giselle le gusta el paranormal.
2: ¿Cómo? ¡Viejo! ¿Tú crees que no? A ver.
0: A ella le gusta ese paranormal.
2: No, me gusta lo paranormal. Ah. Lo paranormal no lleva de la mano la sangre, porque el sangrerío es ya otro estilo de... No, que...
1: Yo, por ejemplo, a diferencia de mi comadre, yo un chorreadero sí te lo aguanto, pero lo paranormal...
0: Como dijo Ramón Ayala, ¡qué casualidad! Perdón, ¿puede repetir lo que repetiti?
1: Sí.
2: Repetí.
1: Yo, por ejemplo, a diferencia de mi comadre aquí, Giselle Bravo presente, yo el chorreadero sí te lo soporto.
0: Dijo Chuche.
2: ¿Tú crees que no?
0: Doble normal.
1: O sea, si es sangre, cuchillazos, esas cosas, sí.
2: Si aguantas.
1: Sí la aguanto.
0: Pero
1: así paranormal, así, espantos, cosas relacionadas con la iglesia, con Dios, con fantasmas, con el diablo, eso,
2: a mí
1: Jamaica.
2: No me gusta eso.
0: A ver, ¿sabes qué? Voy a cancelar el viernes peliculero.
3: Sí. Cálate, viejón.
0: ¿Por qué? Espérate.
2: Ya noté todo.
0: Déjame.
3: Piénsele.
0: Ayer, fíjate, curiosamente, tenía una pregunta y dije, ¿por qué no hago esta pregunta en el Jueves de Misterio? Pero, ¿para qué nos esperamos una semana?
1: Okay.
0: Es muy sencilla. ¿Tú cómo visualizas al diablo?
3: Ay.
1: No me preguntes.
2: Ay, eso fue ayer.
0: Por eso te quiero preguntar. O sea, ya se cierra el día el peliculero. Ahorita le ponemos la rola de las preguntas. Este último segmento, vamos a hablar de cómo tú te imaginas al diablo. Tú puedes decir algo muy sencillo. O sea, yo me lo imagino como la lotería. Un personaje rojo.
1: Un personaje, para yo me lo imagino con un personaje rojo con cuernos, que además tiene como que cosas animalescas como de cabra o así, entre cabra y chivo.
0: ¿Hacerte la lotería?
1: Sí.
0: Ok, está bien.
1: Pero además...
0: Pero así, peludo así.
1: Peludo así, maldito.
0: Lampiño así.
1: Peludo, maldito así.
0: Pero, o sea, para ti el diablo es peludo, con pelo rojizo.
1: No, pelo negro.
0: ¿Pelo negro? Ok, si te da más miedo. A mí me da más miedo, pues, como el diablo negro que rojo.
1: Ay, no, qué miedo, yo no quiero hablar de
0: eso. A ver, no, sí, vas, sí, vamos. Huella.
1: No,
2: tu huella.
0: Que tú aguantabas chorreada.
2: ¿Tú crees que
1: sí te la soporto? Sí te la aguanto. Pero cosas paranormales, ¿no? Y esto es paranormal.
0: No, esto es para entretener. No está oyendo visiones, no es Jueves de Misterio, es viernes 7 de agosto, pero no sé por qué una cosa nos llevó a otra, y como este programa es muy, ¿cómo se dice? ¿Impredecible?
1: Impredecible.
0: Quiero hacer una pregunta al público, ¿cómo te imaginas tú al demonio? Y ya esta la pensé ayer, fíjate. Porque yo tengo una... El cine nos ha puesto al demonio de diferentes formas.
1: Nomás le aviso a Cuaros que ya estamos en otro tema porque sigue mandando viernes peliculero. No, ya no estamos en eso, ¿eh?
0: Y yo tengo dos demonios que a mí me asustan mucho en el cine. Ajá. Y no tienen que ver con cuernos ni nada. Ok, ahí te va. ¿Cómo lo visualizas tú, Ferrari? ¿Para ti cómo es el diablo?
2: Como like a shadow, grande.
0: Una sombra grande. Ajá. Pero no tiene ojos, cuernos, boca, nomás una sombra.
2: Ajá.
0: ¿Sí?
2: Ya. Yeah.
0: Como un poco más como lo que dice Giselle.
2: Sí.
0: Ok. ¿Tú cómo describes el demonio?
2: Es que yo siento que es una figura negra. O sea, sí tiene una forma de que es un objeto, de que es una persona, pero yo no siento que le puedes ver. Simplemente nos han descrito, y me saca mucho de donde he visto videos que dicen que los ángeles, por ejemplo, no son como los ángeles que nos pintan, que tienen unas formas... No,
0: los ángeles de la Biblia, cállate.
2: Sí, que los ángeles...
0: Las descripciones de los ángeles...
2: Sí, se ven de scary.
0: Son puros ojos y bolas con plumas.
2: Yeah, like, I saw that, y dije, no manches, eso está... O sea, de terror, pero por eso dicen que también por eso combaten el mal.
0: Ok. ¿Cómo visualizas tú al demonio? ¿Tú?
3: Yo lo voy a platicar la primera vez cómo lo visualicé de morrillo, porque en el rancho había un señor que contaba que él se topó con el diablo, y él lo describí, y fue mi primera descripción que yo, más allá del diablo a la lotería, y era oscuro, peludo, pero no se le miraba la cara, pero que sí le vio la famosa pata de chivo y la pata de gallo, o sea, y que era alto, era una sombra peludo con pelo, pero no se le miraba más que los colmillos también.
0: ¿Y ahora cómo lo violé? ¿Pues pariente?
3: Pues ahora ya que lo visualizo así, como miré una película que se llama El Herrero y el Diablo.
0: Al Herrero y el Diablo.
3: Y el Diablo, así lo visualizo exactamente.
0: Pero El Herrero y el Diablo sí está muy de la lotería.
3: Sí, de la lotería, pues, pero ya como que agarré esa idea, pero yo muchos años lo visualizaba así como una sombra peluda negra con pata de gallo y pata de...
2: ¿Usted cómo se lo
0: caballo? No, yo quiero preguntarles ahí primero. ¿Tú cómo lo visualizas tú con el terror que le
1: debemos? Yo la verdad sí lo visualizo como así como de 3 metros al tononón, grandote, fuerte, con todo el pelo y el vello así negro, negro, negro, y un rojo así como que sangre, literalmente sangre, así como casi chorreado de sangre, con cara entre chivo y cabra, y un cuerpo humano, así como una mezcla entre humano y animal.
0: Ok.
1: Y una cara así, literalmente demoníaca, así horrible.
0: Fíjate que yo, curiosamente, yo lo visualizo muy humano.
2: No manches.
0: Sí. De hecho, para mí, el diablo que más miedo me ha dado es el de la película Constantín.
2: Ah, sí.
3: Oh, sí.
0: Que es que anda un traje blanco y descalzo y sin cejas. Oh, y de hecho, bien. Dicen, para algunos cineastas, cinéfilos, es el mejor representación del demonio en una película.
1: ¿Constantín?
0: Y es un vato así era en sus 40s, 45, 50s, con un traje totalmente blanco, descalzo y como sudando como un líquido negro. ¿Eh? Es como sudando un líquido negro. No tiene cejas y ese a mí me causa mucho terror a mí. O sea, yo para mí el demonio es una muy parecido a una persona. No tiene cuernos, yo no lo veo con cuernos, con cola, con esto y con lo otro.
3: ¿O el de la Pasión de Cristo?
0: Yo lo veo muy... que era el niño.
3: Chiquillo. Eso también me impactó mucho a mí.
0: Sí, la mirada que tiene, ¿verdad?
3: Sí,
0: Sí. Obviamente, pues, el demonio, si es el demonio, pues, ha de tener... O sea,
2: diferentes representaciones.
0: Yo recuerdo de chico, para nosotros, el diablo era el de la lotería o el charro negro que decían los viejos, ¿verdad? Que era un charro negro, un señor de negro. Y que andaba...

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1: ¡A levántese!
2: ¡Me lloras!
1: ¿Qué tienes?
3: ¡Es que ya vuelve Chiro el lunes!
1: Ah, ¡gracias a Dios! Ya no quería estar aquí tantas horas aquí.
4: ¡No me vale! Pues ya nos vamos, familia. Los queremos mucho.
3: Estoy entre... Yo tengo un amigo, porque ya se va el patrón, pero el otro... Me acuerdo que viene el Chiro y...
4: Sí. Hay que saber, hay que tener, trabajar con todos, con everybody.
3: Lo que sí es que le tengo ya muy lista su reperiqueta al Chino, porque le robó mi lonchera y tengo las pruebas.
1: Y los audios de la bella también.
4: Sí. Bueno, yo nomás no quiero alegazo, hay que llevarla bonito, ya estamos viejos para andar alegando.
3: A ver, nomás le voy a preguntar a usted, ¿quién me robó los audífonos que se me perdieron en mi oficina? ¿Quién me robó toda la colección de vasos de Starbucks de mi tía?
4: Tu Chino.
3: Gracias. ¿Quién me robó mi cargador de la televisión? De mi computadora. ¿Quién me robó mi cargador del iPhone?
4: Chino.
1: ¿Tu virginidad?
2: También.
3: Bueno, ese no fue Chino. ¿Quién me robó una obra de teatro?
4: Chino.
3: Entonces, no puede decir que no es raterillo.
4: Sí, raterillo. Bueno, ya nos vamos. Gracias, patrón.
1: Gracias, gracias viejón, por la invitación toda la semana. Muchas gracias. Muchas gracias. Igualmente.
4: Se te quiere. Y gracias, Giselita.
2: Gracias, don Chetito. Que tenga buen fin de semana. Cuídese mucho.
4: Igualmente.
2: Coma bien.
4: Estoy todo al pendiente de ti.
2: Gracias. Ahí estamos en contacto.
1: Le vienes a Santa Bárbara.
4: Sí. ¿Saben cómo saben cuando yo quiero a alguien genuinamente? Oh. Cuando les digo, estoy al pendiente de ti.
2: Sí.
3: De mí, ¿por qué nunca me he dicho que está al pendiente?
1: Para mí tampoco, a nadie. A mí nunca me ha dicho.
4: Dije, cuando quiero a alguien, les digo, estoy al pendiente de ti.
1: Pero cuando
4: no les he dicho.
1: Pues entonces.
4: ¡Hello! Necesito un explicalis.
1: Pero ¿qué quiere con ella?
4: Giselita, estoy al pendiente
2: gracias.
4: De ti.
2: Ay, gracias, don Chetito, yo también de usted.
4: Ándale, pues los quiero mucho, familia.
3: ¿Y nosotros qué?
2: ¿A nosotros
4: ¿Ustedes?
2: Qué?
4: ¿Quién me entiende? Familia, reescuchas, estoy al pendiente de usted.
2: Not even for my birthday.
4: No,
2: ya no
4: también,
2: quiero.
4: Hombre, sí, wow.
2: Ay, muchas gracias por mi pastel, por mi.
4: Bye, ya no.
1: Ya un poema.
2: Ay, thank you.
3: Los pasteles los compraron Acuarios y yo,
2: Thank you. Y quizá me dio mi ramo de flores.
1: Y yo te di la tarjeta de Starbucks.
2: Y Mono me va a sacar a pasear y pues.
1: Las tarjetas que te di yo.
2: Y patrón, no sé, en Don Cheto. Hola.
1: Ay.
2: No más
1: existiendo. Hola. Te di un poema, malagradecida.
4: No, luego te regalo algo, es que estando quebradón.
2: It's okay, don
4: Luego
2: Cheto.
4: Te regalo algo, unos tenis o
2: ahí para que comparta mi historia de mi Cash App.
1: Ya lo comparto si quieres.
2: ¿Sí? ¿Cómo?
1: ¿Cómo le pongo aquí?
2: Ahorita se lo subo.
3: Va. A mí también, pues, agrégame.
1: A todos de una vez.
2: Okay.
1: A todos.
2: A todos.
4: Mi celular es público, no tengo nada que esconder, tristemente.
3: Igual que su cuerpo.
4: Los quiero mucho, igual familia. Que su cuerpo. Bye.
2: Bye.
4: En la historia,
2: Sí.
5: Muchas gracias por escucharnos. Si no les gusta, díganos. Y al cabo, en este programa, nada más se hace lo que diga el viejillo bofón. Hasta mañana. Eso fue Don Cheto al aire.

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0: ¡Maldita zorra! ¡Maldita zorra! ¡Méndiga zorra! A usted no le estoy diciendo nada, productor. Luego, luego se apunta. Nadie le está diciendo a usted maldita zorra, ¿eh? No, ¿por qué se me queda viendo así? Nadie le está diciendo. Así se llama la canción de Tony Higuera. ¡Y de veras! ¡Good morning, everybody! ¡Good morning! Por aquí su socia Silvia Pinal de Radio Lobo 102.9 FM, la que toca puras buenas. ¡Muy contenta, muy feliz en este viernes! ¡Cómo te quiero, viernes! ¡Gracias a Dios es viernes! Así es, productor. Vamos a ver quién anda por este lado. Hola, hola. ¿Sí? ¿Con quién tengo el gusto de hablar? ¡Good morning!
1: Pues, ¿con quién crees?
0: ¡María! ¡La María! ¡La de Mexicali! ¡María, la de Mexicali! Oye, María, pues, qué bueno que me llamas, para que saludes a toda la gente, a toda la clientela. Ya abrimos el changarro. Ya estamos listos para mandar saludos, para pedir canciones, corridos, para que se ganen. Ahorita veo que es lo que me dejó acá la gente promociones para regalar al aire. Oye, María, qué bueno que me llamas porque te quiero invitar, mija.
1: ¿A dónde?
0: Pues mañana vamos a tener control remoto. Vamos a andar de pata de perro. Vamos a estar festejando 55 aniversario de la clínica Sierra Vista. Entonces vamos a estar desde las 9 de la mañana hasta la 1 de la tarde en esta nueva oficina corporativa. Mira, si tú conoces el 9525 Camino Miria, ahí mismamente va a ser. Y va a haber musiquita, comidita, recursos de salud, bienestar, vamos a llevar premios, no, se va a poner muy chido. Entonces, pues para que vayas, María, por favor.
1: Ok,
0: no faltes. Ok, aunque sea ahí para que vayas y se va a quedar verte aquí, ¿no?
1: Para que haga bulto.
0: Para que hagas bulto, anda. Póngale la risa a María. Mándale saludos, María, ándale. Chihuahua, hombre.
1: Principalmente a ti y a Mexicali.
0: ¡A Mexicali! ¡Ay, mi Mexicali, Mexicali! Algún día se me va a hacer conocer tu tierra, ¿eh, María?
1: Oh, ¡qué bueno!
0: ¡Ay, gáme a usted! ¡Órale, pues! Ándale, ya ándale, estamos. Pues. Gracias, María. Cuídateme mucho, por favor. Y bueno, gente, tenemos excelente programación. Recuerden que hoy, bueno, pues tenemos este viajecito que se nos va al Yellowstone National Park, al Grand Canyon National Park, uno de los parques más impresionantes, los más bonitos del mundo mundial, y quiero que tú te lo ganes. En cualquier momento te puedo decir, márcame el 335-109 para registrarte. Recuerda que tienes que quedar entre las 5 primeras llamadas para que tengas esta gran oportunidad y te nos vayas hasta el Yellowstone. Ahora sí, trágame tierra y escúpeme el Yellowstone National Park. ¿Ok? Ahí vale, productor. No, cállese, todavía nos falta otro viajecito. El de la siguiente semana está bien perro, es hasta Hawái. ¡Ay, gas he visto! Póngame la rola. ¡Ey! Venga, te vamos a bailar esta cancioncita de Tapi Quintero. ¡Que no acabe aquí! ¡Que no acabe aquí! 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No pueden faltar, de 9 de la mañana hasta la 1 de la tarde. 9525 Camino Miria. ¡Ahí nos vemos! ¡Los quiero saludar! ¡Me quiero tomar la foto! Quiero ahí bailar, cantar, todo lo que se pueda.

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ya para esta masacre, ya. ¡Ya basta, ya basta! Ya continuamos, somos Radio Lobo, la que toca puras buenas. Oigan, aquí tenemos a Grupo Firme y el Jackie, que hay un chisme, ¿eh? ¡Chisme jugoso y sabroso! ¡Música de suspenso! No, sí, es que resulta, hay en las redes sociales, igual no es no he encontrado una fuente confiable que confirme que realmente ocurrió, ¿verdad? Pero dicen, supuesto y alegadamente, que el Jackie habría tenido algo con la esposa de Edwin Cass. ¡Ay, Diosito santo! ¿Será verdad? ¿Será mentira? ¿Será la vieja del otro día? Pues es que hay muchas publicaciones en redes sociales que están hablando de esa supuesta relación, pero pues como le digo, productor, no hay una fuente confiable que diga que sí pasó, ¿verdad? Igual, no van a decir, ay, sí, sí fue. No, claro que no, productor. Pero bueno, pues ahí estaban cante y cante juntos, ¿verdad? ¡Sale, vale, mi gente! Vamos a continuar con excelente programación. En cualquier momento te puedo decir, márcame para registrarte y te puedes ganar este viajecito al Yellowstone. ¿Qué les iba a decir? 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Los vamos a estar esperando desde las 9 de la mañana hasta la 1 de la tarde en esta nueva oficina corporativa que está ubicada en el 9525 Camino Miria, para que disfruten de comidita, música, premios, recursos de salud y bienestar. Además, pues vamos a estar haciendo diferentes actividades por ahí. Vamos a llevar boletos para que se vayan a Universal Studios Hollywood, para que se vayan también a Six Flags. Y bueno, muchísimos, muchísimos premios más para que no falten, mi gente, ¿ok? ¡Échela! ¡Ándele! ¿Esta está perra? De Virlán García, tenía mucho que no escuchaba este rolonón del híbrido de Virlán García. ¡Súbale pues, vato! ¡Súbale!

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0: Olivas, que por cierto, estoy viendo por acá que Joss Favela comentó algo en sus redes sociales. Dice, espérese, espérese, póngale poquito.
1: Y dime que ya te vas.
0: Bueno, ese es un rolonón de este compa de Joss Favela, pero puso... Mi sueño es que mi mujer llegue bien borracha a la casa y me pegue por no haber hecho la comida y que me haga suyo a la fuerza, que para esto soy su viejo, ¿eh? Eso fue lo que le escribió Joss Favela en sus redes sociales. ¡Ay, el gas he visto de este compa! En fin, gente, márcame en este momento 335-1029 porque te quiero registrar. Espero que tú quedes entre las primeras 5 llamaditas para que tengas esta oportunidad de ganarte el viajecito al Yellowstone National Park, ¿ok? Uno de los parques más bonitos, uno del mundo, ¿eh? Le estoy diciendo, productor. 4 nochecitas. Si no se quieren ir de viaje, pues se les va a dar el billete. Ok, sigan escuchando Radio.

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qué rolonón. ¿Cómo me gusta esta rola, la mera neta? I'm sorry for you, productor, hombre. Ahí tenemos la banda MS. Increíble lo que has hecho. Me gusta mucho esta canción, productor. ¿Qué quiere que le haga, pues, hombre, Chihuahua? Oigan, mi gente, ahí viene ya la hora del corrido. Empiézame a marcar al 335-1029 porque, pues, quiero que me pidas corrido. Si no, pues, ¿cómo, pues? Ustedes son los que programan esa hora, la hora del corrido. Entonces, pues, que se escuche perra la hora del corrido. Oigan, no se les olvide que tengo la tarjeta. Bueno, es un certificado de $100 de mis amigos de WSS. ¿Ok? Entonces, pues, los quieren ayudar para que ya este regreso a clases, ustedes vayan, compren lo necesario para su chiquillo o su chiquilla. A lo mejor le hace falta unos tenis shoes, una playerita, una mochila, qué sé yo. Entonces, escúchenme, mi gente, desde las 11 de la mañana hasta las 2 de la tarde, porque tengo estos certificados de $100 de WSS y quiero que tú te lo ganes. ¿Ok? ¿Cómo es? Ah, pues, tienen que escuchar esta campana ahí de productor. Es la campana de la escuela. Okay, este es un cáliz, ¿eh? No crean que, ay, sí, ya. No, es un cáliz. Cuando escuchen la campana de la escuela, márcame al 335-1029. Tienes que hacer la llamadita número 10 para que te la ganes. Así, fácil. ¡Ah! Seguimos con la banda. Otra de mis favoritas, aquí es, de la original banda El Limón. Vamos a regresar con la hora del corrido. Sigue escuchando Radio Lobo, la que toca puras buenas.

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0: mi gente, hombre. Ya andamos contentos y felices en la hora del corrido. Ya saben que ustedes programan esta hora. Así es de que depende de ustedes cómo quieran escuchar la hora del corrido, ¿ok? 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Vámonos a nuestra línea de teléfono, si no es mucha molestia, productor, échale. Hola, hola, ¿con quién hablamos?
1: Te amo, chiquilla, te habla Edwin.
0: ¡Te amo, chiquillo! ¿Qué andas haciendo, mi Edwin?
1: Trabajando aquí.
0: ¿Mi Edwin? ¿Qué corrido te voy a poner?
1: Uno de Chamino Sánchez, cualquiera ahí. Él no tiene que faltar a la hora del corrido.
0: Así es. Oye, ¿y para saludar a quién? ¿O qué? ¿De qué? ¿Cubas Umar Aguiyú?
1: No, nada más. Aquí está escuchándote. Mi socio aquí escuchándote. Y no hay saludos para nadie ahorita.
0: Bueno, ya estuvo.
1: Saludos para mi socia nada más.
0: Estamos regalando lo que toca.
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0: Hola, hola, ¿con quién hablamos?
1: Hola, hola, aquí con el compa Pepe.
0: ¿Qué pasó, mi compa Pepe? ¡Qué milagro, Chihuahua, hombre!
1: No, milagro que me contesta, oiga. Tengo todos los días marcándole, queriendo escuchar esa bella voz que tiene y nomás no me contesta.
0: Válgame, Santo Niño Atocha, pues aquí estamos, ¿para qué soy buena, pues?
1: Pues a ver si me pone una cancioncita por ahí.
0: Pero todo el amor del mundo, ¿qué canción quieres, mi Pepe?
1: Bueno, pero ¿es canción o corrido?
0: Ya estamos en la hora del corrido, un corridazo.
1: Pues mira, es que corrido, la verdad, ahorita no quiero porque apenas me corrieron de un trabajo antier, entonces otra vez. Como que...
0: El corrido, mira, ya sé, el corrido del compa Pepe.
1: El corrido del corrido, ¿no?
0: El corrido del corrido, ándale. ¿Qué canción quieres escuchar, mi Pepe?
1: Pues mira, ponte la pues ya si es un corridón, pues ponte la del Centenario, puede ser un corridón que es famoso por ahí.
0: Yes, ¿eh? Me encanta el Centenario, con mucho gusto. Oye, ¿y a quién vas a saludar, mi Pepe?
1: No, pues a usted la quería saludar y pues a toda la gente bonita que anda trabajando aquí en el fil, aquí andamos en chinga en el fil cortando la uva.
0: ¡Ay! ¡Ya está, ¿verdad? Mi Pepe!
1: Aquí nos están escuchando varias admiradoras, así que pues un saludo a ellas también, ¿eh? Como no, con muchísimo gusto.
0: Sí, mire, productor, le voy a decir algo. Estoy escuchando al compa Pepe y se me hace que es un rompecorazones. ¿Eres rompecorazones?
1: No se te hace, sí soy.
0: Hazte pa' allá, mijo, hazte pa' allá, por favor. Pepe, somos Radio Lobo, la que toca.
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0: Bueno, bueno, ¿con quién hablamos?
1: Bueno, conmigo.
0: ¿Cómo está conmigo? Mucho gusto. ¿Qué pasa? ¿Para qué somos buenos, pues?
1: Sí, me complace con una canción.
0: Ah, clarines y cornetas que yes. ¿Qué canción quiere?
1: Esa, el árbol de la horca con los sementales.
0: Muy bien, perfecto. ¿Y para qué más los saludotes?
1: Para conmigo y para toda la gente que nos escucha. Soy Humberto.
0: Ah, ok. Humberto, mucho gusto en saludarlo. Ahorita le pongo su rolonón, pues ya que linda andere. ¿Ok?
1: Sí, ok, me la saluda.
0: Ándale, pues. Cuídense mucho, ¿eh? Solo Radio Lobo la que toca.
1: Unas buenonas.

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0: écheme esta llamada, por favor, productor, hombre. Bueno, bueno, ¿con quién hablamos?
1: Te amo, chiquilla.
0: Te amo, chiquillo. ¿Quién habla?
1: Pero otra vez.
0: ¡Mijo Cecilio! ¿Qué onda, mijo? ¿Qué corridazo quieres escuchar?
1: Quiero el con los dos carnales. Es el envidioso con los dos carnales.
0: El envidioso. Acuérdense del Chavo del Ocho, ¿verdad?
1: ¡Qué tapera!
0: Órale, pues.

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0: Ya estamos casi terminando la hora del corrido, mi gente. Ya son las 12:53. Productor, vámonos directamente a la llamada número 10, porque tengo este certificado de 100 bolas de mis amigos de WSS. Y quiero que tú, bueno, ojalá que te toque hacer la llamadita número 10. 375-209, directamente, productor. Jálese de volada, por favor, con la llamadita número 10. Llamada 1, 2, 3, 4. Llamada 5, 6, 7, 8, 9. Ay, écheme la 10. Écheme la 10, por favor. Como de rayo, productor, jálese. Hola, hola, ¿con quién hablamos?
1: Con María.
0: ¡María! ¿Cuál María?
1: Con María, la cachanilla.
0: ¡María, la de Mexicali!
1: Exactamente.
0: ¡Hija de María Morales! ¡Mija, qué suertudota! Llamadita número 10, mija. ¡Ya te ganaste el certificado de 100 bolas!
1: ¡Ay, gracias!
0: ¡Válgame, santo niño de Atocha! ¡Aguántame ahí para tomar tus datos! Eso les pasa por ser siempre... Ahora sí, radioescuchas de Hueso Colorado, ¿verdad? Que siempre están al pendiente de nuestros concursos, cuando estamos haciendo nuestras promociones. Mire, le tocó ganar a mi María, Chihuahua, hombre. ¡Échale, cállese!

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0: ¡Sale, vale! ¡Ya continuamos! Somos Radio La Bola, que toca puras buenas. ¡Ya llegó mi chope! Mira nomás, qué manera de entrar. Pásele, pásele, pásele. ¡Atención, atención! Todas esas cuadrillas que quieren lonchecito, esos mayordomos. Comunícate ahorita conmigo para que registres a tu cuadrilla y te vamos a llevar lonchezazo. Musiquita para que ahí todos los de la cuadrilla pues bailen, gocen del buen ambiente que lleva el Chepe. DJ Chepe. 335-1029 para que registres a tu cuadrilla en este preciso momento. ¿Cómo está ese chiste pues?
1: Ah, muy bien, muy bien, muy bien, socia.
0: ¿Sí? Sí. ¿Me lo saluda? ¿Ya se acabó el segmento?
1: No, iba caminando el compa y le dice... Ay, compadre, ya ves que los compadres se ponen a platicar y...
0: No, cállese. Se ponen a platicar. No nada más se ponen a platicar, se ponen a pistear. Y luego se ponen a ver sus ojos.
1: Sí.
0: Y luego se ponen ahí, pues, queriendo y no a perderse el asco. ¿Y por qué no hacerse lodo? Diga la doceta, hombre. Bueno, y luego...
1: Le dice, compadre, si tan solo hubiera escuchado ese consejo. ¿Cuál consejo, compadre? Pues no, le estoy diciendo que no lo escuché. Le dice, compadre, tengo un problema. ¿Cuál es su problema?
0: ¿Qué pasó, compadre, hombre?
1: Me duele la panza, compadre.
0: Hago de cuenta como que no lo escuché, compadre.
1: Sí, compadre, me duele la panza. Y le dice, pues, ¿qué hago, compadre? No, pues, tómese té con limón. Ah, compadre, ¿a poco usted sabe muchas de esas cosas?
0: Mire, compadre, un té recalentado en la cama sabe bueno, ey. Sí. Bueno, ¿y luego?
1: Y luego le dice, compadre, ¿y si te duele la cabeza? Pues se toma un té con manzanilla. Pero, compadre, le tengo una última pregunta. ¿Y si me duele allá?
0: ¿El asterisco?
1: ¿Qué tomo? Pues le dice, ay, pues fácil, compadre. Se llama Te Convencieron.
0: ¿Qué pasó, productor? ¿Por qué se ríe? Dilo con todo bien.
1: ¿Convencieron a él también?
0: ¿Sí? Mira, la cara de convencido se le ve. Le brilla. Ya continuamos, somos

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0: Six Flags a la Montaña Mágica y se diviertan pues un ratón por ahí para que se suban al X2, al X2, el Twisted Colossus, el Goliath, el Tatsu. Hay mucha diversión ahí, productor, muchas atracciones muy perras. Bueno, la otra vez usted dijo que nomás quería subirse al carrusel. ¿Un carrusel de niños? No se vaya a caer del caballo, productor. No se vaya a caer del caballo, vato. De una vez damos los boletos. Regresando, lo que usted diga. Este es su show. Ya continuamos con Radio Lobo, la que toca puras buenas.
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0: Mi gente, ya estamos conectados aquí con la Firma Unida, la Liga Defensora. Por supuesto, ya tenemos a Gonzalo. Qué gusto saludarte, mi Gonzalo, que nos vas a hablar de un tema bastante importante. Cuando un pequeño error se convierte en un gran problema criminal. ¿Cómo estás, Gonzalo? Bienvenido.
5: Muy bien y muchas gracias por tenernos aquí otra vez. Y mira, personas cuando están enfrentando casos criminales, es importante saber que hay ayuda. Y no importa de qué lo están acusando, lo hemos visto todo. Y no hay nada que no hemos visto. Y no hay nada que no sabemos cómo defenderte. So, por favor, si tienen un caso criminal, la única cosa que no deben de hacer es ignorar.
0: Ahora, Gonzalo, cuando escuchamos el término de delito menor o falta menor, ¿de qué tipo de situaciones estamos hablando?
5: Un delito menor es un caso como DUI, es un caso de no licencia, ciertos casos de violencia doméstica, robo de menos de $500, ¿ok? Ciertos casos de agresión. Eso es lo que se llama un delito menor. Un delito menor, la máxima pena que te pueden dar en la cárcel es 1 año, ¿ok? Después de eso, no te pueden dar más cárcel por un delito menor. Ahora, la diferencia con la felonía es mucho más serio y puede empezar con 1 año en la cárcel y hasta la vida en la cárcel. Esas son las diferencias de el delito menor y la felonía, y esos son los casos que usualmente son casos de delito menor.
0: Ahora, ¿cuáles son las razones más comunes por las que las personas dejan pasar o ignorar estos problemas legales?
5: Ok, número uno, y lo estoy viendo mucho hoy en día, es que, voy a regresar a mi país, yo voy a ignorar esto. Y la verdad, nadie regresa a su país, ¿ok? Lo piensan, se oye bien, suena bien, pero no se van. están en ese momento pensando qué van a hacer y lo ignoran y tienen orden y arresto. Y por los que sí se van, que son muy pocos, lo que pasa es que quieren regresar. Y cuando regresan, tienen orden de arresto y se volvió peor. Y el otro razón por que muchas personas no toman sus casos serios es que tienen miedo. Piensa que es el fin del mundo. Y tal vez es algo que vas a tener que enfrentar, que es duro. Pero hay una solución y se puede arreglar. Y mira, cuando tú lo ignoras porque tenías miedo, a un punto te va a encontrar la oficial y ahí es donde se vuelve peor la situación.
0: Yo creo que muchos no saben que estos pequeños errores pueden convertirse rápidamente en órdenes de arresto, entonces hay que tener mucho cuidado. Gonzalo, muchísimas gracias por esta información. Si tenemos dudas o preguntas, ¿dónde nos comunicamos con ustedes?
5: Por cualquier caso criminal, DUI, manejando sin licencia, casos de droga, casos violentos, casos sexuales, orden de arrestos, cualquier caso criminal, cuenta con la Liga Defensora. 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

0: Si no, pregúntale, pregúntale. ¿Qué le dije? Es viernes, pues, productora, ando muy contenta. Bueno, ya, suéltese la gente, pues. Vamos a regalar este par de boletos para que se vayan a la montaña mágica. Así como de rayo, échale. Hola, sí, ¿con quién hablamos?
1: Hola, buenas, Socia, te amo.
0: Te amo, ¿quién habla?
1: Giovanni.
0: ¡Giovanni! ¿De dónde me hablas, pues, Giovanni?
1: De acá, de Huasco.
0: ¡Un saludo muy especial para toda mi gente de Huasco!
1: Sí, señor.
0: Yo soy de rancho, soy de botella. ¿Qué pasó, mi Giovanni? ¿Para qué soy buena o qué?
1: Hablaba por los boletos de la montaña y Flack.
0: Ah, ok, perfecto. Sí, aquí tenemos este par de boletos, mijo, precisamente para ti, porque eres el ganador.
1: Okay, gracias.
0: Oye, aguántame, no me cuelgues, ¿ok, mijo?
1: Perfecto, gracias.
0: 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Ya continuamos.

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0: y chavalada. Arrancamos con Big Little Secret. Cuéntenos su más íntimo secreto y no le vamos a decir a nadie. 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

0: ¿Qué puede decir, hombre, Chihuahua? Excelente, contento y feliz porque es viernes.
1: Es viernes de calor.
0: Es viernes y el puerco lo sabe. Hoy nomás. ¿Qué fue? No, pero usted cállese. Cálleselo si quieres. ¿Qué pasó? ¿Que si le trajiste quesavirrias, güey?
1: Claro que sí, si le traje.
0: No seas mentiroso, no trajiste quesavirrias. Ya cállese, productor, ya cállese. Cállese. Ay, mi gente, estamos muy contentos porque mañana tenemos este control remoto. Vamos a ir toda la bola. Mi gente de promociones, el Cora Galindo estará por ahí del gallito,
1: así
0: ¿verdad?
1: Es, el Cora Galindo que se divierte dos días, así en la gallito la que toca esto.
0: No se te entendió ni más paloma, no, que...
1: el
0: ay, no.
1: El Cora Galindo, el que te divierte de lo lindo de 2 a 6 en el gallito la que toca.
0: Ah, okay, okay, ah, bueno. Ah, bueno, ¿de acuerdo? ¿A qué nos vamos a estar ahí?
1: Así es, socia, vamos a estar ahí nosotros de...
0: Me iba a decir Gloria, pero siempre me dice Gloria el güey. Siempre me dice Gloria.
1: De 11 a 1 y el Cora Galindo va a estar ahí de 9 a 11.
0: Okay, perfecto. Oye, ¿qué premios vamos a llevar o qué?
1: Vamos a llevar boletos para... No te lo puedes creer.
0: ¿Para dónde?
1: Para Universal Studios Horror Nights.
0: ¡Horror Nights!
1: Horror Nights, ya empezaron. Horror Nights.
0: Quiero mojo y despeino.
1: Te digo una cosa, están soldados.
0: No te creo, neta.
1: Están soldados.
0: Pero nosotros tenemos boletos.
1: Pero nosotros tenemos boletos.
0: Y mi gente, pues no pueden faltar. Mañana estaremos de 9 de la mañana y hasta la 1 de la tarde es, en el 9525 Camino Media.
1: Así es. Vamos
0: okay.
1: a ahí.
0: Y comida y música. ¿Va a haber comidita, música? Aquí es lo que estoy leyendo aquí.
1: Están celebrando los
0: 55 años. 55 años. Así es de que, pues, ¿quién te está marcando? ¿Qué?
1: ¿Está llamando la radio?
0: ¿Sí? ¡Ah, caray! Diosito santo. Así ¡contesta, es. Pues, hombre!
1: No, vamos a estar ahí con toda la raza, la socia, el Cora Galindo, yo y la Gloria también.
0: De 9 y hasta la 1 de la tarde, mi gente, 9525 Camino Media, para que disfruten de comidita, música, premios, recursos de salud y bienestar, y bueno, muchas actividades que estaremos ahí para, celebrar.
1: Sí.
0: Okidoki, vámonos, mi queridísimo productor Sasso, con otra musiquita. Pues ya que, dale,

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sin dolor, señoras y señores. 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Ok. Vámonos inmediatamente a la reflexión, productor, así como de rayo. Socia, échate una reflexión para esas personas que cuando van en el freeway y se quieren cambiar de carril, no ponen su direccional. ¡Ay, me ha tocado! Aunque sea, pues saquen la lengua para saber. Miren, lo que pasa es que una pequeña señal puede hacer una gran diferencia. Hay personas que cuando van manejando y quieren cambiarse de carril, simplemente se meten sin poner la direccional. Como si los demás tuviéramos, pues, que adivinar sus intenciones. No somos adivinos, la mera neta, gente, sean considerados. La direccional no es un adorno, es una forma de respetar la vida y el espacio de los demás. Unos segundos para indicar que vas a cambiar de carril puede evitar un accidente, un susto, una tragedia. En la vida también pasa lo mismo. No podemos esperar que los demás adivinen nuestras intenciones. Hay que aprender a comunicar, avisar y considerar a quienes van a nuestro lado. Porque llegar unos segundos antes nunca será más importante que llegar todos con bien a nuestro destino. Manejar con respeto también es una manera de cuidar a nuestro prójimo. Ahí les encargo. Se quedan con Erasmo y la Chocolata aquí en Radio Lobo, la que toca puras buenas.

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12: Muy bien, bueno, tenemos invitado el día de hoy. Oigan, esto va a estar muy divertido. Yo no había tenido el placer de conocerlo. Una charla con él. Vamos a la plática con Arley Pérez, ¿verdad?
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12: Oiga, niños. O sea, ni siquiera han hablado de un evento y ustedes ya están vendiendo boletos.
4: Perdón, Choco, perdón. Ya sabes. Señores, aquí está Arley Pérez en el show más chido. Arley, ¿cómo estás, Arley?
6: Muy bien y muy agradecidos con la invitación, muy agradecidos con este espacio y que nos presten un poco de su audiencia para invitar a la gente a que vaya este 8 de agosto al Pickup Theater, ahí en el tour en pláticas que nos vamos a aventar con mi compa Panther Bélico, ahí lo vamos a esperar.
12: ¿Vientos? O sea, vas a hacer un tour con o sea, haces como un evento como algo con animales o qué?
4: No, Choco. El Panther es un vato que canta bien chido.
12: Ah, perdón, Arley. ¿Y qué va a pasar ahí?
6: Pues vamos a tomar, vamos a cantar y vamos a hacer que se divierta la gente.
11: Si estás desocupada, Choco, ahí te pueden poner una mesa en el escenario, al lado de ellos.
12: ¡Wow! ¡Qué padre! Ya me muero por estar en el escenario con una mesa.
6: Ahí te arreglamos la chaleca en caliente.
12: Oye, yo recuerdo que antes hacían esas promociones, ¿no? Gánate una mesa en el escenario. Es de lo más naco que hay.
4: ¡No!
12: A ver, ¿cómo sería una promoción así de que se ganaran una mesa? A ver.
4: Sería algo así más o menos, Choco, algo así como...
0: ¡La qué buena! Y Radio Poder y Pepe Garza te llevan a el escenario con Arley Pérez.
11: Arley Pérez y su mesa insólita.
0: Y el Panther Bélico.
12: ¿Cómo están, gente? Les saluda Don Cheto. Que si usted se quiere ganar la mesa, escuche todas las mías a Don Cheto.
0: Solamente con Don Cheto en las mañanas.
12: Y aquí tenemos a mi compa Arley Pérez que los quiere invitar.
6: Aquí estamos, gente, para invitarlos a que se ganen una mesa en el escenario. ¿De parte de quién?
12: De parte de la que suena, la que buena.
0: La que buena, muy pronto.
4: Buena promoción.
12: Oye, ustedes hacen mejores promos cuando andan haciendo estupideces y para el show no hacen nada.
11: Pues es que nomás si nos quejamos estupideces, Choco.
12: Bueno, eso sí.
4: Ahí está, Arley. Entonces, oye, vi la rola, Choco, se llama En Pláticas, por eso se llama el tour así, porque esta rola la cantas con el Panther.
6: Exactamente.
11: Entre Pláticas.
6: Una colaboración con mi compa. Y bueno, en ese disco que estamos promocionando también, aprovechando el espacio que nos están dando, se llama Bienvenidos a Durango. Es un disco que sacamos hace unos 2-3 meses y ahí vienen 4 colaboraciones con mi compa Panther. Bienvenidos a Durango, En Pláticas, Los Tules y De Aquí para el Real.
4: Qué chido, puras rolas. Obviamente la banda, Choco, que conoce a Arley Pérez, saben que son puras rolitas acá, machines, corridos, y se ponen buenos los conciertos. Ya vi también, hace show a caballo, ahí en Pico Rivera andaba la otra vez.
6: Afirma.
4: Con los López ahí, qué perro show, la neta.
6: Hasta en los nightclubs hemos metido los caballos.
4: No, neta, sí. ¿En dónde? Allá en el malecón de Fullerton, ¿no?
11: Que hay. Choco, tranquila,
12: a ver,
11: Choco.
12: No, a ver, permítanme agarrar un poquito de aire. ¿Meten caballos a los nightclubs?
6: Sí.
12: Está bien para que no extrañe, ¿no? Ese olor.
6: Sí, exacto.
4: ¿Cómo que ese olor?
12: ¿Como sí, potrero, o sea, o qué? Sí, porque yo la verdad veo a los señores en cualquier evento que son así como del rancho, no pueden estar encerrados en una casa, tienen que salir a la yarda, tienen como que pisar tierra, ¿no?
4: Choco.
12: Ya con un caballo, yo imagino por eso no van a Europa ustedes, si van en un avión 12 horas, imagina, se mueren ahí, ¿no?
11: ¿Cómo que dónde está mi tierra?
12: No. ¿O suben ¿cómo? Caballos ponis?
6: No, ocupamos. Con una bolsa Ziploc y con el desecho se hace.
4: ¡Ah, qué buena idea, güey!
12: Ok, Ziploc, lo abren, aquí huele como a estiércol, sí. Como a pasojo.
6: Así me da.
4: ¡Pasojo! Puras ideas perronas, Choco, yo que no quería ir por eso.
11: Innovando al día.
12: Bueno, el sábado, es este sábado, ya regresan pronto los niños a la escuela, diviértanse antes de que regresen, como dicen en Monterrey, ¿no? Y los huercos, ¿no?
11: Que hagan lo que quieran, la verdad, pero que vayan al concierto y se la pasen fregón. No toda la gente tiene niños. Además, ¿para qué se hacen las señoras si cuando regresan los niños a la escuela ya se les hace tarde? Ya, órale, ya váyanse. Sí. Pero eso sí, ponen las redes. Ay, voy a extrañar al Brian, maldita sea.
6: Sí. Se liberan.
4: Está pensando en la ley, sí, ya cuando...
6: No, y luego llega el fin de semana y se lo llevan con la abuela.
4: ¡Ah!
6: Sí, sí, sí.
12: Oiga, no voy a permitir, no voy a permitir que hablen así de nuestras hermosas mamás, ¿ok?
6: Y el domingo en la cruda dicen, ay, hijo, cuánta falta me hace.
12: El domingo vengo por ti.
4: Y el niño, ay, se levanta, mira Spider-Man como a las 8.
6: No, ma.
4: Ey, ma, ya son las 3.
12: Ay, es que anda bien cruda. Y anda, conocí un hombre que me dejó acá por San Bernardino.
6: ¿Quién sabe dónde es un bar?
14: Yo le desperté.
12: Andaba viendo a Arley Pérez, canta bien bonita, ese hombre tiene un cuerpote, parece no. Como luchador.
6: Vamos a ver en Palú, verde.
12: Oigan, o sea, ¿ustedes han agarrado chicas, las llevan a un lugar y no las mandan en el Uber?
4: No, depende del jale que hicieron, ¿verdad?
6: Pues sí.
4: Si hacen muy jale, tú no las llevas, Choco, desvelado así.
14: Hey. No, pero sí, es que hay niveles también de Uber, Choco.
4: Las llevas al pescador.
14: Uber X, ya, es como...
6: Ahí se mete cada terreno uno...
14: Cada terreno es empedrado, dice.
6: Ay, Catepún.
4: Ah, eso vamos a hablar
14: no,
4: ratito.
14: No, no,
4: Arley Pérez, nunca lo habíamos entrevistado, pero trae buen flow, ¿eh, Choco? Sí. Trae buen flow.
11: Lo que van a escuchar ahorita fue épico. Fue épico.
4: Sí. Oye, ahorita ya para acabar con ese rollo, pues la neta vayan a divertirse, va a estar chido con Arley. ¿No vas a meter caballos al pico, Cosín?
6: No, pero después a lo mejor sí.
4: O ya. No sabemos.
6: Ya que lo planeamos bien.
4: Metemos unos potros ahí por atrás, unas yeguas mejor.
6: Unas mulas.
12: Oigan, vamos a hablar ya de la música, ¿no?
4: Oye, Choco, vamos a hacer ahorita algo porque Arley mañana, bueno, hoy va a estar en la casa de los babosos.
12: Ah, ok. Va a estar en la casa de los babosos, van a hacer un reto con él cada uno de los que están ahí en la casa de los babosos. Así que, bueno, tenemos música aquí, ¿no?
4: Simón, vamos a darle, muchachos. ¿Qué rola te vas a aventar, Arley?
6: ¿El que está así?
4: A ver, yo vi una rolita aquí, Choco, que está muy machín, que es para ti, me gusta para ti, Choco, que se llama Golpes y Besos.
14: Ay, ay, ay.
12: A ver, Golpes y Besos.

0: manches, ¿qué
1: gracias por el autotune.
2: Oye, está muy padre, ¿no? Está muy padre. El autotune. Oye, está, autotune. Está muy padre. ¿Tú lo escribiste? ¿Tú escribes canciones?
1: Escribo canciones y corridos, pero esa no es de mi autoría. Es una cumbia colombiana que la adaptamos al ritmo de nosotros, rancherito.
0: ¿Era un vallenato qué?
1: No, tipo vallenato, parecido al vallenato, pero es más cumbia que vallenato.
2: A ver, vamos a escuchar la original. Pues déjame ver a ver cuál está mejor.
0: No, Choco, eso.
3: ¿Por qué empiezas a buscarle, Choco?
2: Y besos. Vamos a ver. Mira, tiene suerte, no salió la otra.
0: Ah, no, aquí está.
3: Eso Choco. Está mejor.
0: Es esta, ¿no?
1: Roberto.
0: No, es la misma.
1: La misma.
0: Oye, yo quería preguntar, Tarley, nunca te hemos tenido acá, y para la gente que ahorita anda viendo el video, los videos, y que nos está escuchando aquí en el podcast, en la radio, que ¿cómo empezaste, vato? ¿Quién fue el artista que hiciste, güey? Yo quiero ser cantante después de ver a quién, ¿o qué rollo?
1: A Pepe Canelos, José Ontivero Mesa, de los Canelos Durán.
0: Oh, sí. Mucha gente admira mucho a los Canelos, ¿verdad?
1: Sí, y mucha influencia también Chalino Sánchez, pero con el que me tocó convivir y con el que dije yo la música de este estilo es el que tenemos que agazapar, fue Pepe Canelo.
0: Pepe Canelo, él es el mero mero de los Canelos de Durango.
1: Fue el del acordeón, ya falleció, pero fue un buen líder en esa agrupación.
0: Órale, y de ahí dijiste, yo quiero cantar.
1: Sí.
0: ¿Tocas instrumentos?
1: El acordeón, de hecho una vez le dije a él, compa Pepe, le dije, no he podido aprender a tocar el acordeón. Le dije, ahí le aviento con dos dedos. Me dijo, no te preocupes, compa. Le dijo, no es que no hayas aprendido a tocar, es que tocas acanelado.
0: ¡Ah! O sea, así rústico. ¿Sabes qué es eso, Choco?
2: Rústico, sí, claro, o sea, como que al ahí se va, ¿no? Como al oído.
1: A huevonado.
2: De hecho, tú tienes un estilo para hablar, no quisiera huevonado, pero sí, muy tranquilo, ¿no? Sí, así sí, habla sí. La gente de donde tú eres.
1: Pues no, porque ya ve que son muy acelerados.
2: ¿De dónde eres tú?
1: Culiacán, Sinaloa.
0: Choco es de Culiacán. Ya hay que decir, déjame ver lo que pasó. Hace rato llegó Arley, estamos aquí. ¿Y de dónde eres? Pues acá, ¿no? La Choco que ya de acá. Y lo dice Garmanzo, ¿y de dónde eres? Dijo, soy de Catepec. Hiciste un lado, le dijo, Catepec.
1: Agua.
0: El colmo, Choco, que es de Culiacán, ¿no? Uno ya sabes.
1: No, yo como te digo, yo voy a Culiacán con la mano en la cintura, pero en Catepec me tocó esconderme detrás de un poste.
2: O sea, el colmo es de que me estás diciendo que es más peligroso para ti Ecatepec que sí, Culiacán.
1: Lejos.
2: ¿Te pasó algo en Ecatepec?
1: 10 veces más, yo creo.
3: Nunca
1: había sentido miedo y fíjate, ahí sentí miedo, dije yo, no voy a salir ya de aquí.
3: Oye, solo para aclarar, los perros andan con una navaja en el hocico, pero es para pelar las naranjas que se encuentran en la calle, güey. No es para atacar a la gente.
0: O sea, los perros ya andan con navajas en Ecatepec, güey.
3: Sí, pero es que su frutita, uno nunca sabe cuándo vas a ocupar una navajita, güey.
1: Sí, exacto. Más vale prevenir que lamentar. Las navajas son como los números de un doctor.
0: ¿Cómo?
1: Más vale traerlo y no ocuparlo que ocuparlo y no traerlo.
0: Oye, Arley, y después ahí dices tú, pues me gusta este rollo y conociste a uno de tus ídolos porque estaba platicando con él. Porque ¿cuánta banda conocemos? Dices tú, mi ídolo, por decir, yo, Maradona. Por decir, y lo conocí una vez, y sí, dije, no manches, güey, ¿cómo lo conocí? Y en Culiacán.
1: Sí, sí.
0: Porque él dirigía.
1: Los Dorados, sí.
0: Sí. Y en Culiacán. ¿Y tú qué día conociste a este señor y cómo fue ese día?
1: Lo conocí de la infancia, él iba mucho a la casa de unos amigos míos que se llaman los Titanes de Durango, y ahí fue donde los conocí, como somos vecinos, ahí fue donde lo conocí, me tocó convivir muy bien con él, en muchas ocasiones hicimos muy buena amistad y convivimos mucho.
0: Dicen que no hay que conocer a tus ídolos, ¿ah? Porque a veces, ¿y qué con él cómo fue?
1: Fue, ¿cómo te diré? Las mejores experiencias que ha tenido tu servidor.
0: Qué chido. Ahí les van los Canelos, ¿no?

0: Qué padre, ¿no? Yo me imaginé con el caballo ahí adentro del pico, con esa canción, de verdad, imagínate.
1: ¿Tienes caballos, Arley?
2: Bendito mi Dios, sí.
1: ¿Cuántos?
2: Muy pocos ahorita porque los otros me los quitó el SAT.
3: No, neta,
2: de los amantes de lo ajeno.
1: ¿El SAT te lo quitó?
2: No, los amantes de lo ajeno. Ya ves,
3: aquí los impuestos nos alcanzan para tres. No manches.
1: ¿Y dónde haces shows en, a caballo? Porque hay banda que nos escucha, por ejemplo, en las Carolinas, ahorita en Colorado, en California, en todos lados.
2: Es donde nos piden el show a caballo, lo podemos hacer, con mucho gusto. Estamos abiertos a cualquier, nomás que nos tiene que avisar un tiempecito antes para poder agarrar condición, porque a ver, claro, que nos perdemos. Porque...
0: ¿Necesitas condición para andar a caballo?
2: Sí, mucha.
1: Sí, yo me fui a entrevistar a don Cheque Peña, y fue a caballo y sí amanecí, güey, como viejito, así ya como arqueado, güey, no sé, ¿no? Eso, todo dolorido de aquí.
3: Pero eso fue por lo que pasó.
1: Sí, pero fue porque... Sí, digo, don Cheque, si quieres entrevista...
2: Entonces pasó algo más ahí.
3: Sí, eso fue por...
1: Todo por las entrevistas. Eso. Y bien respetuoso hasta eso, don Ezequiel.
2: Lo bueno es que yo estoy en la mayor disposición de...
1: No, pero...
2: No recibir ni dar nada a cambio por la entrevista.
4: Oye, ahí está. Oye, yo estoy pensando, ¿y cómo se armó esta entrevista? ¿Quién va a pagar?
3: A ver, mal. A ver, Diablito, ven a caminar acá poquito.
1: Diablito, ven, que te suban el sueldo.
3: Oye, y los caballos también tienes que prepararlos porque, o cómo le sacan visa o pasaporte para traerlos de...
4: Les hacen una entrevista, güey.
3: Ah, los llegan a la oficina de migración.
2: Van al consulado y ya, pues, se corren de suerte y le dan la visa. No, ma.
1: Relínchale.
2: Sí.
3: Entonces sí.
2: Sí.
3: Ah, está canico. ¿No estás allá de Sinaloa?
2: No, cuando hacemos show aquí en Estados Unidos, aquí no lo rentan.
3: Ah, ok. Sí.
2: Todo le digo, tiene que hacer con tiempo de anticipación porque tenemos que acondicionarnos a la maña del animal.
3: Ah, ok. Ya entendí.
1: Muy bien, señores, pues aquí estuvo Arley Pérez. Vamos a hacer al ratito ahorita unos sketches machines para la casa de los babosos, así que regresamos con más aquí en el show de Grande la Chocolata. Arley, pues otra rolita para despedirnos. Échale. Vámonos.
2: Vámonos, hermanos.

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1: Bueno, señores, no se pierdan esta entrevista ahí en las redes sociales. Estamos ahí en YouTube y todo el rollo. Y regresamos con más aquí en el show más chido. Acuérdense de la mesa.
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14: Muy bien, señores. Buenas tardes.
15: Bravo, gracias.
14: Oigan, ahorita se viene algo muy bueno aquí en el programa. Feliz viernes a todos los que me escuchan en el podcast. Vayan al podcast de Erasmo y la Chocolata para que oigan el relajo, un adelantito de la casa de los babosos. Obviamente mi reto que yo hice o tengo para Arley Pérez es el mejor de todos. No,
15: el mejor es el mío, la verdad.
14: Y tú lo sabes, Garbanzo.
15: No, y él, ¿cómo se expresó? No, Garbanzo. Pero
14: Bueno, Garbanzo le guiña en un ojo y él ya siente que quieren sexo. El día de hoy, que es viernes, quiero platicarles de algo de lo que estamos manteniendo muy bien. Le estamos metiendo ahí a las páginas del Maestro Doggy. Y son cosas que yo he hablado aquí. Obviamente no hay como que me escuchen, porque también se puede malinterpretar algunas cosas que ven ahí. Pero obviamente aquí estoy para hablar de ellas, ¿no? Decir todo se lo debo a ella. Hablé el otro día de eso, que había hablado de eso. Te dice, no sirves para nada. De eso que quiero comentarles un poquito. ¿Y han escuchado ustedes mujeres que le dicen a un hombre, no sirves para nada?
4: Sí.
14: Pero, más de una vez. Pero, ¿por qué no lo dejan? ¿Han pensado en eso o no?
4: No, pues obviamente nada más uno dice, pobre güey, pero no.
14: A ver, no sirves para nada. Es una de las frases muy comunes entre estas mujeres manipuladoras. Te dice que no sirves para nada, pero no te suelta, ¿no? Estas son las tres razones por qué una mujer, a pesar de que te dice que no sirves para nada, realmente no te suelta. Y esto es lo que yo les daba ahí para ustedes. Gracias a todos los que me siguen, le dieron like y compartan. Uno, le conviene lo que resuelves. O sea, no sirves para nada, pero si sí haces cosas. Nada más que dice que no. Alumno puede despreciarte con palabras, pero no quiere perder el dinero, la estabilidad, los favores, la atención y las soluciones que recibe de ti. No valora al hombre, pero sí disfruta los beneficios. Y ahorita me van a escuchar mujeres, ja, ja, ja. El dinero, este idiota apenas saca para la renta y apenas tenemos para el carro que tenemos y apenas tenemos para ir al baile aquí y apenas tenemos para las vacaciones y apenas tenemos para esto y para otro, apenas tenemos eso. ¿Escucharon? Es algo. Entonces,
4: Diosito de eso.
14: Entonces, si estas mujeres realmente fueran algo importante y algo grande y no les alcanzara eso, ya hubieran agarrado otro. Pero no les alcanza.
4: No,
14: a ellas. ¿Entienden? A ti sí, brody. Tú sí te alcanza para otra. A ella no. Por eso te tiran popó, pero sigue ahí porque no puede agarrar otro. Seguramente ya sabemos cómo se ha de ver. Regresamos.
4: Bravo, man.

0: Muy bien, señores, te decía que hay mujeres que te dicen que no sirves para nada, pero no se van. Una es que lo que resuelves, y les decía yo que puede ser que ustedes mismos digan, güey, pero si yo no tengo tanto dinero, no seas bruto, ese es el dinero que necesita y punto, Brody. ¿Ok? Número dos, te quiere inseguro. O sea, decirte que no sirves para nada es para bajarte la autoestima, te quiere inseguro y que tú digas, pues ¿cómo voy a ir a otro lado si no me quiere esta cochinada que tengo aquí? ¿Cómo me va a querer otra mejor? ¿No? Entonces, ellas mismas, si tú analizas, salte de, como si saliera tu alma de tu cuerpo, ponte a flotar como un dron, y fíjate cuando te dice, no sirves para nada, es para bajarte la autoestima. Cuando te baje la autoestima, tú dices, pues si apenas me alcanza para esta vieja que mira cómo está, ¿cómo va a alcanzar para una mejor? Pero, si te ves, ve que vieja, y luego mula. Entonces, te quiere inseguro, te repite que no vales para destruir tu confianza y hacer creer que nadie más te va a querer. Mientras dudes de ti, tendrás miedo de marcharte y serás más fácil de controlar. No necesitas que seas inútil, necesita que tú lo creas. Óiganlo bien, no quiere que seas inútil. Obviamente que si de verdad fueras inútil ya se hubiera ido. Nada más quiere que lo creas. ¿Ok? Entiéndalo. No sirves para nada, you're a piece of... You no sé qué, Brody. Nada más quieren que lo creas, porque si lo fueras, ya se hubieran ido, ¿ok?
1: Ahí aplica, maestro, lo que dijo un día de lo de los elefantes, ¿no? Que los tenían...
0: Totalmente.
1: Sí, ¿verdad?
0: Sí, a ver, pero, Garbanzo, creo que hay una pequeña línea ahí entre las mujeres que tienen un Brody ahí y ahí lo tienen, y otra cosa ya es que le tiren... Ya le
1: o sea, aparte de que los tienen bien bajados, los humillan aún más.
0: Sí, porque si una mujer ya te tiene controlado, pues trátalo bien, el Brody ya está ahí. Pero ellas son, o sea, se atacan, como dicen. O sea, ellas
1: ¿se alimentan de eso?
0: Ellas no tienen una barrera de decir, ya con eso. No, es, ya lo tengo dominado. Aparte, lo voy a decir que no sirve, que vale pura, ¿no? Esas son las mujeres. En el circo, a los elefantes desde muy pequeños, cuando existían elefantes en los circos, los amarraban desde muy niños. Y ya de más grandes les siguen amarrando, pero tú sabes que si un elefante quisiera, saca el pie con todo y ¡puf!, vuela la cadena. Pero el elefante ya está amaestrado, ya está ahí. Ya se pero por lo menos en el circo le dan de comer, lo tienen ahí, lo pueden hacer que caminar y que se le suba un payasito arriba. Ese era el rollo, ¿no? Lo feo era de que, pues si tienen que viajar en los camiones, todo este rollo que ya sabemos. No. Pero el rollo es de que esos elefantes podían correr, de ser un desmadre, pero no se van. Y ustedes, brodis, recuerden, como ese elefante ya los tienen ahí amarrados, creen que ya no hay más, que es todo, pero no es así.
1: Wow, man.
0: Bueno, número tres, por último, ya descubrió que aguantas. Te dice que no sirves, pero no se va. Una, porque le conviene lo que le das. Dos, porque te quiere tener inseguro. Y tres, porque sabe que aguantas, Brody.
1: Le tomo punto. La medida.
0: Punto. Yo les decía, si yo conozco una mujer de las que ustedes tienen, ¿me va a decir a mí y me va a hablar a mí como ustedes? No, porque sabe quién soy. Pero a ustedes sí, porque saben quién son. Uf.

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0: A ver, ya está el reto de Erasmo, del Diablito. Oigan, lo que viene está muy divertido. El ranchero chido va a hacer que Arley Pérez dé recetas. El Seleno va a hacer que Arley Pérez diga chismes. Y el Garbanzo va a hacer que Arley Pérez entre en un concurso para ver qué tanto sabe de un jueguito que tienen por ahí. No se lo vayan a perder. Y también lo del Doggy, aquí en Erasmo de la Chocolata. Feliz viernes, ya regresamos. Este es un adelanto de La Casa de los Babosos.

0: buenas tardes. El día de hoy vamos a dar un adelanto de lo que será la próxima semana, la Casa de los Babosos. El día de hoy tenemos un invitado, así que chicos, quiero que pasen por favor al frente todos.
1: A ver, vas para allá.
0: Yo estoy a gusto porque no tengo que ver a Bertalicia por una semana. Una semana van a estar encerrados en la Casa de los Babosos. ¿Cómo te sientes, Garbanzo?
2: Bien, Chocó.
3: Baboso.
2: No estés metiendo, tú le caes mal a todo mundo.
3: Y además me preguntó a mí.
2: Estoy bien, Chocó.
4: ¿Por qué se ponen de trenecito?
0: Lo que pasa es que los tengo que formar como son babosos. No entienden. Acá tenemos a Capulina, bien.
4: Está bien, los insultos, para eso estamos aquí.
0: Muy bien, Garbanzo.
2: Sí, Chocó, baboso.
0: Diablito, ¿cómo estás?
2: Espalda.
3: Baboso.
0: Obvio. A ver, Seleno.
5: Hola, ¿cómo están? Buenas tardes. Yo quería ver a Arley. Hoy está bien grande. Me recuerda al luchador al Rayo de Jalisco.
0: Ok, ahorita ya me dices a quién te va a recordar. Doggy.
3: Listos. A ver, ¿qué hay que hacer? Patrona.
0: Ranchero chido.
6: Oye, yo nomás quería ver si me podía autografiar el sombrero este Arley, porque tengo un compadre que anda trabajando conmigo ahí en el Phil en Osnar para que se la autografies, ahí le eches la firma.
4: Claro que sí, con gusto, no me gusta echar a perder sombrero.
6: Toda la firma, tú ya es la mera buena, ¿no? Como la, yo tengo la voy a poner arriba de la de Pepe Aguilar. Sí, cabe ahí en el carro esa guitarra, me la llevo, no le hace.
2: Choco, está pidiendo muchos regalos, sí. Y creo que es mala de educación,
0: claro,
2: ¿eh?
0: Sí, claro. Bueno, tenemos ya aquí Arley Pérez, los que están escuchando ya lo escucharon temprano. Arley, vas a ser parte de la Casa de los Babosos, cada uno te va a poner un reto y vamos a ver quién va a ser el más creativo del día de hoy.
4: Pero yo vengo como invitado nomás, ¿no?
0: Tú eres el invitado, tú siéntete a gusto, tú nada más déjate llevar. ¿Algún día entrarías a una casa así como de los famosos?
4: Pues yo pienso que no.
0: ¿Por qué?
4: Soy muy bruto para hablar.
0: No, pero digo, aquí están ellos, o sea.
3: ¡Ey! ¿Cómo que? Y tú hablas bien clarito comparado con.
0: Tú hablas, tú no, tú eres.
3: Chale, imagínate qué bajo hemos caído, que Arley habla más que nosotros.
0: Oye, a ver, respeto al invitado.
7: Maestro, no diga eso porque viene de la sierra.
2: Esto es para allá, güey.
0: Ok, primero vas a ser tú, Diablito.
2: Ah, yo primero,
0: quiero que me digas qué reto le tienes a Arley Pérez aquí en la Casa de los Babosos, Diablito.
2: Muy fácil, mire, ahí está una historia de un vampiro y mientras que yo voy leyendo, usted va a poner sonidos de efecto con su boca.
3: ¿Sonidos de efecto?
0: ¿Cómo? O sea, tú vas a decir una historia y él tiene que hacer los efectos con su boca.
2: Claro. Empezamos. Había una vez en un rancho oscuro de Sinaloa un vampiro que volaba por los aires buscando su cena.
4: ¿Es que es de Culiacán?
2: Ah, más así. Pero no era un vampiro cualquiera. Era un vampiro muy fino, pero con un grave problema estomacal. Era un vampiro pedorro.
3: De pronto,
2: mientras planeaba en la oscuridad, se le acerca volando una mosca enfadosa.
4: Es avioneta, Culiacán.
2: Una avioneta. El vampiro intentó espantarla.
3: Oh.
2: Pero la mosca se metió directo por la nariz. Okay, un sonido de empuje, ¿ok? Uh-huh. El vampiro sintió el picazón tremenda y estornudó con todo el poder de la noche.
3: ¡Ah!
2: ¡Salud! Pero el esfuerzo del estornudo se le salió otro gas. Pero esto fue largo y aguado.
3: ¡No!
2: Asustado por su propio ruido, el vampiro perdió el control, chocó frente contra un árbol de limones y cayó al piso.
3: ¡Bum!
2: En el suelo, un perro de rancho que estaba cuidando las vacas lo vio, se asustó y empezó a ladrarle con rabia. El vampiro, muy digno, se levantó sacudiéndose la capa.
4: Ah, caray.
2: Miró fijamente al perro, le peló los colmillos y lo vio con una mirada intensa.
4: Bueno, ¿qué traje fue la chica?
8: Ah, bueno.
2: El perro salió corriendo llorando del miedo. Triunfante, el vampiro quiso celebrar su victoria, se llevó las manos a la cintura, miró al cielo y soltó una carcajada malvada que terminó en tos porque se ahogó con su propia saliva. Y así, cansado, mareado y todavía un poco pedorro.
0: No cabe duda que Arley Pérez, lo tuyo es hacer sonidos. O sea, sí, todos te salieron muy padre.
3: Sí. Ah, ¿cómo dices eso?
0: Doggy, tú cállate.
3: El diablito es lo peor que puede existir en la casa de los babosos.
8: Sí, es el peor baboso del mundo. Oye, pero eso falta el sonido del gas más corto.
2: Dale.
0: Muy bien, ahora vamos contigo. Vamos ahora con Erasno.

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1: Llegó el hijo. Es el primero.
2: A ver, bueno. Llegó el hijo y dijo: papá, papá, ¿qué se siente tener un hijo tan guapo? No sé, dice, pregúntale a tu abuelo. ¡Ah! El otro dice, bueno, no dice aquí, pero dice, dijo la señora, ay, no, dijo, qué fiesta tan aburrida, dijo, nomás encuentro los calzones y me voy.
3: Eres tu abuelita, eres tu abuelita.
2: Hay que improvisar también.
1: Están mejores.
4: Está bueno.
1: Echan los tuyos.
2: ¿Qué hace una vez en el gimnasio?
1: ¿Qué?
4: ¿Qué?
2: Zumba.
5: Usted cállese.
4: Doña Verse.
2: A ver, ¿qué le dice una taza a otra taza?
4: ¿Qué?
2: ¿Qué estás haciendo?
4: No,
5: eres un cerdo.
4: Es el chiste más estúpido que he escuchado este año, nomás.
2: ¿Qué le dice una pared a otra pared?
4: ¿Qué?
2: Nos vemos en la esquina.
6: Carreta vacía.
7: ¡Malditas las alas!
2: ¿Quién fue el que escribió esto? Tío? Qué bárbaro.
4: Lo tienes enfrente de ti.
1: ¿Qué más?
2: ¿Por qué tomate no toma café?
1: ¿Por qué?
2: Porque toma té.
4: No.
5: ¿Que te vayas a la madre?
2: Tómate. ¿Qué le dice un cable a otro cable?
1: ¿Qué?
2: Tú sígueme la corriente.
4: No.
5: Tú no tienes derecho a protestar nada, jetas de popusa.
4: No estoy diciendo nada, doña. ¿Usted qué?
1: Aviéntese el largo por el último.
2: ¿Qué pasó?
4: No.
2: Dice, llega un tipo a una entrevista de trabajo y le pregunta, ¿nivel de inglés? Dice, muy bueno. Ok, entonces traduzca juguete. El hombre dice, toy. Dice, muy bien, ahora úselo en una frase. Y contestó el hombre, estoy triste.
5: Eres un
1: barba. No manches, viene ya lo más aburrido.
8: Ya viene lo mejor, tranquilos, vuela de macuarros.
1: Lo más aburrido.
9: Bueno, ahorita sigue Arley Pérez. Oigan, ¿qué más hacer que haga Doggy?
8: En Monterrey hacemos carnes asadas. Quiero ver qué tan bueno es. Voy a ponerle rolas y las voy a parar y vamos a ver qué tal. Él las va a cantar aquí. Bueno, aquí está el de la guitarra. Ahorita regresamos.
1: Esto es, señores, un adelantito de lo que va a haber el lunes en la casa de los babosos. Ya regresamos con Arley Pérez. A ver qué rollo. Regresamos.

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3: tengo un reto aquí, pero es un reto acá.
7: La casa de los babosos.
3: Perdón,
7: a ver.
3: Una disculpa. Arley, vamos a hacer el concurso de caricaturas y vamos a dar marcas de carro.
12: Carro.
3: ¿Espérate? Entonces vamos una y una y ahí va a ser
12: quien pierde. ¿Qué pasó?
3: No, o sea, una respuesta y una respuesta.
12: Ah, bueno.
3: Listo, entonces necesito sus palmas cuando diga caricaturas. Presenta nombres de marcas de carro.
12: Ford.
3: Toyota.
12: Chevrolet.
3: Volkswagen.
12: Subaru.
3: Nissan.
12: Cadillac.
3: Ya
12: te fuiste. ¡Ah! ¿Hay otro?
3: Sí, hay otro. Todavía para ganar.
12: Ok.
3: Caricaturas presentan nombres de comida mexicana.
12: Enchilada.
3: Flautas.
12: Sope.
3: Tamales.
12: Pozole.
3: Sopa de fideo.
7: Eres un inferior, cara de perro, mamuchón.
12: Eres un baboso. Por eso está en la casa.
7: A ver, ¿qué está haciendo Piolín aquí en la casa? ¿Qué pasó, cara de perro, mamuchón? Fue una broma, te la comiste, cara de perro. Bueno, otro, Garbanzo, tienes otro, ¿no?
3: Sí, los caricaturas presenta nombres de estados de la República Mexicana.
12: Sinaloa.
3: Distrito Federal.
7: Ya perdiste, güey, ya no existe,
12: CDMX.
3: No dijimos de qué año, güey.
7: Eres un desastre.
12: Eres una mamá, güey.
7: Eres una mamá. Eres una mamá. ¡Perro!
3: ¡Esa!
7: Espérate, güey. Muy bien, ahora vamos contigo, Ranchero Chido.
3: Es el ranchero chido.
7: Oye, nomás quiero mandarle un saludo a mi compadre Ernesto Gómez, que lo vi en un baby shower en Osnar el otro fin de semana. Estuvimos ahí en un baby shower y le dije que iba a estar con Arley Pérez, me va a firmar el sombrero. Vamos al concurso, ranchero chido, al rato habla con la no sé quién.
3: Sí, sí, sí.
7: Y también quiero decirle que a ver si me graba en el teléfono una canción.
12: Ya se me está tardando que no pegas.
7: Bueno, tú Arley, mira, tengo sábila para hacer un día que andes quemadillo algo, te pongas allí en una...
12: Hay que
7: tratar. Estás muy güero tú, estás muy güero, es gente rica, la gente rica es muy güera. Que...
12: Más bien soy huevón, que no salgo de la casa.
3: No me dé el sol.
7: Quiero que des... Yo me estoy imaginando con Arley Pérez como un programa con dele, como recetas, como así para el TikTok y aquí para el radio y para el podcast, así quiero yo.
3: Okay.
7: Entonces va a dar tres recetas que escribí yo. Entonces imagínense que ese es el programa. Buenas tardes, soy el ranchero chido. Estoy aquí con mi amigo Arley Pérez. Que Arley, vamos a dar las recetas ahorita. ¿Qué remedio traes ahora?
12: Pues el primero que le podemos dar es para el dolor de cabeza.
7: ¿Te duele la cabeza o así andas medio agüitao?
12: No, me duele la cabeza.
7: Al Garbanzo ya no le duele.
3: Pero eso ya es más personal.
7: A esto ya se le va, ya no le duela.
12: Pero ya hay pastillitas, pues.
3: Me dijeron que no tenía hombro.
7: Esa no tiene hombro, será.
12: Nunca crean que nomás la pura.
3: Chale, ranchero.
7: El primer remedio, dáselos a Arley.
12: A ver, para el dolor de cabeza, mojo una toalla. Pequeña, no es grande. Con agua fría que no sea caliente. Exprímela bien. Colócala sobre la frente o la nuca, depende de lo que te duela. Déjala durante 15 minutos y descansa en un lugar tranquilo y toma agua.
7: Eso, y quiero decirles ahorita aquí en el programa que una cosa es de que te pongas eso en la cara.
12: Es respectivo.
7: No, que te dejen a gusto, porque luego está friegue y friegue, ay, que dame es que pásame el otro. Dejen a gusto a la gente que tiene dolor de cabeza.
12: No, pues es que ahí dice mismo, descansa en un lugar tranquilo.
7: Tranquilo.
12: Y toma agua.
7: También.
12: Porque después te dé mal de orín.
7: Porque después te da mal de orín. Qué bien sabes. ¿Cuál es la otra receta tú, Arley Pérez, el que canta?
3: El que me va a grabar mi saludo.
7: El que me va a grabar mi saludo.
12: Para el dolor de muela, tenemos un remedio. Un enjuague de agua tibia con sal.
3: Eso está bien.
12: Paso a paso lo voy a decir. Van a calentar una taza de agua hasta que esté tibia. Pero tibia, que no va a poner cachonda. Agrega media cucharadita de sal, revuelva bien, enjuague la boca durante 30 segundos.
3: Yes. No.
12: Escupa el agua y no la va a tragar, ¿no? Repítalo varias veces al día.
7: Fíjate que tienes hasta tacto como de doctor tú.
12: Sí.
7: Aviéndate la última, Arley Pérez, ya da.
12: Yo la otra vez fui ginecólogo.
7: ¿A poco?
12: Sí.
7: Ah, con esas manos tú destrozas a la gente.
12: Sí, igual que ¿por qué crees que parían tantas mujeres antes? Parían tanto las mujeres antes.
7: Estaba amplio, ¿eh? Una vez yo fui con ese doctor.
12: Sí.
7: Y le tuve que agarrar aquello. Y me dijo, ¿para qué me lo agarra? Y dije, no, es para asegurarme que está, es el dedo lo que está poniendo.
13: Oh my God, ranchero chido.
7: Échate la última receta tú, Arley Pérez, el que canta.
12: Dice, pues aquí tengo un remedio para la diarrea. De este, un suero oral y comida ligera.
7: Fíjense ahí en la casa.
12: Y también tenemos un caucho ahí. Pero ese después lo podemos mencionar. Dice, hay que tomar pequeños tragos de suero oral frecuentemente. Hay que comer alimentos sencillos como el arroz, el plátano o el pan tostado. Y si lo toleras, ahí es donde, entra el caucho.
7: Y si lo toleras, un plátano macho.
12: Evita el alcohol y las comidas muy grasosas porque se resbala. Continúa tomando líquidos durante todo el día. Si hay sangre, fiebre alta, deshidratación o diarrea intensa, persiste, pero ve y busca atención médica o usa el caucho.
7: Muy bien,
13: ranchero chido, la verdad no me gustó su segmento de recetas. O sea, lo salvó Arley, pero la verdad.
3: Sí. ¿Por qué chistoso él?
7: Lo que pasa es que ustedes están jóvenes, uno ya cuando está viejo es lo que busca nomás en el internet, puros cabrones remedios, ustedes no saben eso.
13: El día de hoy tenemos un invitado especial, tenemos a Arley Pérez, que va a estar el día de mañana en el Peacock Theater en el downtown de Los Ángeles, hay un ladito donde juegan los Lakers. Y bueno, ¿qué más hay ahí?
7: El Yard House, hay que llegar temprano, llegas al Yard House, es una así de 2 metros, una chela, y llegas bien feliz a cantar todas las rolas ahí con...
12: ¿Tiene bigotito como aquel?
7: ¿El bigotito?
12: Bigotito.
7: Ah, sí, no, de esas que traen ahí para que le abran la llave, Choco.
13: Muy bien, bueno, estamos aquí en la casa de los babosos, viene el Doggy y el Seleno. Bien, Seleno, te toca a ti.
14: Primero quiero decirle a Arley que está bien grande. Si algún día, no sé, por ahí se le poncha la llanta o algo, yo te ayudo, papi, yo estoy fuerte.
12: ¿De qué grandeza estamos hablando?
14: Ay, no sé, ojalá sea de todo, porque okay. Me vas a dejar ahí como que... ¿Y qué pasó?
12: Ah, soy de cartucho recortado, pero expansivo.
14: No entendí.
7: Ándale, lo que importa es que se llenen las paredes, güey.
14: Oye, yo el día de hoy me gustaría ver a Arley como, por ejemplo, en un programa como de chismes. Y tengo unos chismes preparados. Tú vas a ser mi co-host. Así como vas a hablar de mí. Imagínate, estamos sentados en un estudio.
12: ¿Tú qué?
14: Tú, mi co-host.
12: Ah, ok.
14: No vas a creer otra cosa.
12: Había un pause. Entonces,
14: tú te sientas, por lo regular los chismosos cruzan la pierna porque no tienen nada. Entonces, y luego.
12: Pero es que yo no puedo porque me inflamo.
14: Pero pues ya estás inflamado. Entonces, vamos con el primer chisme en la casa de los. ¿Cómo se llama esto?
15: Babosos.
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14: Muy bien, chicos, hola a todos los que nos están viendo, a los que nos están escuchando, gracias. Hoy tenemos a Arley Pérez, que ya dejó la música, ya sabes, le quitaron la visa, todo eso que pasó, pero ya no vamos a hablar de eso. ¿Verdad que no?
12: Permiso de trabajo cancelado.
14: Eso. Pero es nada más una parodia, no van a creer que sí, porque mañana está en el concierto, van a decir, ay, yo escuché.
12: Que es, no va a ir.
14: Ahí
12: nos vemos el 8 de agosto en el Pico Tiriplevada.
14: Así es. Oye, pues resulta que Laura Zapata se va a poner frente a frente con los que la secuestraron, ella y su hermana. Y pues resulta de que ella dice que no tiene miedo verlos, ¿verdad? ¿Qué dijo?
12: Sí, dijo, Laura Zapata dice que no le tiene miedo a los secuestradores porque ya los conoce y el miedo lo dejó donde la tenía secuestrada. Vamos a escucharla.
15: Pues mira, yo te voy a decir una cosa. Ya tuve un contacto con ellos, ya negocié con ellos, ya hablé con ellos, ya los conocí, ya supe de qué son capaces. O sea, de alguna manera pues deben estar bastante disminuidos porque han estado en la cárcel, han estado donde se merecen estar para ser fuertes. No, mi amor, yo todo el miedo lo dejé en esas casas de seguridad donde me tuvieron privada de mi libertad.
14: Oye, qué feo, ¿no? Desde el 2002 hasta ahora lo están arreglando, no, imagínate.
12: Es desgraciada, la dueña dijo que Talía no le hace el paro con nada.
14: ¿Cómo?
12: Sí.
14: O sea, Talía, su hermana, no le hace el paro.
12: No, nada.
14: Váyale.
12: Y ella se siente solita. Vamos a escucharla.
17: ¿Ha recibido alguna llamada por parte de Talía, algún tipo de apoyo?
15: Algo? No, ninguna.
17: ¿Te gustaría?
15: ¿Te gustaría? Ay, pues no sé, mi amor, el que espera, desespera. El que ansía, se decepciona, ¿no? Cuando tú esperas algo y no te llega y no te toca, pues entonces la pasas mal. No espero nada de nadie.
18: Es hermana y debería de saber lo que significa para ti el tenerte que enfrentar a esa persona nuevamente y tantita empatía contigo de parte de Talía.
15: Bueno, yo me he sentido de alguna manera pues sola, por ejemplo a partir de lo de mi abuela.
14: Ay, la dejaron sola Laura Zapata, pobre.
12: Estoy diciendo que desgraciada, los calzones de lavan en casa.
14: Ay, no. Oye, Arley, es que piensan que Laura Zapata es como las novelas, o sea, de mala, pero en la vida real es buena. Pa' nada. Oye, en otras noticias, en otro chisme que está, pero bien calientito, sí, es Lupillo Rivera y Don Pedro. ¿Qué está pasando? ¡Arley!
12: ¡Qué bárbaro! Es que está de más esto. Lupillo Rivera dice que va a demandar a Don Pedro Rivera.
14: ¡A su padre!
12: Sí, pero te estoy diciendo que está bien cabrón. Y a su disquera Cinta Acuario.
14: ¡No!
12: Lupillo Rivera dice que 100 canciones que le pertenecen desde el 2012. Volvió a decir que más vale que su padre Don Pedro las dé o lo va a demandar. Vamos a escucharlo.
19: Todavía no hemos decidido si va a haber demanda o no. Estamos queriendo darle oportunidad a ellos como empresa reconocer de que las canciones se tenían que haber entregado en el 2012. No se han entregado.
14: A ver. Oye, ¿tú todas sus canciones son tuyas?
12: Bendito Dios. Alguna que otra no, pero casi la mayoría sí.
14: ¿Y no hay problema por eso?
12: No.
14: Pero imagínate, Lupillo contra su padre.
12: No, no, pero el viejo le va la verga también.
14: ¿Por qué dices eso?
12: No, porque él dice que él le vale ver, que entablen la demanda y vamos a escucharlo. Era, si no me crees, escúchalo.
14: Habló Don Pedro, dijo, sí, de él. Sí, sí. No,
20: no, no. Por la relación de familia, señor. O sea, que entablen la demanda. Usted diga eso.
21: ¿Sí, usted está de acuerdo en que lo haga?
20: Sí, ya la verdad la van a saber ya dentro de una semana más o menos. No le puedo adelantar absolutamente nada, señor. Voy a hacer una conferencia de prensa.
14: Oye, sí, dijo lo que tú dijiste, pero en a otras ver palabras, casi lo mismo. O sea, sí, ahí venga.
12: Pero es que ya ves que pues, tenemos que exagerarle para vender.
14: Es
12: que...
14: sí le sabe.
12: Si no, la nota no sale.
14: ¿Qué más
12: pasó? No, pero no te quedó ahí.
14: ¿Cómo?
12: No, la cosa está cabrona. Te estoy diciendo que está peso esta madre.
14: ¿Qué pasó?
12: Don Pedro dice que por estas cosas la relación de la familia ya no es buena.
14: Ay, no, pobre de Rosy.
12: Y que tienen pedo y ya no se habla ni uno.
14: Ay, voy a tener que ir a consolar a Rosy.
12: Si no me crees, escúchalo, mira.
14: Voy a ir a consolar a Rosy, pobrecita.
20: Por la relación de familia, señor.
21: O sea, sí tienen contacto, pues, a pesar de estas diferencias.
20: No sé yo.
22: Para Ventaneando, Ricardo Manjarres.
14: ¡Ay, cómo es esto! Oye, alguien nos está robando la información.
12: No, hombre, loco, yo pensaba que traíamos información fidedigna.
14: Oye, dime, Arley, ¿se acabaron los chismes o todavía hay más?
12: No, hay uno más perro.
14: A ver.
12: El Nata, viejo.
14: ¿Natanael? Sí, ¿Cano?
12: El Cano.
14: A ver, ¿qué pasó?
12: Pues no me puedo mandarle mensaje a la Fátima Bosch, sí.
14: ¿Le mandó un mensaje a la Bosch?
12: Sí.
14: ¿Y luego?
12: Pues ahí la gente está diciendo que tiene una relación.
14: Ah.
12: Acá y allá.
14: ¿Y ya dijo algo ella o no?
12: Pues sí dijo algo por el estilo, pero vamos a escucharlo aquí.
0: Yo no creo que el que alguien te comente tenga que ver algo profundo. O sea, yo entiendo que les encanta siempre en las redes como que likes o cosas así, tener polémicas, pero yo sigo con lo mismo, estoy soltera, no tengo ninguna relación, estoy concentrada trabajando y sí, no creo que un like o un comentario definan nada.
14: Ay, qué bueno.
12: Pero te fijas cómo se contradice. Dice, la gente piensa que porque nos escriben hay algo profundo.
14: O sea, sí puede ver que haga profundo sin que escriba.
12: Sí.
14: Claro.
12: Sin
14: lo escribirse. Profundo existe, sido con escribir, qué mensa.
12: Sí.
14: ¿Tienes talento para el chisme?
12: Claro.
14: Oye, ¿qué me dices de uno de los caballos de Ezequiel Peña? Se le están muriendo, ¿no?
12: No.
14: Ah, ¿verdad? Baboso, te estoy
12: diciendo. Oye, cuenta que me aventaste por la rumorosa con la transmisión, joder.
1: No, mamá. Aquí no hay nada, se puede.
12: Y sin freno todo.

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2: Bueno, nos vamos con el chocolatazo a Honduras. Tenemos aquí a Alfredo. Tú, Alfredo, le vas a hacer el chocolatazo a tu esposa, Patricia. Hace 4 meses tú llegaste de Honduras, Alfredo, pero tu esposa parece que anda chateando, mensajeándose con otro, porque tus hijas le encontraron mensajes ahí a ella, ¿verdad?
3: Correcto.
2: Tus hijas le encontraron los mensajes ahí a tu esposa. ¿Qué edad tienen tus hijas?
3: Bueno, mis hijas ya tiene una, tiene 22, la mayor, la otra tiene 19.
2: Antes de que me digas qué decían esos mensajes de tu esposa con otro, tus hijas me imagino te quieren mucho y quisieron avisarte de esto.
3: Tú sabes, pues, a mis hijas me aman, son celosas conmigo, y entonces pues mis hijas me dicen, le digo yo, ¿qué onda, qué hace tu mamá? O fíjate que, no sé, le contame, hija, cualquier cosa que mire, cualquier... Entonces ellas me dijeron, mire, papá, me dice, nosotros le quitamos el teléfono a escondidas porque no suelta el teléfono, y mire, le voy a mandar unos mensajes que le agarramos de su teléfono. Entonces esos son los mensajes, lea.
4: Oh, no.
2: Ok, te mandaron los mensajes, ¿y qué era lo que decían esos mensajes?
3: Okay, en el mensaje de audio, donde el vato, nada más solo el vato habla, donde dice, mi amor, te mando un beso, mi amor, ¿cómo has estado? Mi amor, te extraño.
4: Oh, no.
2: O sea que este hombre le mandaba estos mensajes de voz por el WhatsApp a tu esposa y tus hijas te los reenviaron a ti.
3: A huevo, yo los escuché y...
2: ¿Pero tú ya le reclamaste a tu esposa?
3: Pues sí, yo se los mandé a ella para atrás, ¿verdad? De mi teléfono se los mandé para atrás y le dije, ¿qué onda? Le digo, mira, como de... Le digo, como sos de basura, sí, yo soy malcriado. Y le dije todo ese montón de... Le dije, ¿qué onda? Le digo, ¿y estos mensajes qué onda? No, que rebane, me dijo, que rebane, que las palabras las lleve el viento, que yo soy
2: el... O sea, que ella aceptó que hablaba con este hombre, pero todo era rebane, como de broma.
3: Ajá, rebane, que uy, que no es que nada, me comió el... Le digo, como de rebane eso, le digo, sí, ¿qué onda?
2: Sí. Sí, ¿cuál rebane? Mujer casada, con hijos grandes y todo, y hablando así con otro hombre, eso no va.
3: Sí, porque yo le había ya mandado a la de... Yo había cortado, ya había yo bloqueado y todo. Entonces la bata esta me dice, no, si no pasaba nada, entonces...
2: O sea, tú ya la habías dejado y ahora te está como rogando que vuelvas con ella. ¿Pero qué te dicen tus hijas?
3: Mis hijas dicen que ella sigue con su teléfono clavada, pues. Y ella ya es una mujer adulta de 39 años. Pero ahorita que yo me vine, como que ha soltado la perra, decimos nosotros allá.
2: O sea, en solo 4 meses que tú tienes aquí, ella se soltó.
3: Simón, entonces yo quiero saber si lo que dice ella, si es mentira, pues, que es rebane, pues, las palabras.
2: Como ya la agarraron en eso, seguramente te va a mandar los chocolates a ti, no sé. Pero bueno, ahí se está marcando, no haga ruido.
5: Aló.
2: Bueno, con Patricia, por favor.
5: No se encuentra ahorita.
2: No está. ¿Cómo, a qué horas crees que la puede encontrar?
5: Como a las 6 de la tarde.
2: 6 de la tarde. ¿Y con quién habla ahorita?
5: Con la hija.
2: Bueno, hasta luego. Yo le llamo más tarde. Oye, ¿para qué hablabas, Alfredo? Yo creo que ya te escuchó.
6: Ya la regó este vato.
7: No, ya lo escuchó, ya la regó el Brody.
2: A ver, vamos a ver eso de los mensajes y eso. A ver, márcale de nuevo. Hola, sí, con Patricia, por favor.
5: No se encuentra ella ahorita.
2: Ah, ok, sí, lo que pasa es que le llamo de una compañía de chocolates. Tenemos una promoción donde le mandamos chocolates a alguien especial. No sé, igual tú, no sé si tú tienes a alguien especial. Le mandamos unos chocolates totalmente gratis, es solo una promoción. ¿Tú tienes a alguien por ahí?
5: No.
2: ¿No tienes a alguien especial, a un chico especial, a alguien quien te guste?
5: No.
2: ¿Algún amigo, novio, esposo?
5: No.
2: O sea, de plano nadie especial.
5: No.
2: ¿Y para ti no es especial tu esposo Alfredo? Él me dijo que te hiciera esta llamada para ver si tú lo mencionabas, para ver si le mandaba los chocolates. Adelante, Alfredo.
5: ¿Y qué broma? ¿Cuál es la broma?
3: No tenés a nadie especial.
5: No.
4: Oh, no.
3: Oh. No, pensé que tenías a alguien especial, el papá de tus hijos, decía yo.
5: Hay que te lo tengamos entonces.
3: No, pues la idea era de que tú los mandaras a alguien especial. Ese era el chiste.
2: Que no eres especial, primo.
3: Sí, yo valgo madre. No tiene nadie especial ella.
2: Bueno, Patricia, y también esto era para ver si le mandaba chocolates al chico con el que te mandabas mensajes en el WhatsApp. ¿Quién era él? Patricia, les puso música de contestación. ¿Aló, Patricia?
3: A ver, no tienes a nadie en especial entonces.
5: Ajá.
2: Oye, pasó algo muy raro, nos mandaste a música, Patricia. La pregunta era nada más que si seguías hablando con tu amigo del WhatsApp.
5: Hola, amigo.
2: Bueno, los mensajes de audio que te mandaba en el WhatsApp, ¿qué decían esos mensajes, Alfredo?
3: Oh, pues que la amaba bastante, que la extrañaba, que le mandaba piquitos, que le mandaba besitos en su boca bonita.
5: Sí, ¿de qué se trata eso?
2: Bueno, se trata de simplemente saber si tú sigues hablando con ese hombre o no, eso es todo.
5: Sí.
2: Oh, no. Si sigues hablando con él, bueno, ¿y tú sigues estando de acuerdo con esto, Alfredo?
3: No, pues mis hijas me apoyan a mí, no a ella. No están de acuerdo que ella siga hablando con su amigo.
2: Pregúntale, ¿por qué sigue hablando con él?
3: Sigues hablando con tu amigo, entonces.
2: Ya puso música otra vez.
5: Ajá.
2: ¿Sigues hablando con él?
5: No.
2: ¿Qué te dicen tus hijas de estos mensajes que recibes de ese hombre?
7: Te están haciendo de chivo los tamales, Brody.
3: Sí, me está poniendo el cuerno.
7: Pero nomás poquito.
2: Bueno, se está marcando a ver qué pasa, ¿eh? Bueno, ya no creo que nos conteste. Lo último que quieras decir tú, Alfredo.
3: No, que yo... aquí para la colina, aquí estamos con Los Ángeles trabajando. Gracias, me gusta el programa. Gracias.
7: ¿Qué cosa? Si aquel vato le gusta a tu mujer.
2: Debe ser duro para un hijo o una hija ver mensajes en el teléfono de su mamá mensajeándose con otro, ¿no? Bueno, que nos llamen, a ustedes les ha pasado algo así. Bueno, regresamos aquí en el show de Erasmo y la Chocolata.
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0: Y bueno, estamos de regreso. Feliz viernes para todos. Aquí está Arley Pérez. Doggy, le tienes un reto para Arley Pérez. Así que vamos con eso en este momento. Esto es un adelantito de lo que va a haber más o menos en la Casa de los Babosos. Ya cada quien la ha puesto a hacer algo. Y bueno, vamos a ver qué pasa con el Doggy. Venga.
1: Oye, Choco, yo como buen regio, yo quiero ver si es bueno para las carnes asadas. Vamos a poner una canción así, norteñas de carnes asadas. Él tiene que seguirla, y si no la sigue, quiere decir que no está bueno para invitarle una carnita asada con mi compa Beto Zapata. Así que empezamos con una canción clásica.
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3: Tristemente.

0: Eso estaba fácil.
1: O no eres el de Emilio Guerra.
0: Es el de la asesina, ¿cómo no lo va a ver? El prometido de Estela. El otro es de Laura Garza.
1: El prometido.
0: Que oye, es la bélica.
2: Pero si ves cómo dijo unas palabras como para agarrar de dónde iba, dice, ¿cómo no me voy a saber eso? Es, ¿cómo no?
0: Agarrando acá.
2: Esta no se la vas a ver.
1: Pero mi amigo,
0: ¿por qué está?

0: única carne asada que no la puede hacer allá en Argentina.
1: Nos vamos a ir ahí a los chicharrones de la San, ya saben dónde. Vámonos.
0: Tienes que ausentar.

0: Oye, la pausa ahí estaba.
1: No, la mera pistola.
2: Nos fuimos muy atrás. A ver, esta.
0: Yo tengo un amorcito que lo quiero más que a mi vida.
3: ¡Ja!

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1: La verdad les voy a decir, todos muy babosos. El único que sacó el trabajo adelante fue Arley y enfrentó todos los retos. La verdad, felicidades, Arley, muy bien. Bravo. Ojalá vinieran más artistas como tú que se presten a hacer todo esto, ¿eh?
2: Qué bárbaro. Lo que tiene que hacer uno para comer.
3: Y vámonos allá con el Chava, allá el cangrejo Nice, ¿verdad? Saludos.
2: Hay que ir a probar la comida con mi compadre.
4: Me gusta ir ahí porque ahí comes gratis, güey.
3: Nostalgia. Mi restaurante favorito de ahora en adelante.
2: Pero quién sabe, te quedan invitados.
3: Es verdad. Sí. Bueno, los tíos lo he dicho.
2: Por eso de que...
4: Sí, eres de Catepón, güey.
2: Eres de Catepún, ¿no?
3: Sí, va a valer, más.
2: Sí.
1: ¿Qué pides en el cangrejo Nice?
2: Los tacos a la sierra y los langostinos.
1: ¿Tacos de la sierra son como de carne asada?
2: Sí, con frijol y queso.
1: Sí, esos están perros, sí. Bueno, saludos al buen Chava. Mañana Arley va a estar en el Peacock, no se lo vayan a perder. Va a estar Machín, va a andar con el Panther Bélico. Gracias, Arley.
2: Gracias a usted por el espacio, muy buena vibra y... Gracias, como le digo, por prestarme a su público, para invitarlo a este evento. Y los que no conocen la música de su servidor, no conocen un show de su servidor, Arley Pérez, los retamos a que vayan y yo sé que no se van a quedar con las ganas de volver a ir.
1: ¡Eso! Eso.

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0: Garbanzo tan guapo y tan nalgón?
1: ¿Qué Garbanzo tan hipócrita?
0: Oh, maestro.
1: Un día soy maestro de papel, no sirvo, no sé qué. Y otro día, no sé qué rollo. Oigan, ¿escucharon ya los retos con Arley Pérez? El mío fue el mejor, ¿verdad que sí? Bueno, gracias. El público lo dijo Garbanzo. Y los que no, vayan al podcast de Erasmo y la Chocolata. Ahí está todo, buen relajo. Un adelantito de lo que habrá en la casa de los babosos. Vayan al podcast de Erasmo y la Chocolata. Y es como Erasmo con Z-N-O, Erasmo y la Chocolata. En el podcast, vayan al podcast en todas las plataformas, menos en YouTube, pero ahí está. Vayan, y el podcast de Erasmo y la Chocolata está un adelanto de La Casa de los Babosos, que este lunes estará muy buena. Perfecto, vámonos. De las cosas que publiqué en esta semana, hablaba yo de las tres formas en las que un hombre intenta comprar el amor. Óiganlo bien, ustedes van a decir, ¡qué mensos! Pues déjenles digo lo que hay dentro de este contenido. Puede ser que sean ustedes uno de esos, ¿ok? Tres formas en las que un hombre intenta comprar el amor. ¿Y por qué nunca funciona? Fíjense que además de todo esto, brodis, diría yo, si funciona, voy a comprar el amor, güey. Pido un préstamo al banco, voy, enamoro a una mujer con dinero y ya. Muchos creen que han enamorado a una mujer con dinero y... Perdón que se los diga así de golpe, pero la mujer se enamoró del dinero. No sé si me entiendan. O sea, se enamoraron del estilo de vida, se enamoraron del estilo de que viven, pero no de ti. O sea, tú te puedes morir y ellas después ya van a seguir ahí. Tú te puedes morir o la puedes dejar, brody. La puedes dejar, y si sabe que te va a sacar algo en el divorcio, o si son novios, ella le va a doler no que tú te fuiste. Ella le va a doler que ya no te va a sacar dinero. Miren, vamos a hablar de algo simple. Cuando tú amas a alguien, lo último que quieres es hacerle daño, ¿verdad? Dicen que si de verdad lo amas, déjalo ir, ¿no? Esa es la base del amor real. O sea, yo estoy enamorado, una mujer está enamorada de mí, yo me voy y ella se queda muy dolida. Muy dolida. ¿Cómo es posible que el doggy... decía que me amaba, que me quería, se va? La verdad no sé qué hacer de mi vida, estoy triste, pero bueno, voy a tratar sacar esto adelante. ¿No? Ese es lo normal. Es una persona bien de la cabeza. Yo, enamorado, se va de mí una mujer, digo, güey, me agüito mucho, me pongo muy triste, pero nunca pienso hacerle daño. Una mujer que te ama cuando te vas, nunca piensa hacerte daño. ¿Ok?
0: Muy maduro y muy adulto a aceptar eso, ¿no?
1: No. Escucha, cuando estás realmente enamorado de alguien o enamorada, ¿no les dije el otro día de la canción de José José? Que hasta pienso que cuando tú la riegas, hasta yo soy el culpable. Porque están muy clavados. ¿Qué pasa si yo me voy de una mujer que no me ama, pero sí ama mi dinero y mi estatus? Cortes, ponchadas de llanta, quebradas de vidrio, huevos en el en los vidrios, bla bla bla, desmadres en tu casa, panchos en lugares públicos,
0: en el trabajo,
1: letreros, no, que sí me amabas en el carro, así con el spray de pintura.
0: Carlos, me dejaste, aquí está su Instagram.
1: Sí, Carlos, me dejaste aquí. ¿Sí me entiendes?
0: Sí.
1: Eso no es amor. Pero a ustedes les han enseñado que el amor es bien loco. No lo dijo el otro día la Silvia Olmedo una vez. Que ustedes, ¡ay, sí! Ahí andaban quedando bien. ¡Ay, sí! Es que ese es el amor bien loco. ¡Ay, sí! No, señores. El amor de verdad... lloro. Me deshago en la cama con mis compas. Pero no voy y le hago daño a quien amo. Porque lo amo.
0: Claro.
1: O la amo. Entonces, quiero que entiendan que el dinero, si ustedes dicen yo compro amor, no existe. Ellas se enamoran de eso. Bien, aquí van las tres formas. Bueno, al final fueron cuatro, pero aquí está la primera. Porque creen que el dinero, ustedes brodis que andan comprando amor porque creen que el dinero reemplaza el carácter. O sea, piensan que un reloj, una joya, un bolso, un carro harán el trabajo que debería de ser una personalidad, su seguridad y sus valores. Para que entiendan, yo quiero que mi mujer esté feliz, pero si yo tengo un buen carácter, soy creativo, la puedo hacer feliz. No ocupo dinero. Y si ustedes que me están escuchando güey, ¿cómo hacer feliz una mujer sin dinero? Gracias. Ustedes son de los que estoy hablando. Pues échenle ojo. Como diría aquel Chucho, el de la moto, si sabe que a la chava le gusta un simple paseo en moto en la costa y la chava está feliz, de ahí es. Pero si la chava dice, no, mami, llévame a South Coast, llévame a Beverly Center o al
0: Rodeo Drive
1: o The Grove, o llévame a New York, a la Fifth Avenue, o llévame a París, ahí. Oh, ¿sí me entiendes?
0: Sí.
1: Y el brother dice, lo voy a hacer. No, la traigo muerta, compa.
0: No, pues.
1: La traigo bien enamorada, mi viejón. Ah, ¿qué? No, brody, tú no la traes muerta ni enamorada. La traes bien interesada y le estás alimentando eso. Le mandas dinero. Hay güeyes que le dan dinero hasta la mamá de ella y al papá de ella y a los hermanos. Pa' que diga, ¿qué tal? ¿Qué güey te encontraste? No, eres un imbécil. No eres buena gente, eres tonto. Estás financiando. Oye, ¿es prostituta o qué? Mi pregunta. Bien. El uno, el carácter te falta y lo quieres cubrir con lana. Regresamos porque viene el 2, el 3 y el 4 y es viernes y me gusta para...

0: Oye, me gusta ver los resultados de mis publicaciones últimamente. No son de 20,000, 13,000 personas que las vieron. Pero si te vas a los likes, son 220, comentarios 10, compartieron 7. ¿Qué quiere decir esto? Que hay hombres que me siguen a escondidas, que están viendo mi contenido y no me siguen o no me dan like. ¿Por qué creen?
1: Porque los van a revisar. ¿Qué estás haciendo?
0: Los están revisando.
1: Ese maldito.
0: Bueno, ya, Garbanzo, eso pareces tú, calmado. Estos brodies los están revisando. Dirían en inglés, that's sad. It is sad. Es triste, bro. Pues aquí estamos, no se preocupen. También pueden escuchar el podcast a escondidas, donde no los vean. Como Ana, ¿cómo se llamaba Ana?
1: De la Reguera.
0: Apenas me recuerdo de esta chava que era de la Segunda Guerra Mundial. Apenas hubo un año más, se conmemoró de cuando la encuentran escondida bajo el sótano, haciendo su diario. Ana Parks, ¿Ana qué? Ana Frank era una niña que cuando Hitler andaba matando gente por todos lados, bombardeando, ella en un sótano escribía en su diario, ¿no? Y hay películas de todo de Ana Frank. Yo me los imagino a ustedes así, ¿no? Escondidas, escribiendo, oyéndome ahí. Váyanse a un sótano, escóndanse.
1: ¿Serían Anos, Frank?
0: Francamente, Anos. Muy bien. Número dos. Brodies que están queriendo comprar e intentan comprar amor, ¿ok? No lo logran, pero ahí va. ¿Por qué tienen número dos? Porque tienen miedo de no ser suficiente. Tienen miedo de no ser suficiente. Pues, ¿qué crees, brody? Ya no eres. De entrada. Si tú tienes que darle lana a una mujer, ya no eres suficiente. Porque le tienes que poner a tu camioneta una trailita. Imagínense ustedes así. Ustedes... ¿creen que su camioneta le cabe en 2 toneladas? Dicen, y la mujer dice, no, es que yo quiero un brody que trae, que le quepan 3 toneladas. Y en lugar de decir tú, mi camioneta le cabe en 2 y yo de aquí no soy. No, ahí vas de güey a la U-Haul y le pegas una traila para que sean 3 toneladas. No, cuando das las vueltas, la camioneta se cascabelea. Gastas mucha gasolina, las llantas se gastan de más.
1: El motor se forza.
0: El motor está forzado, pero el señor le pegó otra para agarrar otra, ¿cómo le llaman? Otra tonelada. Y esos son ustedes. Cada que vayan en el freeway, si van ahorita manejando y ven a un brody manejando y vean una trailita, cada que la vean, acuérdense de mí. Esos son los mensotes que quieren convencer a su vieja de que ellos son, la van a llenar, ¿no? Simplemente los que pagan, compran, mandan dinero o les dan dinero aquí, lo que sea, son ustedes con una trailita. Sus, lo voy a decir así, imagínense, sus suelitas de sus tenis están acabando. ¿Ok? Y esto va también hasta la salud. Pero bueno, los señores, ustedes no se sienten suficiente. ¿Ok? En lugar de confiar en que es en quiénes son ustedes, intentan comprar admiración y afecto con cosas materiales. Vamos con la número 3. Perdón si estoy siendo muy directo y muy fuerte. Pueden apagar la radio, quitar el podcast. A mí no me gustan niñadas, aquí puros hombres. Número 3. ¿Por qué confunden el interés con amor? Este es muy fuerte. Confundir el interés con el amor. Si una mujer se emociona más por los regalos que por la persona, muchos creen que la están conquistando cuando quizás solo están financiando la relación. Financiando la relación, no hay que saber mucho de economía. Tú no tienes dinero para pagar un carro. ¿Qué es lo que haces? Vas con el banco. Oiga, ¿me puede prestar dinero para comprar un carro? Ah, sí, cómo no, ahí te va. Toma, viejón. Nada más que si te presto 10,000, al final del préstamo vas a acabar pagando 15,000 con los
1: intereses.
0: Y es lo que vas a hacer en una relación, te estás metiendo intereses y vas a pagar, Roddy. Créemelo, te lo digo, vengo del futuro. Y no necesariamente que me pasó para que no empiecen, es que lo vemos aquí por más de 20 años y la vida nos lo enseña. ¿A qué? 3. Esa fue. Confunden interés con el amor. Ay, ya llegó Joaquín. no eres Joaquín, ya llegó el ATM.
1: Dinerín.
0: Ya llegó la tarjeta caminando. Imagínense su tarjeta. Imagínense ustedes. Tarjetín. Son una Visa, Mastercard o la que traes Garranzo, todo eso que es como dura, la negra.
1: American
0: Express.
1: Mirror.
0: No, hombre, Brody. El Garranzo trae todo. Llegó mi American Express. Antes no se le sale y lo dicen en voz alta. ¡Ay, mi Visa! ¿Qué? ¡Mi Garranzo! Cuidado, ¿eh?
1: Sí. Mi Visa.
0: Mi Visa. ¿Qué? Que quiero ir a Ibiza, mi amor. Ah, perdón, sí. Bueno, número 4, y ya es la última, es porque ni todo el dinero compra la lealtad. Esta la agregué porque se iban 3, pero el 4 es de que Brody, lamentablemente el dinero no va a comprar el amor ni la lealtad. Y ustedes lo saben, cuántos Brody trabajan, tienen mucha lana, y cuando andan ahí, pues sus mujeres aprovechan para hacer otras cosillas porque el dinero no compra la lealtad.
1: Wow.
0: Sad, ¿eh?

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16: Oigan, temprano tuvimos a Arley Pérez, la verdad yo no había tenido la oportunidad de conocer este Brody. Qué alivianado, qué tipazo es este Brody, la verdad, puedes gustarte su música o no, tipazo, hicimos ahí algunos sketches con él, buena onda, ¿no?
15: Sí, la verdad que muy, muy sangre liviana, dicen.
16: Sí, y que venga un artista y se preste y... Pues es, ya saben lo que hace, es como que está interesante. Vayan al podcast de Erasmo y la Chocolata, escuchen lo que pasó ahí, Erasmo y la Chocolata. Pueden ir a mi podcast también, que es El Maestro Doggy, y háganse un favor y compartan todo lo que digo ahí. Número cuatro, decía que ni todo el dinero, ni todo va a comprar la lealtad. Aunque le des todo, lo material es capaz de engañarte por una conexión real con otro hombre. Me gustó escribir esto porque, mira, lamentablemente hay brodis que hablan de más, diría el brody aquel que lo engañaron, ¿no? Hay brodis que hablan de más y dicen, güey, yo anduve con una señora que su esposo, güey, era millonario y ya iba al restaurante donde yo trabajo. Escuchaba, era un brody desde meseros, jardineros, brodis que trajen en la construcción, traileros, han andado con mujeres de hombres que les dan bolsos, tienen mansiones, casas, tienen viajes, y al final del día hizo conexión la mujer con el trailero, con el locutor, que se ríe chistoso, con el del correo, porque hubo una conexión real. Y ese güey no le da nada. ¿Y saben qué? Lo peor, que esta mujer no se enoja con él, como con el güey que le da todo. Con él no se enoja. Y contigo que le das todo, se pone mula. No solo le das todo, sino que adquieres lo peor de ella. Digo, a veces son muy cariñosas, muy buena onda, pero por atrás, ¡zas! Mi punto aquí, brodis, es que no quiero que pongan por enfrente la lana, porque eso no les va a garantizar amor de verdad, ¿ok? Tenemos 3 minutos más, ¿verdad?
15: Es correcto, amo y señor de la verdad.
16: Les digo, son bien hipócritas estas. 5 señales que dicen que solo buscas... Que solo te van a... Te dicen que solo te buscan por interés.
15: Yo le quiero preguntar algo ahorita que regresemos más.
16: Bueno, el lunes hablamos de otras cosas. Y regresando 3 minutos con la comedia del garbanzo.
15: Oh, ¿y usted qué fue?
16: ¿Ya ves? Ahí viene. ¿Y usted? El maestro.

0: buenas tardes, señores. Ok, Garbanzo, llegó tu momento. Feliz viernes. Con esto nos vamos a despedir, oigan.
1: Oiga, maestro, estaba analizando todo. ¿Qué pasó?
0: Ah, es que...
1: Oiga, estaba analizando todo lo que dice, maestro. Y sabe que escucho que la mujer, a pesar de que sabe, como usted dijo, que lo tiene todo, que tiene vacaciones, que tiene casa, tiene su carro, le pagan el seguro, le pagan las uñas, les hacen hasta la cita para que se hagan las uñas, todo este rollo, ¿verdad? Ella trata mal al hombre. Ella se deja llevar porque hay una conexión emocional con alguien más que no invierte nada en ella, porque ahí hubo una verdadera conexión emocional. Y tal vez va a sonar muy tonto lo que voy a decirle, maestro, pero ellas, aquí no hay dos autoengaños, maestro. O sea, no sé si me entienda, ellas saben que son así de malas. O sea, sí son conscientes de que son muy malas, porque no puede estar tratando usted, no puede ser tener a alguien golpeado en el suelo y que vengan y todavía le sigan dando, ya güey, ya está muerto, ya déjalo. Y seguirle, ¿ellas de verdad saben o no saben de eso?
2: Qué
1: es muy importante tiempo, lo que le estoy preguntando, ¿eh?
0: El diablito se está burlando de
1: sí,
0: ti.
1: Sí, porque es un estúpido.
2: Es bien.
1: Pero es importante lo que le estoy preguntando.
2: Para un viernes.
1: Usted sabe que es muy importante lo que le pregunté.
0: Bueno, el otro día ya me habías preguntado lo mismo y te decía yo que está en la esencia en general de la mujer. Ahora, cómo se criaron y todo, puede pues poner un colchoncito. Hay mujeres nobles, hay mujeres buenas, también hay que decir que todas son así, pero lamentablemente Garanzo, la mayoría lo trae en la esencia, no hay llenadero. Decía un brody, a mi vieja no le gustan las bolsas de marca, porque en ese tiempo no tenía para comprar bolsas de marca, pero compraba Michael Kors y compraba Coach, fíjate. Y después, tú veías y decías porque es que van empujando a lo que ellas pueden. No creías que van a decir, no tengo, no compro. Ni madres, decía aquella, oye, hay un especial, mi amor. Ahorita, los tenis que estaban a 100 están a 50, dijo el brody, me ahorré 50. Dijo, compré dos pares.
1: ¡A la madre!
0: ¿Sí entiendes?
1: Ok.
0: Sí, entiendo.
1: Sí,
0: mi amor, lo que costaba 100, ahora cuesta un dólar. Ay, mi amor, me ahorré 99. Compré 100.
1: Hijas.
0: O sea, hasta ahí le empujan. Entonces, pero, como no somos perfectos nadie, ahí es donde entra el hombre. Es mi amor, aquí hay que mejorar. O sea, hay que ser agradecidos. Y el que es agradecido, güey, tiene más posibilidades de ser feliz. Y no quiere decir que ser agradecido es conformista, porque lo que quieren es que uno sea conformista. No, es agradecido y luego viene lo demás. Pero bueno, Garbanzo dice que si ya tienen de todo, y escribía yo, ¿qué es todo? ¿Y cuánto de todo? ¿No?
1: ¿Y el otro engaño? ¿El hombre sí sabe que lo están abusando? ¿También ya está, güey?
0: Te digo que no tienen personalidad, quieren evitar pedos, y lo único que hacen es, el hombre trae sus frasecitas, el mandilón es feliz, así, ja, ja, ja, ja.
1: No puede ser.
0: No.
1: Oye, aquel... Se está viendo el exceso.
0: Ahí tienes uno. La risa es de le dimos.
1: Di algo.
2: No, es que o sea, lo que dice Doggy, siempre quiere salir con la de él, pero no hay tiempo para ponerlo contra las cuerdas.
0: No, pues sal tú con la tuya, mira cómo te ves.
2: Oh. Sí, guapo.
0: Uy. Uy. Gracias. Gracias.
1: Gracias.
2: El maestro

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0: show más chido de las tardes. Ella es la Chocolata, el Doggy, mi compañero Daniel Pérez, el Garbanzo.
1: Ah, gracias, gracias, gracias.
0: El creador de Contacto 13, Choco.
2: Ya muy famoso, Contacto 13. Lo mencionamos aquí, revientan los views, ¿verdad?
1: Sí, demasiado, Choco, gracias.
2: Choco. Ahí está, ¿quién?
3: El Choco.
0: Elber, Choco, Elber.
2: Hola, Elber.
3: Choco, yo pensé que ya se iba a ir el Garbanzo, jetas de pan, ya sabes qué.
2: Esa era la idea, pero no lo logramos. Es que está en el sindicato.
3: Ya tiene 70 años, mejor agárrenme a mí, yo tengo 25 y estoy igual de pan.
2: Bueno, y luego te oyes ya muy, ya como dicen cuando alguien está muy...
1: traqueteado.
0: Se dice que lo corrieron sin aceite, Choco. Este vato le metían los cambios sin aceite ni nada. Nunca le hicieron el tune-up. Sí. Mismo filtro, mismas bujías.
2: ¿Cómo te apellidas?
3: Ya, pues.
0: González.
3: Ramírez.
1: No.
0: ¿No eres Elber González?
3: No, güey. Mira. Oh,
1: es Gal.
3: Ok. Es algo serio porque vamos a ir a corte.
0: Hablas más lento que Obrador. Muévete.
3: No, Simón. Vamos a ir a corte contra el Doggy.
1: Uy, otra vez.
2: ¿Otra vez?
3: Sí. Y en el jurado está el Fox.
1: ¿En el jurado está el Fox?
3: Y el AMLO.
1: ¡Ah! Fox.
3: Y el papá del pelotero, chico.
0: Fidel.
3: Y la mera del juez o a la jueza es la Bertalicia.
1: Ah, no, está metiendo a todos aquí.
0: Bertalicia, ¿eh? El juez. En el jurado está quién y quién en el jurado. Fox.
3: En el jurado está el Fox, el AMLO y el papá del pelotero, chico. Me están entendiendo lo que te quieren decir. Ah, AMLO, pues.
0: Fidel.
1: AMLO, Fox
0: y la jueza es Bertalicia.
3: Es la mera perra de Michoacán, a huevo.
0: Choco.
2: Entonces, ¿así hablan todos en Michoacán?
0: Así mero, aunque no te guste.
3: Amárrate, mamita, vámonos. ¿Qué quieres?
2: ¡Ío, qué asco! Entonces.
1: Amárrate las tropas de Falopio, Choco.
3: Y pues tratan de sacar al perrillo ese divorciado de la...
0: Perrillo divorciado.
3: Lo tratan de sacar, pero ¿sabes qué? El abogado del perrillo es el Don Mac.
4: ¡Ah! Eres un antimigrante, eso es lo que eres.
0: Oye, maestro Rubio, su abogado es Don Mac.
5: Oye, si el Garbanzo está bien estúpido, ahora imagino su personaje.
3: El Don Mac.
1: Estás bien estúpido. No hables así de tu protección, ¿no?
5: Esto es una parodia, no te la tomes tan en serio, Garbanzo. Pero a mí no me gusta que me estén poniendo de abogado a un viejillo imbécil como el que lo va a hacer.
2: Es una parodia, Doggy, no te la tomes tan en serio.
3: Mira, no, mira.
0: Ay, cuando quieras.
3: Yo estoy casado, no tengo deudas. Tengo mi vieja en la casa y yo le pego cuando quiera y yo le hago lo que tiene que hacer y yo soy un doy aquí en la calle.
1: Ah, caray, ya no entendí.
2: Ok, bueno, ¿y eso es parte de la parodia o vienes a echarte flores aquí?
1: Ya viniste a presumir.
3: Por eso yo soy alumno de Loki, pero quiero una parodia que lo quieren tratar de sacar de la radio y del podcast.
0: Otra vez. Vámonos pues, vámonos a corte. Esto es United States Doggy contra el State of California.
3: Vámonos.
6: En un mundo donde un locutor estaba siendo demandado, representado por el gran abogado y conocido Don Mac.
7: Buenas tardes, aquí estoy yo representando a mi cliente, Delfín, el maestro Doggy, conocido de
6: los la jueza Bertalicia.
8: Estamos para repartir justicia, para donde sea y para donde Dios quiera, y un rosario antes de que empiece la corte.
6: Y expresidente Vicente Fox, mexicanos y mexicanas, hay que prestar atención para poder ya sea juzgar o dejar libre al acusado de AMLO.
7: Quiero decirles a todos que vamos a ser justos.
6: Después de dos días, Fidel Castro.
9: Yo quiero Decirle que si él está con la revolución, va a salvarse.
6: Esto es el Logi contra el estado de California.
8: Bueno, ya estamos aquí. Primero quiero que usted me diga.
0: Ay, güey, nunca digo quién va a ser el acusador.
1: Son los tres, güey, ¿es esto?
0: No, son los del jurado.
1: Los tres quieren sacarlo.
3: El jurado
0: son los que deciden, güey.
1: Ah, pues a mí, ¿qué me dices lo que dijo este güey?
0: Pues está bien imbécil este.
2: Pues es de Michoacán, ¿que no escucharon?
1: Pues invita, ¿a qué te parece a Seleno?
9: Yo quiero decirles que quiero a este hombre fuera, quiero a este hombre fuera de la radio porque me siento ofendido, porque él siempre está hablando de las mamás solteras, mi mamá es mamá soltera y además yo tengo un tatuaje donde él dice que las mujeres, los tatuajes, tengo en el empeine una flor.
7: ¡Objeción! Señoría, objeción.
8: A ver, la defensa, ¿qué dice?
7: Mire, aquí primero empezamos hablando de un muchachito que ni siquiera se sabe qué es o a qué se dedica. No tiene ningún derecho sobre
8: el inglés. A ver, silencio, no puede hablar de su sexualidad. Continúe.
9: Sí, ya ves, son homofóbicos, son antimujeres, son anti todo. Señora jueza, se descuida usted y este hombre la va a querer quitar de ahí de jueza. Va a decir, las juezas son unas estúpidas.
8: ¿Eso dice?
7: Mire, con su respeto, él le dijo, usted estúpida, yo no dije nada.
1: Dígale que si tiene el audio donde digo eso.
7: ¿Tiene el audio?
8: A ver, ¿qué pasó?
7: ¿Tiene el audio donde
9: sí, tengo el audio. Escuchen esto.
7: A ver.
1: Las mujeres son unas estúpidas, empezando con las juezas.
9: ¿Lo escuchó?
8: A ver, ¿ese fue usted?
1: No, perdón, quiero hablar. Eso fue AI, inteligencia artificial.
7: Gracias, AI. Para que salgan de este problema.
1: Para eso lo contraté, le estoy ayudando, viejo
7: pendejo. No, cállate, estás estúpido.
8: Ve cómo, veo que se están peleando. A ver, siga.
9: Entonces, yo no sé, el jurado tiene el señor Fox, señor AMLO y usted, Fidel Castro, que parece una paz, un gargajo, usted. Díganos, por favor, que ya quiten ese show del aire.
8: Vamos a tomar un break. Porque además tengo que tomarme mi sábila ahorita y mi chá de ginger. Oh.
6: 10 minutos después.
1: Estamos de regreso a la corte, por favor, todos.

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1: Otro lado. Entonces, ¿qué hay ya?
2: O sea, que su propia defensa ya se volteó.
1: No, yo no...
3: Oiga, ¿qué le pasa, don Mac?
1: Nada más yo quiero que me paguen mi dinero para irme, ya todos sabemos que...
3: Si usted no me defiende, voy a decir que andaba usted con el trueno. Usted andaba con el trueno y ahí en la radio de las promociones lo agarraba ahí en el cuarto donde tenían las calcomanías de la radio.
1: Acabo de ver evidencia que este hombre es...
3: Y tengo evidencias de que este señor, que acaba de voltear, que es el mi abogado, andaba con el locutor del radio. Hola, ¿qué tal? Buenas tardes, le saluda el trueno. Nada más quería decirle que sí, don Mac, que me las dio 2-3 veces, pero él dijo que si yo lo hacía, me iba a dar un terreno que tenía. Así que por eso le hice gracias, hasta aquí.
1: ¿Saben qué, güey? Ya se acabó, ya se acabó el tiempo. No, man. Ahí estuvo tu parodia, Elber.
4: Aguas con el carteras, aguas con el combi, mi chavo.
1: Se durmió, ya vámonos, ya vámonos, se durmió.

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